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Hola, buen día, buen despertar de las misiones. ¿Cómo están? Bienvenidos, presentes. Hoy disfrutando de esta mañana. Qué carita de felicidad. Todavía algunos siguen festejando. ¿Cómo están? Felices, me imagino. Los argentinos celebrando la clasificación a cuartos. Y sin duda es uno de los temas del día en los portales, en las radios, en la televisión. ¿Cómo ha festejado el país? En distintos lugares, en la ciudad de Posadas, en la zona de la Costanera, en Apóstoles, en una de las calles principales. Veía algunas imágenes de Leandro N. Alem también, Avenida Belgrano. La verdad que fue una gran celebración, lo padecimos, lo sufrimos, pero bueno, como dicen muchos, tiene que ver con los argentinos. Ya estamos acostumbrados y quizás esta euforia que se vio en el Obelisco, en Córdoba, aquí en la provincia de Misiones, tiene que ver con una necesidad de celebrar algo. Y como no hay razones, por un lado tenemos una que tiene que ver con el fútbol, el cual la Argentina lo hace muy bien, con sus jugadores y por supuesto nosotros ahí detrás, alentando. Muchos han invertido su vida, todo, para viajar a los Estados Unidos y estar en el Mundial, y otros desde acá. Y lo disfrutamos mucho mejor, minuto a minuto, paso a paso. Estamos en cuartos, nos espera o los recibimos a los suizos. Colombia quedó afuera. Y el dato interesante, fíjate vos, la particularidad, que el árbitro designado para el partido en cuartos Francia-Marruecos es argentino. Así como ayer nos tocó un francés y más de uno dijo, yo incluida, un francés dirigiendo el partido de Argentina. Sin embargo, frente a Egipto, sin embargo, bueno, ahí está el resultado. Lo vemos en la tapa de los diarios. La FIFA le encargó al árbitro argentino Facundo Tello la conducción del partido de cuartos de final del Mundial entre Francia y Marruecos, una decisión que llega en medio de la polémica, claro, que ha generado la designación del francés Letizier para que cruce en octavos de final entre Argentina y Egipto. Bueno, uno de los títulos destacados, sin duda, los memes que han aparecido, las declaraciones de Lionel Scaloni, que en la primera etapa de su conferencia de prensa fue pura emoción. Luego los periodistas le invitaron a que analice un poquitito más. Ahí se puso frío y habló sobre los próximos partidos. El próximo partido, porque van uno a uno, que es lo que tiene que ajustar la selección argentina. Bueno, sin duda, uno de los temas más destacados de la jornada de hoy. Está Niki Salazar en la operación técnica, Patricia Flores en la producción, Guille Román en el streaming y por supuesto vos conectado a través de él, las redes sociales, el canal de YouTube, a través de la 89.3 y las radios amigas, noticiasdel6.com. Estamos con en 2 de mayo a través de Radio Flash, FM Búnker y en El Soberbio, FM Guaraní. Buen día a todos, buen despertar de las misiones.

Vamos a ver algunas imágenes que tienen que ver con la celebración en el día de ayer, la euforia que desató en la costanera de la ciudad de Posadas, que se vistió de celeste y blanco para festejar el triunfo agónico de la Argentina. Miles de hinchas recorrieron en caravana la costanera de Posadas para festejar la victoria argentina ante Egipto. Lo emocionante del partido desató la euforia de los hinchas en distintos lugares. Esto es en Apóstoles, ¿no? Sí. La primera que te mandé es en la costanera. El partido fue una montaña rusa de emociones y, por supuesto, la celebración estuvo allí. Después los festejos en Apóstoles, lo que veíamos, salieron a la calle, la avenida Sarmiento y Belgrano fueron el lugar de los festejos, que ya, bueno, es habitual en la ciudad de Apóstoles, en pleno centro de la capital de la yerba mate. Ambos lugares y otros tantos que se viralizaron a través de las redes sociales, un triunfo, por supuesto, que padecimos los argentinos, pero salieron a descargarse un poquito después de tanta contención. Algunos decían, bueno, ya está, listo, nos volvemos a casa. Uy, bueno, pensábamos en los mexicanos, en los colombianos, en los franceses. Creo que yo creo que también los argentinos tenemos eso, que nos duele que los otros se queden en carrera pensando en Francia, en España, que sin duda son los candidatos. Bueno, aquí estamos con los festejos de un lado, las informaciones del otro. Vamos a estar ocupándonos de los títulos más destacados, por supuesto. Llega el invierno, llega el frío y hablamos de este invisible que no tiene olor, que no tiene sabor, pero puede afectar nuestra salud. Con la llegada de las bajas temperaturas aumentan los riesgos vinculados al uso de artefactos de calefacción y combustión en los hogares. Por ello, nosotros entrevistamos a Diego Fontana, expresidente del Colegio de Profesionales de Higiene y Seguridad de Misiones, que nos brindó detalles sobre este tema. Además, frío extremo. Cerro Azul registró el día más frío del año, con 4,2 grados bajo cero. Temperatura que, por supuesto, afecta a muchas producciones. El título destacado de los diarios, después de esta remontada épica, Argentina venció 3-2, clasificó a cuartos y no se espera Suiza. La clasificación desató toda una euforia, una fiesta en la provincia de Misiones, y no solamente aquí, sino en todo el país. Es otro de los títulos destacados reflejados en los distintos medios de comunicación y en las redes sociales. También nos vamos a estar ocupando, a propósito del inicio de las vacaciones de invierno de los chicos, el receso para los más chicos, para algunos que se toman vacaciones también, una instancia para celebrar y para muchos es preocupante. Así lo reconoció la magíster en psicopedagogía Miriam Baez, que nos dio consejos. ¿Qué hacemos con los chicos en las vacaciones? Les damos tarea escolar para que repasen lectura, matemática, historia, o los dejamos que disfruten, ¿y de qué manera? ¿Cómo hacer de que la pantalla no sea la principal protagonista en estas vacaciones de invierno, sino que sea la creatividad? ¿Es bueno o es malo que los chicos se aburran? Interesante lo que analizaba la psicopedagoga, la especialista, dándonos ideas de cómo entretener a los chicos en estas vacaciones, además del resto de las actividades que, por supuesto, proponen los distintos municipios. Bueno, un caso insólito en la causa Cuadernos. Fue viralizada también la imagen, citaron a un testigo equivocado. El Tribunal Oral Federal 7 citó a un contador para declarar en la causa que investiga sobornos en la obra pública durante el gobierno kirchnerista, pero era otro, era un homónimo. Y fue otra de las noticias destacadas. También esta ola polar
que ha reforzado el operativo en red para asistir a las personas en situación de calle. Ayer 18:30, el inicio de este operativo debido a las bajas temperaturas se pone en marcha en la capital misionera. El lanzamiento se realizó desde el depósito de la avenida Comandante Rosales y apunta a optimizar este recorrido nocturno y el acompañamiento a personas en situación de calle. Estaba viendo el pronóstico para los próximos días. Para hoy miércoles, una máxima de 21 en la ciudad de Posadas, mañana jueves una máxima de 25, viernes y sábado, bueno, las temperaturas suben de todos modos más adelante, en el inicio del fin de semana y el comienzo de las vacaciones de invierno de los chicos, bajará un poco la temperatura, pero no tanto, no será extrema como ha ocurrido en días anteriores. De todos modos, el operativo que tiene que ver con las bajas temperaturas, ayer por la tarde, 18:30, iniciaron su recorrida para asistir, operativo en red, así se llama, a las personas en situación de calle y de vulnerabilidad extrema. Algunos de los títulos que tienen que ver con esta jornada, este miércoles, mitad de semana y comienzo del fin de semana largo, ya que mañana es 9 de julio, feriado en todo el país.

Repasamos los datos del tiempo. Dos Posadas despierta con 6 grados de temperatura. La máxima pronosticada para hoy es de 21 grados. Fíjate vos qué cambio. Para mañana jueves, la máxima pronosticada es de 25 grados. Viernes con pronóstico de lluvias, máxima 24. Sábado, máxima 23. Ya el domingo bajaría un poco la temperatura máxima, que alcanzaría los 17 grados. Sí, hay un alivio a partir de hoy, con temperaturas elevadas, máximas y mínimas comparado con días anteriores. Nos vamos a otro lugar de la provincia que despierta con nosotros. 2 de mayo, buen día. En este despertar, 4 grados, cielo despejado y una máxima de 20 grados. Así amanece 2 de mayo, con sol, sol radiante. Mañana jueves, así como en Posadas, también en la ciudad de 2 de mayo, sube la temperatura, máxima 23 grados. Viernes y sábado, pronóstico de lluvias, máxima 23, 24, 25 grados en buena parte de la provincia. En el norte, nos vamos a El Dorado, para aquellos que se conectan a través de las redes sociales, 3 grados, máxima 21 para hoy, jueves y viernes, 24, 22 grados, con pronóstico de lluvias, viernes y sábado. Si miramos el mapa, coincide el pronóstico de lluvias para el viernes en buena parte de la provincia. En algunos lugares sábado mejora y en otros continúa y persiste la inestabilidad. Un repaso completito de lo que tiene que ver con el tiempo, la advertencia de un cambio de temperatura, aumento de las máximas. Lo cierto es que ya venimos anticipando que será un julio bastante frío, con heladas. Advertencias en la producción, por supuesto. Vamos a estar repasando información que tiene que ver con esto. El especialista, agrometeorólogo, estuvo charlando con nuestros compañeros de la mañana del aire de las Misiones, Olinyuk, que justamente daba detalles acerca de las características de este frío extremo. Ahora, 6 de la mañana, 15 minutos, buen día, buen comienzo, buen inicio. Aquí estamos, presentes, felices, disfrutando el festejo de la selección argentina y también el estar despiertos, el amanecer y compartir con vos esta mañana. Diego Torres y Fonseca.

música de Diego Torres y Fonseca. Buen día, Rubén. Rubén dice buenos días acá en la escucha con la compañía del mate. Igual que nosotros, Rubén, que tengas un excelente día. La costumbre de los misioneros, de los argentinos, el matecito temprano, dulce, amargo, con yuyitos, café, café con leche. Todo depende de las ganas, el estado de ánimo y cómo nos preparamos. Para este miércoles frío, lo mejor salir desayunados para tener energía y poder bancarnos este día. A esta hora, porque después más tarde vamos a ver el sol y vamos a disfrutar de una máxima en buena parte de la provincia entre 20 y 22 grados.

Y ahora a cumplir la promesa, sí. ¿Hiciste alguna promesa? Si pasa la selección a cuartos, hay que hacerlo ahora. Yo voy a hacer una promesa, si pasamos a semi. Esa es una de las decisiones que ya lo tengo en la cabeza. Pero bueno, vamos a superar el próximo partido, sí. El sábado, fíjate vos. Sábado 22 horas, qué lindo plan que tienen los argentinos, o buena parte de los argentinos que les gusta el fútbol, para ver a la selección argentina. Hay muchos que les gusta, que disfrutan, pero sufren tanto que nos cuentan que prefieren no verlo. Escuchan los gritos, los goles, la salida de la gente y después miran el partido. Bien, para todos aquellos que disfrutan, sé que muchos hicieron promesas que la tienen que cumplir. Ojo con eso. Yo voy a hacer una, pero después de el fin de semana. Bien, tenemos la tapa del diario Primera Edición. En su portada, Primera Edición decidió poner la única imagen que tiene que ver con Lionel Messi, quien lo tiran dos veces. Yo lo conté dos veces y por favor cuídenlo, decíamos. Levantada épica es el título que ha puesto Primera Edición. La selección argentina sufrió demasiado frente a Egipto, pero terminó remontando un 0-2. En contra para ganar 3-2 en el epílogo y clasificar a cuartos de final, donde el sábado se las verá con Suiza. Tras la agonía, el festejo de los misioneros en las calles se extendió durante horas. Bueno, te mostrábamos algunas imágenes de lo que ocurrió en la costanera, en Apóstoles, en Alem. Veías unas imágenes sobre Avenida Belgrano. Después el soberbio estuvo de festejos. Anoche salía de la radio, después del programa Primera Plana, y todavía había gente que estaba de regreso de la costanera, que se quedaron un rato más. Pero claro que sí, lo vale la oportunidad de poder celebrar a la selección argentina. Bien, también hay otros títulos que le dedica la tapa del diario Primera Edición. Cayeron a menos de la mitad las transferencias no automáticas desde la Nación a Misiones. También dieron de baja 4 radares fotomultas sobre las rutas 12 y 14 en la provincia. ¿Cuáles son? Te los vamos a contar hoy, ¿eh? UNAM, Bienestar Estudiantil y Educación a Distancia, focos de Katogi como nuevo rector. Llegó hasta la vivienda de su ex, la golpeó y quiso asfixiarla. Horas después fue detenido. Hoy, suplemento especial del diario Primera Edición. Si te gustan los fierros, TC Posadas, no te lo pierdas. Títulos destacados de la tapa del diario Primera Edición, hoy miércoles 8 de julio.

0: despierta posadas en la costanera, algunos ya cruzando el puente a esta hora, algo de movimiento, pocos aquellos solo valientes que deciden arrancar con la actividad física a esta hora, muchas veces es el único momento que se tiene, así que se abrigan y arrancan a caminar un ratito, ducha y al trabajo. Otros se preparan, se toman unos mates y en 10 o 15 minutos salimos con tiempo en el ingreso al microcentro, todavía tranquilo, pero más tarde sabemos que hay movimiento, gente que quiere ingresar, llevar a los chicos a la escuela, ir al trabajo, así que recomendación a salir con tiempo, no solamente en la ciudad de Posadas, sino en distintos lugares. Saludamos a los amigos que nos ven y nos escuchan a través de Canal 6 y Noticias del 6.com y Radio FM Guaraní en El Soberbio, en 2 de mayo a través de FM Búnker y Radio Flash. Buen inicio, inicio con frío, bajas temperaturas, en la ciudad de Posadas 8 grados, en promedio entre 3, 4 y 5 grados en el resto de la provincia. Buen inicio de jornada y ahora nos ocupamos de una de las producciones destacadas de la provincia de Misiones. Sin duda, la zona del Valle del Cuñapirú es uno de los lugares en donde el cultivo de sandía se ha afianzado en los últimos años, aunque comparado con el inicio, años anteriores ahora, ha caído mucho. Hay productores que debido al costo de la producción, lo que significa la labor en la producción de sandía, desistieron. Y otros que se quedaron y están trabajando a pesar de todo, a pesar de las plagas, de las lluvias fuertes, de las heladas, porque realmente es un desafío sembrar y producir sandía. Más allá de las condiciones climáticas, hay un tiempo, hay ciertas situaciones del clima que muchas veces hace que algunos se queden en el camino. Lucas Lombardo es técnico y productor de sandía, allí en la zona del Valle del Cuñapirú. Nosotros ayer compartíamos la entrevista con él y ahí descubrimos y profundizamos un poquito más los desafíos de esta temporada que inició su siembra en mayo. Algunos productores en mayo, otros hace 15 días, pero mayo y junio es la época en donde comienza esta campaña de siembra de sandía en la provincia de Misiones. Vamos a escuchar parte de lo que nos decía Lucas Lombardo.
1: Nosotros ya entramos en la etapa de siembra hace 15 días y algunos otros productores ya arrancaron ya hace un mes en realidad también, pero estamos atravesando este clima como estamos actualmente, es bastante tedioso para el desarrollo y la germinación de la plántula principalmente, o sea, estamos complicados justamente con la germinación y el crecimiento de la planta, así que no nos favorece mucho este cambio de clima, la humedad tampoco, así que estamos atravesando una situación bastante compleja, y bueno, estamos jugados a lo que se vendrá en los próximos 90 a 120 días de lo que es la temporada de cuidados culturales y desarrollo de la planta.
2: ¿Cómo impacta en la fruta? ¿Menos cantidad, menos tamaño, diferente? ¿Cómo sería el impacto? ¿Qué podría pasar?
1: Y nosotros, ¿sabes todo? Vamos a empezar por la planta necesita más de 14 grados para que se desarrolle, ¿no? La planta de sandía tiene esas características que necesita, una planta con 14 grados se detiene el crecimiento.
2: Sí.
1: Vamos a empezar por ahí.
2: Ajá.
1: Y obviamente que necesitamos sol para que realice la fotosíntesis y siga desarrollando en principio, ¿no? Y después, si vienen muchas lluvias, tenemos zonas de encharcamientos que hay donde se mantiene más la humedad de la producción. Y este cambio, por ejemplo, como hoy, que hacía que había un calorcito interesante, o los cambios de clima que van a venir, el manejo entre la humedad, o sea, que es la humedad y el clima, favorece a que aparezcan enfermedades también, ¿no? Entonces tenemos que salir a hacer los manejos adecuados para que la planta no se enferme, como tradicionalmente lo decimos. Entonces cuidar esa planta va a ser lo fundamental para que tengamos muchos frutos, y obviamente que ahí estamos jugando entre tamaño, calidad y cantidad, ¿no? Principalmente cuando emisiones, cuando satura la tierra con altas precipitaciones, tenemos problemas de que las plantas mueren por exceso de agua, principalmente, y otras cosas que llevan a la enfermedad. Entonces, estamos jugados a que, por ejemplo, si esperamos en una hectárea 2.000 frutas, van a aparecer 1.000 y hasta 600 frutas, que eso perjudica directamente a la cantidad de producción y obviamente a la calidad y el tamaño.
0: También. Usted mencionaba el inicio de la siembra de algunos productores en mayo, ahora en junio también. ¿Qué superficie aproximada estiman sembrar en la zona del Valle del Cuñapirú?
1: El Valle de Cuñapirú, tradicionalmente, de estos productores que se reconvirtieron en su momento en la década del 90, la media es de una hectárea. Estamos hablando de agricultores familiares, ¿no?, que producen este cultivo. La media es una hectárea por productor, y estamos hablando alrededor de, en este momento, de las 50 productores que están desarrollando el cultivo.
0: En el 2018 teníamos un relevamiento de alrededor de 100 productores. Es por eso que hacía referencia el costo de la producción, la incertidumbre climática principalmente hizo que muchos se reconvirtieran y que se fueran a otros cultivos. Muchos productores, nos explicaba Lombardo, que se dedican más a la mandioca, a los cultivos, incluso a la ganadería. Realmente es un desafío. Conociendo el trabajo, dice, te tenés que agachar 3.000 veces. ¿Tenés 3.000 plantines? 3.000 veces te agachás a cubrirlos, a sembrarlos. Así que cuando disfrutes de una sandía, pensá todo el trabajo que se realiza previo para que esta fruta llegue a tu mesa. Conociendo un poquito la realidad de los productores en nuestra provincia, Lucas Lombardo, técnico y productor de sandía, compartía esta entrevista con nosotros. Bien, 6 de la mañana, 30 minutos. Es hora, claro, primera media hora de nuestro despertar. El agua se enfrió, calentamos un poquitito más y seguimos compartiendo con vos hasta las 8 en este despertar de las misiones.

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0: 6 de la mañana, 35 minutos, nuestro despertar de las misiones, mañana fría, aquellos que se conectan, que se despiertan con nosotros. Y estamos con una jornada fría en el comienzo, pero más tarde sube la temperatura. Mañana jueves, máxima 25. Mañana venimos, ¿eh? Mañana desde tempranito, 9 de julio, día patrio. Aquí está mi escarapela, no se nota porque la tengo como celeste y blanco, y igual que la ropa que tengo ahora, pero está la escarapela, sí. Semana patria, con celebración incluida, esta levantada épica que cuenta Primera Edición. Después vamos a estar repasando la tapa de los diarios nacionales, que de alguna manera también reflejan lo que ha sido el día de ayer y lo que sufrimos los argentinos. Rumbo al trabajo, preparando esta jornada de miércoles, a abrigarse, después más cercano al mediodía irá subiendo la temperatura. Estaba viendo algunos datos del tiempo en el resto de la provincia. En 2 de mayo ahora 4 grados y una máxima de 20 para hoy. En FM Guaraní nos escuchan en El Soberbio. Buen día a los madrugadores de allí. Ahora 3 grados, máxima para hoy 20 grados. Para mañana jueves, máxima 24 grados. Bien, momento de meternos directamente a lo que tiene que ver con estas heladas que se dan en algunas zonas. Las primeras heladas en Misiones, el frío afecta de forma desigual en los cultivos, pero sin grandes pérdidas, ¿eh? En diálogo con el aire de las Misiones, José Olinuk, él es agrometeorólogo, analizó el impacto de las primeras heladas en la producción misionera. En algunas zonas se registraron daños, en otras no, y anticipó que se espera para la próxima semana. A ver, vamos a escucharlo.
1: Como hablé con algunas personas, dicen sí, pero este año no se va el frío y sigue. Sí, para las personas, digamos, puede ser más molesto porque este año tenemos más días con frío. Sí. Pero para las plantas no fue del todo negativo, porque tuvimos frío, pero no hizo hasta el momento un frío extremo como en el año pasado tuvimos, que tuvimos hasta 7 grados bajo cero, y esas sí fueron heladas que mataron mucho, dañaron mucho cultivo. Estas heladas son varias, ya tuvimos, y en lugares bajos numerosas fueron, pero siempre muy moderada. Entonces, si uno recorre la provincia, uno ve en distintos lugares, y tengo contacto en Apóstol, en Andresito, en todos los lugares, prácticamente los daños fueron menores, muy pocos. Porque, como le decía, es un invierno dentro de todo bueno para las plantas, y favorable cuando hace este frío, que es necesario también, porque se acumulan horas frío para los frutales, y bueno, hay distintos efectos en las plantas que necesitan esta época de dormancia, que están, o sea, que están en reposo, necesitan que haga frío.
0: Seis de la mañana, 38 minutos. Bueno, es necesaria la helada para muchas producciones, pero también afecta a otras. Así que estaremos pendientes. Es un julio muy particular, más frío que años anteriores, y lo sentimos y lo padecemos aquellos que no nos gustan las bajas temperaturas. ¿Te pasa lo mismo? A algunos la padecen, otras dicen, ¡qué lindo, qué frío! Al contrario, se ponen ropa liviana para disfrutarlo. Bueno, allá ellos. Mientras tanto, el resto, los del otro lado, estamos con campera, capucha, gorrita, todavía, incluso adentro de la oficina, con gorrita, con bufanda. Sí, es necesario. Yo casi me dejo los guantes, pero digo, no queda muy bien con guantes. Pero por supuesto, es un día que hay que abrigarse todavía. Mañana sí, ya sube la temperatura, mañana 9 de julio, donde habrá actividades muy lindas que tienen que ver con esta fecha patria, es en Cerro Corá. Se está preparando para el acto central con actividades realmente interesantes que forman parte la gente de la ciudad de Cerro Corá, abriendo sus puertas para celebrar el Día de la Independencia. 6 grados en la ciudad de Posadas, en otros lugares en 2 de mayo 4 grados, en la zona norte de la provincia 3 grados de temperatura en El Dorado, en El Soberbio 3 grados. Buen inicio, buena jornada, agua caliente para el mate. Después de las 7 se suma nuestro compañero Gabriel Fernández, periodista del diario Primera Edición, de la edición web, para traernos información. Con él vamos a compartir nuestra segunda hora como lo hacemos todos los días. Momento de repasar la tapa de los diarios nacionales. Sí, ¿qué cuentan Clarín, La Nación, Olé y Página 12? Por supuesto, no hace falta adivinar el título de la mayoría de los diarios a nivel país, tiene que ver con la selección argentina. Misma imagen, fíjate vos, que eligió Clarín, la que tiene Primera Edición, cuando lo tiran, lo arrojaron 2 veces, lo conté, y lo contenían. Por las dudas, se veía a Messi mirando a ver si había gente abajo para sostenerlo, si sus compañeros se quedaron ahí. Cuando todo parecía perdido, es el título que tiene Clarín, el orgullo argentino lo dio vuelta, del 0-2 contra Egipto, cuando solo faltaban 11 minutos, se pasó a un triunfo épico. El sábado a las 22, la selección argentina enfrentará a Suiza, que eliminó a Colombia por penales. Otro de los títulos de Clarín será economista jefe del FMI, una argentina nieta de un desaparecido. Se trata de Silvana Tenreiro, ex directora del Banco de Inglaterra. La Argentina fue designada como consejera económica y directora del Departamento de Estudios del Fondo Monetario, cargo que equivale al de economista jefe del organismo. Además, por primera vez desde el 2019, las reservas llegan a 49 mil millones de dólares. Milei copia a Estados Unidos y quiere cerrar el Estado si no alcanza el presupuesto. En la parte superior, Djokovic, otro grande en la pelea. A sus 39 años, llegó a la semifinal de Wimbledon y allí enfrentará al número uno, el joven Sinner. Vamos a ver qué ocurre. En paralelo al Mundial, el torneo de Wimbledon, así es. Algunos lo tienen ahí, muy por detrás, y otros mirando. Pero bueno, es histórico Djokovic, realmente. Donald, siempre vigente, el creador de Tiritando y otros éxitos, festeja sus 80 años y lanza más temas. Mirá vos, la creatividad de Donald continúa a pesar del paso del tiempo. Bien ahí, miércoles 8 de junio, y estos son los títulos de tapa del diario Clarín.

Tenemos la portada del diario La Nación, hoy miércoles 8 de julio, remontada épica. Misma imagen, la Argentina estuvo 2 goles abajo con Egipto, pero otra vez reaccionó con mucho carácter para ganar 3-2 en el final. El plantel argentino eleva a Lionel Messi, que falló un penal al principio, pero fue determinante en el tramo final del partido con Egipto. Otro de los títulos: el 54% de los argentinos no proyecta tener hijos. Tendencia, cuenta La Nación en su portada. El dato surge de un estudio de la Universidad Austral, un fenómeno en alza. Impulsan un apagón del Estado si no hay presupuesto. Shutdown sería un modelo como el de Estados Unidos. Si no se aprueba la ley, no se podría gastar más. En la parte superior del diario Deportes, las calles volvieron a vibrar de la mano de la selección. La imagen del obelisco y la celebración de muchos argentinos que se acercaron a la avenida 9 de Julio y Corrientes. Las calles volvieron a vibrar de la mano de la selección. El grito estalló en Atlanta y llegó al obelisco. 40.000 hinchas celebraron en el estadio y la alegría viajó hasta cada rincón del país. Suiza pasó en los penales y será rival el sábado. Y allí está la llave, el planito de cómo hacemos para llegar a la final, bueno, ganándole a Suiza y un poquito más, con promesa incluida, como somos los argentinos, cabuleros. Lo congelaron ayer al arquero de Egipto, que se atajó todas. Se viralizó una imagen pidiendo alguna cuestión que tiene que ver con que se congele. Bueno, y ahí empezaron los goles. Lo cierto es que creer o reventar, la Argentina lo dio vuelta. A partir de el talento de la selección y algunos payé de los argentinos. Bien, tenemos la tapa del diario Página 12. Misma foto, imposible que no se repita, cuando lanzaron a Lionel Messi. Corazón, coraza, todo parecía perdido, dice la tapa de Página 12, tras el segundo gol de Egipto, pero una remontada épica de la selección dio vuelta al partido en solo 13 minutos. Los últimos 13 minutos fueron agónicos, pero interesantes. Dejó llorando de emoción a 46 millones de argentinos, entre ellos el propio Messi. La fiesta sigue el sábado, cuando Argentina buscará la semifinal ante Suiza. Esta es la tapa de Página 12, que también refleja lo mismo que tienen los otros diarios. Seguimos repasando la portada de los diarios, completamos con Olé, también, misma imagen, faragónico, Argentina a cuartos. Este es el título que tiene el diario deportivo. La selección jugó con el corazón de todos. Épica remontada en 13 minutos para deshacer valijas y festejar un sufridísimo 3-2 frente a Egipto. Estoy orgulloso de este grupo, dijo Messi. Lo dijo también Lionel Scaloni. El sábado a las 22 frente a Suiza. ¿Es el único título? Sí, el único. Argentina a cuartos que tiene el diario Olé. Y así completamos la portada de los diarios nacionales en este miércoles 8 de julio, donde se destaca sin duda la levantada épica, el triunfo de la selección argentina. Ahora 6 de la mañana, 48 minutos.

Carlos Vives y también Ricky Martin despertándonos. Miren, así despierta Posadas, aquellos que están viéndonos a través de las redes sociales, a través de Canal 6 y noticiasdel6.com, despierta hoy la ciudad de Posadas con sol y buena parte de la provincia también. Eso sí, frío, hay que abrigarse. Mañana, recién mañana, 9 de julio, sube un poco más la temperatura mínima y máxima.

0: hasta las 8 nos quedamos con vos, compartiendo a esta hora rumbo al trabajo, mucho movimiento en el ingreso al microcentro. Y mi pregunta es, ¿querés escuchar a Lionel Scaloni? Buena parte de los argentinos me dirá que sí, claro, después del partido. ¿Qué le dijo a los jugadores? ¿Qué habló durante el partido con los chicos, con los más jóvenes de la selección? Bueno, un montón de cuestiones analizó Lionel Scaloni con los periodistas. Vamos a seleccionar un fragmento, por lo menos unos minutos, de la palabra del director técnico de la selección argentina postpartido frente a Egipto y esta remontada heroica, histórica, faraónica, como quieras llamarlo.
1: E intentar darlo vuelta, eso lo hicimos toda la vida y lo vamos a seguir haciendo. Y bueno, y lo de Leo, yo sí que a los compañeros, a todos le dije, hablé un minuto, les dije que ya no hablé por el Mundial este, sino hablé por lo que tenga que venir en un futuro, y sobre todo a los chicos que están en el banco, a esos chicos que lo ven a él y no pueden creer lo que están viendo, que lo tomen como ejemplo, sin duda, es algo maravilloso, maravilloso es. Bueno, lo que ven ustedes, porque podía haber dicho re penal y ya está, y se acabó, nos vamos, no hacen el 2-0 y ya está, y la vuelve a pedir y vuelve a intentar y se me pone la piel de gallina, de verdad, porque no solo él, y tampoco solo quiero hablar de él porque los demás compañeros lo soportaron de una manera increíble, y eso forma parte de lo que es este grupo, de lo que es esta gente que yo como cabeza de grupo llevo adelante, y ha sido una prueba increíble, de las que te marcan, más allá de lo que pueda pasar a partir de ahora, esto te marca un camino a seguir a todos esos chicos que vieron el partido, esos jugadores que quieren jugar con la camiseta argentina, al final somos esto, cuando yo en la rueda de prensa decía Argentina es esto, a lo mejor que no es argentino no lo entiende, pero yo creo que los argentinos entendemos que somos esto. Cuando va todo bien y cuando la cosa empeora, damos todo y eso es lo que intentamos.
0: Un ratito de Lionel Scaloni aquí compartiendo en este despertar. Nos da tranquilidad el técnico, sí. Ahora, sábado, 22 horas, planes. Todos, absolutamente todos, que tienen que ver con la selección argentina. ¿Qué comemos? ¿Dónde nos reunimos? ¿Con quién miramos? Cábalas, promesas, todo, absolutamente todo. Ya estamos en cuartos de final. Nosotros felices, contentos, y así amanecemos, con una sonrisa de oreja a oreja. Rumbo al trabajo, completando nuestra primera hora en el despertar de las misiones. Algunas de las noticias destacadas que tienen que ver con este mundial, una de ellas es el árbitro argentino que fue designado para dirigir Francia-Marruecos en cuartos de final. La FIFA le encargó al árbitro argentino Facundo Tello la conducción del partido de cuartos de final del Mundial 2026 entre Francia y Marruecos, una decisión que llega en medio de esta polémica que generó la designación del francés Letizier para el cruce de octavos de final entre Argentina y Egipto. El equipo arbitral que acompañará a Tello estará integrado por compatriotas suyos, Velati como primer asistente, Chade como segundo juez, Darío Herrera como cuarto árbitro y Cristian Navarro como quinto árbitro. Designación, bueno, recordemos, Francia y Argentina sostienen una rivalidad de trascendencia mediática. Ahí lo tenés a Mbappé, bastante particular con sus comentarios, sus reacciones, una emoción que todavía queda reflejada en lo que ocurrió en la final de Qatar. Por supuesto que sí, y se nota en la cancha, se nota fuera de la cancha, y ahora, así como a nosotros nos tocó ayer un árbitro francés, ahora a los franceses les tocará frente a Marruecos un árbitro argentino. 6:56, vamos a hablar acerca de la empresa DAS. Cierra DAS El Dorado y más de 150 empleados trabajadores perderán su ingreso. En diálogo con El Aire de las Misiones, Rodrigo Pipo Durán, el intendente del Dorado, expresó su profunda preocupación por el cierre de la fábrica DAS, que dejará sin trabajo a más de 150 personas. Se explicó que la empresa tomó la decisión, y lo sabemos por qué, la caída de los pedidos de la marca Nike y Adidas. ¿Y qué va a hacer? ¿Cómo va a acompañar a estos trabajadores? Esto decía el jefe comunal Pipo Durán.
2: Muy preocupado, mira, yo estuve reunido ayer con el gerente de DAS, también estuvimos reunidos con el gremio, he hablado con Adolfo Zafrán, con Silvana Jiménez, la gente de trabajo, a ver de qué manera podíamos, tanto local como provincial, ayudar, pero esto es estrictamente nacional. Al haber apertura de importaciones y no tener pedido de la fábrica, ni de Nike, ni de Adidas, que son los grandes compradores de DAS, no le conviene ensamblar en El Dorado, sino le conviene traer directamente armadas de Brasil. Y no es rentable para la empresa, y estuvieron aguantando, y nos dijo, ellos están arraigados en El Dorado, tienen mucha sensibilidad por la ciudad, pero estos son negocios y están trabajando a pérdida. Y ya al no tener pedido no tienen manera de trabajar. Esa es la realidad. Y nos preocupa mucho las personas que van a quedar sin trabajo. Preocupa muchísimo, porque no solamente la persona que trabaja, sino toda la economía que se mueve a través de la gente que trabaja ahí. Justamente yo estoy hablando con varios empresarios a ver si están por tomar gente que lo tengan en cuenta. Le he pedido la lista a Gustavo Almarejo, que es el gremio, que me pase la lista, lo vamos a estar cerca. A veces no hay soluciones, pero por lo menos estar cerca y ver la posibilidad de que puedan incorporarse en otro lugar de trabajo. Está bien que cobran la indemnización y por 6 meses tienen el
3: fondo de desempleo.
2: Subsidio de desempleo, pero ellos necesitan trabajar, tienen familia, tienen 10 personas, sí, están confirmadas que se van a Brasil, o 8 personas con ellos a seguir trabajando en Brasil. Pero tenemos que ver cómo se puede contener la gran cantidad de personas que van a quedar sin trabajo.
0: Antes de las 7, nos queda un minutito para recordarte que hoy, desde muy temprano, a las 7 de la mañana y hasta el mediodía, estará la Plaza Dulce. Así es, este punto de vinculación de los productores en esta semana de la dulzura. El evento vuelve a la ciudad de Posadas. Hoy participarán entre 15 y 20 familias de agricultores con dulces regionales, mieles, rapaduras, licores y panificados elaborados con productos de la agricultura familiar. La propuesta en la Plaza San Martín, que vuelve a convertirse en este punto de encuentro donde se va a desarrollar la feria de la Plaza Dulce como cada año. Hoy miércoles 8, desde las 7 de la mañana hasta las 12:30, con una amplia oferta de productos regionales. Interesante la propuesta. A ver si me paso, me doy una vueltita por la Plaza San Martín, allí frente al Montoya, donde se va a desarrollar esta plaza con una propuesta de cosas dulces. ¡Qué rico! 7:00, momento de escuchar un ratito de música. Lo veo a Gabriel Fernández, periodista del diario Primera Edición, que se suma en nuestra segunda hora. Hoy vino tempranito, 6:15 ya estaba preparando los mates. Bueno, súmese entonces ahora, adelante, pase.

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0: de la mañana, 9 minutos, 7 grados de temperatura. ¿Cómo lo está viviendo Gabriel Fernández? Bienvenido, ¿cómo estás?
1: Muy buenos días, y la estoy viviendo un poco mejor que ayer.
0: Sí, sí.
1: Ayer me parece que fue el día más frío hasta lo que va del año, ¿no?
0: Sí,
1: hoy
0: sí,
1: está
0: sí,
1: un poco más tranquilo.
0: Sí, heladas
1: por
0: en
1: lo menos
0: lugares.
1: No lo sentí tanto. Pobre la gente que se moviliza en moto, eso sí venía pensando al verlos, los moto Uber, pobre gente. Y bueno, yo creo que no le queda otra que pagar los viajes.
0: Que exactamente, claro. Pero bueno, muchos decidieron utilizar el vehículo propio, otros el colectivo,
1: sí.
0: Calentitos, calefaccionados.
1: Calefaccionados, algunos con los cuerpos un poco más cerquita, viste que se genera ese calor.
0: Yo soy exagerada. En el auto, temperatura por lo menos 35 grados.
1: Ah, mirá, sí, calefaccionado sí, completamente.
0: Casi que se ahogan muchos.
1: Pero el tema bueno, es cuando bajás del auto, quizás, viste, tenés que, bueno, enfrentar la calle. Y ahí ves, y te encontrás.
0: Hablando de enfrentar, pregunto, ¿alguna promesa, si gana la selección y pasa a cuartos, que cumplir? ¿Hiciste alguna
1: promesa?
0: Por mi
1: parte no hice ninguna promesa. Estoy siguiendo con esa cábala de no mirar los partidos.
0: Bien ahí, bien, bien.
1: ¿Eso se prometiste algo, Silvia?
0: Confiamos en vos. No prometí, pero ¿te gusta el chocolate?
1: Me gusta el chocolate.
0: Bien,
1: ¿a quién no le gusta
0: bien,
1: el chocolate?
0: Bien, bien. Si el sábado pasamos, superamos la instancia frente a Suiza, traigo bombones rellenos con dulce de leche y chocolate el lunes.
1: Tome nota de esto, voy a compartir esto en las redes para que quede asentado
0: la
1: promesa de la compañera Silvia.
0: Sí, que me encantan los chocolates.
1: Y vamos a ganar, vamos a pasar, vamos sí o sí.
0: Viste, vos dice, champán para
1: todos los espíritus, viste, todos los rituales.
0: El apoderado, el que tiene muchísimo dinero, el rico dice, champán para todos, bueno.
1: Chocolate para todos. O sea, la radio entera vamos a estar degustando.
0: Bueno, la radio entera son muchos.
1: Nada, no, Silvia. Promesas son promesas. Ahora no me pongo condiciones. La letra pequeña no la vi en el contrato.
0: Chocolate para todos.
1: Bueno.
0: El que quiera, come, y el que no, comparte. Ya estoy recibiendo algunos mensajes. Que quieren que
1: solo para la radio.
0: Solo para la radio. Paula.
1: Prometió solo para los compañeros de FM de las Misiones.
0: Chocolate para todos los de la radio. Si no, en primera edición me fundo. Son como.
1: Y no, son 100 personas, ¿viste?
0: Sí, no. Pero bueno, esa es la promesa. Algunos se iban a pelar la cabeza.
1: Vi algunos que, tuvieron que cumplir algunas promesas ya, ¿viste? Que decían, no, fueron rapados al aire.
0: Sí, sí. Las cosas que hacemos los argentinos para ganar. Sí. En realidad, los que juegan son los integrantes de la selección, el técnico que los dirige, ellos son los que están en la cancha, son los que están en Estados Unidos representándonos, pero somos cabuleros, realmente.
1: No, sí, viste, siempre hay una cábala. Bueno, lo viste ayer a Martínez con las estampitas en las
0: sí,
1: medias,
0: sí, sí,
1: por ejemplo, y la cantidad de gente que vi que compartió videos tocando la televisión, sí, pasando el agua bendita con todos los santos abajo.
0: Y lo congelaron al arquero.
1: Perfecto.
0: No sé si viste, es una de las imágenes más viralizadas.
1: Y está bien.
0: El arquero de Egipto congelado, dice, pasen esto y congelen. Otros pusieron
1: esa es la brujineta, viste,
0: la
1: que te decías, se activó. Vamos todas las brujas, porque bueno,
0: chicos,
1: un partido infartante.
0: Confiemos en la selección, tenemos un equipazo, jugadores extraordinarios, sí, pero por las dudas, promesas, cábalas.
1: Eso funciona para la gente, viste, para el que hace, le trae esa seguridad.
0: Tranquilidad.
1: Y como que bueno, me genera verdad, que estoy aportando algo también desde mi energía.
0: Es verdad.
1: Vale.
0: Bueno, yo aporto chocolate para todos el lunes.
1: Yo aporto en no seguir mirando.
0: Bien, muy bien,
1: ¿ves?
0: Muy bien, exactamente.
1: Prometo no seguir mirando.
0: Cábalas de lo que tiene que ver con esta selección argentina que nos hace sufrir, que nos genera felicidad. Yo creo que los argentinos, estos que salieron en el obelisco, en la costanera, están buscando una alegría, un desahogo.
1: Sí. Hace falta, después de algunos años un poco turbulentos, ¿no? Para varios.
0: La situación, la realidad nos genera un poco de tristeza. Entonces la selección que nos da alegría, La acompañamos de esta manera, con promesas, con gritos.
1: Va a llegar a la final.
0: Vamos.
1: Tiene que llegar a la final.
0: Exactamente. Bien, 7:15, buen inicio, buena jornada, buen despertar de las misiones. Comienzan las vacaciones de los chicos, gente.
1: ¿Qué hacemos con los chicos? Mientras están en la casa, no tienen que ir a la escuela, entramos en desesperación.
0: Muy buena pregunta, ¿qué hacemos con los chicos? ¿Pantallas sí, pantallas no? ¿Deberes sí, deberes digo como tareas escolares sí o no?
1: Le dejan algunas tareas como para hacer en el receso, ¿no?
0: Depende. ¿Por qué? Algunos docentes sí, y otros que dicen, como la psicopedagoga, que los chicos disfruten de las vacaciones, sin pantallas y con experiencias familiares. La magíster en psicopedagogía, Gaby, habló con nosotros ayer. Ella es profesora de educación especial, doctorada en pedagogía, se llama Miriam Baez. Interesante lo que propone, vamos a escucharla.
2: No, creo que el ser humano, no solo los niños, toda, cualquier persona, cualquier ser humano necesita este tiempo de ocio que allá en antaño utilizaban los filósofos, que fueron los primeros pensadores sistemáticos de la historia, ¿no? Y que de alguna manera las posibilidades de estar, de aburrirnos, nos traen la posibilidad de crear, de inventar, de poner en juego saberes que tal vez estén dentro nuestro y que por no tener necesidades muchas veces quedan ahí dormidos, adormecidos, ¿no? Entonces creo que cuando estamos, tenemos estas posibilidades, arranca la creatividad. Y si tenemos creatividad, tenemos un montón. Porque es lo que creo yo, ¿no? Estoy convencida que la creatividad es lo que va a salvar a la humanidad siempre. Y creo que no va a ser la inteligencia artificial, sino que va a ser el ser humano que pueda crear, recrear, que pueda buscar e inventar nuevas formas, ¿no?
1: Sí.
2: De estar en este mundo.
3: ¿Qué tenías para mostrarnos ahí? Estoy un poco curioso.
2: Bueno,
3: a ver, es un ejercicio. Es una...
2: Quiero mostrarles que se va a lanzar un concurso acá, la primera vez.
3: ¿Sí?
2: Un concurso, vayan enterándose.
3: A ver,
2: para que las personas empiecen, por ejemplo, hablando de creatividad, ¿no? Aportar, me encantaría leer después en las redes, ¿sí? ¿Qué novedades, qué inventos, qué cosas podrían, ¿sí?, aportar para estas vacaciones?
3: Sí.
2: Por ejemplo, yo armé algo muy caserito, pero me parece interesante. Uno lo puede hacer en un frasquito, organizar con la familia, con los hijos, amigos, etcétera. Por ejemplo, ¿sí? Nos armamos una reunión entre mañana pasada y decimos, a ver, ¿qué podemos hacer? ¿Qué se nos ocurre? Ejemplo, si un día tocó este, ese día vamos a gestionar cuestiones en relación al arte, la pintura, el teatro, lo que el grupo considere como algo necesario, interesante de hacer. Y cuando sacamos el papelito, eso es lo que se va a hacer. ¿Sí? Entonces, son algunas actividades que uno puede organizar como para salir de ese aburrimiento.
3: Juegos de mesa, actividades libres.
2: Cocinamos juntos, vamos a visitar a algún familiar, nos vamos al patio, tomamos sol, pelamos naranja, aprendemos a atarnos los cordones, desde las cuestiones más simples, hasta tal vez organizar un viaje un poco más lejos, ¿no? O ir al cine. Bueno, es inventar en familia. Esto es uno de los recursos que se están utilizando y tienen bastante éxito. Pero que en definitiva nos invita a pensar, ¿no? En qué queremos hacer y en qué podemos... No para matar el aburrimiento, porque el aburrimiento, vuelvo a decir, es importante.
0: El aburrimiento es importante, genera creatividad.
1: Bueno, también es un síntoma de la generación actual el evitar a todo tiempo el silencio y el aburrirse. Sí. Antes, cuando no sabías qué hacer, por ejemplo, cuando te castigaban, no te dejaban mirar televisión, teniendo te quedaba otra cosa que o dibujar, o te pones a leer, o capaz que te pones a jugar.
0: Bueno,
1: no sé, buscás a algún amigo ahí del barrio para jugar, hacer algo.
0: Es interesante cómo analizaba, porque lo he escuchado en varias oportunidades, esto de que los chicos se aburran. ¿Por qué? Como lo que vos decís, se quedan sin pantalla, entonces buscan la manera de, con el amigo invisible.
1: Es una forma de estimular la creatividad, sí. Y esto de estimularse neurocognitivamente, como te mencionaba la otra vuelta. Pero ¿qué pasa ahora? La generación actual está evitando a toda costa cualquier tipo de frustración, entre ellos el aburrimiento, uh-huh. Y el capaz que no sabe qué hacer y le están en silencio, ¿no?
0: Sí, y a la pregunta, ¿qué hacemos con los chicos? Le agregamos otra.
1: No, y también pienso, en realidad, ahora más que crisis con los chicos, que crisis con los padres, que por ahí no planearon bien qué van a hacer con los chicos si entran y de repente se encuentran que tienen a todos los críos
0: juntos.
1: En el hogar, juntos y a la vez, y qué hago con ellos.
0: ¿Qué hacemos?
1: No planificaron, no planificaron por ahí, justamente esta época, como decía Miriam, ¿no? Un viaje, algo, algunos. Pasa, que me pasa en mi casa también, se van a la casa de la abuela, de receso invernal, se instalan ahí, sí. Porque hay wifi.
0: Sí. Bueno, pero fíjate qué lindo, este frasquito de ideas, un frasco que anotás, por ejemplo, sí. Hoy pintamos, y se cumple lo que sale en el escrito.
1: Hay actividades que son simples,
0: sí,
1: como un juego, alguna salidita mínima, ahí, por lo menos a la costanera, no sé, a comer algo.
0: Con los papás, charlar, dialogar, es una buena oportunidad. Y nada de tareas, nada, que realmente sean vacaciones para los chicos.
1: ¿Para qué? ¿Con qué necesidad?
0: Exactamente. Bueno, cambiamos de tema, porque además de esto, Gabriel Fernández nos trae...
1: ¿Viste cosas?
0: Que conozcamos a Tilly. ¿Quién es Tilly?
1: Tilly Norwood. En realidad por ahí el nombre todavía no les suena, pero en su momento cuando fue presentada generó una polémica porque Tilly Notebook es la primera actriz creada íntegramente con inteligencia artificial. Eso quiere decir que es una actriz que en la vida física, uh-huh. Como ser humano no existe, pero como nombre y como marca sí que existe, y Tilly Notebook, creada por una IA, ya consiguió su primera película. Tendrá su protagónico.
0: Es perfecta, es bonita, es joven.
1: Claro.
0: Y me imagino que debe actuar muy bien. Si fue elaborada, desarrollada con inteligencia artificial, uh-huh. No debe tener absolutamente nada que envidiarle a una actriz, sí. Y de las mejores, ¿no?
1: Fue creada justamente por este motivo, ¿no? Buscando una persona que quizás se ajuste a todos los estándares de belleza, que tenga habilidades actorales y una belleza, ¿no? Y es atractivo. Tilly Norwood es un personaje digital desarrollado por la productora británica Particle 6. Será la figura principal de un largometraje, y bueno, y todo esto ya generó una polémica por el uso de la IA en el cine y en las producciones audiovisuales. Ya fue presentada públicamente en 2025 como la primera actriz generada mediante inteligencia artificial, ¿no? Y ahora, bueno, te cuento un poco sobre este proyecto. En realidad, fue concebido como un experimento, en realidad, como para explorar las posibilidades de la inteligencia artificial generativa en la creación de algunos personajes destinados a ciertas producciones. En este caso, porque te hablaba de su primer protagónico en una película, están hablando de experimentar y hacer un formato híbrido. ¿Qué quiere decir un formato híbrido utilizando inteligencia artificial? Que parte de esta producción va a ser generado por una IA, en este caso Tilly y su participación. La otra parte va a seguir teniendo, ¿no?, toda esta presencia habitual de los personajes, el director, los guionistas, toda la gente de la producción en sí, las locaciones, la filmación, los otros actores también van a interactuar justamente e intentar interactuar con una persona que físicamente no está ahí, ¿viste?
0: Bien, como lo han hecho en otras películas de ciencia ficción, en donde hay personajes, hay
1: todo generado por, ¿viste?, que le hablan a una pantalla verde, ¿viste?
0: Bien, pero hay actores que van a rodear a esta actriz creada por inteligencia artificial. Uh-huh. Ya está a la vista cuando escuchás y ves que muchas personas dialogan, preguntan, consultan y crean un vínculo, o consideran que crean un vínculo con la inteligencia artificial, con el chat GPT, cuando le preguntan y le piden ayuda. Imagínate vos esta imagen que pareciera
1: una persona y una actriz, y viste, seguramente va a tener una carrera, y
0: claro.
1: le llamaban el Tillyverse, porque en realidad piensa ser un proyecto que va, por ejemplo, en la película ella va a interactuar con una versión de sí misma. El Tillyverse la hablaban como que van a ser, es ella como actriz va a ser varios personajes en otras producciones, los cuales van a tener como una relación entre sí. Bien. Todo es relacionado con la inteligencia artificial y este formato híbrido que te comentaba, ¿no? Ahora Tilly Norwood va a protagonizar Miss Sallings, que es una comedia dramática que se convertirá en el primer largometraje encabezado por una actriz creada completamente por una inteligencia artificial. Uh-huh. ¿Y por qué te digo primero? Porque probablemente este no va a ser el único.
0: Sí.
1: Me hace acordar el capítulo de Black Mirror que se llama John is Awful, que te habla, ¿no?, de esta posibilidad que tiene en un futuro cercano de que la inteligencia artificial esté tan presente que ni siquiera hacen falta los actores.
0: Bueno.
1: Y que puedan crear toda una trama en segundos por la inteligencia artificial con un mega desarrollo, donde los actores, en ese caso Black Mirror, vendían su imagen. Yo me escaneo todo, tengo la actriz, en ese caso era Salma Hayek, ella vendió su imagen, hicieron toda una serie con ella y después, bueno, se arrepentía porque, bueno, pasaban cosas.
0: Bien, escuchamos en varias oportunidades a algunos actores de Hollywood que hacían referencia de que jamás iban a poder competir con la inteligencia artificial. Sin duda, quienes todavía hemos trascendido a grandes películas, excelentes actores a quienes admiramos, y hasta que sigan viviendo y sigan actuando, seguiremos respetándolos. Pero a medida que estos actores ya no estén más, seguramente llegará el lugar y el espacio para la inteligencia artificial.
1: La IA va a estar presente, y está presente ahora en el Mundial con una publicidad donde está Diego Maradona, es lo que voy a aportar, y ahí ya lo tenés, y es un formato audiovisual, está ahí, lo vemos en todos los partidos que se transmiten en Argentina,
0: es verdad.
1: Y está generado por una IA. Eso, o sea, fíjate, ni siquiera tenemos que ir tan lejos para hablar de Tilly Norwood, que acá tenemos un ejemplo, que está ahí generando dinero.
0: Sí.
1: Para este país, para algunos de este
0: para
1: país.
0: Para algunos, ¿quién cobra los derechos de...?
1: ¿Cuánto habrá vendido la familia Maradona? Seguramente, los derechos de participación.
0: ¿O quién los tiene, Morla?
1: No sabemos cómo está el juicio de Maradona, vamos a actualizar después. Bueno, en este caso, como mencionabas, Tilly Norwood, ya salió todo el sindicato estadounidense SAG-AFTRA, que salió a denunciar, ¿no?, que la creatividad en el cine sigue teniendo, ¿no?, a las personas como eje central.
0: Claro.
1: Cuestionó el uso de la inteligencia artificial para sustituir a los intérpretes. Ya salió en su momento Fran Drescher, ¿te acuerdas de la niñera?
0: Sí.
1: Ella era estaba al frente de este sindicato estadounidense y tenía un discurso muy marcado en contra del uso de inteligencia artificial.
0: Sí.
1: Y lo sigue teniendo, y ahora cada vez más. Ya tenemos a esta actriz que va a protagonizar esta película.
0: Se llama Tilly.
1: Tilly Norwood. Y también el hecho de la imagen de Tilly, que es algo que te quería mencionar, porque se suele hablar, ya hasta ahora las experiencias que tenemos es de personaje hecho con inteligencia artificial basado en una persona que por ahí ya falleció, que por ahí ya no está, ¿viste? Entonces como lo usaban como para reemplazar a una persona que ya falleció. Hubo actores clásicos de Hollywood que aparecieron, por ahí tuvieron su momento en alguna película, en alguna pasada, en alguna remake. El caso de Maradona, que ya te mencioné, una persona fallecida que está cobró vida, nueva vida entre comillas, porque es una inteligencia artificial. Y en el caso de Tilly Norwood, y en cuanto a su imagen, fue creada, desarrollada mediante herramientas capaces de generar una apariencia hiperrealista, tiene una voz sintética, que también es algo que creo que hablamos alguna vez, el tema del derecho legal de la voz, que como actor no solamente vos tenés el resguardo de tu imagen, sino también el derecho a tu voz. Entonces tuvieron que crear una voz sintética, en el cual está basada en miles de ejemplos de personas, ¿viste?
0: Sí.
1: Que sea una voz atractiva, cálida, que llegue a la gente, ¿viste?
0: Estoy curiosa por escuchar la tele.
1: Después vamos a escuchar, vamos a ver la peli, a ver cómo sale.
0: Sí.
1: El tema de las expresiones faciales y los movimientos, y además de que es una identidad ficticia, con presencia en redes sociales, que esa es otra. Tilly Norwood no es solamente una cara que va a estar en películas, ella va a tener sus redes.
0: Toda una campaña.
1: Va a tener una campaña, va a estar ahí publicando cosas, casi como si fuera un ser humano real.
0: Bueno, así que lo vamos a conocer muy pronto.
1: No sabemos hasta dónde va a llegar, ¿no?, este tema de la inteligencia artificial. Probablemente Tilly Norwood puede ser un personaje que esté ahí a la altura de grandes personalidades, Sabrina Carpenter, alguien que esté ahí presente con este tema de Hollywood y estas herramientas de inteligencia artificial que despertaron la furia de los actores y el sindicato de actores estadounidenses.
0: Y con mucha razón.
1: Con bastante razón, creo yo, porque esto es puede generar una gran, lo que también apuntaban, ¿no?, una gran pérdida, no solamente para los contratos de gente real, de actores que tienen años de formación, sino también porque abarata los costos.
0: Claro, todo. Camarógrafos, productores, vestuaristas, todo, absolutamente todos despedidos afuera.
1: En algún momento, ahora hablando de un formato híbrido, es decir, Tilly Notwood, la actriz, ella y todo el equipo de personas reales va a seguir presente. Ahora es ese formato híbrido, y en cualquier momento te despiden al guionista, al director, y toda una película generada íntegramente por IA, como pasó en el corto argentino ese que te mencionaba, que se presentó en el Bafisi, donde todavía había cierta presencia de los guionistas, actores, pero ahora, ¿cómo avanza con esto de la IA? Y búsquenla a Tilly Norwood, vean ahí a ver qué está haciendo, ¿no?
0: Bien, 7:30 a.m, hasta las 8 estamos con vos en este Despertar de las Misiones. Gabriel Fernández se suma después en la segunda hora y nos encanta tenerlo. Ahora, momento de música, la pausa y ya regresamos.

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1: 7 de la mañana, 35 minutos, nos abrigamos, prendemos la estufa, la salamandra.
2: Todo lo que tengas a mano para calefaccionarte, sí. A veces, qué lindo se siente, ¿no? Sí. Todos somos medio adictos a la calefacción en este momento. Mira, ¿y si nos hacen mal?
1: Sí, y yo soy muy exagerada, como te decía, en el auto 35
2: grados.
1: Sí,
2: pero después te bajás, salís a la calle, hace 5 grados y te resfrías, mínimo.
1: Y lo mismo, obsesiva con la ventanita abierta, cierro todo, y a veces no es tan conveniente.
2: Me parece que también, según el sistema que utilices, puede ser incluso hasta nocivo para tu salud.
1: Sí, por suerte vamos a tener un alivio mañana, pasado. Afortunadamente las temperaturas subirán, pero tendremos un julio bastante frío.
2: Y húmedo, parece, por las precipitaciones que se vienen, bueno, con esto del niño y todo eso.
1: Así que prepararse. Y estas son las recomendaciones que las hace un experto. El licenciado Diego Fontana, es expresidente del Colegio de Profesionales de Higiene y Seguridad de la provincia de Misiones. Y todos los años, en esta época, recurrimos a él. ¿Por qué? Porque es necesario refrescar la memoria. En medio de la entrevista le preguntaba, ¿la gente toma conciencia? Dice, vos sabés que la verdad que no, se olvida. Pasa todo el año, o si hay algún hecho, una tragedia, lamentablemente.
2: Bueno, hubo muchos incendios que se provocaron por gente que, por ejemplo, no sé, dejó el brasero, bueno, que también habla de otra situación económica de la gente, dejó el brasero encendido, se prendió fuego algo. Hay gente que pone la ropa húmeda arriba de los caloventores. Sí. Me parece que eso no está bueno.
1: La estufa, porque él es especialista en higiene y seguridad, la estufa eléctrica, con esos alargues. Y se enchufan muchos productos,
2: Me parece que eso puede llegar a reventar, ¿no?
1: Es, bueno, algunas de las recomendaciones. En este caso, específicamente, ¿cómo evitar intoxicaciones por monóxido de carbono?
3: El monóxido, que es un gas muy tóxico, no siempre mata, pero si no te mata, te va a afectar algo, porque ya ingresó un reemplazo del oxígeno. Por ende, está ingresando por los pulmones, del pulmón va a la sangre, de la sangre va a ir por nuestras células que no están recibiendo un oxígeno limpio como corresponde, va a empezar a afectar algún órgano. La mayoría de la veces la gente no se percata de que cuando recién está iniciando un fuego o está iniciando algo para calentar el ambiente, al inicio es una combustión incompleta. Entonces, ahí es donde está el problema. Cuando encienden un carbón, cuando ustedes hacen asado todos los días, bueno, vas a ver, ¿bien? Resulta que cuando están preparando el carboncito, ¿sí? Cuando recién inician el fuego, ahí hay una mala combustión todavía. La buena combustión es cuando debemos poner la carne a asar, ¿sí? Es cuando está totalmente el carbón bien encendido. Lo mismo pasa cuando vamos a poner dentro de nuestro domicilio. Para que no nos afecte, tiene que estar bien la combustión. Tenemos que ver que el lugar, para que haya una buena combustión, tiene que estar bien oxigenado. ¿Qué significa? Que ingrese aire por algún lado, no cerrar herméticamente la habitación, la casa, porque la falta de buen oxígeno hace que sea una mala combustión y eso pasa al medio ambiente donde están estas personas calentándose para poder pasar bien el invierno. Siempre se produce esto en épocas frías, porque vamos cerrando ventanas en el para que mantenga el calor dentro del hogar. Y nosotros necesitamos que ingrese por algún lado algo de aire, viento. Cuando digo aire, un componente del aire es el oxígeno, por eso necesitamos que ingrese aire.
1: ¿Cuáles son los principales síntomas de una intoxicación por monóxido de carbono y cómo diferenciamos de otras cuestiones, un resfrío o algún cuadro que uno siente gripal en esta época?
3: Tengo una noticia para darte, es muy parecido a una gripe al principio, ¿sí? Parece que voy a agarrar una gripe, es parecido, lastimosamente. Empieza con dolores de cabeza, ¿sí? Primordialmente, si estás acostado durmiendo, no vas a sentir nada. Ojo, esto es si estás sentado viendo partido de fútbol y oxigenando el lugar, vas a empezar a sentir mareo, somnolencia, y eso va a hacer de que de a poco, como está mala la oxigenación, vayas perdiendo el sentido común y puedes empezar a marearte. Entonces ahí ya son los síntomas que inmediatamente hay que abrir las puertas, las ventanas, mejor todavía si salen afuera en lugar ventilado, y en el caso que estabas durmiendo, otro pariente familiar detectó la falta de ese oxígeno y el monóxido de adentro, hay que llevarlo ahora mismo al centro asistencial e informar al médico que estuvo en un lugar donde había monóxido de carbono, porque puede venir secuelas y consecuencias muy graves para el cuerpo.
1: Bien, bueno, parte de las recomendaciones, la verdad he anotado todas. Te invito a ingresar al canal de YouTube de Santa María de las Misiones. Ahí está la entrevista completa de Diego Fontana, experto en higiene y seguridad de Misiones, con respecto a esto.
2: Claro, para evitar cualquier tipo de situación que puede generar una tragedia. En este caso hablábamos, ¿no?, de la intoxicación por monóxido, pero también hay otras que me imagino que capaz que no tomamos en cuenta y estamos como que siendo riesgosos en el hogar.
1: En algún fragmento de la entrevista le preguntábamos qué diferencia hay, ¿te das cuenta? Porque dice que es un asesino silencioso. Y dijo, lamentablemente no hay algo concreto de esto es intoxicación. Sí, muy parecido a esta sensación de que te vas a engripar, que estás con alergia, dolor de cabeza, como esa es la sensación muy parecida a la intoxicación con monóxido de carbono.
2: Pero encima en esta temporada de invierno, claro, es como que decía, ay, bueno, me estoy por engripar, sabes que
1: por eso
2: no te das cuenta.
1: Importante recalcar, la productora, excelente idea de refrescarnos la memoria de cómo prevenir casos de intoxicación por monóxido de carbono. Bien, cambiamos de tema. Gabriel Fernández nos acompaña en este despertar de las Misiones y nada mejor, según los estudios, los informes, que una sonrisa. Primero sonrisa, después risa. Claro. Yo soy de reírme a carcajadas.
2: Vos te reís muy fuerte, ¿no?
1: Sí.
2: Sos de esa persona, ¿ves? Ahí tenés.
1: Es verdad, soy bastante risotera.
2: La risa fácil tiene, ¿viste?
1: Sí.
2: También.
1: Me encanta.
2: Hay gente que no se ríe tanto,
1: no,
2: así.
1: No, me encanta me río de mí. Lo que más me causa gracia es cuando me descubro con algo y
2: claro, te ríes de vos misma, ¿viste?
1: Sí.
2: Descubrís.
1: Me encanta.
2: Facetas tuyas o te das cuenta de algunas cosas que uno hace, así, pero qué tonta, por no decir otra palabra.
1: Sí, pero me parece muy divertido. Primero me río de mí y me cuesta reírme por ahí de alguna caída del otro. Y los chistes me cuesta.
2: Viste que los chistes también es todo un arte, porque hay que saber contarlos. Sí. Y si la otra persona no sabe cómo interpretarlos, ¿viste?
1: Muy mental, muy analítica. Entonces me cuesta, pero ese humor fácil, sí, rápido, chistes cortos, ahí sí me.
2: Hay gente que le cuesta mucho reírse fuerte. Yo soy una persona que no me río fuerte, por ejemplo.
1: Claro.
2: Me tiene que dar demasiado, tiene que ser, claro, para que yo me ría fuerte.
1: Pero por ahí no lo reflejas en tu rostro, no, pero te suena divertido.
2: Me suena divertido, pero no me río, ¿viste?
1: Bien.
2: Y hay gente que, como yo también, tienes un humor un poco más ácido, otro tipo de humor más oscuro, ¿viste?
1: Estaba leyendo un informe que dice que el cerebro, cuando sonreís, parece que se lo transmite, lo podés engañar.
2: Sí, tiene todo un efecto que se genera en el cuerpo, por eso también dicen que la risa en sí tiene un efecto terapéutico.
1: Ajá.
2: Y ahí hay varios estudios que hablan de por qué la risa no es solamente una expresión de alegría, sino también un proceso biológico.
1: Mirá vos.
2: Y por eso la importancia de reír. Y también le pregunto a la gente que por ahí no se escucha, ¿cuándo fue la última vez que rieron con fuerza? ¿Viste que cuando te ríes tanto que te duele el cuerpo? Decía, ay, no me pude reír tanto.
1: Sí.
2: Hace muchísimo, a mí no me pasa, ya de paso lo pienso.
1: Ayer me reía carcajadas de un programa, hacían referencia a una imagen, y la verdad que era una cosa tonta, si te la, no quiero contártela porque sí, qué pavada, pero tiene que ver con esa risa a carcajadas, ¿no?
2: Que te genera vos y que genera en tu cerebro y en el organismo. Que
1: ¿hace bien?
2: Esa es la parte importante, porque hay investigaciones científicas que profundizan en este estudio y hablan de que esta respuesta natural ante una situación o un suceso o algo que le viste influye muchísimo en la salud física y mental, ¿viste? Que los resultados destacan que tiene una capacidad, solamente con el hecho de reír, ¿viste? De decir algo gracioso, para reducir el estrés y favorecer el bienestar en sí del organismo.
1: Bien.
2: ¿Ves?
1: Bien.
2: Y ahí es la importancia, por eso preguntaba, ¿te reís? ¿Hace cuándo te reíste así con ganas? Donde, por ejemplo, especialistas en neurociencias explican que reír activa de manera simultánea distintas regiones del cerebro. Mira, por eso también la importancia a lo largo de la vida, sobre todo por ahí en personas adultos mayores, de mantener, ¿no?, este humor, mantener por ahí un clima que sea agradable también, para que la gente fomente este tema de la risa como un casi algo terapéutico, ¿no?
1: Pues sabes que vi, incluso en la ciudad de Posadas hubo un encuentro denominado Terapia de la Risa. Lo he visto en las redes sociales también.
2: Sí.
1: Primero, suena ridículo.
2: Sí.
1: Ese inicio de la carcajada. Pero después, esa risa es contagiosa.
2: Sí.
1: Y terminan todos riendo. Y decís, ¿qué les pasa?
2: ¿Qué? Justamente te iba a hablar de una de las facetas. Esto es denominado de las llamadas terapias de la risa.
1: Bien.
2: Incluyen estas sesiones grupales. Hay ejercicios diseñados para estimular esta respuesta de manera controlada. Y ahí hablaban de justamente de estas terapias de la risa.
1: Sí.
2: Que es una tendencia que empezó a darse desde hace algunos años. Está relacionado con el tema teatral también. Algo de ejercicio corporal. Hay de expresión corporal. Porque viste que no todos se ríen de la misma forma, como te mencionaba, y algunos capaz que necesitan una guía para reírse fuerte. Yo me acuerdo que cuando hicimos una clase en doblaje, a mí me costaba reírme fuerte, por ejemplo.
1: Claro.
2: Y la docente me decía, reíste, pero yo no me río fuerte.
1: Claro.
2: Bueno, vas a tener que aprender a actuar. Y claro, entonces una terapia de la risa, no aprendí nunca.
1: ¿No aprendiste?
2: No. Aprendí a actuar. Me cuesta reírme fuerte. Bueno, chicos, ¿qué vamos a hacer? Las terapias de la risa empezaron a aparecer, estos grupos, sesiones grupales, con ejercicios que te hablan de cómo ir aumentando la intensidad, cómo ir programando tu cuerpo para que la carcajada tenga más volumen y salga hacia afuera, por ejemplo. Y esto, el efecto psicológico que tiene de que la risa es algo contagioso. ¿Por qué pasa eso en realidad? Porque se activan distintas regiones del cerebro que hacen que uno tenga ese efecto espejo.
1: ¿Viste? Es habitual, sí. Eso, empezás a reírte y el resto no sabe de qué, pero se ríe.
2: Hay revistas científicas que empezaron a tomar estos estudios y hacer ejemplos y a ver cómo funciona la interacción controlada, justamente porque estas intervenciones se comprobaron que contribuyen de alguna manera a disminuir la ansiedad y mejorar el bienestar psicológico cuando se utiliza como un complemento a otros tratamientos, por ejemplo.
1: ¡Qué bueno!
2: ¿Puedes decir, pero por qué?
1: ¿Sí?
2: No, tratamiento, por ejemplo, ir a terapia también, te puede decir de que, bueno, quizás una terapia de la risa te pueda ayudar de alguna forma a que vos puedas expresar de otra manera y también cambiar la rigidez del cuerpo.
1: Sí. Para los incrédulos, prueben porque funciona. Yo lo he visto.
2: Vi algunos ejemplos y la gente parece que lo hace muy bien. Puede ser que sea, como te mencionaba, un efecto psicológico. Sí, pero ¿y está mal? Si la gente lo hace bien.
1: Y si está comprobado científicamente que es una acción y una conducta que transforma la biología, que mejora no solamente el cuerpo, sino la mente, ¿por qué no probarla?
2: Bueno, te traía esto también porque ayer, después del episodio infartante que vivió todo este país, me parece que hay que tener en cuenta que la risa puede llegar a complementar y mejorar un poco el estado de ánimo, porque fueron emociones fuertes vividas por el partido de Argentina, ¿no? Y esto que te mencionaba de la neurociencia, estaba comprobado justamente que reír activa de manera simultánea distintas regiones del cerebro. El proceso involucra áreas encargadas del razonamiento, como la corteza prefrontal, el sistema límbico, lo que está relacionado con las emociones, y los circuitos motores responsables de coordinar la expresión facial, la respiración y la vocalización. Por eso te mencionaba que está muy relacionado con el tema de la expresión corporal, el método actoral también, y esto de tener sesiones coordinadas por gente, suena chistoso, ¿no? Pero hay gente que está especializada justamente en todo este tema de cómo se trabaja con el cuerpo para que genere de la mejor manera la risa y que uno pueda expresarlo de la mejor manera, ¿no? Y sacarlas afuera.
1: Es un desafío. Hay gente con talento, preparada, sabe cómo funciona y lo hace muy bien.
2: Y también esto de que Hay distintas facetas de la risa, ¿no? Hay investigaciones que indicaban que un episodio de risa libera distintas sustancias químicas asociadas con las emociones positivas, las endorfinas, que te generan esta sensación de bienestar, sí, y ayudan a disminuir la percepción del dolor, la dopamina, vinculado con los mecanismos de recompensa y motivación, la serotonina, relacionada con la regulación del estado de ánimo, y la oxitocina, que contribuye a fortalecer los vínculos sociales. O sea que reír no es solamente algo por ahí pasajero y algo momentáneo, sino también a la larga te puede ayudar muchísimo a mejorar tu sistema y todo tu organismo. Y a mucha gente que le cuesta muchísimo, sí, por ahí sostener un estado de ánimo que sea por ahí más agradable, habitual, y gente que no se ríe mucho, que vive en un contexto que quizás no favorece que la risa esté presente. Y por eso me encontré con este estudio que hablaba de que ¿cómo, hace cuánto tiempo no te reís realmente? ¿Qué tipo de risas tenés también? Porque, bueno, estas risas por ahí espontáneas, estas risas que son por ahí más emotivas o explosivas, decían, pueden ayudar a que la gente encuentre de alguna forma generar una pequeña recompensa en tu cerebro y en tu cuerpo, ¿no? Y ya hay distintos estudios que hablan de este tema, de cómo favorece, cómo de alguna forma uno debería buscar quizás tener este efecto en el cuerpo, empezar a reconocer también qué cosas te dan risa, qué cosas te resultan agradables para vos y qué cosas pueden contribuir de alguna u otra forma que vos te puedas sentir bien, al menos momentáneamente, ¿no? Y en ese momento que te encontraste con un episodio, una situación, una persona que te dio risa, te hizo sentir bien por un momento y que de alguna u otra manera activó distintas áreas de tu cerebro y todo tu sistema límbico y te hizo sentir bien. Así que no meditas sobre la risa, es importante para todos y todas, y creo que es algo que por ahí uno puede llegar a contribuir también, ¿no?
1: Cambia esa cara, puede ser beneficioso para la salud. Dale, empezá a sonreír, ensayá. Por lo menos. 7:52, estamos en este despertar de las misiones hasta las 8, aunque haya frío. Sí, hace frío.
2: Está amaneciendo.
1: Está amaneciendo con algo de neblinas. Hoy vamos a ver el sol. Lazo nos despabila un poquitito. Ojos marrones es la canción. Qué lindo tema. Casi, casi en el cierre de nuestro programa.

grados la temperatura en la ciudad de Posadas, en buena parte de la provincia, bajas temperaturas, 5 en 2 de mayo, en el Soberbio, muy parecido, en el Dorado, 3 grados de temperatura, mañana frías, tardes más agradables, en promedio entre 20 y 21 grados, mañana vuelve la primavera, es una manera de decirlo, arrancamos con 11 grados, 9, 10, 11 grados y una máxima entre 23 y 25 grados en buena parte de la provincia. A disfrutar del sol, a sonreír un poquito más, hace bien a la salud, hace bien al estado de ánimo. Nosotros hasta las 8, un ratito más y ya nos despedimos.

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2: Bueno, bueno, hagamos un poquito de historia. ¿Qué pasa mañana, 9 de julio, en la Argentina? ¿Qué sí. se conmemora?
3: Se conmemora muchas cosas, pero por una de ellas es una parte muy importante. Y primero quería saber si vamos a tener feriado.
2: ¿En la Argentina? Sí. En la Argentina,
3: no, pero sí. quiero saber si acá van a estar o no.
2: Todavía
3: van a estar, yo quiero saber si van a estar. Yo creo que el público, la audiencia necesita saber.
2: Mañana 9 de julio, día de la declaración de la independencia.
3: Me cambié de tema.
2: Todos los argentinos preguntamos si es feriado, en vez de repasar un poquitito
3: la historia.
2: Exactamente. Ay, sí. Lo importante.
3: Yo quería saber si era un feriado inamovible, todo eso.
2: Es un feriado inamovible, sí.
3: ¿Van a ser puente?
2: El feriado puente del viernes. Hacemos puente. O sea, la Argentina. A veces, en muchos casos, los medios de comunicación que tienen un compromiso y una responsabilidad que tiene que ver con la información...
3: Tienen que estar.
2: Tienen que estar.
3: Bien.
2: Hay información, medidas a nivel empresarial que nos comunicarán a su debido tiempo si venimos o no.
3: Claro.
2: ¿Correcto? ¿Se entendió?
3: ¿Se entendió o no se entendió? Está bien, 9 de julio. Pero está bueno ese ejercicio porque por ahí si le agarrás desprevenido a la gente...
2: Rápido, declaración de la independencia.
3: 1816.
2: Muy bien, muy bien.
3: Ajá. Una cosa es la declaración de la independencia, otra cosa que realmente. ¿Cómo sí. fue el proceso?
2: Bueno,
3: ¿cómo se dio? Esa es otra
2: discusión. A mí me gustaría que si mañana venimos, nos traigas historia.
3: No, vamos a hacer algo de historia.
2: Bueno,
3: ¿qué pasó si venimos, ahí en la casita?
2: En la casita.
3: Realmente esa casita fue así.
2: Sí. Llegaron todos, viste, en carreta.
3: Invitaron a todos.
2: Estaban todos. No. Llegaron los congresales.
3: Es el chisme de la época, ¿viste?
2: Eso,
3: ¿quién no fue invitado? ¿Quién quedó afuera?
2: Me encanta.
3: ¿Y por qué?
2: No. El chisme es lo más lindo de la historia argentina.
3: Mueve al mundo.
2: Sí, sí. Bueno, pero lo que sí sabemos, el titular, 9 de julio, declaración de la independencia, y el argentino dice, ¿feriado puente? Sí.
3: Fue lo primero que pensé, ¿feriado puente?
2: Sí,
3: todo. Bueno, y si lo vamos preguntando a la gente de la calle, a ver qué...
2: Exactamente.
3: ¿Por qué feriado? Capaz que algunos quedan desprevenidos.
2: Y los que tienen chicos en la escuela, a mí me encantaba hacer el dibujo de la casita de Tucumán. Era más fácil que la del Cabildo, era larga, esta es más cortita. Sí. La haces de un lado parecido al otro, la columna, esta con la viborita, sí. y listo.
3: Bueno, viste, los que viven cerca de una escuela tienen alguna cartelera enfrente.
2: Sí.
3: Seguro, capaz que viste de pasada. Ah, bueno.
2: Exactamente. Bueno, vacaciones de los chicos. Se podría decir que arrancarían a partir de mañana.
3: Casi están arrancando. Vacaciones para los docentes también, pobre gente. Pobre, necesitan un descanso. No hablamos de los docentes, sino la importancia de un descanso.
2: Exactamente. Se lo merecen, como los chicos también. Mañana acto central en Cerro Corá. Seguramente algún acto se va a desarrollar o se desarrolló a lo largo de esta semana. Y nosotros nos despedimos. Más tarde sabremos si venimos o no mañana.
3: Nos despedimos. Quizás sea esta mañana.
2: Recibirás un mensaje de texto, de WhatsApp, que te va a decir qué vamos a hacer mañana. Por lo pronto les deseamos un excelente día. Vivamos este miércoles.
3: Rían más.
2: Exactamente.
3: Sean felices y nos veremos la próxima.
2: ¿Quién sabe? Quizás mañana, quizás el lunes. Veremos.

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8:03 en la República Argentina. Tengan ustedes muy buenos días, bienvenidos a la mañana de la 89.3 Santa María de las Misiones. Vamos a estar compartiendo lo que sucede en materia informativa, pero indudablemente que el clima mundialista invade cada vez más a todos los argentinos, porque, portal que uno observa, televisor que uno encienda, todo el mundo está hablando de lo que sucedió ayer con la selección argentina de fútbol, que logró el pasaporte a los cuartos de final de la Copa del Mundo, una jornada épica para el fútbol de la República Argentina. Pero ya vamos a estar hablando de ese tema. Les contamos que estamos junto a Niki Salazar en la operación técnica, Guillermo Román en el streaming y las redes sociales de Santa María de las Misiones. Ya en instantes llega Alex Berzuk, en tanto que la producción, como siempre, en la mañana, Patricia Flores, además de nuestros compañeros de la redacción del diario Primera Edición y la web del diario de Misiones, Mica Carnevale, nuestra móvil de exteriores, además también nuestros columnistas Gisela Fernández y, en este caso, Guillermo Báez, que se van a estar llegando en los próximos bloques seguramente con toda la información, con el análisis de la realidad tanto económica, social y política de nuestro país, que usted lo ve reflejado en las páginas del diario Primera Edición. Una jornada, como decíamos, jornada fresca en la capital misionera. La temperatura actual a esta hora, de acuerdo a lo que nos comenta, nos dice la web de la OPAT, 7 grados la actual temperatura de nuestra ciudad, la humedad relativa del ambiente 92%, y recordamos que, de acuerdo al pronóstico para la jornada de este día miércoles, tiempo bueno, frío por la mañana y templado por la tarde, mínima de 6, máxima de 19 para hoy, en tanto que para el jueves, frío por la mañana, templado por la tarde, mínima de 11, máxima de 21, y para el día viernes, 10 de julio, en tanto nublado, fresco por la mañana y templado por la tarde, con probabilidad de lluvias aisladas, remarca el pronóstico del tiempo de la OPAD, con una mínima para el viernes, una mínima de 16 grados y una máxima de 23. Bienvenidos a la mañana de la 89.3. Comenzamos a recorrer algunos títulos informativos que seguramente estaremos compartiendo con todos ustedes en materia del ámbito nacional, por supuesto, haciendo hincapié en lo que, repercutió ayer a nivel nacional. Incluso ocupa más espacio en los títulos deportivos relacionados con la Argentina, con el triunfo ayer en el Mundial de los Estados Unidos frente a Egipto, sufrida la victoria. Bueno, hoy es el reflejo prácticamente de todos los medios de comunicación ocupando el lugar que habitualmente ocupan las informaciones políticas y económicas de nuestro país. También, por supuesto, vamos repasando lo que se dice en materia de información, en este caso la información política,

0: respecto al tema de las encuestas, de algunas cuestiones que tienen que ver con el tema económico. Por supuesto, no podemos estar ausentes de esto. Y en otra situación también, el que hizo declaraciones ayer respecto justamente al tema del Mundial, incluso ayer la escuchábamos a la hermana del presidente, a Karina Milei, hablando de que observó el partido junto a su hermano, ¿no? Y el festejo, por supuesto, del triunfo argentino. En lo que respecta al tema económico, el riesgo país volvió a marcar un mínimo en más de 8 años y quedó al borde de perforar 2.400 puntos la información económica. Con más injerencia de Karina Milei, el gobierno inaugura una nueva mesa política para relanzar la gestión. Es otro de los títulos políticos, en este caso, que repasamos. En materia legislativa, el Senado define si sesiona la semana que viene y hay dudas por el número para bajar al recinto, señala otro de los títulos de la prensa nacional respecto a qué es lo que está sucediendo. Y si repasamos también, a ver, lo que sucede en materia local con los títulos del diario Primera Edición, uno de los títulos, por supuesto, está referido en el diario Papel, por ejemplo, el título central ocupa justamente la levantada épica, hablando del triunfo argentino ayer en el Mundial de los Estados Unidos. Pero después también nos encontramos con títulos como, por ejemplo, cayeron a menos de la mitad las transferencias no automáticas desde la Nación a Misiones, dieron de baja 4 radares de fotomultas sobre las rutas 12 y 14 en la provincia de Misiones. En el título educativo, UNAM, Bienestar Estudiantil y Educación a Distancia, focos de Catoy como nuevo rector. Esto es en el accionar político que va a tener de aquí en adelante la gestión del nuevo rector de la Universidad Nacional de Misiones. Y en tanto que los títulos deportivos también debemos completar con la llegada del turismo carretera el fin de semana a la ciudad de Posadas, otro de los títulos centrales que hoy ocupa la tapa del diario Edición Papel de Primera Edición. Y en la edición web, en tanto, justamente y haciendo mención a lo que también trae el diario Papel, Misiones sufrió una caída del 52.4% en las transferencias discrecionales, señala la web del diario de Misiones. Otros títulos que también podemos encontrar en la web del diario de Misiones: 2 décadas del adiós a una pionera del espectáculo hispanoamericano, se trata de Ana María Campoy, recuerdan, la actriz. Día Internacional de las Alergias, cuáles son las principales y las más graves, remarca Primera Edición en materia de justamente efemérides. Se cumplen 13 años de la muerte de Joaquín Piña, recuerdan, el obispo emérito Joaquín Piña, también protagonista de la historia, no solamente social, eclesiástica, sino también hasta política, teniendo en cuenta que él, recuerdan, el plebiscito que se hizo por la reelección aquí en la provincia de Misiones, que en definitiva encabezó Joaquín Piña el movimiento de no a la reelección indefinida en la provincia de Misiones hace algunos años atrás. Son algunos de los títulos que estamos repasando justamente en la portada del diario Primera Edición. También recordar que hace 216 años Misiones se adelantaba al resto del país en la lucha por la independencia, remarca uno de los títulos. El Cabildo de Candelaria fue el primero en adherirse a la Revolución de Mayo el 8 de julio de 1810, recuerda en la efeméride el diario Primera Edición en la jornada de hoy. Bueno, y después muchos títulos para compartir con todos ustedes, por ejemplo, repasando todo lo que tiene que ver con el Mundial también, épica inolvidable de la Argentina, lo dio vuelta sobre la hora, está en cuartos y el país estalló de emoción. Esto se vio en todos los rincones del país, justamente el festejo de los hinchas argentinos ayer tras la victoria épica frente a Egipto. La Argentina, recordamos, perdía 2-0, logró empatar y lo dio vuelta en el final con un cabezazo de Enzo Fernández para darle la victoria al conjunto de Lionel Scaloni, que sigue dando que hablar en este Mundial, defendiendo el título. Recordemos, la Argentina es el último campeón, el campeón en Qatar, y llegó a los Estados Unidos con ansias de pelear palmo a palmo y defender el título que tiene el conjunto argentino. En materia de información nacional, también para agregar, presencia en fechas patrias y reuniones con opositores a Milei, el camino de Villarruel hacia el 2027 ya apunta respecto al tema, al panorama político que se va a presentar legislativo para el año próximo, con justamente la vicepresidenta como una de las protagonistas. Estará mañana Villarruel en Tucumán por el acto del 9 de julio, coincidirá con Milei, pero fue invitada por el gobernador Haldo y no por la Casa Rosada, remarca el título nacional que repasamos en el comienzo de la mañana de la 89.3. Y ya está con nosotros nuestra compañera de tareas, Gisela Fernández. Gisela, ¿qué tal? Buen día.
1: Muy buen día. Hoy un día clave, Ángel, sí, porque es la segunda reunión de la mesa de diálogo docente y es una reunión donde obviamente el sector espera tener alguna oferta, algún número respecto a la posibilidad de aumento salarial, ¿no? Recordemos que la semana pasada tuvo lugar la primera reunión donde también hubo avances porque el gobierno anunció el pago de suplementarias que venían muy atrasadas. Eso ya se concretó, ya está solucionado y hoy se va a discutir el tema que quedó pendiente y que obviamente preocupa y tiene la atención de muchos trabajadores de la educación, que es el salario.
0: Sí.
1: Desde abril los docentes de Misiones cobran lo mismo, 755.000 pesos es el salario de bolsillo de un docente sin antigüedad, maestro con un solo cargo. Obviamente está muy por debajo de la canasta. Lo que están pidiendo es un aumento salarial. Ellos lo que dicen es que desde noviembre del 2023 a la fecha han perdido más del 80% de la capacidad del valor de su salario respecto a la inflación. Y si bien obviamente por lógica no están pidiendo el aumento del 83%, de este 83% que sería lo ideal, sí están pidiendo sentarse a discutir y a planificar un aumento escalonado para poder ir recuperando. Hoy es a las 8:30, o sea, dentro de media hora, un poquito menos, la reunión comienza con los gremios que integran la mesa de diálogo, los que llamamos siempre medios, gremios, sí, amigos. A ellos no les gusta, claro, siempre me corrigen, me dicen, no somos amigos, cuestionamos, peleamos, lo que decimos amigos porque en realidad los que son los gremios que han hace varios años ya han decidido sentarse a negociar sin hacer paro. O sea, pelean, claro, la pelean en una mesa de discusión. Y los otros gremios que forman parte del FETEL, del Frente de Trabajadores de la Educación, también se van a reunir hoy. Está prevista la mesa a las 9:30. Hace varios años ya las mesas se hacen en forma paralela, pero separadas. Ah. Bueno, hoy entonces estamos esperando, vamos a ver si hay alguna oferta, de una propuesta salarial para el sector docente, que por supuesto vamos a estar informando en la radio y en el diario Primera Edición.
0: Claro, lo que está ocurriendo últimamente es que el tema de las paritarias ya no existen, sino que el gobierno fija un monto de aumento y ahí está, se termina la discusión.
1: Sí, técnicamente paritarias en Misiones nunca hubo porque no tenemos ley de paritaria, pero sí en la mesa, en esta mesa de diálogo, lo que siempre se daba era un acuerdo. Hace bastante ya que no se da acuerdos, que incluso estos gremios de la mesa de diálogo, lo que llamamos amigos, ni siquiera ellos están de acuerdo con lo ofertado y termina el gobierno dando el aumento por decreto, ¿no? Los últimos aumentos se dieron por decreto, fueron bajos. Vamos a ver qué ocurre en esta ocasión, ¿no? Vamos a, y de todas maneras, pese a que los últimos aumentos del sector se dieron por decreto, los gremios mantuvieron este diálogo en mesas técnicas porque además del salario ellos, sí, discuten otras cuestiones, ¿no? Hace muy poco, por ejemplo, se acordó una modificación de las EPJA, de las escuelas de jóvenes y adultos. O sea, van discutiendo, bueno, muchos temas que tienen que ver con la educación y no solo salario en diversas mesas técnicas. Vamos a ver qué ocurre, si esta vez pueden firmar y estar de acuerdo con la oferta que les hace el gobierno, o ocurre lo mismo que en las mesas anteriores de decir, bueno, esto es insuficiente, no firmamos y finalmente el aumento sale por decreto, ¿no? Vamos a ver.
0: Gisela, como siempre, muchísimas gracias.
1: A ustedes.
0: Gisela Fernández, de la redacción del diario Primera Edición, hablando como siempre de la mesa docente con el gobierno para, hablar de, por supuesto, del salario docente en la provincia de Misiones. Y también leyendo algo de lo que tiene que ver con el frío en la provincia de Misiones, en la web, en el diario Primera Edición, ayer hablamos ya con José Olinuc, justamente del tema del frío. Y recordemos que Cerro Azul registró el día más frío del año con menos 4 grados 2 décimas. Con estos valores, Cerro Azul registró la jornada más fría de este año hasta el momento, ¿no? Y la crónica justamente del diario Primera Edición habla de lo que dialogábamos ayer justamente con el funcionario un especialista de la meteorología agraria, ¿no? Como es José Olinuc, y dice que, la información de Primera Edición da cuenta que el INTA Cerro Azul, dependiente del Centro Regional Misiones, confirmó que la localidad registró hasta el momento la temperatura más baja en lo que va del año, y que ayer lo remarcaba justamente en diálogo con nosotros en la mañana de la 89.3 José Olinuc, justamente de acuerdo con el informe difundido por la estación del INTA, los registros tomados a las 9 de la mañana, sin embargo el valor más extremo se registró a 5 centímetros sobre el suelo, donde el termómetro descendió hasta los menos 4 grados 2 décimas, condición que favoreció la formación de una intensa helada visible sobre el pasto y otras superficies, de acuerdo a lo que nos informó el INTA, el centro justamente de meteorología que tiene la estación Cerro Azul del INTA en la provincia de Misiones, respecto a la jornada más fría de este año. Hora 8:18 minutos en la República Argentina. La estoy saludando a Lodi Caballero, que está con nosotros aquí en la mañana 89.3.
1: Esa gargantita que gritaste mucho los goles de Argentina.
0: Sí, sí, sí.
1: Como todos, ¿no?
0: Sí, como todos.
1: ¿Cómo le va?
0: Sí. Bien, bien, bien, bien.
1: Estoy llegando tarde, tengo tardanza hoy.
0: No, nada, no.
1: Bueno, me quedé festejando.
0: Está bien. Tenía frío en la costanera.
1: Sí, bueno, pero viste que la juventud saltando y todos juntos.
0: Sí, que no es nuestro caso.
1: Esto, vos sabés que no sé por qué, pero en la imagen, en el fondo de pantalla de mi computadora, tengo la imagen de unas montañas completamente nevadas. Y así estábamos, ¿viste? Con el frío que se siente en el día de hoy. Si tiene que salir, si tiene obligación, si tenía un turno que no lo puede postergar, salga. Y si no, quédese en la cama más allá de que está saliendo el sol.
0: Sí, una jornada espectacular.
1: ¡Epa! Bueno, así que hoy vamos a tener que hacer el aguante. Ángel Niño, como la gran mayoría, con la garganta más no poder, uno sí, por el frío, otro por esos goles ayer que gritamos a morir, ¿no?
0: No soy de gritar,
1: ¿Gritaste?
0: No
1: soy de gritar. Ay, cómo te quería ver ayer,
0: yo creo que la cara de preocupación de todos. Es como que de alguna manera resurgimos con el empate. Ya con el empate ya estábamos hechos. Y después llegó ese gol ya a los 92. De los 92 minutos del partido.
1: Yo creo que ese fue el que más se gritó, ¿no?
0: Y
1: el tercero.
0: El desahogo, sí.
1: Claro, porque el primero. Vos sabés que, mira, les voy a contar. Yo sé que no hay que contar cuestiones por ahí personales, pero te digo una cosa. Cuando íbamos 2-0 abajo, me fui a dormir. Me fui a dormir, en serio. Y dije, bueno, listo, ya está, armamos las valijas, volvemos. Y después, bueno, me despertó ese grito desgarrador ahí cuando fue el primer gol. Y a partir de ahí, bueno, se abrió un nuevo capítulo, porque estábamos como vivos, estábamos resurgiendo.
0: Sí, sí, sí, sí. Yo creo que, y a ver, el llanto, al menos lo que uno interpreta desde la distancia y sin conocer demasiado de fondo,
1: sí,
0: ¿no?
1: Claro.
0: La cuestión, el llanto de Messi me parece que también muestra algo que
1: nos contagió a todos, ¿eh?
0: El ser humano vio, porque después del penal es como que le agarró un bajón a Messi. Ya no apareció en el partido, es como que desapareció un rato del juego y, todo parecía nubarrones en el futuro inmediato de la Argentina en ese momento. Después el gol del Cuti otra vez lo puso en carrera, volvió a reafirmar su amor con el gol. marcando el empate. Y después lo de Enzo Fernández terminó siendo épico para un triunfo épico justamente de la Argentina, en donde me parece
1: bueno, se vio como en Qatar, ¿te acordás?
0: Sí, yo lo comparo este mundial, a ver, en el mundial anterior el equipo más Messi era el hasta aquí, hasta el comienzo de este mundial, hasta este partido frente a Egipto, me parece que era Messi y el resto de los jugadores argentinos. Uh-huh. Porque Messi ha sido fundamental en el arranque para sostener resultados,
1: claro,
0: para conseguir goles. Y ayer otra vez lo fue, pero ayer el equipo lo bancó en el final, porque lo da vuelta a Argentina con mucho carácter. Uh-huh. Con mucho carácter la Argentina, sin tanto juego futbolístico, pero sí con mucho carácter.
1: No, claro.
0: También bueno, es parte de los campeones.
1: Ayer, vos sabés que después de este 0-2 abajo que te decía y que me fui a dormir, después me puse a pensar en lo que había dicho el Brujo. ¿Te acordás que íbamos a sufrir más que con el partido de Cabo Verde, pero que íbamos a pasar? Entonces, como que tenía una mínima esperanza, ¿viste? Cuando.
0: No, que decís que solo...
1: no, para nada. Pero bueno, ¿sabes? Quería aferrarme a algo, digamos. Algo, viste, decir, bueno, y cuando el Cuti Romero hace el gol, dije, bueno, acá es el comienzo de algo.
0: Ayer, por ejemplo, apareció alguien que no que ganó la titularidad con el partido anterior, ya con Cabo Verde. Paredes había hecho un gran partido.
1: Claro, ayer, lo de Paredes también fue como...
0: Lo de Paredes ayer, en ese, cuando la Argentina estaba perdiendo 2-0 y para un ataque de... roba una pelota cerca del área, allí que para el ataque de Francia, que era el tercero.
1: Sí.
0: Llegaba a entrar esa pelota y te digo, no había reacción posible. Uh-huh. Ayer... la gran figura, y me hizo acordar la tajada del Dibu Martínez frente a Francia. Me parece que la jugada ayer de Paredes está
1: también, ¿no?,
0: a la misma altura, porque de allí la Argentina cambió la actitud, llegó el descuento del Cuti.
1: Bueno, en definitiva, ganaron como equipo, ¿no? Porque cada uno hizo lo suyo después de...
0: el equipo que no había aparecido en los partidos anteriores.
1: Y además también,
0: si hay algo que
1: y todas las pelotas que no entraron, la de Julián, la de Martínez.
0: Un momento futbolístico. Si Julián y Lautaro ayer jugó el mejor partido de este mundial. Si
1: ayer la pelota estaba caprichosa,
0: algo le recriminábamos a la selección hasta aquí, era justamente que era Messi dependiente.
1: Sí.
0: Ayer, insisto, el equipo lo bancó a Leo Messi, que no jugó bien, sobre todo después del penal errado ayer en frente a Egipto, ¿no?
1: Bueno, y después, bueno, ¿qué fue esa a ver, el técnico de Egipto, viste, después las señas que hace y mirando, ¿qué pasó ahí?
0: A ver, es un signo de discriminación.
1: ¿Pero realmente fue así?
0: A ver, yo no sé si discriminación, yo creo que no entendían nada, los egipcios no entendían nada, de cómo Argentina pudo dar vuelta al partido.
1: Para mí, te digo una cosa.
0: No había explicación para ellos, cómo era posible que un equipo que estaba perdiendo 2-0, la Argentina, podía dar vuelta a la historia, ¿no? Podía dar vuelta a la historia. Y bueno, en definitiva...
1: Para mí, te digo una cosa.
0: Es una reacción de los pichados.
1: Está bien, pero ahora te digo una cosa. La verdad es que el técnico de Egipto no subestimó en el final. 15 minutos antes lo sacan los que nos hizo bailar durante todo el...
0: No, pero se lesionó, por eso lo saca al jugador número 12,
1: Hassan,
0: estaba pegando un baile bárbaro.
1: Claro, viste que, y a partir de ahí, bueno, sale, y después, viste que dijo el director técnico, dijo que el torneo está claramente amañado.
0: Sí, bueno, también lo dijeron los franceses cuando perdieron con
1: Argentina. Claro, bueno, jugadores, cuerpo técnico.
0: Te pregunto una cosa. Un equipo que atacó tres veces, hizo tres goles, uno lo anularon, puede erigirse en que era dueño del partido. No, de ninguna manera. Egipto hizo lo que hacen todos los equipos en la Argentina: los pegan atrás y lo contragolpean.
1: Claro.
0: Ayer lo desnudaron los problemas defensivos, que habrá que arreglar. Si Argentina quiere seguir avanzando en el mundial, tendrá que arreglar esos problemas defensivos que mostró ayer.
1: Pero en definitiva, sufrimos.
0: Yo creo que la reacción, la denuncia, tiene mucho más que ver con lo pichado que estaban, porque no podían entender cómo se le escapó el triunfo de las manos.
1: Se le escapó la tortuga. Bueno, ahora viene Suecia. Vimos también ayer el partido. Colombia.
0: Buen equipo el sueco, ¿no? Sí. No es sobresaliente, pero es un equipo ordenado. Se aferra a una idea futbolística. Bueno, habrá que respetarlo también, como ha respetado la Argentina a todos los rivales, y ha sufrido también, ¿no?
1: Bueno, sufriste.
0: todos sufrimos.
1: Yo creo que fue el sufrimiento colectivo. Exactamente. Bueno, y los memes, que aparecen, qué creatividad, es increíble. Después vamos a ir seguramente compartiendo. Y la gente que festejó ayer post partido me mandaban videos de cómo la gente festejó en la provincia de Misiones. El Soberbio es una de las localidades que te digo, festeja, caravana, salen todos. Sí. Ayer veía imágenes de un camión, ¿viste los que llevan la yerba mate? También, en una caravana. Y decía, mirá qué representativo, ¿no? La yerba mate, festejando, ahí el triunfo. Acá en la costanera lo mismo. La verdad que fue una, después del partido, ¿no? Fue una jornada de festejo colectivo. Y fíjate el dato, estaba leyendo, bueno, no recuerdo si fue en Infobae o en otro portal, que hablaba del consumo energético.
0: Sí.
1: Que descendió un 30%, porque claro, la gran mayoría, después de mediodía, te digo, aquel que pudo, paró toda su actividad, sus quehaceres y se puso a mirar el partido, por lo menos hasta los primeros 45 minutos, y después el resto nos tapamos la cabeza.
0: Sí,
1: y dijimos, bueno, listo, bueno, volvemos a casa.
0: Hablando de imágenes, ayer también las imágenes que están en la web de Primera Edición,
1: claro,
0: el festejo en la costanera, la imagen del dron.
1: También
0: muchísima gente festejando ahí en la zona de el anfiteatro Manuel Antonio Ramírez en la costanera.
1: Por todos lados, sí, claro.
0: Y también una imagen que ayer me quedó grabado, ¿no? En las calles, allí en por calle Rademacher y Monteagudo, casi Rademacher, dos chiquititos, dos nenes de 8 años, con una bandera bastante humilde, los dos en la esquina.
1: Ay, ¿no le sacaste una fotito, Ángel?
0: No. Ondeando la bandera, mostrando la bandera, y todos los que pasaban levantaban la mano y
1: claro, sí, más vale. Bueno, Apóstoles también, fue una de las localidades que festejó, la costanera, cómo se podía, acá estos chicos que decías vos en la ciudad de Posadas, bueno, dio para todo, y gracias a Guille Román, que nos muestra alguno de los festejos.
0: La imagen es espectacular, la imagen
1: del dron,
0: streaming de un dron ahí en la costanera de la ciudad de Posadas, realmente impresionante, y eso que recién llegamos a cuartos de final, imagínate,
1: claro, las semifinales. Bueno, estamos cerca, falta sufrir un poquito, nacimos para sufrir, decía ayer, y me encantó también los relatores, aquellos más profesionales que siempre solemos escuchar, ¿cómo te das cuenta también ahí, no? El nerviosismo que por ahí los consumían también, también, claro.
0: El relator es hincha de la Argentina.
1: Exactamente, ¿no? Y alguien decía, ya no sé ni en qué minuto vamos, pero bueno, seguimos ahí avanzando.
0: Sí, muchos lo criticaban a Pablo Giral, por ejemplo, por el exabrupto, pero
1: también,
0: es parte de,
1: yo lo escuchaba a Mariano Clos.
0: El tribunero sabe
1: lo, sí.
0: A ver, se siente identificado con el relato de Clos, con el relato de Giral, con el relato del Pollo Viñolo, con el relato de los relatores que hay aquí en la Argentina y que son muy buenos, ¿no?
1: Claro, bueno, vamos a seguir seguramente durante toda la mañana. Ahora estamos todos, mirá, sábado, 10 de la noche, qué lindo. Contra Suecia, me imagino el plan que debe tener cada uno para estar viviendo también nuevamente.
0: ¿Se plantea, cenás antes o después?
1: ¿Y ayer qué pasó? Alguien me decía, no, yo no puedo ni comer, no puedo hacer nada, quedo como así, como enmuteado, ¿viste? Una onda así. ¿Comiste?
0: Sí, por supuesto.
1: ¿No te afectó para nada?
0: No, ya te digo, yo soy fanático de la Argentina.
1: Ajá.
0: Pero eso no implica que
1: tenga
0: que hacer todo el resto de las cosas que hay que hacer.
1: Bueno.
0: Tienes que trabajar, tienes que comer.
1: No, y ese día 10 de la noche. No, yo creo que vamos a cenar antes, ¿viste? Ahí, y después la sobremesa miramos el partido.
0: Exacto.
1: Bueno, y si perdemos nos vamos a dormir, y si ganamos salimos a festejar. Tranquilamente, por supuesto, ¿no?
0: Exacto. Hora 8:30 minutos en la República Argentina. La temperatura actual en Posadas, 7 grados. La humedad relativa del ambiente, 89%.

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0: 8:38 minutos en la República Argentina.
1: Bueno, ya hablamos del frío, ya vos contabas acerca de los pronósticos que dicen que vamos a tener más frío el resto de la semana. Afortunadamente, te digo, los chicos la semana que viene salen de vacaciones, ¿no? Que van a poder disfrutar un poquito más. Digo por aquellos que tienen que venir temprano a la escuela. Vos contabas acerca de este frío extremo en la localidad de Cerro Azul. Y después veía, bueno, algunas de las imágenes que nuestros compañeros de Primera Visión iban enviando, ¿no? De diferentes sectores, de cómo cada uno también afronta estos días de frío. Hay mucha gente que está feliz con el frío, porque dice, en esta época por ahí, el tema de algunas complicaciones y no las tengo. Entonces, bueno, nada, hay un grupo que está contento. Por el tema del dengue también, pero bueno, aquellos que sufrimos el frío, no tanto. Pero en definitiva es necesario también.
0: Exacto, bueno, a ver, nos ocupamos de la información deportiva.
1: Sí, señor.
0: No solamente del Mundial Video.
1: No, claro.
0: La información local, ¿no?
1: Sí.
0: Que está confirmado que el partido final de la Superliga Posadeña de Fútbol entre La Cantera y Jorge Dixon Brown se va a estar jugando el día sábado a las 3 de la tarde en cancha de Guaraní Antonio Franco. Recuerden, es un solo partido, el ganador será el campeón del torneo de apertura de la temporada 2026.
1: Bueno, vamos a estar aquí actualizando, por supuesto que sí. Hoy vamos a hacer el sorteo de las entradas para el PC.
0: Los 5 pares de entradas para el turismo carretera.
1: ¿Tenemos tiempo todavía, será? ¿Tiene todavía tiempo la gente?
0: Sí.
1: ¿Hasta la hora del sorteo?
0: Hasta la hora del sorteo, más o menos vamos a hacer 11 menos cuarto.
1: Ah, más o menos. Bueno, con el chino, ¿no?
0: Claro, sí.
1: Con el chino, bueno, con el equipo deportivo aquí de Santa María de las Misiones, porque también es uno de los eventos que, más allá del Mundial, yo me imagino ahí esperando para ver el PC, pero ayer todos ahí, viste que hay mucha gente que ya desde hace unos días está instalada en las afueras, en cercanía del autódromo, y que lo vive de una manera muy particular,
0: sí,
1: ¿no?
0: Sí.
1: Mirando todos juntos también ahí el partido. Así que, bueno, para aquellos que todavía no lo sabían, Santa María de las Misiones hoy les regala 5 pares de entradas. Tienen que seguir la publicación a través de nuestras redes sociales, a través de Instagram. Tienen que, bueno, compartir la publicación, etiquetar un amigo. Son cuestiones sencillas para poder participar. 11 menos cuarto, hoy se van las entradas para el TC.
0: Bueno, y hablamos de la información que tiene que ver con la información política.
1: Ah, vea, que también está, ¿no?
0: Sí. La reforma electoral y alianzas, la condición que fija el gobierno para negociar con los aliados rumbo a las elecciones presidenciales del año próximo. La información da cuenta que, justamente superada la crisis por la salida de Manuel Adorni, el gobierno parece haber retomado los planes para la reelección del presidente Javier Milei, y aunque las definiciones quedaron postergadas hasta después del Mundial 2026, ya lanza una advertencia a los aliados que aspiren a cerrar acuerdos electorales para el año próximo. El condicionamiento que manejan en Casa Rosada tiene como destinatarios a los gobernadores de buen vínculo, y el pedido es concreto, que acompañen la reforma electoral.
1: Bueno, el Senado define si sesiona la semana que viene y hay dudas por el número para bajar al recinto, porque se va a realizar este mediodía la reunión parlamentaria donde el oficialismo quiere aprobar ya los pliegos judiciales y la ley de propiedad privada, que ya tiene 13 borradores extra post dictamen. Algunos aliados prefieren esperar hasta el mes de agosto. Hay otros que lo quieren hacer ya.
0: Exacto.
1: Pero vamos a ver. Este mediodía es el tiempo donde en definitiva se va a decidir, ¿no? Qué es lo que sucede.
0: Exacto, 7 grados, 2 décimas la actual temperatura en la ciudad de Posadas, la humedad relativa del ambiente 89%.
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0: 8:44 minutos en la República Argentina.
1: Bueno, la llegada del frío, las bajas temperaturas, hay muchas personas que experimentan un aumento de los síntomas respiratorios, ¿no? Aunque el frío no produce alergias por sí mismo, sí puede agravar estos cuadros alérgicos ya existentes y favorecer de alguna manera la aparición de molestias que afectan la calidad de vida. Hoy es el Día Internacional de las Alergias y lo vamos a saludar al doctor Guillermo Fraga. Él es alergista, para ver cómo afecta realmente el frío a las alergias respiratorias. Doctor, buen día. Ángel Miño, Lobo y Caballero, lo saludamos.
2: Buen día, ¿cómo están? Lobo y Ángel, buen día para todos, para la audiencia también.
1: Nosotros somos de esos afortunados que el frío no nos afecta o no nos despierta ninguna alergia. Pero primero saber, ¿por qué se conmemora el Día de las Alergias, ¿no? ¿Y cuál es el mensaje principal para la población?
2: Bueno, la WAO, la World Allergy Organization, que sería la Organización Mundial de la Alergia, eligió el 8 de julio para conmemorar la alergia porque en todo el mundo hay un aumento de los casos de reacción alérgica, ¿no? ¿Qué es la reacción alérgica? Uh-huh. Sería como una reacción exagerada de nuestro sistema inmunológico a diferentes causas que a cualquiera no le afectarían. Uh-huh. Por ejemplo, si toco una ropa, si huelo un polen, si toco un perro, un gato, si me pongo en contacto con determinadas proteínas que se llaman alérgenos, hacen que en nuestro organismo se produzca una reacción inmunológica que pone en riesgo nuestra salud e incluso en algunos casos nuestra vida.
1: Uh-huh. Doctor, ¿y cuáles son las alergias, las respiratorias más frecuentes en esta época del año? Porque de repente decimos nosotros, es una alergia, pero puede ser un resfrío, puede ser una gripe, ¿se presta para la confusión también?
2: Sí, correcto, se presta para la confusión. Básicamente la cuestión funciona así. Las alergias respiratorias pueden ser de altas y bajas. O sea, altas serían las rinitis, hay una congestión o un chorreíto de nariz con moco claro, generalmente no da fiebre, o respiratorias en el pulmón que se produce a través de la broncoconstricción. O sea, el bronquio literalmente se cierra y entonces cuesta que pase el aire, sobre todo para sacar el aire, ¿no es cierto? En ese caso es una alergia. Pero esas causas pueden aumentarse a través de los virus, que son los que más predominan en esta época del año y pueden ocasionar enfermedades respiratorias en chicos, en ancianos, en realidad en todo el mundo, solo que los extremos de la vida, los niños y los ancianos son los que más lo sufren, ¿no? Eso se mezcla con las alergias y puede ocurrir que alguien alérgico, además se resfríe o se engripe, por ejemplo, con los rinovirus y sus cuadros se manifiesten en forma más grave.
0: Claro, doctor, respecto al tema de las alergias, los tratamientos, ¿cuán eficaces, qué porcentaje eficaz hay en los tratamientos de justamente esta cuestión de las alergias?
2: Bueno, básicamente mejoró muchísimo, ¿no es cierto? La alergia pasó de ser una especialidad donde se hacía todo en forma, porque los procedimientos daban resultados, pero no se entendía el fondo de la cuestión, el mecanismo inmunopatológico o fisiológico que daba lugar a los cambios, pero ahora eso ya no quedó en la oscuridad, ¿no es cierto? La evolución científica, el estudio de las alergias nos permite conocer los mecanismos íntimos de estas reacciones. Entonces, podemos poner nombre y apellido a las células que trabajan en esto, linfocitos, mastocitos, proteínas de distinto tipo, enzimas, y eso hace que podamos entender cómo es el proceso que produce los mecanismos, tener medicamentos para evitar esto. Incluso en los últimos años la aparición de biológicos ha cambiado mucho esta situación y la inmunoterapia se hizo más específica, más perfecta. La inmunoterapia es la vacuna, ¿no? La mayoría de la gente asocia a los alérgicos con las vacunas, que es un procedimiento que ya tiene más de 100 años, pero que recién ahora se lo entiende, se lo purifica, se logran proteínas importantes y bueno, se maneja mejor y se entiende cuál es todo el proceso. Por lo tanto, la eficacia y la mejoría de esto ha aumentado. Yo, por ejemplo, en el caso de los chicos, sí, las rinitis o el asma, ¿no?, que mucha gente le tiene miedo a la palabra, y la mayoría de los pediatras, en vez de decir que los chicos tienen asma, dicen que tienen broncoespasmo. Entonces, eso ha mejorado. La enfermedad se puede mantener bajo control, y a pesar de que uno tiene la capacidad de ser alérgico toda su vida, no sufre las enfermedades, se pueden manejar.
1: Claro. Bueno, justamente por ese lado venía la pregunta, ¿no? Si las alergias respiratorias se pueden prevenir o solamente se controlan con tratamiento.
2: Las dos cosas, solo que para, diríamos, existen familias donde las alergias pueden heredarse, pero no de una forma, no es un solo gen el que condiciona las reacciones. Hay diferentes genes, algunos que producen un aumento de la IgE, que es una proteína que está presente en casi todos los mecanismos, otros codifican cómo se manifiesta esto, otros codifican la reacción, hay leucotrienos, hay una serie de elementos químicos que se producen en una cascada alérgica, y todo eso se codifica en forma diferente. Por lo tanto, a pesar de que los padres pueden ser alérgicos, los chicos que podrían serlo, aún así pueden reaccionar de forma diferente, en menor o en mayor grado. Entonces, una vez que uno sepa eso, puede definir que, por ejemplo, familias donde hay alergia al maní, alergia a la picadura de abejas, de avispas o de hormigas, uno tiene que tener ese cuidado. O familias con asma habitualmente o con rinitis, ahí podrían comenzar a tener atención mucho más temprana y entender cómo el mecanismo para no enfermarse.
1: Claro. Doctor, ahora con las bajas temperaturas nosotros tendemos a usar calefacción, ¿no? Sí. ¿Esto influye en las alergias? ¿Qué recomendaciones se le da a la familia para tener en cuenta en el hogar?
2: Bueno, básicamente con el tema de la calefacción, muchos años el problema básico fue el de los braseros o de las chimeneas o de las salamandras, o en el caso de las familias del campo lo que se producía con fuego directo, porque eso disminuía el oxígeno ambiental. Eso, todavía hay problemas en ese sentido. Ahora con los aire acondicionados y otros elementos que producen calor, el problema básicamente es no estar en una habitación totalmente cerrada, que disminuya el oxígeno, y no tanto o sea, siempre un aumento del CO2, nosotros, dióxido de carbono, es malo para la salud. Claro. Tampoco estar en habitaciones o en casas donde se fuma, por ejemplo. Esto ha mejorado con los años por todas las campañas antitabaco que hay, o en el caso de personas que tienen ese problema, no usar vapeadores, no usar todo este tipo de cosas que ahora comenzaron a ponerse de moda, que tampoco son inocuos para la salud.
0: Claro. Doctor, en cuanto, puede ser contraproducente esta cuestión de los grupos antivacunas, porque en el último tiempo hemos hablado con especialistas que justamente hablaban de esta cuestión, ¿no?, de la disminución de la cantidad de personas que se vacunan contra la gripe y cuestiones
2: que tienen. Eso fue realmente muy malo. Estamos hablando. El hecho de que apareció el COVID y se tuvo que recurrir a vacunas que, a pesar de haber cumplido los procesos necesarios para su utilización, esos procesos fueron mucho más rápidos que anteriormente, y generó una desconfianza en la gente, y por supuesto los grupos antivacunas hicieron mucho mal al mundo en general. Las vacunas nacieron para que nosotros no nos enfermemos, no para enfermarnos. Claro. Hay un contrasentido en eso. Yo, por ejemplo, que atiendo niños y adolescentes, la vacuna antigripal que les hacemos poner todos los años, porque justamente los virus van mutando, es algo que yo también uso, ¿no? Todos los años, hace mucho tiempo, nos ponemos para justamente no tener la gripe, ¿no? Lo que la gente llama gripe A, gripe B, que es la influenza. Eso, por ejemplo, le tiene desconfianza a pesar de estar perfectamente estudiado y ocasiona un daño, porque realmente al no estar vacunados la gente se enferma mucho más fácil.
1: Claro. Doctor, le agradecemos mucho por su tiempo. Que tenga buen día.
2: No, buen día y espero que se haya entendido. Y muchas gracias.
1: Totalmente.
2: Por hablar de esto, sí.
1: No, por favor.
2: Hasta luego.
1: Hasta luego.
2: ¿Tienen un numerito? ¿O algo que yo me pueda comunicar después de esto?
1: Sí, señor. Nuestro número de WhatsApp es el 3764-292994.
2: Bien, muchas gracias. Que ande muy bien.
1: Que tenga buen día, doctor.
2: Hasta luego. Hasta luego.
1: Bueno, la palabra del doctor Guillermo Fraga. Es alergista, justamente en el Día Internacional de las Alergias, cómo impacta el frío, justamente, sí, en las alergias respiratorias.
0: Muy, muy respetado el doctor Fraga, ¿no?
1: Sí, es totalmente.
0: Una eminencia aquí en la provincia de Misiones con el tema de la inmunoalergia, ¿no?
1: Claro, bueno, y él decía, la importancia de las vacunas, sí, una vez más, un profesional que se suma a esto de, bueno, las vacunas, decía él, vienen para curarnos, no para enfermarnos.
0: 8:56 minutos en la República Argentina.

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7: Hora 9, un minuto en la República Argentina.
8: Bueno, viste que venimos hablando del frío, de esta ola polar que se está viviendo en gran parte de la Argentina. Y aquí en la provincia de Misiones refuerzan el operativo en red para asistir a personas en situación de calle. Imagínate vos con estos fríos. Suman movilidad para poder agilizar la entrega de mantas y alimentos en los barrios. También abastecen al centro nocturno municipal para garantizar plazas de refugio. Y como vienen diciendo, el objetivo es acompañar a los sectores que por ahí están más expuestos a estas bajas temperaturas. Ayer a las 18.30 ya se puso en marcha una nueva edición del operativo. El objetivo es acompañar a los sectores que por ahí están más expuestos a estas bajas temperaturas.

0: prevendidos por distintos puntos de la ciudad, y durante las salidas, bueno, los equipos de ayuda y asistencia distribuyen abrigos, frazadas, alimentos y bebidas calientes para mitigar de alguna manera el impacto del frío.
1: Hora 9:08 en el país.
0: Bueno, vamos a cambiar de tema, vamos a seguir hablando del frío, por supuesto que sí, pero ayer conocíamos la información, hablábamos con diferentes referentes del sector del calzado, de la industria también, del gremio, y ahora le vamos a saludar a Agustín Amicone, es secretario general de UTICRA, por el cierre de gas en El Dorado, que pone alerta en el sector. Agustín, buen día. Ángel Miño, Lodi Caballero, te saludamos.
2: Hola, buenos días. ¿Cómo están ustedes?
0: Bueno, nosotros muy bien, ¿eh? Pero acá con esta información que conocíamos durante esta semana, el cierre de gas, ¿qué pasa en el sector?
2: No, el sector está atravesando, como en términos generales, como la economía del país, porque no creo que, salvo tres, no conozco algún sector de la economía argentina que esté funcionando. Y la industria del calzado tiene ya desde hace algunos años grandes dificultades, y se agrava más por justamente como situaciones estas que ustedes están comentando, por lo que lamentablemente conocimos a partir del día de ayer, del cierre y definitivo de una empresa afiancada en la provincia y en la localidad del Dorado desde hace casi 20 años. Recuerdo que en la gestión incluso fue visitada por el presidente Alberto Fernández, que estaba en ejercicio de la presidencia de la Nación, en su momento, como un hecho oficioso, y que ahora tiene apenas 150 trabajadores, pero recordemos que supo emplear a 1.500 trabajadores.
0: Claro. Sí, sí.
2: La gravitación, la importancia, la preponderancia que tuvo para la economía de la provincia, en especial para la localidad del Dorado. Para nosotros significa, y para los trabajadores ocupados, una verdadera catástrofe, porque no hay ninguna mira de cambio de la empresa. Esta fue una decisión bastante tomada con algún tiempo, más allá de que no se conocía la noticia, pero que lamentablemente deja una secuela muy grande en la población del Dorado y en toda la provincia de Misiones, y en el gremio en general, porque lamentablemente estamos sufriendo bastante, no solamente cierre de empresa, sino en muchos casos también disminución de personal por la fuerte retracción de la venta que en términos generales está pasando a nuestro país.
1: Claro. Claro, Amicone, uno observa la coyuntura económica, las acciones del gobierno nacional, y da cuenta que todo, me parece, la apertura indiscriminada que se ha hecho hasta aquí ha provocado un golpe demasiado fuerte para la industria, ¿no?
2: No solamente es de importaciones, No solamente de importaciones, y yo quiero decir, aunque parezca contradictorio, sí, que las importaciones en la República Argentina, en términos generales, este año bajaron. Pero perdón, ¿quién compra? Ese es el problema. La economía del país está parada. La gente solamente utiliza más del 90% de sus ingresos, de sus sueldos, para comer y poder comprarse algo de ropa en algún momento. Lamentablemente cada vez se hace la distribución, cuando la gente cobra de sus ingresos, se dedica más del 90% solamente a alimentarse. Esto es una situación gravísima que yo no conozco, y ya tengo bastante años, no conozco otra que similar que hayamos tenido en distintas crisis que la Argentina soportó. Y para la economía de Misiones es una catástrofe, porque ¿cuántas fábricas de calzado tiene El Dorado? ¿Qué posibilidades tienen sus trabajadores de ir, incluso de iniciar una nueva actividad, cuando en términos generales la economía está parada? Muy difícil, muy complejo. Ojalá todo lo que yo diga esté equivocado y en el futuro tengamos una reacción totalmente distinta. Pero ni a corto ni a mediano plazo yo no tengo ninguna esperanza.

0: y que podemos revertir la, la situación. Yo la única posibilidad que creo que la Argentina tiene, y el gremio de calzado particular, es que cambie el gobierno y venga un gobierno que no solamente se dedique a tres actividades, como es la minería, el campo y el petróleo, sino que haga, tome medidas que posibiliten el desarrollo de todas las industrias, de todas las actividades comerciales del país, para llevar bienestar y empleo en términos generales a la población.
1: Claro. Agustín, hablando de medidas, ¿piensan tomar alguna ustedes desde el sector?
0: Mire, nosotros todavía no, por último, hemos charlado, pero acá hay una desazón tan grande de los trabajadores que la mirada es cobrar la indemnización, bueno, que ha dicho a la empresa, y esto lo debemos reconocer, que le va a pagar las indemnizaciones al 100% y con la vieja ley de trabajo, no con la nueva, que le da posibilidades mucho más importantes y muchos beneficios a la empresa en desmedro de los trabajadores. Ese ha sido algo que los trabajadores han tomado positivo dentro del drama que están viviendo, ¿no?
2: Claro. Amiconi, ¿qué va a pasar con los trabajadores del sector? ¿Qué le dicen ustedes desde la representación gremial que tienen justamente a los trabajadores que todavía tienen sus puestos de trabajo?
0: Sí, bueno, uno trata de llevar alguna esperanza, ¿no? Y bueno, la CGT justamente con las otras expresiones sindicales en la Argentina, a partir de la semana próxima va a poner en marcha una serie de medidas, porque esto no es un problema que vive solamente la industria del calzado. En términos generales, la economía del país está totalmente parada. Ustedes que están en contacto permanentemente con la población, vayan, recorran los comercios, pregunten a los comerciantes qué nivel de venta tiene, los fenómenos que tienen que ser los trabajadores. Vea, se dice y se está confirmado que el 90% usa la tarjeta de crédito para comprar comida, cosa que nunca ocurrió en la Argentina. Si usaba la tarjeta de crédito, fundamentalmente para darse algún gusto adicional de lo que pueda darse el salario, entonces se financiaba con la tarjeta de crédito. Hoy la tarjeta de crédito es un elemento para poder alcanzar alimentos en la mesa de los trabajadores del país. Estamos ante una situación gravísima. Yo no conozco, salvo a los tres que mencioné antes, sectores de la economía argentina que estén funcionando. Todo ha ido lamentablemente para abajo. Mi esperanza, ¿cuál es? Aunque quizás tardía, que el peronismo vuelva a recuperar el gobierno de la República Argentina para aplicar las políticas que siempre, independientemente de las discusiones, la orientación peronista ha dado al país. Integración para todo el mundo, desarrollo de las industrias, desarrollo de las economías regionales, es decir, un plan mucho más integrador y menos especulador de que en este momento está llevando a la Argentina.
1: Venimos hablando en los últimos días con diferentes sectores y también coinciden en esto que usted decía. Perspectivas, bueno, aunque si continúa de esta manera es difícil que se produzca un cambio, pero ¿cómo ve el panorama más allá de lo que está sucediendo ahora?
0: No, yo veo que se va a acentuar, se va a poner más crítico, y quiero equivocarme con mi diagnóstico, pero veo que se va a poner más crítico y que se van a ahondar la crisis generalizada que está viviendo el país. Por eso, reitero, ustedes con justa razón me llaman por la gran preocupación que ha causado esta medida en el Dorado y en la provincia de Misiones. Pero para mí la salida no es económica, es política. Debemos de cambiar al gobierno que en este momento tiene la responsabilidad de gobernar la Argentina. Este es un gobierno que ejerce a espaldas del pueblo en términos generales. Y un gobierno como eso no desarrolla, no trae bienestar, no trae ninguna posibilidad de que las familias argentinas vivan un poco más felices y más tranquilos.
1: Agustín, le agradecemos mucho por su tiempo. Que tenga buen día a pesar de la situación.
0: Bueno, igualmente para ustedes y muchas gracias por llamar.
1: Por favor, hasta luego. Bueno, la palabra de Agustín Amicones, secretario general de UTICRA, hablando, el cierre de la empresa DAS motivó la llamada, ¿no?, para ver cómo está el sector, que está en alerta. Exacto. Por supuesto que sí.
2: Claro, habrá que recordar que el último informe nacional hablaba más de 100 fábricas de calzado, justamente se cerraron en la Argentina, 10.000 despidos en el sector, y dos cuestiones importantes: el tema de las importaciones y el contrabando también, que agravan la situación del sector.
1: 9 de la mañana, 13 minutos en el país.

0: 17 minutos en la República Argentina. 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
1: Y tienen tiempito todavía, ¿eh? Le vamos a ser bonitos nosotros, porque me dijo la producción, listo ya. No. Hasta 10:30. Les damos tiempo hasta 10:30. 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
1: Exactamente, así que bueno, nada, hace un ratito, 9 de la mañana, se está dando esta audiencia pública convocada por la Municipalidad de Posadas para debatir los nuevos precios que van a regir para el boleto de transporte urbano e interurbano.
0: Así que, ¿cuánto pidió la empresa?
1: Y nos vamos a enterar ahora seguramente, ¿no?
0: Bueno,
1: vamos a ver cuánto pide.
0: 5 mil pesos por lo menos vamos a pedir para que lo trasladen a, qué sé yo, 1.700 con sube y 2.000 sin sube.
1: Exactamente, bueno, vamos a ver, ¿eh? Ahora los precios actuales del boleto, aquellos que utilizan tarjeta SUBE,
0: sí.
1: 1.365 para moverse acá dentro de Posadas.
0: Exacto.
1: Para ir a Garupa y a Candelaria, el valor es de 1.456. Aquellos que tienen SUBE o QR, no veo más la SUBE, ¿eh? La gran mayoría la tienen en el teléfono instalado. Y por su parte, para los trayectos de conexión entre Posadas y Garupa, al igual que entre Garupa y Candelaria, la tarifa ya es de 1.774. El recorrido más extenso que une Posadas con Candelaria hoy tiene un costo de 2.073 pesos utilizando el medio de pago electrónico.
0: Sí, exacto.
1: Si no, aquello se va mucho más arriba.
0: Aquí, si tenés que pagar con dinero, antes disonante, 1.800 pesos.
1: Sí. Posadas. Sí, señor. Así que, bueno, hoy se está realizando la audiencia pública para la readecuación de las tarifas de colectivos urbanos e interurbanos. Es el paso previo, ¿no? Antes de la suba y... así que bueno, vamos a estar atentos a ver en definitiva a cuánto se va.
0: Exacto.
1: El boleto aquí en la capital.
0: Hoy se está llevando a cabo la reunión con la gente, ¿no?
1: Claro, también, sí. Exactamente. Así que bueno, vamos a ver, por eso te decía, vamos a ver a cuánto se va a partir de ahora. Venían reclamando, ¿no? Porque la verdad que hay menos gente que utiliza los colectivos, hay más costos también, costos operativos, y es por eso es necesario una readecuación.
0: Bueno, en materia informativa económica, la morosidad, dice, 5,8 millones de personas ya no pueden tomar créditos y bancos alertan por incumplimientos en pequeñas y medianas empresas. La información da cuenta que la morosidad de las familias alcanzó al 12,7% del sistema en mayo, según lo anticipó una consultora, mientras que por el lado de las empresas pasó del 3,3% al 3,5%, y en entidades no financieras escaló al 32,2%. Hacia adentro de los bancos destacan que si bien el nivel de incobrabilidad de los hogares encontró un techo, el de las empresas sigue en alza por el avance de la deuda morosa en las pequeñas y medianas empresas, según lo dijo Diego Rivas. ¿Quién es Diego Rivas?
1: ¿Quién es?
0: CEO del Banco Galicia, una de las entidades bancarias justamente que hace este análisis respecto a la morosidad de los argentinos.
1: Bueno, venimos hablando, ¿no? ¿Cuántas encuestas, cuántos relevamientos venían dando?
0: No es que el salario, lo dicen los funcionarios del gobierno, ¿no?
1: Ajá.
0: Que el salario le ganó a la inflación.
1: Ah, bueno, eso dicen. Lo que pasa es que el salario de un político, claro, el salario de un político no es igual a de un periodista.
0: Un grande de la Argentina.
1: Exactamente. O sea que, hablando justamente de ese tema, y hay una de las consultoras que también coincide por acá, que más de 6 de cada 10 argentinos nos llega al día 20.
0: Sí.
1: ¿No? Viste, como que te sobran días al mes. Y el salario sigue sin alcanzar pese a la baja de la inflación. Bueno, hay, y acá en este relevamiento hay más de un 60% de la población que asegura que sus ingresos solo alcanza al día 20 de cada mes, ¿no?
0: Faltando 10 días más.
1: 10 días, ¿no? En un,
0: claro. ¿Qué hacemos con esos 10 días? No, o suben el sueldo o reducen las horas para que el trabajador pueda trabajar en otra cosa.
1: También,
0: segundo empleo, empleo.
1: Que se viene dando, ¿no?
0: Claro, sí.
1: Bueno, el estudio indica esto, 60% de los argentinos no logra cubrir todos los gastos del mes, mientras que apenas un 13% afirma que sí puede llegar a fin de mes e incluso ahorrar. Esos son los políticos.
0: Sí.
1: Bueno, y después hay cerca de un cuarto de los consultados señalan que logran afrontar sus obligaciones mensuales, pero no queda margen para ahorro. Y si tenés algún tipo de imprevisto, y bueno, arreglate como podés, diría un amigo mío.
0: Arreglate como podés, bueno, te pregunto.
1: Exactamente, bueno, ese también te sumo a estos datos que dabas con respecto a la situación de los argentinos.
0: Sí, sí, es un tema, y justamente ayer escuchaba a una analista, habitualmente una de las empresas que hacen las consultas, ¿no? Respecto al tema de la situación social, económica de los argentinos, y hablaban justamente que la deuda pendiente de este gobierno, que ha hecho cosas importantes,
1: sin dudas.
0: Siempre hablamos, ¿no? Desde el sector.
1: Para la macro, claro.
0: Para la macroeconomía, está faltando el como dice el efecto derrame en la clase laburante, sobre todas las cosas, en la población común y corriente, ¿no? Que cobra entre 800 y 1 millón de pesos.
1: Uh-huh.
0: Y otros que cobran menos, porque hay también aquí en la provincia de Misiones también sectores que no llegan ni a los 800 mil pesos.
1: No, claro que sí. Bueno, hablando de consultoras, hablando de datos, hablando de relevamientos, ayer me comentabas lo que decía justamente una encuestadora acerca de las imágenes de los gobernadores.
0: Exacto, sí.
1: Y el gobernador de la provincia, bueno, estaba ahí octavo, noveno, según esta encuesta,
0: sí,
1: ¿no?
0: Sí, octavo lugar.
1: Bueno, pensando. Ahora tengo otro dato. Porque el gobernador de la provincia se mantiene entre los gobernadores con mejor imagen del país, acá, ¿no? Subió un poquito porque quedó sexto en este relevamiento entre los 24 mandatarios provinciales evaluados con una imagen positiva del 52,6%, un relevamiento que fue realizado entre el 1 y el 4 de julio, dice la información que comparto con ustedes.
0: 9:24 minutos en la República Argentina.
1: Bueno, hace un rato leíamos la información, ya publicado en Boletín Oficial, La Nación dio de baja 4 radares móviles en la provincia de Misiones. Imagínate cómo más de uno celebra la información, ¿no? Pero ¿qué significa esto, ¿no? A ver, ¿cuándo se va a hacer efectivo? ¿Qué implica concretamente esta decisión de Nación de dar de baja estos 4 radares móviles en la provincia de Misiones? Y para eso lo vamos a saludar a Juan Carlos Cuenca, es el presidente del Comité Ejecutivo del Consejo Provincial de Seguridad Vial de la provincia de Misiones. Juan Carlos, buen día. Ángel Miño, Lodi Caballero, lo saludamos.
2: ¿Qué tal, Lodi? ¿Qué tal, Ángel? ¿Cómo les va?
1: Muy bien.
2: Sí, me imagino, ¿no?
1: Sufriendo.
0: Sí.
1: Por lo menos yo, ¿no?
2: Nos estamos en la ruta y se puede imaginar que... ante la efusividad de ayer, hoy se manifiesta el frío y hace que justamente la circulación sea menor, por lo menos de los peatones, en el sentido de preservar la salud fundamentalmente.
1: Claro, totalmente. Bueno, Juan Carlos, ¿qué implica esta decisión de Nación de dar de baja estos 4 radares móviles en la provincia?
2: Nosotros no como provincia no estamos notificados, porque justamente estos municipios en su debido momento habían firmado un convenio no particular, sino en forma individual con la agencia, dado que la ley de tránsito así lo permite, ¿no es cierto?
1: Uh-huh.
2: Para resguardar o practicar el famoso federalismo que por ahí no se cumple, ¿no? Pero en determinadas cuestiones hace que los municipios en su momento podían firmar convenio con la agencia y para actuar en forma independiente. Y en este caso, evidentemente, la inacción, si uno se informa debidamente, la agencia dispuso la baja, ¿no es cierto? Uh-huh. De la baja definitiva de la homologación y del permiso, ¿no es cierto? Claro. Esos radares que funcionaban en ruta 12 y 14. Uh-huh. Bueno, pero si uno lee bien la determinación, por ejemplo, en el caso de Campo Grande, son radares que del año 2019 ya no estaban funcionando. Uh-huh. ¿Por qué? Fundamentalmente porque hay todo un protocolo en el tema del uso de radares en cuanto a la homologación por parte del famoso INTI, hoy ya desguazado, ¿no es cierto? Los equipos deben ser homologados o verificados en un primer momento cada 6 meses y después cada año. La provincia ha firmado convenios con la agencia y los radares que funcionan acá deben ser homologados cada año porque uh-huh. son en comodato, por así decirlo.
1: Ah, bien, se entiende, sí.
2: Entonces, al no cumplir con esa disposición, con esa reglamentación, estos municipios, en función de una auditoría solamente que desconocemos digamos la disposición, porque le comunican directamente al municipio, fueron, digamos, dados de baja por el no uso, ¿no es cierto? Que en su momento el municipio había dispuesto hacerlo, vuelvo a reiterar, de un convenio particular que habían firmado estos dos municipios con la agencia.
0: Uh-huh. Claro, está bien. Cuenca, ¿esto significa que cualquier infracción que se labre en esas jurisdicciones ya no tiene validez?
2: Claro, justamente habla de la disposición 194/26, que esos cinemómetros debían vigilar un tramo en la ruta 14, en el caso de Campo Grande, ¿no es cierto? En ambos sentidos. Uh-huh. Y la justificación de la baja es, digamos, contundente en el sentido de que dicen que desde el 15 de febrero de 2019 no se contrataba ni una sola infracción vial mediante ese sistema de fotomultas. Mm. Móviles, estamos hablando de móviles.
1: Sí, sí, claro, se entiende.
2: Quiero que quede bien claro, ¿sí?
1: Claro.
2: Y de la misma forma con el municipio de Colonia Victoria. Entonces, esos cinemómetros portátiles asignados no estaban operativos, por así decir. O sea, no se podía garantizar la calibración técnica ni la presencia de los inspectores de las rutas. Entonces, ¿qué hace el Estado Nacional? Firma la baja inmediata de esos equipos, que son, digamos, según la resolución, que no se limita a un mero trámite de oficina. Uh-huh. Porque ya directamente, ¿cómo es? El gobierno envía ese dictamen en la Media Nacional, a la Dirección de Vialidad, a la Defensoría del Pueblo de la Nación y a la Defensoría de la Provincia, ¿no es cierto? Justamente sí. Para garantizar que cualquier emisión de una multa de esos equipos no sea válida.
0: Claro. Cuenca, ¿hay otros radares móviles que estén en las mismas condiciones o podrían ser alcanzados por medidas similares en la provincia?
2: No, los que tiene la provincia y que firmó directamente el convenio Ministerio de Gobierno con la agencia, son radares móviles que están debidamente homologados y taxativamente autorizados para su normal funcionamiento.
1: Claro.
2: Porque ustedes fíjense, cualquier infractor que hace cuando recibe una multa, se va a la página de la agencia, ¿no es cierto?
1: Sí.
2: Y verifica si el radar que figura ahí en la multa, bajo un número específico, uh-huh. está debidamente
1: homologado, claro.
2: Exacto, habilitado, homologado, autorizado, lo que sea, ¿no?
1: Sí.
2: Y si efectivamente no lo está, es factible que esa multa, esa acta, sea, injustificada, y lo cual, mediante el descargo correspondiente, hace que la misma sea válida.
1: Claro.
2: Así de sencillo es la situación. Lo que pasa es que nosotros tuvimos ahora, Misiones estuvo presente en el Consejo Federal de Seguridad Vial de Mendoza, y ahí donde la agencia había informado que estas, este tipo de controles se hicieron en todo el país y se habían detectado, por ejemplo, en la ciudad de Santa Fe, alrededor de 125 radares que estaban en esta condición, en los cuales también se procedió a dar de baja, como así también en el Chaco y bueno, y en otras provincias, bueno, que no recuerdo ahora, pero creo que Córdoba también, sí. Y que en los cuales no estaba incluido Misiones, porque justamente el tema, les digo que pasa por la disolución del INTI, ¿no es cierto? Porque sí, todos estos equipos deben ser homologados por el INTI.
1: Sí, totalmente,
2: y,
1: claro.
2: Claro, en razón de estas disposiciones, el INTI prácticamente está desapareciendo, entonces no existe un organismo que homologue, pero ya la Agencia Nacional de Seguridad Vial, debidamente, digamos, como medida de precaución, ya había habilitado la contratación de dos firmas privadas, por así decir, sí, que iban a encargarse de la homologación de estos equipos y además de los famosos alcoholímetros, etilómetros, que también hay en la provincia y que también necesitan la verificación técnica correspondiente para su uso debido, ¿no?
1: Claro, y por acá me preguntan, ¿no? ¿Los radares tienen fines preventivos o recaudatorios? ¿Cómo se le responde a quien cuestiona por ahí la utilización?
2: No, ¿me puedo repetir?
1: No. Bueno, me preguntan los oyentes, ¿no? ¿Los radares tienen fines preventivos o recaudatorios? Y ahí, ¿cómo le respondemos, no? A quienes por ahí cuestionan la utilización.
2: ¿Cuestionan la utilización de las medidas de prevención?
1: Claro, de los radares como fines, con fines preventivos.
2: Claro. Y es un tema a discutir, ¿no es cierto? Porque si estamos en defensa, fundamentalmente cuando nosotros decimos todos somos buenos, pero si nos controlan mejor,
1: son,
2: ¿no es
1: mejores, cierto? Claro.
2: Alguien lo dijo alguna vez con sobrada experiencia y capacidad, ¿no es cierto? Pero si vemos que las leyes que se establecen a raíz de la implementación de la ley 24.449, que es la ley madre de tránsito, tenemos que decir que controlar la velocidad de los vehículos es para prevenir accidentes, ¿no es cierto? Claro. ¿Y cómo reduzco la siniestralidad vial? Justamente haciendo un control, ¿no? Claro. Y no pensando únicamente que el conductor es responsable y respeta las medidas de velocidad, la máxima de velocidad en zona urbana, suburbana o accesos a grandes centros poblados, como el caso de ahí de Posada, ¿no es cierto?
1: Claro.
2: 60, vemos que la mínima es 60, perdón, la máxima es 60 en zona urbana, 80 en algunos lugares y 110, 120 en autopista, ¿no es cierto?
0: Claro.
2: Y justamente, una de las normas de reducir la siniestralidad vial es controlando el exceso de velocidad. ¿Y de qué forma puedo controlar? Justamente con los sinómetros, ¿cierto? Entonces, cuando no se cumplen esos requisitos legales, como por ejemplo la homologación del radar por el INTI, o en este caso por el organismo que la agencia determina, la correcta identificación del vehículo y conductor, la firma de la autoridad de control, las imágenes borrosas, la falta de señalización adecuada, el acta debe incluir todo este tipo de cuestiones y que hacen a que el control sea más eficiente y se reduzca la siniestralidad vial en la provincia.
0: Sí. No tienen una consulta. Una consulta respecto al tema de los radares móviles, el control, las multas que se cobran. ¿Cómo va directo lo que se cobra de multa? ¿Va a los municipios, va a la agencia y después lo distribuye al interior? ¿Cómo es, digamos, el camino de justamente la cuestión de las multas?
2: Cuando voy a renovar la licencia,
0: sí,
2: hay un formulario que se llama SENAT, que es Certificado Nacional de Antecedentes de Tránsito, que emite cada organismo, cada célula, decimos nosotros, pasada a este organismo que extiende esa licencia, y en el cual, si no tengo ninguna multa, ¿no es cierto?, tengo que pagar únicamente el equivalente a lo que establece ya la agencia como una suerte de certificado, ¿no es cierto?, de libre deuda, por así decir. Uh-huh. Eso tiene un costo, ¿no es cierto?, en el cual se distribuye en forma equitativa entre el municipio y la agencia, para, digamos, la agencia utiliza ese sistema, esa recaudación, por así decirlo, para el funcionamiento de cada CEL, en el sentido de que la maquinaria, los dispositivos son previstos por la agencia, y todo el funcionamiento, o sea, los gastos administrativos, claro, pasan por parte del municipio. Uh-huh. Eso es por un lado.
1: Sí.
2: Y en el caso de las multas, cada municipio firma un convenio con la UASI, que es la Unidad Administrativa de Control de Incarceles, en donde se establecen parámetros que se deben cumplir cuando existe el cobro de las mismas, ¿no es cierto? Uh-huh. Esa es la regla. Cada municipio, digamos, lo hace en forma independiente en función de sus necesidades, y la provincia con el compromiso de proveer las famosas cámaras fijas de funcionamiento para el tema de seguridad, de los radares internos, de los semáforos internos que se hacen en cada localidad, en cada municipio, en función de las disponibilidades vigentes.
1: Bien. Juan Carlos, que tenga buen día.
2: Igualmente usted, y que mejore el clima para que el sábado podamos festejar una nueva incursión de nuestro seleccionado en esta batalla, que denominamos la madre de la batalla.
1: Pero que no suframos tanto, ¿no?
2: Sí, porque nosotros somos un poco grandes, el corazón para no poder tomar una examinación mejor, brava.
1: Por favor, tranquilo, tranquilo. Que tenga buen día, hasta luego.
2: Gracias.
1: Hasta luego. No, a cuidarse. Sí, no. A cuidarse. Ayer todos los memes pasaban por eso, ¿viste? Todo.
0: No,
1: es impresionante.
0: Al borde
1: del colapso.
0: Del colapso, sí.
1: Bueno, la palabra de Juan Carlos Cuenca, presidente del Comité Ejecutivo del Consejo Provincial de Seguridad Vial de Misiones, hablando acerca de este anuncio que hizo Nación, ¿no? Da la baja de 4 radares móviles en la provincia de Misiones.
0: Sí, sí, un anuncio que llega tarde porque esto ya...
1: Claro, no ya tenía razón de ser en realidad, ¿no?
0: Claro, exacto, estaban ahí como bocina de avión,
1: ¿no? Sin duda, ¿no? Sí. Porque ya no tenía ninguna finalidad desde hace un tiempo porque no estaban en funcionamiento. Pero solo el hecho de que esté el radar ahí, viste, ya es una presión. Muchos dijeron, qué bueno. No, pero hay que cuidarse también, ¿eh? Hay que cuidarse, a manejar tranquilos en la ruta también, a evitar las siniestralidades.
0: 9:40 minutos en la República Argentina.

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8: República Argentina, continuamos repasando más información, y en este caso información internacional, porque Trump afirmó que el memorándum con Irán se terminó y sostuvo que es una pérdida de tiempo tratar con ellos. Esto lo dijo el presidente estadounidense respecto al tema de, a ver, de aquel acuerdo inicial de alto al fuego, de paz.
9: De ataques de nuevo.
8: ¿Qué dijo el presidente de Estados Unidos?
9: A ver, ¿qué dijo?
8: Declaró en Ankara que da por terminado el acuerdo marco de alto el fuego con Irán al asegurar que se ha acabado, porque Irán es basura. Trump realizó estas afirmaciones durante la segunda jornada de la cumbre de líderes de la OTAN en la capital turca, acompañado por el secretario general de la alianza, Mark Rutte. El mandatario estadounidense dijo: para mí se ha acabado, no quiero negociar con ellos, porque son basura, son gente enferma, dirigida por gente enferma, mala y violenta. Si tuvieran un arma nuclear, la usarían, dijo el presidente de los Estados Unidos.
9: Bueno, pero esto más reaviva otra vez este conflicto, sí, ¿no? Los dichos. Dice que muchas veces hay que hacer como más, hay que cuidar un poco, ¿no? Tiene que mediar por acá,
8: sí.
9: Otras cuestiones, la diplomacia.
8: Cuando lo escucho a Trump, sí, tienen varios años,
9: sí.
8: ¿Se acuerdan el personaje de Chespirito, cuando decía Lucas, todos estamos locos?
9: Sí, sí,
8: bueno,
9: sí.
8: Me parece que esto pasa bien, pasa con el diálogo entre Irán y Estados Unidos.
9: Exactamente, ¿no? Ya no entendemos nada, porque la verdad que anunciamos una cosa, sucede otra, y ahí estamos, ¿no? Lo que pasa es que también estamos todo en el medio, ¿no? El mundo pendiente de esto.
8: Exacto,
9: porque hay cuestiones también que uno dice, no
8: jode solamente a los estadounidenses o a los
9: iraníes,
8: sino que jode a todo el mundo.
9: Exactamente, bueno, porque estamos ahí metidos en el medio también, ¿no? Vamos a cambiar de tema. Una mañana,
8: bueno,
9: te digo, radiante en la ciudad, sí, de Posadas. Hace frío, pero hay un sol pleno. En un ratito, hoy se está llevando a cabo en la Plaza San Martín de Posadas, dentro del marco de la Semana de la Dulzura, que fue del 1 al 7, pero en definitiva se está desarrollando en la jornada de hoy, Plaza Dulce, ¿no? un evento que reúne ahí a productores, gente que viene a mostrar sus productos, los consumidores, una fiesta en definitiva, ¿no? Va a estar Mica en un ratito allí para ver, bueno, cómo está el movimiento, la gente se acerca, ¿no? Por ahí condicionados un poquito por el frío, ¿no? Pero ahora te digo, está muy linda la ciudad de Posadas.
8: Bueno, aprovechar
9: la temperatura, ¿no?
8: Sí, aprovechar la jornada, recuerdo que mañana es feriado.
9: Sí.
8: Día de la Independencia Nacional.
9: Sí, señor. Ah, mirá, Ángel, me diste pie. Sí. Me diste pie para este tema. Mañana hay acto en la mayoría de las escuelas.
8: Exacto.
9: Tiene que ver con el 9 de julio, más allá del frío. Está bueno que se hagan este tipo de festejos, que se haga en forma 1, que se haga el día que corresponde, como lo hacíamos nosotros allí hace un tiempo, ¿no? Pero la vestimenta típica, el atuendo del gaucho, de la paisana, que mañana, bueno, van a los chicos, están ahí caracterizados, no es un disfraz, para nada, ¿eh? Sáquense eso de la cabeza, que tienen que ir los chicos disfrazados, porque no, tiene que ver con lo nuestro, tiene que ver con nuestra historia, tiene que ver con nuestras costumbres, tiene que ver con las tradiciones. Así que disfraz no, ni de gaucho, ni de paisana, ni de nada, ¿no? Porque por ahí se confunde el término, y no, para nada, no queda bien.
8: Está bien, sí.
9: Es lo mismo que no sé, que vayan disfrazados de... No. Es vestimenta típica que mañana los chicos van a utilizar para los diferentes actos que se dan en las escuelas de todo el país, supongo yo.
8: Bueno, una información más que tiene que ver con el terreno económico internacional, porque una economista argentina será la nueva economista jefe del Fondo Monetario Internacional. Se llama Silvana Tenreiro. Será desde agosto la consejera económica del Fondo Monetario Internacional y directora del Departamento de Investigaciones. La combinación de liderazgo intelectual y experiencia en políticas de Silvana contribuirá a garantizar que el trabajo analítico del fondo vaya viento en popa. Dijo, entre otras cosas, Cristalina Georgieva, que es
9: claro,
8: la del Fondo Monetario Internacional.
9: Bueno, en un ratito Mica va a estar en la plaza. Yo te contaba, Mica Carnival es nuestra movilera. Plaza Dulce hasta las 12 del mediodía, para aquellos que estaban preguntando. ¿Hasta qué hora? Bueno, ya comenzó a las 7 de la mañana, va hasta las 12 del mediodía en la Plaza San Martín. Ahí, bueno, están los emprendedores de distintos municipios de la provincia que están ofreciendo, así como nos contaban la semana pasada, aquí al aire, miel, azúcar rubio, rapadura, me encanta la rapadura, dulces artesanales, licores, de todo.
8: Exacto,
9: hasta bueno, las 12
8: tenés que una vuelta entonces por la Plaza San Martín.
9: Exactamente, y después, Ángel, también tenés la otra feria, que es Manos Productivas, que te voy a estar contando en un ratito, dónde y cuándo.
8: La temperatura actual en Posadas, 8 grados 5 décimas, la humedad relativa del ambiente 87%.

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1: Minutos en la República Argentina.
2: Bueno, avanzamos en la mañana y te quiero contar, ya estamos ahí prácticamente a días del receso invernal. Los chicos, imagínate, felices de la vida, los padres ni hablar. Y te quiero contar de acerca de paseos, gastronomía, circuitos que se van a dar aquí en la ciudad de Posadas, porque recorridos por el Jardín Botánico, la Bajada Vieja, el circuito de los templos, la biofábrica y actividades económicas durante todo julio son ofertas de turísticas para disfrutar en esta temporada. Ahora cuando hace frío hay una programación que incluye a más de 15 paseos guiados que se van a desarrollar a lo largo de estos días, de este mes, y que van a abordar distintos aspectos de la ciudad de Posadas, desde el patrimonio cultural e histórico hasta los espacios naturales, que son propuestas del municipio para estas vacaciones en familia, para que, bueno, podamos distendernos un poquito. La mayoría son paseos guiados y gratuitos, que está muy bueno, porque incluye recorridos por sitios históricos, o bien actividades en contacto con la naturaleza, con propuestas gastronómicas para probar sabores regionales que forman parte de la agenda. ¿Dónde están? Me dirá más de uno, ¿no? Sí. Acá los sabores regionales. Bueno, de esta forma, quienes tengan tiempo libre para salir a pasear pueden conocer lugares más pintorescos del Parque Paraguayo, la Bajada Vieja, Jardín Botánico, el Paseo de los Templos, un clásico que comenzó con una agenda religiosa y que, bueno, hoy forma parte del valor cultural, si se quiere, que rodea a toda la capital misionera. También hay propuestas temáticas como el circuito sobre la historia de la peste bubónica que afectó a Posadas en 1907, que provocó muertes, que provocó un profundo impacto social, económico y sanitario. Después tenés, mirá, la agenda que va a comenzar el 10 de julio, sí, con el paseo por el Parque Paraguayo, con historia y tradición, y se va a extender hasta el 31 de julio con una nueva visita a la biofábrica. Después tenés propuesta masonería misionera, su legado, que se va a hacer únicamente el 11 de julio. Después tenés dos visitas guiadas a la biofábrica previstas para el 17 y el 31 de julio a las 9 de la mañana, con salida acá desde la plaza 9 de julio. Te voy contando algunas, sí, nada más. Vos, depende tu agenda, el tiempo que tengas, lo podés tomar o no. Después tenés saliditas en el Brete, en el Parque de las Fiestas también. En el Parque de las Fiestas, por ejemplo, Tania Rodríguez contó que desde el municipio ya también buscan ampliar las propuestas para la familia durante este receso invernal. Siempre tratamos, decía ella, de brindar servicios para toda la comunidad y para aprovechar los recesos para que los chicos tengan propuestas y oportunidades de participar. Fines de semana, 17 al 19... y del 24 al 26 de julio, bueno, van a haber actividades, teatro, presentaciones de banda en vivo allí, acá nomás cerquita en el Parque de la Fiesta.
1: Bueno, hay que agendar actividades, hay diversas actividades en la ciudad de Posadas
2: para estas.
1: Bueno, una información deportiva que tenemos con partidos amistosos. Recuerden, más allá del mundial, los equipos del fútbol argentino se están preparando para lo que vendrá, ¿no? El torneo clausura y aquellos que están jugando los torneos Copa Argentina, Copa Sudamericana, Copa Libertadores de América. Boca juega hoy un partido amistoso. Hoy no hay fútbol del Mundial, ¿no? Recordemos que
2: No, hoy día libre, día libre.
1: Boca Atlético Paranaense será el partido hoy, la propuesta para aquellos futboleros. A partir de las 21 va a estar jugando Boca Juniors con, hasta el momento no hay una sola cara nueva. Leandro Lozano, que llegó, que es el único refuerzo que va a presentar Boca en la jornada de hoy. Y se espera por el arquero Álvaro Montero, proveniente de Vélez, recordemos, el arquero colombiano, y es otro de los refuerzos que van a estar llegando, y por supuesto también siguen las negociaciones por Sebastián Villa, en el conjunto que dirige el Vasco Arruabarrena, que reiteramos, va a estar jugando este amistoso frente a Atlético Paranaense en la jornada de hoy a partir de las 21.
2: Bueno, yo quiero saber, que alguien me cuente por qué Sebastián Villa no fue convocado a la selección de Colombia. Le iba a venir muy bien allá, ¿no?
1: Y a ver, esto es una cuestión de especulaciones, porque ningún jugador, excepto Messi o alguna otra estrella, te puede asegurar de que va a brillar en el Mundial.
2: Y no sé.
1: ¿Cuántos buenos jugadores se fueron sin brillar
2: de
1: este Mundial?
2: Bueno.
1: Pero el técnico, por algo, hay algo que por ahí uno no sabe, ¿no?
2: No, pero por eso, claro, pero uno pregunta, ¿no? ¿Viste? Ayer sí, con la
1: Argentina. Argentina?
2: Sí, señor.
1: No hay lugar de discusión.
2: Bueno, viste que estamos atravesados por el Mundial y todo es Mundial y todo es de la Argentina y estamos mirando otras selecciones. Vos hablabas de Boca, que juega hoy. La semana pasada jugó River con Flamengo.
1: Sí, exacto.
2: Se lució Beltrán, el arquero de River nuevamente. Fue un empate, vos sabés.
1: Atajó un par de pelotas.
2: Sí, muy bien, muy bien. Y después, bueno, ya se concretó la llegada, se firmó ayer, la incorporación de Borré a
1: Santa Borré, exactamente, colombiano que lleva a River.
2: Sí, señor.
1: Se está hablando de Thiago Almada.
2: También.
1: El refuerzo de River.
2: Ajá.
1: Y ya concretó lo de Beltrán.
2: También.
1: La vuelta al conjunto millonario. Realmente hay un equipo interesante en cuanto a River Plate se refiere, ¿no?
2: Bueno, y aparece el Hugo Acuña, que no sé qué tiene que ver, pero bueno, no sigue todavía, ¿no? Sigue bien.
1: El refuerzo de River.
2: Ajá.
1: Y ya concretó lo de Beltrán.
2: También.
1: La vuelta al conjunto millonario. Realmente hay un equipo interesante en cuanto a River Plate se,

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1: Bueno, de poquito va subiendo la temperatura, sí. Porque el sol también está bien allá arriba, porque no hay pronóstico de lluvias, ¿no?
0: Para mañana, por eso, he estado viendo justamente el pronóstico de la OPAR, para el día viernes. Probabilidad de lluvias aisladas, dice el pronóstico de la OPAD para el día viernes 10 de julio.
1: Bueno, hablando del viernes 10 de julio, no vamos a estar nosotros al aire, ¿eh?
0: Está bien,
1: nos confirmó acá la producción. Mañana 9 de julio, normal.
0: Sí, firme como la patria.
1: Sí, señores, como debe ser, como corresponde. Mañana estamos al aire, viernes no vamos a estar, así que vamos a tener un fin de semana largo también. Y hablando del receso, pero sí. Ya hablando del receso de los chicos. ¿Qué dicen los psicopedagogos? ¿Qué dicen los expertos? Es una instancia a celebrar para muchos y preocupantes para otros. Ayer habló la magíster en psicopedagogía, Miriam Weiss, en la previa de estas nuevas vacaciones de invierno. Sin embargo, remarcó que es importante organizarse, apelar a la creatividad y a disfrutar, porque el ser humano necesita este tiempo de descanso y ocio. Es necesario, lo decía ella ayer por la tarde en primera plana.
2: No, creo que el ser humano, no solo los niños, cualquier persona, cualquier ser humano necesita este tiempo de ocio que allá en antaño utilizaban los filósofos, que fueron los primeros pensadores sistemáticos de la historia, ¿no? Y que de alguna manera las posibilidades de estar, de aburrirnos, nos traen la posibilidad de crear, de inventar, de poner en juego saberes que tal vez estén dentro nuestro y que por no tener necesidades muchas veces quedan ahí dormidos, adormecidos, ¿no? Entonces creo que cuando estamos tenemos estas posibilidades, arranca la creatividad. Y si tenemos creatividad, tenemos un montón, porque es lo que creo yo, ¿no? Estoy convencida que la creatividad es lo que va a salvar a la humanidad siempre. Y creo que no va a ser la inteligencia artificial, sino que va a ser el ser humano que pueda crear, recrear, que pueda buscar e inventar nuevas formas, ¿no?
0: Sí.
2: De estar en este mundo.
3: ¿Qué tenías para mostrarnos ahí? Estoy un poco curioso.
2: Bueno,
3: a ver, es un ejercicio.
2: Quiero mostrarles que se va a lanzar un concurso acá, la primera edición.
3: ¿Sí?
2: Un concurso, vayan enterando ustedes.
3: A ver,
2: De que las personas empiecen, por ejemplo, hablando de creatividad, ¿no? Aportar, me encantaría leer después en las redes, ¿sí? ¿Qué novedades, qué inventos, qué cosas podrían, ¿sí?, aportar para estas vacaciones?
3: Sí.
2: Por ejemplo, yo armé algo muy caserito, pero me parece interesante. Uno lo puede hacer en un frasquito, organizar con la familia, con los hijos, amigos, etcétera. Por ejemplo, ¿sí?, nos armamos una reunión entre mañana pasada y decimos, a ver, ¿qué podemos hacer? ¿Qué se nos ocurre? Ejemplo. Si un día tocó ese día vamos a gestionar cuestiones en relación al arte, la pintura, el teatro, lo que el grupo considere como algo necesario, interesante de hacer. Y cuando sacamos el papelito, eso es lo que se va a hacer. ¿Sí? Entonces, son algunas actividades que uno puede organizar como para salir de ese aburrimiento.
3: Juegos de mesa. Actividades libres,
2: cocinamos juntos, sí. Vamos a visitar a algún familiar, nos vamos al patio, tomamos sol, pelamos naranja, aprendemos a atarnos los cordones, desde las cuestiones más simples hasta tal vez organizar un viaje un poco más lejos, ¿no? O ir al cine. Bueno, es inventar en familia. Esto es uno de los recursos que se están utilizando y tienen bastante éxito. Pero que en definitiva nos invita a pensar, ¿no?, en qué queremos hacer y en qué podemos, no para matar el aburrimiento, porque el aburrimiento, vuelvo a decir, es importante.
1: Bueno, así que armarse de creatividad en estos días, nada de estudios, bueno, sí, algo sí, repasemos, pero decía, es un buen momento como para descansar, como para desenchufarse, y acá también aparece la creatividad. agradecidos, que hay muchas propuestas, ¿no? Para, sí, para realizar aquí en la ciudad de Posadas.
0: Claro, y gratuita sobre todas las cosas.
1: Exactamente, el Parque del Conocimiento también tiene actividades prácticamente durante todo el receso invernal.
0: Bueno, una información deportiva más tiene que ver, cortita, tiene que ver con el día y horario del partido que va a jugar Bartolomé Mitre local. El último partido local jugando en la fase regular del Torneo Federal A de Fútbol será el próximo día domingo. Va a estar jugando el conjunto Aureazul en su cancha. Va a estar recibiendo a Defensores de Puerto Viruelas. Este partido está previsto para el domingo 12 a partir de las 4 de la tarde en el estadio Ernesto Tito Cucharón. Recordamos que una victoria de Mitre lo clasificará anticipadamente a la siguiente fase de la competencia.
1: Son las 10 de la mañana con 15 minutos ahora, va subiendo la temperatura de a poquito. Ya te contaba Ángel Miño cómo se viene el fin de semana, las probabilidades de lluvia. Para el día de hoy, atentos, ¿qué dicen desde la OPAD? Ahora está 9 grados una décima la temperatura, frío, 7 grados la sensación térmica, y para hoy se espera una jornada con sol pleno y una máxima de 19 grados.

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1: Bueno, nos vamos a la calle, la vemos tan linda ella del otro lado en la pantalla. ¿Cómo andamos, Mica? Buen día.
2: Muy, pero muy buenos días para ustedes. Sí, nosotros comenzamos recorriendo la mañana, estamos ahora precisamente en la Plaza San Martín porque se está realizando la Feria de la Plaza Dulce. Emprendedores que vinieron, bueno, justamente a mostrar sus productos, en este caso referidos a la miel, ¿no? Nosotros estuvimos recorriendo alguno de los stands que está acá disponible y nos encontramos con Nora, que es productora avícola y apícola, y además de tener, bueno, productos referidos a la miel, tiene otro tipo que nos va a estar contando un poquito. Por ejemplo, caramelos de propóleo, que viene muy bien para esta fecha, ¿no, Nora?
3: Claro.
2: Buenos días, contanos un poco sobre tu emprendimiento.
3: Buenos días. Sí, bueno, justamente nosotros venimos de Cerro Corá. Venimos siempre una vez al año acá a la Plaza Dulce que nos invitan. Y bueno, como te decíamos, somos apicultores y te traigo todo lo que es miel de nuestra zona y sus derivados. En este caso, bueno, me preguntabas por los caramelos. Hacemos caramelo de miel con propóleo. El propóleo se saca de la colmena, es un antibiótico, antiséptico, antibacterial. Especial para estos días de climas así, ¿no? Para el tema de la garganta y eso. También incursioné con ponerle mentol y eucalipto. Para toco justamente el tema de la garganta. También tengo bálsamos labiales.
2: Bueno, permiso, le interrumpo un ratito, chicos, me voy a acomodar de este lado. Entonces podemos ir viendo, Nora, puedes ir mostrándonos los productos que vas teniendo mientras nos vas contando, si los chicos, bueno, pueden ver.
3: Bueno, como te decía, tengo bálsamos labiales, que también lo hago yo. Con cera de abeja, miel, esto tiene manteca de karité, las cremas humectantes. En este caso también hice unas paletas confitadas, le digo yo, bueno, yo le di el nombre, que es rodajas de naranja deshidratadas, que la deshidrato yo, la embebo en un jarabe de miel, y le pongo hierbas, especial para una infusión de una taza o algo. Bueno, los caramelos están acá. También hice estas granolas, que son unas barritas, que todas las armo yo también, que lleva miel. Y tenés acá las mieles gourmet, que sería esta, que es con canela, naranja, clavo de olor, anís estrellado, romero y lavanda. La miel dorada, que es con cúrcuma, jengibre, pimienta negra. También tengo este jarabe que hice con aceite de carpincho, miel y propóleo, expectorante, buenísimo para estos tiempos de clima frío. Después tenés miel con propóleo, miel con polen, todo para el sistema inmunológico para estos días.
2: Perfecto, y la gente que se acercaba a preguntar, está durante la mañana, ¿no? Recordemos que están desde las 7, ¿qué decía respecto a los, por ejemplo, caramelos de propóleo?
3: Y, o sea, el caramelo de propóleo, todo esto ya más o menos lo conocen porque, bueno, pues, suelen encontrar en la farmacia natural, ¿no? Y son muy buenas, bien aceptadas. Viste que traje varias variedades en lo que es la gourmet, las paletas confitadas, y también ven que es novedoso, ven que está completo y que, bueno, va a aportar al cuerpo algo bueno, ¿no es cierto? Entonces, lo llevan. Ya hay clientes que probaron y volvieron a comprar, así que...
2: Como emprendedores, ¿qué significa poder contar con estos espacios?
3: Y mira, para nosotros fue algo genial porque, pues si no, lo tengo que vender en mi casa. ¿Saben? Yo vivo en Cerro Corá, si bien allá en un pueblo chico, es al pasar de la gente que pasa y compra. Y en estos espacios que nos brinda agricultura familiar, por ejemplo acá, esto una vez al año, pero bueno, también estamos en Cámara de Representantes los días lunes, que ellos nos brindaron ese espacio, y bueno, entonces ahí la gente va conociendo nuestro producto y tenemos algo de venta.
2: Los escuchamos, chicos.
1: Bueno, saludarle, Nora, ¿cómo viene trabajando en este último tiempo? ¿Cómo está la situación del sector? Complicado para todos, pero bueno, ¿cómo está trabajando el sector apícola en este caso?
2: Bueno, pregunta justamente cómo está trabajando el sector apícola en este tiempo, ¿no?
3: Y ahora estamos con el tema del cuidado. Dice que en invierno las abejas se paralizan, pero bueno, justamente porque ellas tienen que proteger la colmena, tienen que mantenerse vivas para el verano. Siempre hay un trabajo previo antes del invierno, ¿no? Para que ellas puedan pasar bien el invierno y llegar bien al verano para poder tener nuestra producción. Así que el manejo es ir, ver, revisar qué necesitan. Si necesitan sol, se le da sol, se le amplía el espacio. Se ven los distintos depredadores, y bueno, entonces cuidado. Pero ahora ya están encerraditas con frío.
1: Claro. ¿Hay demanda? ¿Hay demanda, hay pedido de miel?
2: ¿Cómo está la demanda? ¿Hay pedidos de miel?
3: Hay bastante demanda. Nosotros allá en mi domicilio vendemos bastante bien, o sea, ya pasó de boca en boca, nos hicieron conocer un poco, entonces ya van a comprar directamente allá, de nuestro local. Si no, hacía acá, ¿viste?, en estas distintas ferias, que también es muy aceptable, y la gente está bastante consumiendo porque está se dio más a conocer lo que es la apicultura, la miel, sus propiedades, el beneficio. Entonces la gente está viendo un consumo.
1: Y en esta época del año, Mica, preguntale, me imagino yo que la gente también, ¿no?, consume un poco más todavía por el tema de la garganta.
2: Bueno, justamente como hablábamos hoy sobre, por ejemplo, los caramelos, se me fue la palabra, chicos, perdón.
1: La miel, el consumo, la demanda.
2: Claro, que los caramelos de propóleo por el tema de la garganta y cómo está justamente, que es donde más se consume, ¿no?, la miel.
3: Claro, porque es la forma más fácil. Viste que consumir miel por ahí, la gente no está acostumbrada al consumo de la miel. Uno, porque por ahí no es que lo conseguís en cualquier lado, algo bueno. También por el precio, porque a veces, viste, tiene su costo. Pero entonces, al hacerlo en un caramelo, al reducirlo en un caramelo, teniendo todas sus propiedades ya, es como más fácil, lo saco y me lo como. O puedo usarlo para endulzar un té, una infusión, tiene las mismas propiedades. Entonces, sí, viene re bien tener el caramelo a la mano en la cartera.
1: Bien. Bueno, Mica, excelente trabajo allí, ¿eh? Vamos a seguir recorriendo la plaza seguramente, hasta las 12 hay tiempo.
2: Exactamente, sí, yo voy a seguir recorriendo la plaza porque de hecho estuvimos caminando y bueno, cuando llegábamos, ¿no?, hablando con los diferentes productores y emprendedores que había acá, y nos encontramos con los estudiantes de la carrera del profesorado de química de El Montoya, que trajeron una propuesta interesante respecto a la naranja ape, por esa naranja quizás amarga que no es de elección, pero que está justamente en producción, ¿no? En
1: este
2: exacto. Bueno, ya llegamos acá al punto, vamos a hablar. Buenos días, ¿cómo estás? ¿Qué tal? ¿Todo bien? Sí, bueno, estamos acá con los chicos del profesorado de educación secundaria en química, presentando justamente este proyecto de aprovechamiento del fruto de la APP. Así que hoy trajimos para degustar un montón de productos a base de APP, ¿sí? Tenemos bizcochuelos, mermelada, jalea, jugo, todo para que la gente se acerque a degustar y conozca que se pueden realizar todos estos productos y también cuáles son las propiedades del fruto.
1: Se ve muy rico todo, ¿eh?
2: Se ve muy rico, sí. A ver, yo le voy a pedir que me hagan probar, por ejemplo, lo que ustedes me digan que tengo que probar. A ver, la mermelada está muy rica, te voy a dar con un pedacito de queso para que ustedes...
1: Esto es comida en vivo, sí. Bueno, Mica, y después preguntarle también cómo nace la idea de trabajar con el apicú, el aprovechamiento, las propiedades que tiene esta fruta.
2: Un comentario también. A ver, ¿qué te parece?
4: Mientras, le damos un tiempito.
1: Claro.
2: Mientras, vos nos vas a contar cómo nace justamente esta idea de comenzar a trabajar con el apicú. Yo, mientras ella responde, yo de gusto.
1: Bueno, a ver.
2: Dentro de, justamente, del profesorado, dentro de la cátedra de lo que es seminario de investigación, teníamos que buscar un problema. Bueno, y como tenemos plantas en nuestro domicilio, también muchos chicos que son del interior también conocen el fruto y vemos que se llena de fruto la planta y te descarta, no se sabe qué hacer. Bueno, dijimos, mira, podemos utilizar este tema y ver qué sale, y ahí surgió el proyecto, nació así. Fuimos investigando cuáles son sus propiedades y qué podíamos elaborar, ¿sí? Y ahí, por eso llegamos acá hoy a la plaza, que nos brindaron este espacio justamente para poder difundir, así que estamos muy contentos, y la verdad que está teniendo mucha aceptación, muy buenos comentarios recibimos. ¿Qué dice la gente justamente cuando se acerca?
5: Le parece interesante, llama la atención, porque justo me comentaba un señor, me dice, pero yo no veo la fruta en la feria, no veo ningún producto. Y justamente Marta, la secretaria de Agricultura Familiar, nos comentaba que como que la APP ocupa el último lugar en las ferias porque realmente no hay producto. Entonces, pero nos dicen que todos tienen por ahí en su casa, en la vereda, ven que está llena de fruta. Entonces es una oportunidad también por ahí los emprendedores, ¿sí? Sí. Están buscando una idea, bueno, utilizar el fruto para poder emprender también. Lo que nace justamente de una propuesta de iniciativa, ¿no? Desde la facultad, se puede transformar también en una oportunidad para los productores de la casa, ¿no?
1: Bueno, conclusiones, Mica, ¿cómo estuvo?
5: Muy rico, la verdad. Se siente el gustito amargo de lo que respecta a la PEPU, uh-huh. Pero bueno, lo suavizo un poquito con el queso en esta oportunidad que me dieron, claro, para probar. Es un gustito particular, pero bueno. Estamos endulzando con miel de caña, con miel de abeja, también con azúcar, aprovechando que estamos dentro de lo que es dulzura de mi tierra, poder utilizar estos endulzantes con el fruto. Fusionarlos, justamente. Fusionarlos, sí, fusionar todos los productos que tenemos. Somos una provincia muy rica en productos, así que aprovechar la oportunidad.
1: Uh-huh. Bien, Mica. Bien. Bueno, y vamos a recordarle que están hasta las 12 del mediodía.
5: Exactamente, están acá en la Plaza San Martín, la Feria de la Plaza Dulce, hasta las 12 del mediodía. Diferentes puestos de stand donde, bueno, la protagonista justamente es la miel.
1: Uh-huh. Bueno, y por acá preguntan, ¿no? Únicamente, ¿hoy exponen los productos en la plaza o viernes también van a estar?
5: Creo que van a estar los viernes también, ¿no? Generalmente está la feria los viernes, sí, nosotros vamos a estar hoy, pero bueno, si surge de nuevo la oportunidad nos van a volver a encontrar.
1: Bien, bueno, ahí le respondemos a Estela que nos había escrito ahí y nos preguntaba, así que te transmitimos la inquietud. Mica, excelente.
5: Buenísimo, bueno, gracias a ustedes por el espacio para poder, bueno, justamente mostrarles las diferentes propuestas que nos trae la provincia a nosotros. En este caso, en la ciudad de Posadas, la feria de la Plaza Dulce hasta las 12 del mediodía en la Plaza San Martín.
1: Bueno, el que esté viendo, quiere comprar algún producto, se va hasta allí. Están los productores para recibirlos con los brazos abiertos. Gracias, Mica.
5: Gracias a ustedes.
1: Mica de la Carnevale, móvil de exteriores de Santa María de las Misiones.
6: Dos funciones de la PEPU.
1: Ajá.
6: El tereré dulce, sí, y el jarabe de que se hace con el apepú para
1: la garganta.
6: Para la garganta, exactamente.
1: Mira, vos sabés que tengo una planta al lado, así que ahora le vamos, bueno, a dar otra.
6: Aprovecho.
1: Sí, no es mía, es de mi vecina, pero no, vos no digas nada. No, sí, se pasan.
6: Entonces,
1: claro, es el árbol. Se pasan algunas frutas para mí. Para mi patio. Bueno, ahí estaba Mica Carnevale, Plaza San Martín de Posadas, se está llevando a cabo esta Plaza Dulce, justamente, en la capital provincial.
6: 10:33 minutos en el país.

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0: Bueno, casi las 11 de la mañana, todavía falta un ratito, son las 10:39, una mañana radiante de sol en la ciudad de Posadas, y mirá los que nos trajo el frío y el solcito. Cari González, nuestra licenciada en nutrición, nuestra columna de salud y nutrición justamente que tenemos cada día miércoles, hoy con ella. ¿Cómo andamos, Cari? Buen día.
1: Buen día.
0: A pesar del frío, ¿no? Saliste, pudiste salir.
1: Ay, sí, estábamos hablando con el señor Miño de cómo sufrimos ayer.
0: Uy, no. Y no hace falta ser periodista deportivo, sino que todos lo sufrimos, ¿eh? Creo sí. Que como argentinos ayer, increíble. Esperemos no sufrir tanto el sábado.
1: No, yo creo que vamos a estar mejor.
0: Ah, bueno.
1: Creo.
0: Vamos a ver.
1: No. Él trajo muchas sorpresas.
0: Demasiadas, ¿no? Bueno, Cari, hoy la verdad es que acá como papás te pones a pensar el título del tema que trajiste para compartir con nosotros, y este también una alerta médica, ¿no? Porque el consumo de bebidas azucaradas en la infancia aumenta el riesgo de hipertensión en la adultez. ¿Qué temita?
1: Sí, es. La verdad que es un tema muy interesante, de una investigación que estuvieron haciendo. Siempre salen así este tipo de investigaciones, y la verdad que sí tiene que ver mucho el consumo de bebidas azucaradas con una posible hipertensión en la adultez. ¿Por qué, Loy? Una cuestión es, por ejemplo, el exceso de azúcar que tienen estas bebidas hace una resistencia a la insulina, ¿sí? Entonces, ¿qué pasa? El organismo está en un modo inflamatorio todo el tiempo, ¿sí? Y además, estas bebidas azucaradas, por más que tengan un sabor dulce, tienen mucho sodio, porque en realidad la sal es cloruro de sodio, ¿no es cierto? Uh-huh. Y tiene ese sabor característico, ¿sí? Que le decimos salado.
0: Claro.
1: Pero en realidad lo que aumenta la presión es el aumento del sodio que tiene, ¿sí? Uh-huh. Entonces, estas bebidas tienen mucho contenido de sodio cuando vos mirás la información nutricional. Uh-huh. Entonces, ese sodio en exceso a lo largo del tiempo puede llegar, y llega, de hecho, a aumentar la presión tanto en los niños como en los adultos.
0: Claro. Sí. Y acá cuando hablamos...
1: Y esto yo lo quiero recalcar, ¿por qué? Uh-huh. Porque me pasa de pacientes, tanto niños como adultos, de que dicen, no, yo como dulce total no me aumenta la presión, porque piensan o lo relacionan con lo salado, ¿sí? Mm, pero, claro. Por ejemplo, las galletitas, el pan, no sé, las facturas, todo tiene sodio. Sí, porque claro. El sodio a veces se lo pone para conservar o para aumentar la palatabilidad de los alimentos, ¿sí? Entonces, ojo con el contenido de sodio de los alimentos, por más que sean dulces.
0: Claro, Cari, ¿y a partir de qué cantidad de consumo comienza por ahí a ser preocupante? Porque decís, bueno, como un poquito, o esto es acumulativo en el tiempo.
1: Esto es acumulativo, pero sí hay recomendaciones de no pasarse de los 200 miligramos de sodio en el día en el adulto, ¿sí? Uh-huh. Pero sí, en el día, si vos vas consumiendo gaseosa, vas consumiendo algún tipo de galletita que sea ultra procesada, alguna factura, se va a ir acumulando el contenido de sodio que consumiste durante todo el día. Uh-huh. Y esto, si no se filtra bien, si no funciona bien el riñón, y un montón de características que se dan, puede existir este aumento de la presión arterial.
0: Bien. Hablamos hace un ratito de gaseosas, pero alguien por ahí dice, pero yo tomo agua saborizada, yo tomo jugo exprimido y lo endulzo con edulcorante.
1: Ajá.
0: ¿Está bien? ¿Está mal?
1: Bueno, está bueno la comparación. El agua saborizada, que yo siempre a veces le explico a los pacientes y también le explico a las mamás, porque a mí me toca trabajarlo en pediatría, se llama agua, entonces la gente piensa que es más saludable. Uh-huh. ¿Sí? Pero no deja de ser un jugo, ¿sí? No deja de ser un jugo que es ultraprocesado, que tiene colorante y que tiene sodio, ¿sí? Eso también tiene sodio. Uh-huh. Ahora, si vos me decís que compras una naranja, la exprimís y le pones algunas gotitas de edulcorante, es diferente, dependiendo del edulcorante que uses. Uh-huh. Porque hay edulcorantes, no quiero decir marcas, pero algunos tienen ciclomato de sodio. Otra vez tenemos sodio ahí, ¿sí?
0: Claro.
1: Entonces, yo siempre le digo que si vamos a usar edulcorante, que sean naturales, ¿sí? Como por ejemplo la stevia, ¿sí? Bien. Que son endulzantes un poco más, no son tan sintéticos, ¿sí?
0: Ajá.
1: Entonces, si vos me das a elegir, yo elegiría eso. Un jugo de naranja natural, que compro la fruta y hago el exprimido, ¿sí? Uh-huh. Si puedo no agregarle nada, mejor.
0: Claro.
1: Si querés darle un poco de sabor, con unas gotitas de edulcorante. Uh-huh. Y a algunos también le gusta la sensación del gas. Entonces, bueno, le pueden comprar una soda y ponerle soda a su jugo.
0: Y queda, ¿sí?, gasificado naturalmente.
1: Y queda gasificado naturalmente. No es recomendado para las personas que tienen gastritis, ¿sí? Porque después van a decir, ay, la Nutri está diciendo. Uh-huh. No, en algún caso de personas que no tengan una patología extra, ¿no es cierto?
0: Ah, bien. Bueno, Cari, a ver, recomendación para los padres, entonces, a tener en cuenta.
1: Recomendación para los padres es tener una alimentación, por supuesto, como siempre hablamos, saludable, agregar mucha variedad de vegetales, de frutas y limitar el consumo de estas bebidas gaseosas azucaradas. Tanto las gaseosas, las aguas saborizadas, los jugos esos que son a base de soja, no quiero decir las marcas, que también tienen mucho exceso de azúcar, ¿sí? Entonces, elijamos agua común, uh-huh, ¿sí?, o agua saborizada natural, que yo compro la fruta y yo le preparo al niño, ¿sí? Compro naranja, mandarina, pomelo, hasta de limón también podemos hacer, y yo le preparo el agua saborizada, pero no de esas compradas comerciales, ¿sí?
0: Bien.
1: Las que yo hago, uh-huh, preparo, las dejo en la heladera y le doy el sabor con la fruta que compro, ¿sí? Uh-huh. Esa es mi recomendación,
0: uh-huh,
1: para poder evitar estos excesos de consumo de gaseosa.
0: Bien, se vienen las vacaciones ahora.
1: Se vienen.
0: Tienen que salir a caminar, andar, correr, vivir, ser niños.
1: Sí, hacer alguna actividad al aire libre, si bien, por supuesto, que hace frío, por ahí abrigarlos un poquitito más, pero uh-huh, ir a la plaza, andar en bici, salir a caminar, es muy importante para los niños y que dejen un poco las pantallas.
0: Claro, comer y pantalla, combinación.
1: Que dejar un poquitito y conectarnos un poco con la naturaleza.
0: Qué lindo. Bueno, Cari, lindo tenerte con nosotros, ¿eh?
1: Lindo,
0: te esperamos. Te esperamos en cualquier momento, en otra oportunidad para hablar. Y ahora me quedé preocupada ya, ¿no? Claro, ¿no? Como padres, ¿viste? Ese, por ahí es bueno que se vengan estos temas porque totalmente ignorantes de algunas cuestiones. No,
1: pero por eso siempre uno puede buscarle la vuelta, como uh-huh, a veces me dicen, ay, Nutri, la verdad que a mí el agua no me pasa. Y bueno, busquemos otra opción, como te uh-huh, digo, bueno, le gusta sentir la sensación,
0: claro,
1: de gas al niño,
0: sí.
1: Le compramos una soda, le hacemos un juguito y ahí tenemos otra opción para que pueda ir dejando ese exceso de azúcar,
0: claro,
1: y de sodio que le estamos dando a nuestros hijos.
0: Para los chicos y para los grandes también, que muchas veces les cuesta.
1: Sí, les cuesta.
0: Bueno, gracias, Cari.
1: Gracias a ustedes.
0: Buena semana.
1: Un besito.
0: Karina González, nuestra columnista de salud y nutrición, licenciada en nutrición, ella hablando hoy en día, hoy, aquí en nuestro programa, acerca de esta alerta médica, el consumo de bebidas azucaradas en la infancia, que aumenta el riesgo de hipertensión en la adultez. 10:48 horas.

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1: Bueno, le dimos un tiempito más, fuimos generosos,
0: sí,
1: de común acuerdo acá, dijimos, vamos a darle un tiempito más para aquellos que estaban esperando las entradas.
0: Ahora sí.
1: Va
0: perfecto.
1: En un ratito arranca la hora deportiva, 11 de la mañana, se viene el Chino Smialkowski, que va a ser una especie de fiscal para el sorteo de las entradas.
0: Vamos a vestirlo de niño cantor al Chino Smialkowski, ¿no?
1: Bueno. Al niño cantor en un ratito entonces, gracias a la gente que se sumó, ¿no? Y que está expectante ahí, porque es el evento, sin lugar a dudas, para los amantes del fierro, el TC en la provincia de Misiones.
0: Exactamente, recordemos que sábado y domingo toda la actividad, ya el viernes se abre el autódromo, primero ingresan los equipos, después van a ingresar los aficionados que están esperando justamente.
1: Claro,
0: reservar
1: lo que están haciendo, claro.
0: El sábado.
1: Sí, claro, bueno, la verdad que hay un movimiento realmente allí en la zona del autódromo, felices aquellos que, bueno, ya están ahí con sus entradas, ¿no?
0: Exacto, sí, y también dentro de todo después vamos a volver a repasar lo que nos contaba ayer el Chino Smialkowski respecto al tema de la cuestión que tiene que ver con lo anexo del turismo carretera. Si bien la competencia en sí, sábado y domingo,
1: sí.
0: Pero hay actividades que también realizan en el lugar donde se presenta el turismo carretera, como por ejemplo clases de educación vial,
1: claro.
0: Un curso acelerado, rápido, con los mecánicos de la categoría, realmente cosas interesantes que también la vamos a estar repasando dentro de un rato con el Chino Smialkowski, ¿no?
1: Bueno, y además también todo lo que anda pasando, todo lo que está dejando el Mundial.
0: Sí,
1: en este supuesto. Momento, por ejemplo, en la televisión nacional está hablando el director técnico de Egipto.
0: Sí.
1: ¿No?
0: Hassan.
1: Exactamente. Bueno, acerca de la presentación del equipo, del arbitraje, del Mundial, de muchas cuestiones, ¿no? Nosotros ya pensando en el próximo fin de semana, pensando en el sábado, ¿no?
0: El sábado, recuerden, a las 10 de la noche.
1: Tema de conversación, el partido de ayer de Argentina.
0: Sí, sin lugar a dudas. A ver, que la selección argentina esté en el tapete y con un Lionel Messi inspiradísimo, es el goleador de la competencia. Recordemos que tiene 8 goles. Supera por un gol, por ejemplo, a Haaland y a Mbappé, que también viene pisándoles los talones.
1: Claro.
0: Y dos equipos que están clasificados para esas instancias
1: también
0: definitorias del Mundial. Es decir, va a seguir la competencia a ver quién resulta el goleador de la Copa del Mundo.
1: Bueno, y hablando justamente del Mundial, en pleno Mundial comienzan a investigar en Estados Unidos las operaciones financieras de AFA. El FBI, fiscales federales sospechan la comisión de delitos de lavado de activos y fraude bancario bajo jurisdicción norteamericana, ¿no?
0: Bueno,
1: así que ahí está la información también relacionada con este tema.
0: Se vuelve a retomar otra vez una cuestión, ¿no? Que Estados Unidos hace un tiempo atrás, ¿recuerdan el FIFA Gate?
1: Sí.
0: Bueno, todos lo relacionan porque creen que Estados Unidos se quiere quedar con el negocio del fútbol. Toda la movida, el gobierno estadounidense no da puntada sin hilo. Cuando llega a un país, cuando se mueve, es porque algo interesa de ese lugar. Ya sea el petróleo en Irán, ya sea las tierras, ¿cómo es que se llama aquí en la Argentina? Las tierras raras o algo por el estilo, se llama. Donde lo utilizan justamente para el tema de el litio y un montón de cosas.
1: Ah, claro.
0: Por eso digo, cuando el gobierno de Estados Unidos utiliza justamente al FBI, a la CIA, todo tiene que ver con un movimiento que en el trasfondo es apoderarse de algún lugar desde lo económico o desde lo funcional, ¿no? Recordemos que el tema de la hidrovía, en el último tiempo también muchos hablan de la presencia de tropas norteamericanas en aguas del río Paraná. Por eso, es un tema delicado que ahora habla también de esta situación. Esto no quiere decir que la AFA no sea culpable de nada, ¿no? Claramente hay una intención hace un tiempo ya en Estados Unidos se quiere apoderar de uno de los negocios más grandes.
1: Pero esto es lo que pasa en Estados Unidos, ¿eh?
0: Sí.
1: Allá. No, pero, que investigue la justicia.
0: Cuando alguien estornuda en Estados Unidos, nos resfriamos todos.
1: Bueno, señor Ángel Miño, ya se viene la hora deportiva, ya se viene el sorteo de las entradas en un ratito. Mañana estamos acá en vivo y en directo como todos los días, el viernes no. Así que bueno, por un rato los dejamos, mañana volvemos a las 8 de la mañana.
0: Perfecto, 10:57 minutos.
1: Que tengan buen resto de jornada, hasta mañana.
2: No, este tema no, que mi mujer me mata.
3: No.

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2: Hola, 11 y 2 minutos en la República Argentina. Tengan ustedes muy buenos días, bienvenidos a esta Hora Deportiva, el repaso que hacemos por toda la información local, nacional e internacional. Indudablemente que la clasificación a cuartos de final de la selección argentina de fútbol que dirige Lionel Scaloni es la gran noticia de estas horas, teniendo en cuenta la repercusión internacional, no solamente en nuestro país, sino a nivel internacional. Se está hablando y se sigue hablando y se seguirá hablando seguramente del renacer de una selección argentina que ayer en determinados momentos del partido parecía que estaba fuera del Mundial, pero a partir de la actitud de los jugadores, de la entrega, del coraje y del corazón, sobre todas las cosas, logró dar vuelta a una historia que le era bastante adversa desde el resultado. Perdía 2-0, llegó a estar abajo la selección argentina hasta que llegó la remontada y en el final se quedó con el triunfo y el pasaporte a la siguiente fase, a cuartos de final de la Copa del Mundo, donde el sábado a las 10 de la noche estará enfrentando a Suiza, que dejó en el camino al otro seleccionado sudamericano, Colombia, en la definición desde el punto del penal ayer, el conjunto suizo. El pasaporte a la siguiente fase, a cuartos de final de la Copa del Mundo, donde el sábado a las 10 de la noche estará enfrentando a Suiza, que dejó en el camino al otro seleccionado sudamericano.

que significaba el 0-2 abajo del equipo de Lionel Scaloni. En lo que se refiere a otras informaciones deportivas que estaremos compartiendo, por supuesto, vamos a estar repasando y confirmando los horarios de los partidos de fútbol que tiene que ver con el torneo federal A, en el cual Bartolomé Mitre va a estar enfrentando el día domingo a las 4 de la tarde en su cancha a Defensores de Vileras de Resistencia, Chaco, en lo que será la penúltima fecha de la fase clasificatoria de la zona 2 del torneo federal A, con las expectativas de que si logra un triunfo logrará ya la clasificación antes del final de la fase regular, al menos del certamen. Alguna modificación seguramente se producirá en Bartolomé Mitre, está ya en condiciones de volver algunos de los jugadores que están que estuvieron lesionados, principalmente en lo muscular. Y habrá que esperar el domingo para ver en acción a un Bartolomé Mitre que ha hecho una gran, hasta aquí, un gran certamen, con la posibilidad de terminar lo más alto posible. Hoy está segundo en las posiciones. También vamos a estar hablando de lo que se viene en materia del básquetbol, teniendo en cuenta que se va a estar definiendo mañana el título de la Liga Provincial en Mayores Femenino. Recordemos que en la jornada de mañana se programó el tercer juego de esta final provincial, en donde Tokio va a buscar el tetracampeonato provincial de básquetbol femenino. Va a recibir a partir de las 20 a Tirica de El Dorado. Ya vamos a estar repasando también todo lo que tiene que ver, y por supuesto el torneo federal de básquetbol, que tiene a dos equipos misioneros como protagonistas, que van a estar jugando la próxima semana los partidos, los primeros juegos de los playoffs de octavos de final de la Liga Federal de Básquetbol. Uno viajará a en este caso hasta Tucumán, el caso de Mitre, para enfrentar al conjunto de Belgrano, de aquella provincia, y en el caso de Tokio va a estar recibiendo a Indú de Resistencia también en la próxima instancia, en el inicio del primer juego de estos playoffs de la Liga Federal de Básquetbol. En lo que respecta al fútbol local, recordemos que el día sábado se va a estar jugando la final, a un solo partido, la final de la Superliga Posadeña de Fútbol, que debutó este año como nueva categoría, la categoría más importante del fútbol capitalino misionero, y que va a tener como protagonistas a La Cantera y a Jorge Dixon Brown en este partido único que se va a jugar el día sábado a las 3 de la tarde en cancha de Guaraní Antonio Franco. En lo que respecta también a las otras informaciones que estaremos compartiendo, por supuesto repasando todo lo que tiene que ver con la actividad deportiva y en donde estén involucrados deportistas de la provincia de Misiones. También, ojo, vamos a estar hablando del turismo carretera, vamos a estar sorteando el 5 pares de entradas del turismo carretera para el fin de semana aquí en el Autódromo Rosamonte de la ciudad de Posadas. Ya va a estar con nosotros en un ratito el Chino Mielkowski, justamente para darle forma a este sorteo y también para conocer voces de los protagonistas del fin de semana de la presencia de la máxima categoría del automovilismo nacional en territorio misionero. Pero arrancamos hablando del Mundial, hablando de lo que sucedió ayer. Hoy todo el mundo habla justamente de la Argentina, los medios internacionales se hacen eco otra vez de otro milagro de la selección argentina, otro milagro de Messi, la figura del capitán argentino otra vez ensalzado a partir de las distintas publicaciones, especialmente de los diarios españoles. Justamente la prensa de aquel país le dedica el título "Messi lidera una épica remontada". Esto lo pone en tapa el título, el diario Sport de España. Otro de los títulos también que por ahí sobresale, "Viven", dice el Mundo Deportivo, el diario español, hablando justamente de esta épica victoria ayer del conjunto argentino. En tanto que también en los Estados Unidos, The Washington Post titula, entre otras cosas, "Otro milagro de Messi", el periódico estadounidense, que recalcó el asombro y la admiración que despiertan las actuaciones del capitán argentino, especialmente después de una remontada frente a Egipto. A ver, otros títulos en Brasil, por ejemplo, o Estado de San Pablo, "Sobrenatural", pone como título respecto a la levantada de la Argentina ayer, que perdía 2-0, recordemos, frente a Egipto. Sorpresa mundial era, donde la Argentina estaba al borde del precipicio, pero en definitiva con actitud, con amor propio y el corazón aparecieron los goles y dio vuelta a la historia. Otro de los títulos también

0: subrayamos, Folia de San Pablo, en sus títulos en la jornada de hoy, señala: Argentina renace con Messi en partido electrizante. También O Globo: Messi prolonga la era Messi, dice el título, respecto a las repercusiones internacionales de la Argentina ayer, la victoria épica frente a Egipto. El equipo de Francia titula: Los milagros del Nilo, dice otro de los títulos, justamente, que remarca la victoria frente a Egipto. También en Italia, Corriere della Sera señala: Argentina bate a Egipto por 3-2 en un gran partido. La Gaceta dello Sport: éxtasis de Messi. Y también Corriere dello Sport señala el título: Messi es un mito. Oh, mi Dios, dice el título de este diario italiano, hablando de justamente el crack de la selección argentina. Y otro título también que llama poderosamente la atención, mezclando los nombres de Diego Armando Maradona y Lionel Messi: Maraleo encanta al mundo con 39 años, es otro de los títulos que destaca uno de los medios italianos respecto justamente a la actuación de la selección argentina de ayer, que va a enfrentar, dicho sea de paso, recordemos, a Suiza, que terminó venciendo, en este caso terminó venciéndolo por penales a Colombia. Terminaron igualados anoche, o a la tarde de ayer, 0-0, fueron a la definición desde el punto del penal, y Suiza se quedó con la victoria 4-3 y será el rival de la República Argentina. Recordamos que hoy no hay actividad, no hay actividad del Mundial, descanso para los jugadores. Recién se va a retomar la continuidad de la Copa del Mundo el jueves a partir de las 17 con un único partido. Francia-Marruecos será el encuentro ya de cuartos de final, pondrá en marcha los cuartos de final de la Copa del Mundo. Pero volvemos a lo que sucedió ayer con la victoria de la Argentina. Escuchamos voces de los protagonistas, en este caso Lionel Scaloni, el técnico de la selección argentina, hablando del nivel, hablando de las comparaciones de la selección 2026 con la que salió campeona del mundo en Qatar. Y esto decía el técnico argentino:
1: es un amante de jugar a la pelota, y que le dé esa emoción a esta altura de su carrera es algo difícil de explicar. Entonces, por suerte, nosotros siempre le dijimos que ya estamos del otro lado, es que disfruten hasta el último momento, porque cuando no jugás más te arrepentís de por vida de no haber disfrutado, te arrepentís de por vida de no estar dentro de una cancha de fútbol. Y yo creo que todo eso a ellos, les influye, les entra en la cabeza, el hecho de también jugar para tu país. Bueno, hay muchas cosas emotivas. Pero sí que creo que ha sido un momento inolvidable. Para mí, de los mejores, sinceramente, de los mejores. Más allá de lo que pase a partir de ahora, a mí me da una sensación de un equipo que pocas veces, no sé, yo no tengo en la cabeza pocas veces una sensación de un equipo que no baja así los brazos, y con todo en contra, así que, bueno, bien.
0: Sí, se lo veía ayer muy emocionado a Scaloni, ¿no? Uno recuerda, ni bien terminó el partido, le vienen a buscar la gente de prensa del este Mundial 2026 para que Scaloni hiciera las declaraciones de rigor, cuando ni bien terminó el partido, para la televisión oficial, Pero Scaloni estaba tan emocionado que le pidió disculpas, dijo: no puedo hablar. Justamente por la emoción que significó para el técnico argentino ver la reacción de su equipo cuando las cosas estaban complicadísimas para el futuro en la Copa del Mundo del seleccionado nacional. Pero bueno, esto ya con tranquilidad, sentado en la habitual y oficial conferencia de prensa para todos los periodistas que se desarrolló ayer, también habló justamente de cómo se sentían los jugadores, cómo se siente este triunfo y esta reacción, principalmente del equipo, algo que demuestra de alguna manera el carácter del equipo, y eso también es importante, tan importante como la calidad individual del futbolista que integra la selección argentina. Y el que habló también fue Lionel Messi, por supuesto, el capitán del conjunto argentino, muy emocionado respecto a la actitud de sus compañeros. Justamente él destacó esta situación, ¿no? Cuando él erra el penal, sintió que sus compañeros, el apoyo de sus compañeros dentro de la cancha, y esto permitió justamente la banca del equipo a su capitán, significó esta muestra de carácter importante de dar vuelta a un resultado adverso, complicado. Perdía 2-0, pero terminó ganando 3-2 el conjunto argentino. Esto decía el capitán del conjunto albiceleste.
2: Vos llora absolutamente todo el país, cuesta mucho verte llorar. ¿Te quedan lágrimas todavía?
3: Sí, la verdad que fue un desahogo para todos. Como dije recién, tenía mucha bronca por el penal errado, por cómo lo pateé. Sentía que en un momento importante le había fallado al grupo y bueno, por suerte yo tenía otra vez algo especial guardado para mí en el final. Pude dar el gol del empate, un desahogo muy grande y una felicidad enorme para nosotros, para esta gente que vino una vez más y demuestra cada día lo que somos como argentinos, el orgullo que nos da y nada, muy feliz.
0: Parte de lo que decía Lionel Messi, el capitán de la selección argentina, tras la victoria ayer frente a Egipto, y otro de los que habló, si bien no está siendo un gran mundial, me refiero a Enzo Fernández, fue importante, ayer fue el que marcó el tanto de la victoria, nada más y nada menos, en esta reacción argentina en el final del partido, reacción épica que mostró el seleccionado nacional argentino. Y bueno, esto decía Enzo Fernández, actual jugador del Chelsea, hablando justamente de la importancia del juego, de sus compañeros, de lo bien que está el grupo de la selección argentina, y esto decía tras la victoria frente a Egipto.

0: A ver, ya vamos a volver con justamente las declaraciones de... Ahí estábamos escuchando parte de lo que decía.
1: El coraje que mostró, la valentía que mostró durante todos los minutos y viendo a Leo, que al final es nuestro mayor ejemplo. Perdón, que nació. Cómo no se rinde, siempre va para adelante. Y es un ejemplo para nosotros. Siempre con adversidades, siempre él demuestra que se puede ir, que se puede ir al final. Hoy es una recompensa grande para todos.
0: Enzo Fernández, el volante de la selección argentina, el autor del tercer tanto de la victoria argentina ayer frente a Egipto, la importancia de tener un grupo bien armado que sustenta a quienes no están pasando en ese momento justamente, por lo mejor, el caso de Messi, que venía de marrar un penal, la banca del equipo de sus compañeros realmente fue importante. Bien, buena la tarea de ayer de Leandro Paredes, la gran figura ayer del equipo argentino, con esa roba una pelota allí cuando la Argentina perdía 2-0, cuando encara al delantero egipcio, va al piso y gana la pelota, la posición, y salvándonos del tercero que se venía del conjunto egipcio, y allí comenzó una remontada tras el gol de el Cuti Romero, también, que jugó un gran partido ayer, y de esa manera la Argentina volvió otra vez a las raíces, volvió al fútbol, volvió a la épica que mostró ayer el conjunto argentino para lograr esta victoria angustiante por momentos frente a la selección egipcia y, bueno, en definitiva, meterse en los cuartos de final el conjunto argentino, que reiteramos, el próximo día sábado a las 22 estará enfrentando a Suiza, que dejó en el camino a Colombia. Hora 11:17 minutos en el país.
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3: ¡Argentina! ¡Argentina! ¡La escaloneta ya llegó!
4: ¡Martínez! 11:21 minutos en la República Argentina y continuamos en esta Hora Deportiva repasando lo que ha sucedido en la jornada de ayer con los partidos de los octavos de final, los dos últimos que faltaban para, digamos, clasificar a quienes van a disputar a partir de mañana los cuartos de final de la Copa del Mundo. Recordamos que también escuchábamos las voces de los futbolistas argentinos hablando justamente de la recuperación del equipo, pero también las denuncias, las quejas de el cuerpo técnico egipcio, ¿no? Respecto al tema de que señaló que hubo presión de Argentina sobre el árbitro, poniendo en dudas respecto a justamente a la limpieza del juego de ayer, respecto a las actitudes arbitrales, y en el cual también se dejó entrever que estaba todo arreglado para que la Argentina siguiera su camino en esta Copa del Mundo, cosa algo poco probable, incomprobable sería la palabra más exacta respecto a los dichos del cuerpo técnico egipcio. Hablábamos del rival de la Argentina. Suiza será el rival en los cuartos de final del conjunto argentino el próximo día sábado a partir de las 22 se va a estar jugando este partido, y Suiza que lo dejó en el camino a Colombia, perdió por penales el conjunto colombiano y quedó eliminada de competencia. Colombia que tenía muchas expectativas de ser protagonista, no sé si llegar a las instancias finales, pero sí avanzar lo más que se podía en esta Copa del Mundo con jugadores interesantes, con el Lucho Díaz, sin lugar a dudas la gran figura de este conjunto colombiano, que no logró el mismo nivel que tiene en su club. Estamos hablando del Bayern Múnich de Alemania, no logró ser la gran figura que seguramente pretendía él y el cuerpo técnico encabezado por Néstor Lorenzo. Justamente hablando de Néstor Lorenzo, el técnico argentino del seleccionado colombiano, en conferencia de prensa hablaba del nivel y qué le pareció, cuál fue el balance que hizo tras la eliminación frente a Suiza.
5: Todo un poco de fortuna, o hicimos figura a los arqueros rivales, pero de verdad no, de ninguna manera. Creo que cada partido lo tomamos con la mayor seriedad, con la entrega absoluta de todos, y después nos quedamos tranquilos. Dios quiera que el resultado sea a favor, aunque sea por la mínima diferencia, y que el juego siga representando lo que la gente le gusta, ¿no? Que es lo que nos da mucha satisfacción también. No, de pronto nos genera un compromiso, ¿no? De saber que la gente sea feliz o no por un resultado de la selección no está bueno, porque habla mal de otras cosas, ¿no? Pero creo que la responsabilidad y las ganas de darles alegría a la gente la tenemos, y por eso los jugadores se matan, ¿no? Se habla, creo que ahora está siendo un poco viralizado y a nivel mundial muchas selecciones están reaccionando de la misma manera, pero los primeros fuimos nosotros.
4: Bueno, ahí está el balance que hacía ayer en conferencia de prensa oficial justamente Néstor Lorenzo, el técnico del conjunto colombiano. Habrá que ver qué sucede con Lorenzo, ¿no? Porque cuando comenzaba este mundial, las autoridades de la Federación Colombiana de Fútbol hablaban de que había que darle continuidad al trabajo de Lorenzo al frente de la selección colombiana, pero habrá que esperar seguramente algunas horas, algunos días, respecto a si esto sigue en pie, si la idea de la dirigencia colombiana es ratificarlo en el cargo o no al técnico argentino, que muchos hablan, los analistas que conocen en profundidad el fútbol colombiano, hablan de que fue bueno hasta aquí el trabajo de Néstor Lorenzo, principalmente en el semillero de las distintas selecciones de juveniles de Colombia, y bueno, en definitiva para desembocar después en un gran trabajo y mostrarlo al mundo a través del Mundial, cosa que no se dio en este Mundial, pero habrá que ver qué es lo que sucede justamente con esta cuestión de la continuidad del ciclo de Néstor Lorenzo al frente de la selección colombiana de fútbol. Para recordar nada más ya cómo sigue el Mundial. Hoy fecha libre, jornada libre para el descanso de las delegaciones, en tanto que Mañana se va a estar jugando justamente el primer partido de los cuartos de final. A las 5 de la tarde estará jugando Francia frente a Marruecos, en tanto que el día viernes van a estar jugando a las 4 de la tarde España frente a Bélgica, y el sábado los dos partidos de cuartos de final, Noruega frente a Inglaterra, esto va a ser a las 6 de la tarde, y a las 22 la Argentina frente a Suiza en la continuidad de la Copa del Mundo, recordemos donde las expectativas están dadas en la selección argentina, en la recuperación también, y cómo va a encarar este juego el técnico de la selección argentina, que uno cree no va a salir tanto de su esquema. Hasta el momento le ha dado resultado, más allá de que se sufrió un poco, pero da la sensación de que, excepto ayer lo vimos recuperado, Cuti Romero, primero se presumía algún tipo de molestia muscular. Recuerden que en algún momento se habló del cambio de justamente de Otamendi, se esperó un rato y después en el final sí ingresó Otamendi a la saga central del conjunto argentino. Hay tiempo hasta el sábado para la recuperación de algunos valores, pero claramente también hay que decir, ayer Egipto, más allá de que festejamos el gol, festejamos la actitud, festejamos la personalidad de la selección argentina, también debemos remarcar que el déficit estuvo dado en la defensa, teniendo en cuenta que el conjunto egipcio llegó en 3 ocasiones, en las 3 marcó goles, gracias a que anuló uno de los goles, la Argentina terminó dando vuelta a la historia y terminó ganando 3-2. Hay que corregir esa cuestión de las marcas, sobre todo las cosas, el contragolpe, quedar desequilibrado en el conjunto argentino, como en determinados momentos ayer, frente a Egipto, que atacó muy poco, se defendió bien el conjunto egipcio y contragolpeó con inteligencia frente a una selección, frente a una defensa, sobre todas las cosas, que tuvo algunas fallas en defensa particularmente, pero nada que decir, está en cuartos de final de Argentina. Habrá que ver si puede seguir avanzando el equipo de Lionel Scaloni, defendiendo el título de campeón del mundo, con cosas interesantes, con un Messi brillante, con un equipo que ayer realmente sacó chapa de campeón por la actitud colectiva del conjunto argentino. 11:29 minutos en la República Argentina.
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0: 11:33 minutos en la República Argentina. Continuamos en la hora deportiva aquí por el 89.3 Santa María de las Misiones. Lo tenemos a Alejandro Chico Nalkowski, nuestro especialista en automovilismo y también en sorteos, ¿no?
1: Jefe de sorteos.
0: No. Los cinco pares entrados.
1: Para eso tenemos a la escribana.
0: Ah, está la escribana.
1: Está la escribana.
0: Bienvenida, escribana. A ver.
2: Muy buenos días. ¿Cómo están? Está todo correcto.
0: Bueno, perfecto.
1: Nosotros estamos tranquilos, porque la gente está escuchando, está ansiosa por el TC en Posadas.
0: Sí.
1: Para armar el campamento, armar a ver con quién va.
0: Claro.
1: ¿Quién la acompaña?
0: A ver, tenemos también al
1: Cono, sí,
0: la escuela Don San Baile,
1: a ver,
0: uno de los colegios de APES, ¿no?
1: El bombo que anduvo por la costanera también.
0: Está con frío, está ahí la costanera.
1: ¿Ese redoblante?
0: Sí, pero está temblando el frío, por eso el redoblante, ¿no? Está bien, bueno.
1: El repique.
0: Sí, está bien. Bueno, vamos a proceder al...
1: ¿Con quién irías al TC?
0: ¿Yo con quién iría? Principalmente con alguien que tenga auto, porque es lejos y la colectiva.
1: Bueno, y se comparte el Uber. Sí,
0: está bien.
1: Bueno, se comparte el Uber.
0: Sí.
1: Hoy en día.
0: Puede ser.
1: Sí. Hay colectivos allá también. Hay buenos colectivos ahí por la Juan Manuel Fangio, por el ingreso. Y ya se corta antes, así que se camina ya. Tenés que organizarte con su,
0: claro, con su
1: campamento y demás.
0: No, entonces, el campamento no me gustaría.
1: No,
0: respeto al que hace el campamento, que hace el asadito, que cocina en el autódromo, mis respetos.
1: No. Nunca fuiste a cubrir un partido de fútbol con un intenso frío.
0: Yo te conté ayer lo del rally nacional.
1: Ajá, sí, claro.
0: Caminando todo detrás del establecimiento yerbatero ahí de...
1: Ajá, ahí, no sé. Sí. Bueno, ahí, pero fuera hace mucho tiempo.
0: Mucho tiempo.
1: Ahora esto no lo haría, por ejemplo.
0: No, para nada. Bueno, Chino, vamos a proceder entonces a dar a conocer el sorteo.
1: El primer ganador,
0: sí.
1: O ganadora.
0: A ver, ahora sí. A ver, el muchacho del redoblante. A ver, ahí está.
1: Carmen Isabel Benítez.
0: Carmen Isabel Benítez.
1: Se ganó un par de entradas para el TC en Posadas este fin de semana.
0: A ver, lo consultamos a la licenciada Caballero por el sorteo.
2: Es correcto.
0: Perfecto. Bueno, ahí está.
1: Carmen Isabel
0: Benítez. Para darle claridad a esta cuestión, ¿no?
1: Carmen Isabel Benítez se dio un par de entradas. Va a tener que comunicarse con la coproducción y por supuesto con el número de DNI para llevarse ya a retirar la entrada allá en el portón del autódromo.
0: ¿Qué portón?
1: Es el portón 1.
0: El portón 1.
3: Chicas.
0: Bueno, no.
1: Sí, va a ver si va por ahí, seguro.
0: Por supuesto. Esas son las...
1: Pero sin chip en la entrada.
0: Claro, pero lo que ustedes escuchaban es el otro trabajo que tiene la licenciada.
1: Entrada. Lo dijeron del
0: automóvil. Hay que rebuscarse.
1: Le dijeron al Automóvil Club Misiones que son entradas generales, por supuesto, y puede elegir el sector que quiere ir a ver.
0: Ah, mira.
1: El sector 1, el 2, en la isla 1 o 2.
0: ¿Cuál aconsejarías vos?
1: ¿Cuál le aconsejaría? Y bueno, depende. Pasa que si vos tenés algunos amigos que están en un sector, uno quiere ir ahí cerca de ese campamento. Si vos vas en pareja con un amigo que no está designado en un grupo, bueno, un lugar para ver. En el sector general creo que es la isla Rosamonte, ahí la isla del puente, que es un lindo lugar donde los autos
0: van a hacer mucho sol, sobre todo una cosa, ¿no? Digo.
1: Y bueno, es un lindo lugar, tenés sol y tenés sombra también, por si. Y si llegas a llegar también.
0: Sí, está bien. Claro.
1: Seguimos con el sorteo. Ahí creo que.
0: Segundo para el.
1: Yo te dejo para que lo leas.
0: A ver. ¿Cómo? A ver, estoy buscando acá.
1: Bueno. Dale, así como ayer buscaba las elecciones a mí del empate.
0: Redoblante, por favor. Bueno, el segundo par de entradas para el turismo carretera se lo vamos a entregar a Jerónimo 4217.
1: A Jerónimo, mi colega, sí. 17, su nombre del Instagram.
0: Sí.
1: Y vamos a estar comunicándonos con... Con él,
0: vamos a hablar con él.
1: El par de entradas para Jerónimo.
0: Licenciada, El segundo par de entradas, ¿cómo viene?
2: Es correcto.
0: Bueno, está bien.
1: Jerónimo se lleva el segundo par de entradas para el TC Posada este fin de semana.
0: Bueno, seguimos con el sorteo.
1: El tercer par de entradas.
0: Está bien. Recibimos de cualquier parte del mundo, no hay problema.
1: El tercer par de entradas se viene. Se viene.
0: Bueno, a ver, toca ese redoblante, por favor, nene, que estás con frío, yo sé, entiendo, pero.
1: Guarda el dedo.
0: Sí.
1: Es para Julio Augusto.
0: Julio Augusto, que nada tiene que ver con José Augusto, que era cantante, ¿no?
1: Sí, cantante. Bueno, se lleva un par de entradas. ¿Es correcto, licenciada?
2: Correcto, todos los datos.
0: Perfecto, bueno.
1: Y ahora vamos a estar comunicando con...
0: Bueno, se viene, a ver, el cuarto par de entradas del Turismo Carretera. Gentileza de...
1: El Automóvil de Misiones.
0: Exacto, bueno.
1: Estamos ahí, visitamos por su trabajo solamente intensamente esta semana. Seguimos con el cuarto par de entradas para...
0: A ver... Otra vez, nene, estate atento. Alza, vamos.
1: Mica Prestes,
0: bueno.
1: Y las mujeres están pisando fuerte en las
0: mujeres. Sí.
1: Son fanáticas del automovilismo también, ¿eh?
0: Perfecto. ¿Y licenciada?
2: Correcto.
0: Perfecto. Bueno.
3: Yo no sé qué le hacer con
0: bueno,
3: nada.
0: Está bien. Quédese ahí nomás que falta uno.
1: Falta uno. Y el quinto par de entradas es para... Para una mujer de nuevamente. Para Sarita Ayala.
0: Bueno, Sarita Ayala. Felicitaciones entonces a Carmen Isabel Benítez.
1: Jerónimo.
0: Jerónimo. Para Julio Augusto. Para Micaela Prestes y... Para Sarita Ayala.
1: Sarita Ayala.
0: Bueno,
1: muchas gracias.
0: Sarita Ayala, ¿está todo en condiciones?
2: Correcto, todos los datos.
0: Perfecto.
3: ¿Hay algún regalito debajo?
0: Bueno, después vamos a ver si hay algún regalito para usted.
1: Pero. ¿Alguna gorrita por ahí?
0: Sí, está bien. Te vamos a pedir una gorrita. Vamos a pedirle a los muchachos del Automóvil Club Misiones.
1: Exactamente, bueno. Agradecemos la gentileza por el sorteo. Por supuesto, esto también incentiva a que la gente vaya al autódromo, porque más allá de esta gentileza sin cargo de la gente que se lleva este par de entradas.
0: Reiteramos cómo tienen que hacer los ganadores.
1: Los ganadores se van a tener que comunicar con la producción. Y lo que sí hay que tener en cuenta es que ir con el número, con el DNI, para acreditar su entrada directamente allá en el portón. Dicen que es de la lista de ganadores de la obra deportiva de Santa María de las Misiones, y van a buscar la lista con número de documento, se la van a acreditar las entradas para, por supuesto, van a elegir el sector que quieren ir, sí. Una vez que eligen,
0: sábado y domingo.
1: Para sábado y domingo pueden ingresar después el viernes por la tarde, ya pueden ingresar.
0: Mira vos, bueno,
1: porque, ya después de las 12 del mediodía ya están habilitados los portones para vivir el turismo de carretera. Una vez que están habilitados los portones, está habilitado el sector de acreditaciones como para acreditar sus entradas allá desde el Autódromo Rosamonte, donde se vivirá esta octava fecha del turismo de carretera.
0: Que disfruten, ¿no? Los ganadores de estas cinco pares de entradas del turismo carretera, que disfruten la jornada de la máxima categoría del automovilismo argentino.
1: Así es, porque esto también incentiva que por ahí estas personas se llevan sin cargo las entradas, pero también incentiva para que las demás puedan abonar las entradas y también poder llenar el autódromo como es de costumbre. Y que sea una fiesta nuevamente del automovilismo argentino aquí en Posadas Misiones. Ángel, sí. Escuchamos a protagonistas del TC en esta previa del TC en Posadas. Escuchamos al puntero del campeonato del turismo a carretera. Escuchamos a Pechito Castellano.
4: Sí, el ser el puntero obviamente te lleva a una mayor responsabilidad en cuanto a los objetivos planteados para cada fin de semana. Obviamente Posada, un escenario que me gusta, así que el objetivo es ir a pelear por la carrera y por supuesto mantener la punta del mismo. Del año pasado a este hicimos un cambio de la estructura de Ramiro Galarza con la ingeniería de Claudio Bonadero, y bueno, hemos pegado un salto de calidad en general con el auto en velocidad de curva, que nos ha permitido estar mucho mejor en los distintos escenarios. más allá que no hemos podido ganar, hemos mostrado un muy buen potencial. Sí, el auto de Rafaela con respecto a la posada es muy distinto. Vamos de un escenario con muy poca carga a un escenario con de los de máxima carga posible. Así que por eso difiere muchísimo la puesta a punto. Siempre es un placer pisar la tierra misionera. Como bien dijiste, siempre se brinda muchísimo afecto. Así que disfrutamos cada vez que vamos allá y, como te dije al comienzo, el hecho de haber tenido un triunfo, mi segundo triunfo fue con una gran carrera, largando en un cuarto lugar y superando a los tres autos. Para ganarla siempre me quedó un gran recuerdo, así que siempre va con las mejores de las energías para cada fin de semana de posada.
1: Escuchábamos a Jonathan Castellano, el puntero del campeonato del turismo de carretera en esta previa de la octava fecha que se va a disputar este fin de semana en Posadas. El Pincho Castellano, que recuperó la punta del campeonato luego de la fecha de Rafaela, es puntero con 201 puntos y medio, con las dos Challenger de su equipo. El segundo lugar lo tiene a José Manuel Ursera, el Manu Ursera, que en esta oportunidad va con Mercedes con 187 puntos y medio. El tercer lugar para Hernán Palazzo con el Toyota, 181 puntos. Y el cuarto lugar para Mauricio Lambiris, el uruguayo, con el Ford, 179 puntos. Y el quinto lugar para un ídolo de Chevrolet, Agustín Carapino, que tiene una victoria. Estos cinco que nombré, el único que tiene victoria es Agustín Carapino con 176 puntos y medio. Recordemos este ítem que tiene el reglamento, que tiene que ganar, tiene que tener al menos una victoria para poder ser campeón del TC. No así para clasificar a la Copa de Oro.
0: Van a ingresar como los 12 pilotos mejores.
1: Exacto.
0: Pero esto no significa que vayas a ser campeón. Tiene que ganar la carrera.
1: Claro, en esa última etapa, menos ahora, o en esa última etapa que comienza en la Copa de Oro, de los 12 mejores que puedan disputar el título de campeonato, tienen que ganar. Y pero ya con esa presión que te exige ir a todo o nada. Jonathan Castellano, por ejemplo, el puntero del campeonato, todavía no pudo obtener la victoria con A2, y será una oportunidad también para él, de alguna forma, aquí en Posadas, donde pudo ganar en su momento. Jonathan Castellano, recordemos que son 18 ediciones del TC en Posadas, y en el 2011, por supuesto, siempre con Dodge, Pechito Castellano se dio la victoria en aquella oportunidad en el año 2011, cuando el turismo carretera se presentó en Posadas también. Recuerdo con mucho frío también, y una gran carrera ahí luchando con Ubalde, una lucha con Ford y Dodge, que finalmente se lo llevó Castellano. El mayor ganador del TC en Posadas lo tiene a Mariano Werner con el Ford, que en tres oportunidades pudo, seis victorias tiene con la marca Ford, el piloto de Paraná, Entre Ríos, el primer ganador del TC Posadas, lo decíamos, y el Mortelli en esa primera etapa de los primeros TC que teníamos a los Chevrolet ganando. Ganó Ortelli, ganó Aló, ganó Mariano Altuna, ganó Espataro, todo con Dodge. Con Chevrolet, perdón, y recién en 2011 Pechito Castellano se llevó la victoria, y después vino dos veces la victoria de Torino con Fontana y el Bebo Girolami en la estadística del turismo de carretera, que se va a presentar por la edición 18 este fin de semana. Mañana ya hubo mucho más movimiento en cuanto a público en el autódromo. Por supuesto, se va a extender esa fila. Ya van a estar la mayoría de las estructuras y los camiones, esa postal que se lo ve a cada una de las estructuras del turismo carretera, donde están adentro de esas estructuras, están los autos de carrera. Ya algunos han llegado, vimos por ahí algunas postales de el camión, la estructura motorhome de el piloto Ursera, una de las mejores por ahí postales en cuanto a modernidad de camiones de Manuel Ursera.
0: La veremos, ¿estará acompañado o no Manuel Ursera?
1: Me parece que está medio desaparecida. No lo estamos viendo mucho en los autores, al menos visto por ahí.
0: Claro, estamos hablando de Nicole Neumann, ¿no? La esposa de
1: la esposa, sí. Del piloto que está tercero en el campeonato del turismo de carretera. Y decimos, mañana estaremos ahí con la radio compartiendo ya la llegada del público, compartiendo también la llegada de las estructuras del turismo de carretera, que por supuesto magnifican esa postal de la cantidad de autos. Serán más de 50 autos que estarán, 54 autos que están inscriptos para este fin de semana. Recordemos que la actividad oficial comienza recién el día sábado, después de las 9 de la mañana, con los entrenamientos, y por la tarde serán las clasificaciones, y el día domingo a partir de las 10 de la mañana con las series y las finales, tanto del TC Pista como del turismo de carretera, con el condimento especial, que a diferencia de la fecha pasada, se suma a la Fórmula 2 Argentina. Hasta mañana, jueves, inclusive hay posibilidad de que pueda sumarse algún millonero en esa categoría, tenemos los puestos que tiene la ZTC. Perfecto. Así que veremos a ver si por ahí hay alguna novedad en cuanto a esto. Habíamos charlado con gente de la categoría de la Fórmula 2, que por el momento no había milloneros presentes, pero por ahí podría darse en las últimas horas.
0: Claro, recordemos, si quieren recabar más información, más estadística, hoy está el suplemento junto al diario Primera Edición, el suplemento del turismo carretera,
1: Chile. El suplemento del TC Posadas, el turismo de carretera, lo pueden encontrar con el diario Primera Edición, seguramente. Podemos compartir seguramente con el público algún suplemento durante el fin de semana del TC.
0: Bueno, recordemos que ya hicimos el sorteo, entonces los ganadores del par de entradas, 5 pares de entradas, ¿no?
1: Exactamente, Carmen Isabel, ganadora, Jerónimo, Julio Augusto, Micaela y Sarita Ayala, los ganadores y ganadoras también del TC Posada, muchas mujeres, señores.
0: Exactamente.
1: Los pares de entradas.
0: ¿Se puede comprar entradas todavía, Chino?
1: Sí, por supuesto, se puede comprar entradas en el portón, en los lugares también adquiridos, en los distintos puntos que están publicados dentro de las redes sociales del Autódromo Rosamonte de Posadas, que es el anfitrión para este fin de semana, y también en los portones del autódromo, que inclusive hasta mañana hay un pack familia, un pack amigos, que es para aprovecharlo, así que bueno, será la oportunidad también para aprovechar algunas promociones que todavía están existentes. 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
0: 11:50 minutos en la hora deportiva.

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3: ¡Martínez! 11:56 minutos en la República Argentina. Continuamos en la hora deportiva, ya prácticamente en el final. Recordando para los futboleros, hoy no hay actividad del fútbol del Mundial, pero sí hay partido amistoso. Por ejemplo, el de Boca Juniors frente a Paranaense de Brasil a partir de las 21, el equipo de Arruda Arena va a estar jugando frente al elenco brasileño. La probable formación del conjunto Ceneice: Leandro Rey en el arco, Leandro Lozano, Nicolás Figal, Marcos Pellegrino, Lautaro Blanco, Santiago Ascacíbar, Milton Delgado, Tomás Belmonte, Alan Velasco, Leonel Flores y Miguel Menentier, el 11 del equipo de Rodolfo Arruabarrena, que reiteramos a las 21 estará enfrentando a Atlético Paranaense en un partido amistoso del conjunto Ceneice en el Padre Martí Arena, en Salta. Se va a estar jugando este encuentro amistoso del conjunto Ceneice. En lo que respecta justamente al encuentro del equipo Ceneice, es preparatorio para lo que vendrá. Recordemos que el próximo partido, dentro de 8 días, después de este amistoso, será el enfrentamiento frente a Sarmiento por los 16avos de la Copa Argentina. Y el jueves 23 de julio, Boca va a enfrentar la serie de repechaje de la Copa Sudamericana frente a O'Higgins de Chile. Por eso la importancia de este partido amistoso del conjunto Ceneice. En lo que respecta a las actividades que se vienen en el marco de los distintos deportes aquí en la provincia de Misiones, recordamos que en la jornada de mañana se va a estar jugando el tercer partido final de la Liga Femenina de Básquetbol, el torneo provincial que busca el tetracampeonato de la competencia. Va a estar jugando a partir de las 20 frente a Tirica del Dorado en su estadio del Jorge Yamaguchi. En lo que se refiere también al básquetbol, pero el torneo federal de básquetbol, recordamos que los equipos misioneros van a estar afrontando lo que será los primeros juegos de los octavos de final de la Liga Federal de Básquetbol, donde están dos representantes de la Tierra Colorada. Hablamos de Mitre y hablamos de Tokio. En el caso de Mitre, el próximo día 10 va a estar visitando a Belgrano en Tucumán, partido previsto para las 20 horas, el primer juego. El segundo partido del equipo Aureazul va a tener lugar en Posadas el día 14, y en caso de ser necesario, un tercer partido definitorio también se jugará en Posadas al otro día, el día 15, a partir de las 21. En el caso de Tokio, va a estar recibiendo el día 10, va a estar recibiendo el viernes, va a estar recibiendo a Hindú de Resistencia a partir de las 20:30, es el horario fijado para el compromiso del conjunto oriental frente a Hindú de Resistencia, el primer partido. El segundo se va a estar jugando en Resistencia el día 14 también, a partir de las 21:30, en el estadio Ricardo Moro, así se denomina la cancha donde hace de local Hindú de Resistencia. Y en caso de ser necesario, el tercer partido se va a jugar el otro día, el día 15, a partir de las 21:30, en la continuidad de la Liga Federal. Nosotros con la hora deportiva nos estamos despidiendo. Nos reencontramos mañana aquí en la 89.3.
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0: las 12:17 minutos en la República Argentina, la temperatura actual en la ciudad de Posadas asciende a esta hora aquí en la capital misionera a 14 grados, la humedad relativa del ambiente 66%.
1: Señores, bienvenidos al panorama informativo de Santa María de las Misiones. Lo más importante que pasó durante la mañana y por supuesto toda la información provincial, nacional e internacional.
0: La información provincial, Pasaracua recibió a Valdés y consolidó una agenda común entre Misiones y Corrientes para reclamar obras al gobierno nacional.
1: El gobernador de Misiones, Hugo Pasaracua, recibió en casa de gobierno a su par de Corrientes, Juan Pablo Valdés, en una reunión institucional destinada a fortalecer la cooperación entre ambas provincias y avanzar en una agenda estratégica común enfocada en infraestructura, energía, logística, producción, turismo e integración regional.
0: Durante el encuentro, ambos mandatarios analizaron la necesidad de impulsar obras que mejoren la competitividad de las economías regionales, avanzar con el acceso al gas natural para el Norte Grande, fortalecer la hidrovía y potenciar el desarrollo de la cuenca foresto-industrial compartida, además de coordinar políticas que favorezcan el crecimiento productivo de Misiones y Corrientes.
1: En ese marco, Pasaracua aseguró que ambas provincias atraviesan uno de los momentos de mayor articulación institucional. Hoy Misiones y Corrientes están más unidas que nunca, trabajando por el bien de sus pueblos y defendiendo los intereses de los misioneros y los correntinos, afirmó.
0: El mandatario misionero sostuvo que la coordinación entre los gobiernos provinciales fortalece la posición del Norte Grande para impulsar proyectos estratégicos y reclamar al gobierno nacional obras y recursos considerados fundamentales para el desarrollo regional.
1: Por otra parte, Misiones sufrió una caída del 52,4% en las transferencias discrecionales.
0: Las transferencias no automáticas del gobierno nacional a las provincias volvieron a registrar un fuerte retroceso durante junio y marcaron el nivel más bajo para ese mes desde al menos 2005.
1: En ese contexto, Misiones recibió 916 millones de pesos y sufrió una caída real intranual del 52,4% de acuerdo con un informe elaborado por Político en Chaco en base a datos del presupuesto abierto y el INDEC.
0: A nivel nacional, la administración de Javier Milei distribuyó apenas 48.300 millones entre las 24 jurisdicciones, lo que representó un desplome del 87,7% en términos reales respecto de junio del año pasado.
1: El trabajo señala que el trato del peor junio, se trató del peor junio por al menos el año 2025, consolidando el ajuste más profundo sobre las transferencias discrecionales en las últimas dos décadas.
0: En el caso de Misiones, los 916 millones recibidos equivalieron al 1.9% del total distribuido durante el mes, ubicándola entre las provincias con menor montos percibidos. El desempeño también estuvo por debajo del promedio histórico de la provincia en este tipo de envíos.
1: Por otra parte, por la ola polar, refuerzan el operativo en red para asistir a personas en situación de calle.
0: Con el objetivo de acompañar a los sectores más expuestos ante las bajas temperaturas,

0: Martes se puso en marcha una nueva edición del operativo Red en la capital misionera. El lanzamiento se realizó en el depósito de la avenida Comandante Rosales y apuntó a optimizar las recorridas nocturnas y el acompañamiento a las personas en situación de calle.
1: La iniciativa, que articula organismos provinciales y municipales, se basa principalmente en recorridas preventivas por distintos puntos de la ciudad.
0: Durante estas salidas, los equipos de asistencia distribuyeron abrigos, frazadas, alimentos y bebidas calientes para mitigar el impacto del invierno.
1: Asimismo, el dispositivo contempla el traslado voluntario de aquellas personas que acepten ser resguardadas en espacios de contención.
0: En situaciones de mayor complejidad o que involucren problemas de salud, se interviene a través del sistema sanitario de salud.
1: Para esta etapa, la logística territorial suma motocicletas que permiten a los operadores agilizar los recorridos en zonas de difícil acceso y mejorar el tiempo de respuesta ante alertas vecinales.
0: Parte justamente de este equipamiento también será derivado a localidades del interior de la provincia para replicar las tareas de asistencias en sus respectivas comunas.
1: A nivel nacional, la mesa política del gobierno nuevamente en funciones.
0: Este miércoles a las 17, luego de una modificación por una cuestión de agenda, la mesa política del gobierno volverá a entrar en funciones.
1: Será el primer encuentro sin el ex funcionario Manuel Adorni y con su reemplazo en la jefatura de gabinete, Diego Santilli.
0: Todo apunta, como dejaron trascender fuentes oficiales, a que el órgano comience a motorizar estrategias para acelerar las reformas legislativas pendientes.
1: A partir de marzo, el oficialismo dio a conocer una serie de proyectos que luego no tuvieron discusión parlamentaria.
0: Esta situación se generó, en parte, por la situación judicial de Adorni, que despertó cuestionamientos entre propios y aliados, además despertó posibilidades de interpelación en el Parlamento por parte de la oposición.
1: Por otra parte, Esper presentó un escrito en la causa que lo vincula con Fred Machado por presunto lavado de activos.
0: El ex diputado nacional José Luis Esper se presentó ante los tribunales federales de San Isidro para comparecer ante el juez Lino Mirabelli en el marco de la causa que lo investiga por presunto lavado de activos.
1: El economista optó por no responder preguntas en la indagatoria y en su lugar presentó un escrito junto a una serie de pruebas documentales para respaldar su postura.
0: No voy a hacer declaraciones, las declaraciones las hice ante el juez, afirmó de manera escueta Esper al retirarse de la sede judicial minutos después de las 12 tras haber ingresado poco antes de las 10 de la mañana.
1: A la par de su salida, la defensa del legislador libertario difundió un comunicado en el que aclaró que la decisión de no prestar declaración oral responde al ejercicio de un derecho constitucional para reservar su declaración para el momento en que estén garantizadas las condiciones mínimas de un proceso justo.
0: Por otra parte, la reacción del gobierno al cambio en el Ministerio de Salud.
1: El gobierno se dedicó a bajarle un tono a la renuncia de Guido Guiana como secretario de Gestión Administrativa del Ministerio de Salud que conduce Mario Lugones y prometió que en su reemplazo designado en las próximas horas, mediante decreto, la gestión no sufrirá modificaciones.
0: El hombre que reemplazará a Guiana es Rodrigo Esbarra. Se trata, de acuerdo a lo que pudo saber la prensa, de un funcionario con experiencia y recorrido dentro de la cartera.
1: Fundamentalmente porque fue subsecretario de Coordinación Administrativa de la Secretaría de su antecesor, quien salió de la Administración Javier Milei debido a motivos personales.
0: En tanto, en el Senado, La Libertad Avanza busca sesión para tratar la ley de propiedad privada y pliegos judiciales.
1: La Libertad Avanza y los bloques opositores se reunirán este miércoles al mediodía para realizar la próxima semana una sesión ordinaria en la cual el oficialismo quiere tratar el tema propiedad privada, que elimina restricciones para que empresarios puedan comprar tierras y establece el desalojo exprés para las propiedades o terrenos ocupados en forma ilegal.
0: El temario de la sesión se discutirá en una reunión de labor parlamentaria que fue convocada por la presidenta del Senado, Victoria Villarruel, tras el pedido realizado la semana pasada de la jefa del bloque oficialista, Patricia Bullrich, que no pudo lograr el objetivo de sesionar este miércoles 8 de julio.
1: Será la última sesión ordinaria antes del receso que se otorga a los empleados desde el 20 de julio al 3 de agosto, en coincidencia con las vacaciones de invierno en varias provincias del país y la ciudad de Buenos Aires, según supo la prensa.
0: Por otra parte, INACOM creó un programa para financiar proyectos audiovisuales innovadores.
1: El Ente Nacional de Comunicaciones creó el Programa de Innovación Audiovisual, una nueva herramienta destinada a financiar proyectos del sector audiovisual mediante el acceso a infraestructura tecnológica, servicios técnicos especializados, capacitación y recursos profesionales.
0: La medida fue formalizada a través de la resolución 515 de este año, publicada el miércoles en el Boletín Oficial, y se enmarca dentro del Fondo para la Promoción de Proyectos Audiovisuales, FOPROA, previsto por la Ley de Servicios de Comunicación Audiovisual.
1: Según la resolución, el objetivo del programa será impulsar la creación, el desarrollo y la producción de contenidos audiovisuales de alta calidad, con especial foco en proyectos que incorporen innovación tecnológica, nuevos formatos narrativos, metodologías de producción avanzada y herramientas digitales.
0: El anexo de la norma precisa que el PIA podrá financiar el acceso a producción virtual, composición digital, animación y efectos visuales, postproducción, equipamiento, infraestructura, asistencia técnica y acciones de formación vinculadas a los procesos creativos, productivos o de gestión.
1: Y por otra parte, el gobierno derogó un decreto de 2002 y ordenó unificar el precio del transporte de gas.
0: La Administración Nacional avanzó con una nueva modificación en el esquema regulatorio del transporte del gas natural.
1: A través del decreto de necesidad y urgencia 580/2026, publicado hoy en Boletín Oficial, el presidente Javier Milei derogó el decreto 689/2002 y dispuso la implementación de un precio unificado para la capacidad de transporte del gasoducto Perito Francisco Pascasio Moreno.
0: La medida apunta a dejar sin efecto un régimen excepcional creado durante la crisis del 2001 y la especificación de obligaciones que había excluido de ese esquema a determinadas tarifas y contratos vinculados con el transporte y la compraventa de gas natural destinado a la exportación.
1: En los fundamentos del DNU, el Ejecutivo sostuvo que aquellas circunstancias se encuentran actualmente superadas y que mantener ese tratamiento diferencial genera distorsiones en los precios y tarifas que deben afrontar los cargadores del sistema de transporte.
0: El decreto instruye al Ente Nacional Regulador del Gas y la Electricidad a fijar un nuevo valor de referencia para la capacidad del transporte del gasoducto Perito Moreno.
1: 12 del mediodía, 16 minutos en el país.
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1: Nos quedamos con la información que tiene que ver con el sector de UTICRA para justamente la Unión de Trabajadores de la Industria del Calzado. El cierre de gas es una verdadera catástrofe. Hablamos con el secretario general de UTICRA, Agustín Amicone, quien afirmó que el cierre de gas en El Dorado refleja la profunda crisis de la industria del calzado.
3: No, el sector está atravesando, como en términos generales, como la economía del país, porque no creo que, salvo tres, no conozco algún sector de la economía argentina que esté funcionando. Y la industria del calzado tiene ya desde hace algunos años grandes dificultades, y se agrava más por, justamente, como situaciones estas que ustedes están comentando, por lo que lamentablemente conocimos a partir del día de ayer, del cierre y definitivo de una empresa afiancada en la provincia y la localidad del Dorado desde hace casi 20 años. Recuerdo que en la gestión de, incluso fue visitada por el presidente Alberto Fernández, que estaba en ejercicio de la presidencia de la Nación en su momento, como un hecho auspicioso, y que ahora tiene apenas 150 trabajadores, pero recordemos que supo emplear a 1.500 trabajadores.
1: Claro, sí, sí.
3: La gravitación, la importancia, la preponderancia que tuvo para la economía de la provincia, en especial para la localidad del Dorado. Para nosotros significa, y para los trabajadores ocupados, una verdadera catástrofe, porque no hay ninguna mira de cambio de la empresa. Esta fue una decisión bastante tomada con algún tiempo, más allá de que no se conocía la noticia, pero que lamentablemente deja una secuela muy grande en la población del Dorado y en toda la provincia de Misiones, y en el gremio en general, porque lamentablemente estamos sufriendo bastante, no solamente cierre de empresa, sino en muchos casos también disminución de personal por la fuerte retracción de la venta en términos generales tienen, está pasando a nuestro país.
0: Claro. En otra parte de la charla con Santa María de las Misiones, Agustina Miconi se refirió al tema de las importaciones. Requerimos su opinión respecto al tema, si influye o no en esta situación preocupante que representa el cierre de DAS en El Dorado.
3: No solamente es de importaciones, no solamente de importaciones, y yo quiero decir, aunque parezca contradictorio, sí, que las importaciones en la República Argentina en términos generales este año bajaron. Pero perdón, ¿quién compra? Ese es el problema. La economía del país está parada. La gente solamente utiliza más del 90% de los sus ingresos, de sus sueldos, para comer y poder comprarse algo de ropa en algún momento. Lamentablemente cada vez se hace la distribución, cuando la gente cobra de sus ingresos, se dedica más del 90% solamente a alimentarse. Esto es una situación gravísima que yo no conozco, y ya tengo bastante años, no conozco otra que similar que hayamos tenido en distintas crisis que la Argentina soportó. Y para la economía de las Misiones es una catástrofe, porque ¿cuántas fábricas de calzado tiene El Dorado? ¿Qué posibilidades tienen sus trabajadores de ir, incluso de iniciar una nueva actividad, cuando en términos generales la economía está parada? Muy difícil, muy complejo. Ojalá todo lo que yo diga esté equivocado y en el futuro tengamos una reacción totalmente distinta. Pero ni a corto ni a mediano plazo yo no tengo ninguna esperanza de que podamos revertir la situación. Yo la única posibilidad que creo que la Argentina tiene, y el gremio de calzado en particular, es que cambie el gobierno y venga un gobierno que no solamente se dedique a tres actividades como es la minería, el campo y el petróleo, sino que tome medidas que posibiliten el desarrollo de todas las industrias, de todas las actividades comerciales del país, para llevar bienestar y empleo en términos generales a la población.
1: Claro. Agustín, hablando de medidas, ¿piensan tomar alguna ustedes desde el sector?
3: Mire, nosotros todavía no, pero hemos charlado, pero acá hay una desazón tan grande de los trabajadores que la mirada es cobrar la indemnización, bueno, que ha dicho a la empresa, y esto lo debemos reconocer, que le va a pagar las indemnizaciones al 100% y con la vieja ley de trabajo, no con la nueva, que le da posibilidades mucho más importantes y muchos más beneficios a la empresa en desmedro de los trabajadores. Ese ha sido algo que los trabajadores han tomado positivo dentro del drama que están viviendo, ¿no?
1: Y finalmente, Miconi dijo que hay una enorme desazón entre los trabajadores. Hoy la principal preocupación es cobrar la indemnización y tratar de atravesar esta situación tan complicada.
3: Sí, bueno, uno trata de llevar alguna esperanza a la verdad. Y bueno, la CGT, justamente con las otras expresiones sindicales en la Argentina, a partir de la semana próxima va a poner en marcha una serie de medidas, porque esto no es un problema que vive solamente la industria del calzado. En términos generales, la economía del país está totalmente parada. Ustedes que están en contacto permanentemente con la población, vayan, recorran los comercios, pregunten a los comerciantes qué nivel de venta tiene, los fenómenos que tienen que ser los trabajadores. Vea, se dice y se está confirmado que el 90% usa la tarjeta de crédito para comprar comida, cosa que nunca ocurrió en la Argentina. Si usaba la tarjeta de crédito, fundamentalmente para darse algún gusto adicional de lo que pueda darse el salario, entonces se financiaba con la tarjeta de crédito. Hoy la tarjeta de crédito es un elemento para poder alcanzar alimentos en la mesa de los trabajadores del país. Uh-huh. Estamos ante una situación gravísima. Yo no conozco, salvo a los tres que mencioné antes, claro, sectores de la economía argentina que estén funcionando. Uh-huh. Todo ha ido lamentablemente para abajo. Mi esperanza, ¿cuál es? Aunque quizás tardía, que el peronismo vuelva a recuperar el gobierno de la República Argentina para aplicar las políticas que siempre, independientemente de las discusiones, la orientación peronista ha dado al país: integración para todo el mundo, desarrollo de las industrias, desarrollo de las economías regionales, es decir, un plan mucho más integrador y menos especulador de que en este momento está llevando a la Argentina. No, yo veo que se va a acentuar, se va a poner más crítico, y quiero equivocarme con mi diagnóstico, pero veo que se va a poner más crítico y que se va a ahondar la crisis generalizada que está viviendo el país. Por eso, reitero, ustedes con justa razón me llaman por la gran preocupación que ha causado esta medida en El Dorado y en la provincia de Misiones. Pero para mí la salida no es económica, es política. Debemos de cambiar al gobierno que en este momento tiene la responsabilidad de gobernar la Argentina. Este es un gobierno que ejerce a espaldas del pueblo en términos generales. Y un gobierno como eso no desarrolla, no trae bienestar, no trae ninguna posibilidad de que las familias argentinas vivan un poco más felices y más tranquilos.
0: Cambiamos de tema. El inicio de la temporada de sandía en el Valle de Cuñapirú está condicionado por un escenario climático complejo. Esto lo explicó en Santa María de las Misiones el técnico y productor Lucas Lombardo, quien detalló las dificultades que enfrentan los productores en esta etapa clave del cultivo.
4: Nosotros ya entramos en la etapa de siembra hace 15 días y algunos otros productores ya arrancaron ya hace un mes en realidad también. Pero estamos atravesando este clima como estamos actualmente, es bastante tedioso para el desarrollo y la germinación de la plántula principalmente. O sea, estamos complicados justamente con la germinación y el crecimiento de la planta. Así que no nos favorece mucho este cambio de clima, la humedad tampoco. Así que estamos atravesando una situación bastante compleja. Sí. Y bueno, estamos jugados a lo que se vendrá en los próximos 90, 120 días de lo que es la temporada de cuidados culturales y desarrollo de la planta.
0: ¿Cómo impacta en la fruta? ¿Menos cantidad, menos tamaño, diferente? ¿Cómo sería el impacto? ¿Qué podría pasar?
4: Y nosotros, ¿sabes todo? Vamos a empezar por la planta necesita más de 14 grados para que se desarrolle, ¿no? La planta de sandía tiene esas características que necesita una planta con 14 grados se detiene el crecimiento. Sí. Vamos a empezar por ahí. Ah. Y obviamente que necesitamos sol para que realice la fotosíntesis y siga desarrollando en principio, ¿no? Y después si vienen muchas lluvias, tenemos zonas de encharcamientos que hay donde se mantiene más la humedad de la producción. Y este cambio, por ejemplo, como hoy que hacía que había un calorcito interesante o los cambios de clima que van a venir, el manejo de la humedad, o sea, que es la humedad y el clima, favorece a que aparezcan enfermedades también, ¿no? Sí. Entonces tenemos que salir a hacer los manejos adecuados para que la planta no se enferme como tradicionalmente lo decimos. Entonces, cuidar esa planta va a ser lo fundamental para que tengamos muchos frutos y obviamente que ahí estamos jugando entre tamaño, calidad y cantidad, ¿no? Principalmente cuando satura la tierra con altas precipitaciones, tenemos problemas de que las plantas mueren por exceso de agua principalmente y otras cosas que llevan a la enfermedad. Entonces estamos jugados a que, por ejemplo, si esperábamos en una hectárea 2000 frutas, van a aparecer 1000 y hasta 600 frutas, que eso perjudica directamente a la cantidad de producción y obviamente a la calidad y el tamaño.
5: también.
1: Usted mencionaba el inicio de la siembra de algunos productores en mayo, ahora en junio también. ¿Qué superficie aproximada estiman sembrar en la zona del Valle del Cuñapirú?
4: El Valle del Cuñapirú, tradicionalmente, de estos productores que se reconvirtieron en su momento en la década del 90, la media es de una hectárea. Estamos hablando de agricultores familiares, ¿no?, que producen este cultivo. La media es una hectárea por productor, y estamos hablando alrededor de, en este momento, habrá 50 productores que están desarrollando el cultivo.
0: Temperatura actual en la ciudad de Posadas asciende a esta hora a 15 grados 5 décimas, la humedad relativa del ambiente 63%.
1: Es hora de hacer la tanda, ya nos venimos con la última parte de nuestro panorama informativo.

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3: Nos estamos yendo.
4: Sí, señor.
3: Una canción que marcó un antes y un después de todos nosotros y de toda la historia. Se llama El Viejo y va para ustedes. Salud.

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0: gente linda, bienvenidos al 89.3 FM Santa María de las Misiones, bienvenidos a compartir la magia de la radio, la magia de la FM. Hoy día miércoles 8 de julio de este año 2026, programa número 7475, comienza la tarde, comienza de todo un poco y algo más. Bueno, se justito terminó eso, así que me deja siempre plantado este tema a mí. ¿Cómo andan? ¿Cómo están ustedes? Espero que muy bien. Mi nombre es Omar Pereira y los invito a disfrutar durante 3 horas de música, de información y pasar la mejor tarde de su vida aquí en 89.3 con este programa que hemos intitulado hace 34 años de todo un poco y algo más. La temperatura en la ciudad de Posadas, Misiones, República Argentina, 17.5, la humedad 51%, vientos del norte a 9 kilómetros por hora. Nos informamos, vamos a tener noticias de todo lo que es deporte, de todo lo que es tema en general, de lo que usted quiera. Nosotros acá hablamos de todo, no, por ahí no entendemos mucho, pero nosotros hablamos, lo que nos gusta es hablar, así que usted va a tener todo. Buenas tardes, señor Franco Colman, en el streaming, ¿cómo anda?
1: Hola, muy buenas tardes, ¿cómo estás,
0: Omar? Hola, 1, 2, 3.
1: ¿Se escucha?
0: ¿Se escucha? Sí, te escucho. Luisa Delfino. Es un programa que daba antes, viejo, con la TC, y se llamaba Te Escucho con Luisa Delfino y ella hablaba con la gente. ¿Cómo anda?
1: ¿Cómo andamos? ¿Todo bien?
0: Bien, sí, te escucho muy lejos, como que tu micrófono no está saliendo. Así, esa es la sensación. Está muy así, lejos mismo. Sí, ese te quiero. Creo que se entendió todo, ¿no? Si es lejos mismo, creo así que es lejos. Bueno, así que probamos, ¿verdad?
1: Bueno, ¿se escucha?
0: Sí, igual. Bueno, vamos a solucionar ahora. Muy buenas tardes, señor Juan Celaya, Producción Artística, Operación Técnica.
2: Hola, ¿qué tal? A mí sí me escucha, ¿no?
0: A usted le escucho bien, sí.
2: Muy bien, sí. Pasa que Franco está estrenando equipamiento nuevo.
0: Claro,
2: como está creciendo el pibe, se está yendo para arriba.
0: Le renovaron
2: los equipos, pero bueno, vamos a tener que ajustar un poco porque evidentemente calibrar los equipos.
0: Vamos a calibrar. Estamos calibrando desde acá, desde el STT,
2: suena de los años 70, pero.
0: Sí, pero bueno, se calibra igual.
2: Es calibrar.
0: Bueno, che, qué loco el día de ayer. Bueno, yo creo que ayer yo tuve la medida de cómo ando con mi bobo. Y ando muy bien. Ayer fue un día de la cual dije yo, bueno, vamos a probar cómo estamos con el Bobolenco, porque bueno, ya de por sí lo que se sufrió con el tema de la selección argentina fue algo muy, pero muy grosso, muy grosso. Fue épico, realmente épico lo que pasó ayer, lo que sucedió ayer, así que tenemos para hablar un rato largo, porque la gente sigue hablando, por supuesto que está la gente que alienta y que está contento con lo que está sucediendo a la Argentina, a la selección, después están los que pierden y por supuesto, nosotros también si perdíamos no íbamos a estar así, pero bueno, yo creo que la esperanza es lo último que se pierde, y ayer había un cachito de esperanza, pero yo también quiero hablar de ese tema porque me parece que no todo el mundo, por supuesto que se festejó todo, pero yo creo que muchos ya dijeron, acá estamos fritos.
2: Creo que la mayoría lo tomó así, yo hablo por mí y le digo la verdad, cuando llegó el primer gol dije, bueno, se abre una esperanza, pero cuando llegó el primer gol de la Argentina yo ya estaba completamente entregado, dije, esta no es nuestra tarde. Estamos perdiendo, una pena porque nos vamos así y ya estaba inventando, viste que uno inventa excusas en la cabeza.
0: En
2: ese momento ya estaba inventando una cantidad de excusas para decir, bueno, hay que aceptar que esta no era nuestra tarde. Realmente por eso es que tuvo más épica la remontada.
0: Claro, yo creo que fue una remontada épica en todos los sentidos. Yo me voy a quedar digamos, por supuesto que hoy ya estamos a ver, habla un cachito, Franco.
2: Hola.
0: Qué distinto que vino. Acá Mario ya estaba poniendo Franco, Están atentos los muchachos. Abrazo grande, Marito.
2: Suena como si tuviera un equipamiento nuevo.
0: Bueno, eso está bueno, pero no hay que estar cambiando. Vamos avanzando cada vez más, porque con el avance... Bueno, lo que decía era que con respecto al partido de ayer, yo me quedo con el partido de ayer, porque me pareció que Argentina hizo méritos para lograr eso, porque en 12 minutos... 12 minutos menos, sí. 12, 13 minutos, Argentina dio vuelta un 2-0 en un campeonato del mundo. Sí. Lo que sí me pregunto, es siempre lo que nos preguntamos muchos, yo creo, es por qué llegamos a esas instancias, ajá, cuando creo que no es necesario, creo yo, ya lo digo, siempre uno del sillón tirado así es más cómodo, pero... por lo que uno entiende y por lo que uno sabe, y yo hablo desde mi lugar porque tuve la suerte de estar dentro de una cancha durante mucho tiempo y me gustaba y amo el fútbol, a veces por qué llegar así a tal, más allá que los otros juegan. Claro. La suerte nos acompañó, convengamos que sí, porque la pelota esa que saca Paredes, la última que fue el mejor jugador de la cancha, Paredes lejos, si no era esa pelota, como el Dibu que atajó aquella vez el Qatar, ¿se acuerdan? Uh-huh. Bueno, estábamos.
3: Esa defensa de Paredes fue fundamental. Se iba.
0: Después, bueno, los goles de ellos fueron nuestra defensa, realmente mucho que desear. Convengamos que mucho que desear,
3: Por ahí algo de la defensa estuvo un poco flojo. En realidad la defensa argentina, lo que se destaca Argentina es en la delantera, digamos, ¿no?
0: Sí.
3: La defensa un poco más.
0: El Dibu reconoció también que como que le falló, viste, pero el Dibu no está atajando, no está atajando como lo que uno espera del Dibu, ¿entendés? Porque la salida del Dibu fue una salida bastante, tenía tiempo yo a subir un moto mandado y llegar allá.
2: Vos sabés que en el segundo gol me dio la sensación de que salió muy tarde.
0: Es que salió tarde, es que tenía que salir antes, digamos, está bien, vuelvo a repetir, es cierto que nosotros hablamos de afuera, pero vos mirás, y cuando vos conocés algo de fútbol y sabiendo lo que es el Dibu, también que sale un tipo que te atropella, él tardó en salir.
2: Tardó.
0: Y la diferencia que había entre las corridas de los jugadores, fíjate que las corridas de ese jugador, yo a veces digo, hacen faltas estúpidas a veces nuestros jugadores allá adelante, ¿viste?
2: Sí.
0: Pero en esa jugada que fue contra la línea, que el jugador Egipto le pasa por a uno, le pasa al otro, pegale una patada, negro, que quede ahí. Ahí sí, si vos te da una amarilla, o si está bien, bueno, una naranja. Pero hace la falta, no deje que se vayan.
2: Ahora, hay una reflexión también que a mí me queda a partir de ver cómo juega Paraguay, cómo le jugó, por ejemplo, a Francia. Y que fue lo que vimos en Egipto. En Egipto vimos un equipo que está bien, no estaba tirado atrás ni todo abroquelado atrás como lo hizo Paraguay, pero son rápidos y tienen jugada de contragolpe, porque los dos goles que hicieron, y más el gol anulado también, y el que salva a Paredes al final, fueron todos contragolpes.
0: Sí.
2: Fueron goles de contragolpe. Voy a decir, a ver, un equipo que se defiende tan bien como Paraguay, si tiene ese contragolpe, te gana el partido. Y Argentina no puede jamás ir a hacer un planteo de ese tipo contra cualquier equipo. Argentina siempre sale a atacar, y se expone a lo que pasó con Egipto.
0: La otra es que somos dependientes de Messi totalmente, y está bien, es el distinto, es el diferente. Vamos a aclarar bien este tema. Todos sabemos que el distinto, el diferente es Messi. Uh-huh. Y sabemos, Messi erró penal y se puso, vos sabés lo que para él es errar, porque lo había demostrado. Uh-huh. Pero el tipo tiene una cabeza que va más allá, porque está todo el tiempo buscando. Fíjate que no sé si lo escucharon después cuando él cuenta que se cambia, viste que se va para la derecha, se tira y dijo, porque yo vi que de ese lado yo no estaba, del otro lado dio más resultados. Pero no podemos estar pendientes solo de él. Julián se jugó un buen partido,
2: Julián se jugó un buen partidazo,
0: se movió todo.
2: Fíjate que en el último gol el tipo ve esa jugada.
0: Sí. Y el cabezazo, y Enzo, el cabezazo de Enzo es la mística que tiene ese pibe. El pibe, acuérdate que él siempre apareció en el momento. Tiene un aura de ese tipo que aparece en los momentos que vos no te imaginás, aparece Enzo. Es una cosa de loco, pero creo reventar. Entonces, hoy ya quiero soñar, uh-huh. ya estoy encaminado, uh-huh. pero también estoy contento ya con la selección.
2: Yo creo que también, aparte de eso, obviamente que ya estamos todos satisfechos y lo vemos a esta altura como heroico de lo que está haciendo la Argentina.
0: Sí, sí, sí.
2: También la Argentina va aprendiendo partido a partido como cómo se tienen que cuidar a partir de, sí, sí, de sí, ahora, sí, ¿no? Sí, sí. Porque ahora viene Suiza. Suiza no es un equipo fácil tampoco.
0: No hay equipo fácil acá. Futbolísticamente, cuando vos hablás y nombrás, decís Suiza, sí. Nombrás, viste, el Cabo Verde, Marruecos, si vos decís, claro, futbolísticamente, estamos hablando de Argentina, que ha sacado los mejores jugadores del mundo, uh-huh. Lo tenemos al mejor del mundo, está bien. Entonces vos decís, si vos ponés un rango, obvio que Argentina es superior, uh-huh. Y vos decís, tenemos con qué. Pero en el fútbol tenemos con qué a veces puede fallar. Sí. Puede fallar porque pueden pasar cosas que vos no, a veces no vas a entender. Entonces es como que es difícil. Entonces vos me decís, Suiza, y bueno, un rival conmigo. Pero yo siempre digo, hay que ir con mucho cuidado y trabajar de otra manera. Sí, porque no se trabajó bien con Cabo Verde, parimos. No se trabajó bien con... con los egipcios y parimos. Entonces digo, hay que cambiar algunas cositas para no parir tanto, digo yo, no sé, porque si no va a quedar mucha gente tirada, ¿entendés? Ya hoy vi el coso de crematorio, andaba por todos lados, y venía volada de costadera. Claro, viste. No.
2: Muchos habrán quedado en el camino.
0: Pero escúchame, claro, es que para morirse. Sí. Ayer mi día fue el terrible. Después a la tarde tenía otro evento importante para mi corazón y dije, bueno, basta. Ya está, tranquilo, gusano, no, claro, no. Pero yo creo que Argentina tiene que replantear algunas cositas. Creo que esto, como decía vos recién, le sirva, ¿viste?
2: Argentina le sigue faltando el gol su delantero, sigue esa deuda pendiente, uh-huh. Esta vez probó con una variante, lo puso a Julián. Julián se sabe que no solamente aporta goles, sino que te puede aportar en la marca, claro. Y también te puede generar una jugada como la que hizo ayer, ¿no? Ese es el aporte de Julián. Uh-huh. Pero siguen los goleadores, ¿viste? Ausente en este mundial.
0: Sí.
2: A tal punto de que lleva a Messi a convertirse él en el goleador de todos los mundiales. Él es el goleador, aunque uno no esperaba de que él fuera el goleador, claro. Finalmente es él el goleador de todos los mundiales, gracias a que, bueno, por ahí nuestros delanteros no aparecen, ¿eh?
0: Sí.
2: Vienen con racha negativa todos, ¿eh?
0: Sí, sí, sí, por eso te digo, yo creo que, bueno, vamos a ir viendo los partidos que vienen, porque realmente
2: lindo programa para el sábado, ¿le parece? Ideal para hacer la juntada. Tenemos un feriado antes, tenemos dos feriados antes, así que con todo el tiempo posible. Si se quiere hacer un viajecito, Pereira, o si usted es tabulero. 21 horas, ¿no?
3: A las 22 creo que es el partido.
2: 22.
0: Ah, a las 22. Sí. Qué lindo, sí.
3: Buen horario, todo.
2: No, coma antes del partido,
0: Pereira. No.
2: Coma
0: no,
2: después, no, guarde el asadito para después, o lo que vaya a comer.
0: O deje para el domingo.
2: O deje para el domingo.
0: Sí, no vaya a comer ni a chupar mucho. Porque los dos le puede hacer mal.
2: Definitivamente.
0: Claro, porque si chupás mucho, viste, después ya querés mucha fiesta. Y si, claro. y si no va bien, viste, querés ir chupando para pasar, para ganar esa pena. Entonces,
2: pero ideal, ¿eh? Es como un regalo esto, porque aparentemente también va a haber buen clima, va a estar lindo, va a subir un poquito la temperatura, salvo que me cambien por el camino los pronósticos para el sábado. Pero aparentemente va a mejorar un poco el tema del frío. Lo que va a servir también para estar tranqui, qué sé yo, para la juntada,
0: sí,
2: ¿no?
0: Sí.
2: Bueno, vamos a repasar un poquito, Pereira, qué dejó este partido en algunas cuestiones que uno se preguntaba después. Yo no sé si viste al técnico egipcio, el que parecía el faraón, ¿viste?
0: Los dos gemelos.
2: Sí, el principal, el técnico. Haciendo una cruz así con sus brazos todo el tiempo. Todo el tiempo haciendo. O sea que tiene un significado eso.
0: Sí.
2: Y vimos a Hosan Hassan se llama. Que tuvo un ataque de furia contra el juez François Letexier. Y la imagen del momento se viralizó en redes sociales, claro. El entrenador de Egipto fue amonestado en los minutos finales del partido de la selección argentina correspondiente a octavo de final del mundial. La imagen que recorrió el mundo fue el gesto que hizo el DT frente al árbitro. Cruzó los brazos así en X, y uno decía, ¿qué carajo significa eso? ¿Será un gesto egipcio?
0: Claro, Dragon Ball, James, James,
2: James. Sí. Ese gesto en el reglamento significa que está denunciando un insulto racista por parte de un rival. Y el partido en ese momento debería ser detenido si el juez lo consideraba. O sea, el tipo que le quiso hacer es parar el partido. Haciendo ese gesto. Supuestamente por una cuestión de racismo. Pero bueno, menos mal que el árbitro dijo, bueno, este está pichado. ¿Qué pichado? Lo que hablan al margen, qué pichado.
0: No. Porque ellos hicieron un partido interesante y bueno. Pero después el partido, lo vi, la diferencia marcó Argentina, los goles fueron claros. No fue algo que qué dudoso. No, Argentina puso lo que muchos no por ahí ponen, y lo que nosotros hasta por ahí, ¿cuántas veces le reclamamos a la Argentina? Porque seamos realistas.
2: Sí.
0: Siempre actitud. Lo de ayer fue épico, sin ninguna duda. Por eso te digo, hay mucho, en mi caso, digo, me quedo con esto que hizo Argentina, y bueno, acá que sea lo que Dios quiera, y vamos, ojalá, vamos, ya quiero más. Pero te puedo asegurar que estoy conforme con lo que, porque vos ves que hoy no hay una selección débil.
2: No.
0: Vos no estás jugando con
2: todas las que están quedando.
0: Las que están quedando, las que pasaron. Yo no encontré una selección. No sé si por ahí es Turquía, puede ser, no sé.
2: No es Turquía, es.
0: Hay una que quedó.
2: País africano, Marruecos.
0: No, que quedó. No, las que yo digo, las que quedaron afuera.
2: De las que se fueron.
0: Las que se fueron, sí. Por ahí, como débil. Pero después todas hicieron partidos contra todos. Vos fijate que fueron. Hubo goles, hubo dos o tres partidos que hubo 4 a 1, 4 a 0. Sí, pero después fueron 1 a 1, 2 a 2. Fueron parejos. Entonces vos decís, este mundial es bravo, loco. Y nosotros tenemos felices porque al lado de que lo que es la otra, lo donde jugamos nosotros y lo que fue el otro grupo es complicado, ¿verdad? Entonces viste vos, ¿cómo no vas a estar contento? Y los egipcios ganaron el 2-0, estaba bien, pero bueno, Argentina después le dio vuelta, loco, listo,
2: punto. Claro, sabes que tenía buen equipo Egipto, confiaban mucho en que ellos podían llegar, confiaban mucho y se fueron muy pichados, le golpeó mucho la derrota, sobre todo porque acariciaron el triunfo y lo vieron al triunfo. 12 minutos tuvieron, fue como también, por eso te nombraba Paraguay, porque te decía, fue como Paraguay cuando vio que tenía el empate en el bolsillo y podía llegar a penales. Bueno, los egipcios vieron que ese partido era suyo, porque aparte habían convertido un tercer gol que fue anulado.
0: Claro.
2: O sea, creo que fue el segundo gol, ¿no? Que fue anulado. Sí. Y después vino finalmente el tercero, que sí fue válido. Pero lo tenían más que asegurado el partido. No se lo esperaban ni ellos. Por eso yo creo que debe ser más dolorosa su derrota, ¿viste?
0: Sí.
2: Y todo esto llevó a que no solamente el entrenador dijera que está armado para Argentina, sino que también este jugador... conocido como Zico, Mostafa Zico, que es el autor del segundo gol, no ocultó su enojo por la eliminación de la Copa del Mundo y dijo, está armado para Argentina. Sin bajar los decibeles, el jugador continuó, desde el inicio del partido ha estado en nuestra contra, no es posible que salgamos así cuando íbamos ganando 2-0 contra Argentina. Bueno, viejo, ustedes se dejaron hacer los goles.
0: Pero aparte, mirá lo que Mourinho, referente y bravo, Mourinho, porque sabes. Salió y le dijo al técnico de Egipto, por la crítica que dio, ¿no? Primero, mirá, ¿qué hiciste mal? Le dijo. Primero, fíjate qué hiciste mal. Porque acá Argentina ganó, pero vos te pensás que Scaloni no mira todo lo que está mal y todo lo que se hizo mal.
2: Bueno, ahora salió otro bocón.
0: ¿Quién?
2: El técnico de Suiza. Argentina no es invencible. obvio, es una obviedad lo que está diciendo. Argentina no es invencible.
0: No, totalmente. No.
2: Pero está bien, pero callate la boca, porque tenés que jugar contra Argentina ahora, loco.
0: No, pero yo leí la nota completa de él. Sí. Y dijo, el gran respeto por Argentina. Bien. Y dijo, le tienen al mejor del mundo lejos, sabemos que es el mejor del mundo. Pero también, con todo lo que vimos hasta ahora, dijo, sabemos que Argentina no es invencible. Sí. Y es cierto, claro. Porque se le hizo ayer, fueron dos goles de abajo, sí. Estaba 2-0. Sí. Y eso es real. Argentina no es un equipo invencible. Es un equipo que saca en el momento que tiene que sacar, y ayer lo demostró, nada más que eso. Sí. Y que por eso hay una locura inmensa de parte nuestra, de los hinchas, de los argentinos. Sí. Porque de algo que vos ya decías, porque te puedo asegurar que el 99% ya dijimos, che, sí, acá llegamos, bueno,
2: sí, claro, bajamos el brazo.
0: Claro, ¿entendés? Y no, entonces, ¿cómo no vamos a estar contentos? ¿Cómo no vamos a festejar?
2: Y por último, Scaloni, contó qué apodo le pusieron después de este partido. No lo vas a poder creer. Le pusieron la Llorona. No, se pasó llorando todo el partido. Estaba muy emocionado el técnico. Se mostró como nunca.
0: Ellos vienen pasando un montón de cosas y bueno, aparte, ¿sabes? Hoy escuché algo. Mira, me voy a quedar con dos cosas, porque si no, pues tenemos hasta las 7 acá hablando de esto. Uh-huh. Alguien dijo hoy y decía que cuando le veía llorar a Messi, sentía que era el más distinto de todos. Ya es distinto, pero era más distinto. Sí. Porque viste que a nosotros, y más a los hombres, nos cuesta llorar.
2: Sí.
0: Viste que cuántas veces nosotros con Juan, por ejemplo, Franco todavía tiene una carrera larguita. Ajá. Pero con nosotros varias veces, en momentos que teníamos ganas de llorar, no lloramos por no demostrar que, viste. Y hay que tener eso de llorar como llora él o llora Scaloni.
2: Sí, hay que normalizar el llanto.
0: Normalizar.
2: Bueno, nosotros también, a los hombres nos han formado de chiquito con esa idea de que no tenés que ser débil.
0: Sí, como que como llorar era de signo de debilidad.
2: Eso está cambiando ahora.
0: Pero bueno, pero por eso te digo, el oh, se emocionó y lloró y se desahogó, era como desahogarte, como que vos agarrás y quiero gritar y te desahogás. Bueno, él llora, y me parece espectacular. Y además de todo eso, ya que Rivaldo, el jugador de gran jugador, de la selección, lo que dice de Messi, ahora salió Felipe Melo.
2: Es hermoso, lo tengo para la ronda mundial.
0: Ah, sí, bueno, no lo voy a decir, lo dejo ahí. Lo de Felipe Melo está espectacular.
2: Sí, hermoso.
0: Pero fíjate que estamos hablando de los grandes jugadores brasileros. Y acá vuelvo a algo, no sé cómo vamos con el sueño y vamos, queremos más, sí. Pero acá quedaste con algo que todo lo que vos haces dentro de de la cancha, o con tu mismo laburo, nuestro mismo trabajo, tenemos que mostrarlo acá.
2: Sí.
0: ¿Entendés? Acá. Lo que vos haces como operador, lo que él hace como streamer, lo que hago yo con la conducción de un programa, lo tenemos que mostrar acá.
2: Claro.
0: No tengo que yo salir a otro lado y decir, porque yo cuando estaba allá, no, acá lo tengo que mostrar.
2: Así es.
0: Y es lo que está haciendo Argentina y lo que Messi le hizo durante toda su carrera. Entonces, por eso el tipo es un tipo especial y la gente lo quiere. Y después los otros, yo te diría, es como que digo, a mí, bueno, puedo hablar de Mbappé. A mí me encanta Mbappé y lo aplaudo a Mbappé. Está bien, tendrá sus cosas por ahí, a lo mejor no me pareció a Messi, es cuando habla, está bien. Cada uno, yo no soy igual a vos cuando en las opiniones, ni a Franco, ni Franco igual a Juan y a Omar. Pero de qué es bueno.
2: Claro. No se discute eso.
0: No se discute eso. Entonces, una cosa no quita a la otra. Lo mismo pasó y me pasa siempre cuando se habla del Diego. ¿Viste? Sí, porque vos decís Maradona, pero Maradona, no sé qué cosa. La vida de Maradona.
2: Futbolísticamente,
0: yo hablo. Maradona a nosotros nos dio la alegría más grande del mundo. Y nos dejó soñar, ser, vivir. Después su vida privada. Era su vida, loco. Habrá equivocado, porque te equivocaste vos, cabeza, porque acá ninguno hace las cositas todo bien. Entonces, me parece que por ese lado vamos. Y ahora, la ronda mundial tenemos más, y estamos todavía con todo ese fervor, que no sé si ya estamos en diciembre. Que feliz Navidad para todos, che, hasta las 18 de todo.

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15:44 la hora en la República Argentina. Servicios municipales durante el fin de semana largo por el Día de la Independencia, con motivo del fin de semana largo dispuesto por el Día de la Independencia. Este jueves 9 de julio es feriado nacional y como día no laborable con fines turísticos el viernes 10 de julio. Por ello, la Municipalidad de Posadas informa el funcionamiento de los servicios municipales durante ambas jornadas. El sistema de estacionamiento medio SEM no estará operativo tanto el jueves como el viernes 10 de julio. La recolección de residuos se prestará de manera reducida, por lo que se solicita a los vecinos colaborar con la correcta disposición de los residuos domiciliarios para contribuir al mantenimiento de la limpieza e higiene de los espacios públicos. En tanto, los puntos limpios y ecopuntos funcionarán con normalidad en su horario habitual de 7 a 19, permitiendo a los ciudadanos acercar materiales reciclables y residuos diferenciados. Por su parte, el Tribunal Municipal de Faltas brindará una guardia mínima con atención al público de 10 a 12 durante ambas jornadas. Desde el municipio se recomienda a los vecinos planificar con anticipación la realización de trámites y gestiones, teniendo en cuenta estas modalidades especiales de funcionamiento durante el fin de semana largo. 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

Bueno, che, que sea full de novio, Adrián Suárez con Rocío Robles, aparecieron en una cena con el mismo anillo en el dedo anular. No me digas que se comprometieron. Grande la Rocío Robles, Bien, lo que es el amor, Adrián Suárez y Rocío Robles volvieron a mostrarse juntos en público durante la cena de celebración por el fin del rodaje de Un Funeral y Medio. La pareja fue fotografiada por Ciudad al llegar al restaurante, donde el elenco y el equipo técnico se reunieron para brindar una aparición que no pasó inadvertida. El evento estuvo organizado por Yecam. Suárez y la periodista deportiva arribaron al lugar donde lo esperaban, entre otros Guillermo Franchella y Juan Minujín, los otros protagonistas de esta nueva comedia negra dirigida por Ariel Vinogram. El Funeral y Medio marca un hito para el cine argentino, y entonces bueno, había mucha y hay muchas expectativas. Y lo que miraron era que de repente la mano de los tortolitos, qué linda palabra, el mismo anillo en la mano. Así que bueno, por ahí quien dice que tenemos casamiento, bueno, si se quieren, loco, cuál es, ¿no es cierto? Bueno, música en la tarde, suena Miguel Mateos, Enanitos Verdes, de todo un

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Viernes culturales en el Paseo Bocetti con música, feria y propuesta para toda la familia. La Municipalidad de Posadas invita a disfrutar de una nueva edición de Viernes Culturales, una propuesta que va a reunir artistas locales, feria de emprendedores, gastronomía, talleres y una muestra de arte en distintos espacios del centro de la ciudad. En el marco del programa Cultura en Acción, este viernes 10 de julio de 18 a 23 horas en el Paseo Bocetti Bolívar entre Rivadavia y Buenos Aires, volverá a convertirse en un punto de encuentro para vecinos y visitantes con una variada agenda de actividades culturales, recreativas y gastronómicas. La propuesta incluirá la tradicional feria de artesanos y emprendedores, un patio gastronómico y cervecero, los talleres municipales del programa Proyectarte y un escenario abierto pensado para promover el talento local y acercar distintas expresiones artísticas a la comunidad. Durante la jornada también habrá espectáculos musicales en vivo con las presentaciones de Aldo Salgado, Jorge Reyes, Grupo La Taba y Yuri Bordón, quien ofrecerá un repertorio para acompañar una tarde-noche de encuentro en uno de los espacios emblemáticos del microcentro posadeño. Los bienes culturales forman parte de las acciones que impulsa la municipalidad para fortalecer el acceso a la cultura, fomentar el trabajo de artistas, artesanos y emprendedores locales y consolidar los espacios públicos como ámbitos de encuentro a integración ciudadana. Qué bueno que está esto, qué bueno que la gente tenga algo, usa la municipalidad para fortalecer el acceso a la cultura, fomentar el trabajo de artistas, artesanos y emprendedores locales y consolidar los espacios públicos como ámbitos de encuentro.

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2: El sector de la producción presentó un duro informe a Sturzenegger sobre la regulación yerbatera. El documento que el sector de la producción de la yerba mate entregó este mediodía al ministro de Regulación y Transformación del Estado, Federico Sturzenegger, cuestiona con dureza los supuestos beneficios de la desregulación implementada por el Gobierno Nacional a través del DNU 70/2023. Aquel decreto del presidente Javier Milei se presentó originalmente como una reforma para promover la competencia, mejorar la eficiencia del mercado, incrementar la producción, beneficiar al consumidor y eliminar las distorsiones estatales. Sin embargo, el escrito de los productores advierte taxativamente. Causa Ara, San Juan, absolvieron a tres jefes de la Armada y condenaron a un ex capitán de navío a 3 años de prisión en suspenso. El Tribunal Oral Federal de Santa Cruz absolvió a tres ex jefes de la Armada y condenó a un ex capitán de navío a 3 años de prisión en suspenso en el veredicto del juicio por el hundimiento del submarino Ara, San Juan. En la tragedia ocurrida el 15 de noviembre del 2017, murieron 44 tripulantes. El próximo 21 de agosto se conocerán los fundamentos. La sentencia por la responsabilidad penal del hundimiento del submarino fue para el ex capitán de navío Claudio Villamide, que no irá a la cárcel. Villamide fue condenado por delitos de estrado culposo, agravado por la muerte de 44 tripulantes e incumplimiento de los deberes de funcionario público. Del ámbito deportivo, Mundial 2026, Egipto presentó una queja formal ante la FIFA por el arbitraje en el partido contra la selección argentina. La victoria de la selección argentina ante Egipto por la octava final del Mundial dejó mucha bronca en el conjunto africano luego de la épica remontada del equipo de Scaloni. La Asociación Egipcia de Fútbol elevó una queja formal ante la FIFA por el desempeño del árbitro francés François Letexier y del VAR. El presidente de la Federación, Hania Aburrida, confirmó la presentación del reclamo y fue contundente al explicar los motivos. Hemos exigido una investigación sobre algunos incidentes en los que se vieron jugadas que no se contabilizaron a favor de Egipto, expresó en un comunicado. La temperatura en la ciudad de Posadas Misiones, República Argentina, 17 grados 8 décimas, la humedad 51%, vientos del norte a 9 kilómetros por hora. Nos informamos.

Yo sé que sí. Escúchame, estaba pensando cuando leía la noticia que recién me pasaron del presidente de la Federación de Egipcios, se llama Hani Aburrida. Si esté aburrida, ya si ya por sí aburrida, ¿qué te vaya a quejar? ¿Entendés? Te molesta la alegría de la otra gente, porque ese es el tema. Si vos aburrida, la aburrida, aburrida allá, acá alegría, acá. El rincón del aburrido allá y acá el rincón de la alegría. Listo, así no va. Mañana no vamos, si nos toca estar triste, vamos a estar tristes, pero no vamos a estar aburridos. Ahora sí, los clásicos suenan, no cuando soy creativo, es una cosa de loco. De la mano de Servando Menor, Sociedad Anónima, concesionario oficial Renault, se vienen los clásicos. Rodwell, cuchillo para aburrida. Y Lionel Richie, pegado a ti. Esto es de todo un poco y algo más clásico. Disfrutalo, dale.

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0: Ah, qué linda música. Se ve una historia de la música, nos va a contar el señor Juan Zelaya, presentado por Puerto Pisa. 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
1: Preciosa canción de The Beatles, uno de sus mayores clásicos, ¿no? Something. 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Bueno, vamos a contar una historia que tiene que ver con... la cuestión es cuando se le pregunta a un músico que fue muy importante durante una década, X, y se le pregunta qué le parece, cuál fue la canción más famosa y cuál fue la canción preferida de esa década, donde este artista en cuestión... tuvo mucha influencia o tuvo mucha importancia. Uno puede inferir que ese artista va a nombrar alguna canción propia, quizás.
0: Claro.
1: Pero no, la mayoría de las veces, por gentileza o humildad quizás, siempre terminan eligiendo alguna otra canción como la definitiva de esa década. ¿Qué es lo que sucedió recientemente con Ringo Starr cuando le preguntaron para él cuál es la canción definitiva de los años 60, siendo los Beatles tan importante y un grupo tan con tanta influencia durante esa década, ¿no?
0: Sí. Terminó
1: eligiendo una canción, Pereira, que bueno, yo de cierta forma estoy de acuerdo, a pesar de ser un gran fan de los Beatles, estoy de acuerdo con lo que dijo. Resulta imposible pensar en la década de los 60 sin incluir a The Beatles. La banda atravesó esos años no solo desde lo musical, sino también desde la cultura, el modo de vida, la vanguardia y la inspiración masiva para los jóvenes, con muchos mensajes de rebeldía, experimentación y libertad. Fue en 1967 cuando estrenaron su disco más celebrado, recordemos, Sgt. Pepper's Lonely Hearts Club Band, en un contexto marcado por el movimiento conocido como Flower Power. Dicho fenómeno social se desprendía del hipismo, de la acción colectiva contra la violencia y la guerra, y estaba acompañada por la búsqueda de la psicodelia y la experimentación con drogas que expandieran la mente y la percepción. La banda de Liverpool está fuertemente asociada a este universo, pero fue el propio Ringo Starr quien refutó la idea de que hubieran sido sus máximos exponentes. Me estaba volviendo un poco loco por un tiempo porque no sonaba tanto a los Beatles, sino más bien a esa época del Flower Power. Y con esa época... es inevitable pensar en nosotros, expresó en una entrevista que le hizo Rolling Stone. Starr dio su veredicto sobre la música fundamental no solo del movimiento Flower Power, sino también de la década del 60. Personalmente siempre pienso en Procol Harum. Todos piensan en mí y en los Beatles, pero yo pienso en Procol Harum, porque para mí A Whiter Shade of Pale es la canción definitiva de los años 60. Tomá pa' vos, con su blanca palidez. Una canción que sonó reversionada por cuanto artista pasara por el mundo, ¿no? En todos los idiomas.
0: Sí.
1: Recordamos, por ejemplo, la versión que por ahí nosotros tenemos más presente por una cuestión generacional, es la de Sinéad O'Connor en los años 80, ¿no? Con su blanca palidez, y bueno, tantos otros artistas que hicieron, pero vamos a quedarnos con la versión original, Pereira, y disfrutar.
0: Claro, lo que pasa es que ellos también tienen, está cierto que vos hablás de los Beatles y es como que ahí nace todo,
1: claro.
0: Tenemos, pero ellos también, ellos antes de ellos, escuchaban otro. Escuchaban otra música y si habrán inspirado en alguien y habrán tenido a lo mejor cositas de acá, cositas de allá, ¿entendés? Pero qué buen tema, qué buen Procol Harum. Yo lo conocí a Procol Harum con su blanca validez a Procol Harum, fue lo primero que y realmente un tema que marcó una época terrible. Si yo tengo recuerdo de los asaltos, que se los famosos asaltos, y era el lento de
1: Pedro Apretaban Jara. Lindo con esto.
0: Disculpame, no era como usted, ¿entendés? Yo simplemente bailaba a distancia, ¿se acuerda?
1: Sí, claro, no podía apoyar
0: en usted nunca bailó a distancia.
1: Lanzada en el año 1967, A Whiter Side of Pale, con su blanca palidez, de Procol Harum, es un clásico de culto ya. La banda mezcló rock con su música clásica y de esta forma apareció el famoso sonido que hoy, en el cual podemos detectar también en esa intro un órgano Hammond, que este riff, si se quiere, fue creado por Matthew Fisher y quedó como uno de los mayores clásicos de la década del 60, Pereira. Vamos a disfrutarlo.
0: Dale, dale. Historia de la música nos trajo el señor Juan Zelaya en este día, miércoles 8 de julio, presentado por Puerto Pisa. 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

0: 16:36, la hora de la República Argentina. Estamos juntos en 89.3 FM Santa María de las Misiones, haciendo de todo un poco y algo más. Maratón Posadas, inscriben para la carrera de las infancias desde la Dirección General de Deportes. Recuerda que continúa habilitado el periodo de inscripciones para la infancia Kids de la Maratón Posadas. Esta quinta edición se va a realizar el 8 de agosto a las 16 y partirá desde el Polideportivo Ernesto Finito Germán. Las inscripciones sin costo, pero sujeto a cupos disponibles, incluye dorsal, medalla, finisher para infancias, derecho de participación, seguro, hidratación y refrigerio. A finalizar, los interesados podrán reservar su lugar a través del link sur.li. 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Sí, bueno, se viene el partido Argentina-Suiza. ¿Y por quién va a hinchar la esposa de Maxi López? La pregunta. Porque la esposa actual, Daniela Christiansson, bien, ese es bien suizo, es de Suiza. ¿Y por quién va a hinchar? Porque ella es de Suiza, pero tiene a su familia, a su marido. Así que bueno, se animó a compartir las sensaciones que le despierta. Este momento tan especial donde el fútbol conecta raíces y presente. Dice, no lo puedo creer. Dice, estoy orgullosa que Suiza pasó. Estoy tan contenta y emocionada por el partido. Dice, y bueno, voy a estar de los dos lados. Dice, vamos a ver que el mejor gane. Dijo, ah, estuvo bien ahí. Claro, sí, dijo, no, está bien. El partido va a ser Suiza-Argentina. ¿Y quién va a ganar? Que gane el mejor. Ah, y ahí se fue lindo. Y sí, tiene su marido, tiene una se rejugó, sí, es rejugada. Yo también, yo soy, tengo mucho de suizo, pero bueno, yo voy hincha por Argentina igual, ¿eh? Les aclaro por las dudas, porque todos me van a decir, para vos suizo, no, yo voy a hinchar. Yo ni el reloj suizo tengo, tengo un reloj, porque podría tener el reloj. ¿Hay queso suizo? ¿En serio? No, viste, tampoco tengo. No tengo nada. Tengo todo de ti, pero no tengo nada. Bueno, saludo a los amigos de la 93.5 FM Guaraní del Soberbio. 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

0: Dos minutos pasaron de las 5 de la tarde, estamos juntos en 89.3 FM Santa María de las Misiones, haciendo de todo un poco y algo más. Día miércoles 8 de julio de este año 2026. Me acuerdo la musiquita, de la campanilla, se venía todos los temas, ponían el mismo efecto. La Dirección Provincial de Vialidad brindó una serie de reuniones abiertas con carácter de consulta pública para exponer los alcances del proyecto que está haciendo la Dirección Provincial de Vialidad con los nuevos trabajos abiertos con carácter de consulta pública, con construcción de puentes sobre el arroyo Piray Miní, rehabilitación de la ruta provincial número 17 y obras complementarias. En los encuentros se brindaron detalles de las obras previstas, así como sus principales aspectos ambientales y sociales. En total se llevaron adelante 5 reuniones que recorrieron inquietudes y consultas, concentrando a vecinos, comerciantes, empresarios, autoridades, miembros de las comunidades de los pueblos originarios, Biá, Guaraní, docentes y efectivos de fuerzas de seguridad, entre otros grupos. En las diferentes ocasiones se expuso el proyecto y se recibieron consultas que tomaron parte personas de 5 municipios que se verán intervenidas en cuanto a la traza de la ruta provincial 17 entre El Dorado y Dos Hermanas, en el norte de Misiones, en el paraje Piray Miní del municipio de Dos Hermanas. En la mañana del viernes 3 de julio el espacio de reunión fue la escuela provincial número 357. El mismo día en Pozo Azul se recibió integrantes de la comunidad en Biá, Tecoa, Arandú, Pozo Azul y Pozo Azul 1, las que escucharon las exposiciones de los técnicos de la Dirección Provincial de Vialidad. El lunes 6 de julio por la mañana la comisión técnica encargada de exponer el proyecto se entrevistó con miembros de la comunidad en Biá de Santiago Liniers en el denominado kilómetro 52, donde se recibieron inquietudes de los vecinos en cuanto a las futuras obras y se recorrieron sectores de la ruta que requieren modificaciones. Por la tarde del mismo 6 de julio, una nutrida participación recibió el equipo de la Dirección Provincial de Vialidad en la sala de reuniones de la terminal de ómnibus del Dorado. Allí se recibieron propuestas y se evacuaron dudas de los vecinos en cuanto a la incidencia de la obra en la trama urbana como rural de la capital del trabajo. Finalmente, el martes 7 se llevó a cabo la quinta reunión con un alto nivel de participación en el Salón Municipal de Santiago de Liniers. 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
0: Reforma laboral. La justicia rechazó un pedido de la CGT para suspender su aplicación. La reforma laboral de Javier Milei sigue plenamente vigente a partir de un reciente fallo judicial que rechazó una cautela de la CGT para frenar la aplicación de la norma. La Sala 4 de la Cámara Contencioso Administrativo Federal confirmó el fallo que había dejado sin efecto la medida cautelar que suspendía 81 artículos de la Ley de Modernización Laboral. Se supo este miércoles. La central obrera deberá esperar ahora a que la justicia se expida sobre el fondo del planteo de inconstitucionalidad. Internacionales. Trump advirtió a Irán de un posible nuevo ataque esta noche. El presidente de Estados Unidos, Donald Trump, advirtió este miércoles de un posible nuevo ataque esta noche contra Irán, al tiempo que afirmó que ya se verá qué ocurre con las negociaciones con Teherán, horas después de dar por acabado el acuerdo marco del alto al fuego con la República Islámica. Se están comportando muy mal los iraníes, como lo han hecho durante 47 años. Y ya sabe, los golpeamos duramente anoche después de que lanzaran ataques, dijo Trump al inicio de la reunión bilateral con el presidente ucraniano Volodymyr Zelensky. fútbol, la primera prueba del Vasco Arruebarrena. Boca enfrenta a Atlético Paranaense en un amistoso en Salta. Boca continuará este miércoles con su preparación para el segundo semestre cuando enfrente a Atlético Paranaense en un amistoso de pretemporada que se disputará en Salta. Será la primera presentación formal del equipo dirigido por Rodolfo Arruebarrena, que busca consolidar una idea de juego antes del inicio de la competencia oficial. El encuentro se jugará este miércoles a las 21 en el Estadio Padre Ernesto Martiarena y le permitirá al cuerpo técnico evaluar al equipo antes del primer compromiso oficial ante Sarmiento por los 16avos de la final de la Copa Argentina el jueves 16 de julio. La temperatura en la ciudad de Posadas Misiones, República Argentina, 20 grados 7 décimas, la humedad 44%, viento 5, evaluar al equipo antes del primer compromiso oficial ante Sarmiento por los 16avos de la final de la Copa Argentina el jueves 16 de julio.

0: que la quiero ver bloqueada y que estés poniendo fotos tuyas en mí en tu Facebook.
1: De acá en adelante vamos a poner todas las fotos que encontremos. Nos ponemos románticos. Ahora hagamos una pausa de la mano de la Dirección Municipal de Vialidad, Carlos Rivera. Recuérdame, a medio vivir, Ricky Martin y Karim León. De todo un poco y algo más.

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1: La ronda mundial, lo que más le interesa a Juan, pues nunca le veo que poner el micrófono tan temprano. Rapidito, falta el olor a masajito.
2: Así de manija estoy.
1: Está manija. Bueno, hablar de la Argentina, bueno, todo el mundo habla, ¿no? Argentina le ha demostrado al mundo que los campeones no son los equipos que nunca sufren, son los equipos que sufren, luchan y se levantan de nuevo. ¿Quién lo dijo? Nadie. Zinedine Zidane.
2: Sí.
1: ¿Qué lo parió?
2: Aparte, Zidane hizo un posteo en sus redes sociales, hermoso. Yo le recomiendo, si usted no por ahí no lo leyó, busque porque va a encontrar. Y lo que habla de Messi es realmente conmovedor, ¿no?
1: Sí, aparte él es otro que tuvo una charla ahí mano a mano, sí. Él, lo que es espectacular. Bueno, el que estuvo muy gracioso también fue, gracioso, sí, tiene gracia, fue un folclore del fútbol, ¿no? Iker Casillas, reconocido, sí. Iker Casillas.
2: Jugador de España.
1: Arquero español de la selección de España. Bueno, estuvo posteando mientras estaba, decía, bueno, el nivel está en Europa, si pierdo en Argentina, decía, y Colombia al final, todos son europeos, se estaban jugando el partido. Uh-huh. Al toque Jorge Valdano, el jugador de la selección nacional,
2: sí.
1: Él le puso, pero tienen que perder, ¿eh? Le dijo, todavía no, ¿entendés? Jorge Valdano, le puso Jorge Valdano, en Sudamérica tenemos a Alfredo Di Stéfano, a Pelé, ajá, Maradona y Messi, y hemos dejado entrar a Cruyff porque alguno había que ponerle de Europa, ¿no? Y que Casillas se calentó y le dijo, también están Platini, Xavi, Iniesta, Zidane, Pirlo, Puskas y Gento. Y Valdano le dijo, nosotros en el segundo escalón también tenemos una. Es muy bueno. Y después la otra que me gusta, porque aparte no entiendo, hay dos cosas que no entiendo. Primero, los mexicanos que veníamos hablando, la bronca con nosotros. No sé de qué, de dónde sacaron.
2: Como si le hubiéramos dicho algo.
1: Claro, sí.
2: El último mundial lo dejamos afuera, lo más.
1: Claro, pero nada más que si vos me decís que ellos por ahí han ganado algo,
2: ajá,
1: entonces vos podés decir, viste, sí. Pero seguimos hablando de eso porque sigo leyendo todo, creo que en general, seguir escuchando las cosas que los mexicanos contra nosotros. Pero antes de estar, ya antes de que ellos perdieran y después, sí, una bronca pero innecesaria.
2: Sí, aparte cómo le atacan a Messi.
1: Pero aparte no hay una rivalidad futbolística con México, digamos. No. Porque primero, ¿sabes por qué no hay rivalidad? Porque no existe.
2: Y sí, pero aparte la vez que juegan contra Argentina
1: queda. Pero aparte, si vos me decís, por eso te digo, si vos decís que son campeones de algo, entonces vos decís, sí, guarda, vamos. Vos fíjate, cuando se habla de Uruguay, por ejemplo, hay una rivalidad, y Uruguay es respetado, se lo respeta. Claro. Pero bueno,
2: Brasil,
1: o como Brasil, y hablar, claro, Brasil.
2: Sí. Hablando de Brasil, sí. Estoy mirando los festejos en Camboriú de los argentinos que viven allá.
1: Sí.
2: Impresionante la cantidad de argentinos que hay en Camboriú.
1: Sí,
2: ¿no?
1: Sí.
2: Impresionante ahí por la avenida de la Beira Mar, festejando con banderas argentinas, está muy bueno, realmente conmovedor también.
1: Sí, y otro que tiene bronca, pero tiene un odio ya es el periodista español Tomás Roncero, no sé si lo tienen, es Tomás
2: ¿El
1: Roncero?
2: Chiringuito.
1: Claro, el Chiringuito.
2: Sí.
1: El programa Chiringuito, un programa muy conocido de España, y bueno, este Chiringuito, Tomás Roncero, es fanático del Real Madrid.
2: Ajá.
1: Y alimentó su bronca ya hace muchos años cuando Messi era jugador de Barcelona, imagínate, él del Real Madrid, claro, sí. de ahí él viene cargando. Esa animosidad contra Messi lo trasladó también en contra de Argentina, ya directamente, ya donde vaya Messi lo va a estar caliente. Claro, mete todo. Y como la mano de Messi la calienta, gana y no para de ganar en los últimos años, un campeonato mundial, dos Copas América, una finalísima, aparte de llegar a cuarto de esta Copa, más allá de los rendimientos que no son altos, se viene tratando de veneno hace rato.
2: Sí.
1: La ponzoñosa le salió por los poros después del épico 3-2 de Argentina que logró frente a Egipto, faltando menos de 15 minutos cuando los africanos ganaban 2-0 y Argentina no daba pie con bola. No le salía nada. Roncero nunca estuvo tan cerca de ver, porque es lo que quiere ver, derrotar a Messi y a la escaloneta, ¿viste? Uh-huh. Y sigue hablando, lo de la FIFA de Argentina con los mundiales es para que se retirasen todos los equipos. Penaltitos, faltitas previas y todo lo que sea para evitar que queden eliminados. Admirable el esfuerzo de Titánico de Egipto, pero no tiene nada que hacer, no le van a dejar, muchachos. Arrancó Roncero en su picante cuenta de Twitter. Por eso, eso no fue todo. Además escribió que Lautaro se tira, pita falta y encima tarjeta. Otro mundial manchado para siempre. Un gran país como es Egipto no se merece semejante atropello. Pero ese tipo, yo aparte, a los que hablan mal de Argentina, a esta altura ya basta, loco. Porque Argentina desde México, sí, en 78, vamos hasta el 78, sí, si quieren, porque más allá no. Sí. Todo el tiempo Argentina siempre le favorecen. Yo sí. No veo dónde le favorecen.
2: Sí. Y, al contrario, me parece que le perjudicaron varios
1: mundiales. Argentina le perjudicaron. Argentina fue más perjudicado que a favor. Sí, convengamos sí, que sí, así. Sí, pero sí, qué molestia que es para estos tipos que no. Este chiringuito que no lo banco, que ya si lo encuentro por ahí puedo charlar tranquilo. Le digo a Juan y que resabelo con Juan, sí, Tomás Roncero. Sí, sí. Digamos. ¿Qué tiene que hablar de Argentina? ¿Dedicate a hablar de España?
2: Ya caga palo si
1: la... Sí, está muy... Eso, sí, usted pues ya estoy caliente ya.
2: Bueno, vamos a descubrir una nueva canción, sí, Pereira, que se hizo famosa durante este Mundial. Fue... recordemos que en el Mundial 2024 la canción emblema era... Muchachos, el tema de la mosca.
1: Sí,
2: bueno,
1: sí.
2: Ahora está la cuarta estrella.
1: A ver.
2: Esta es para ponerte manija, mirá.

0: O sea que esta canción nació en las redes y explotó en las tribunas y terminó conquistando el vestuario argentino. Viste que tratan todo el tiempo los grupos de como imponer alguna canción referente, pero muy pocas lo logran.
1: Sí,
0: ¿eh?
1: Sí, sí, no cualquiera entra.
0: Este año, por ejemplo, se hicieron varias canciones en homenaje a Messi, sí. Y no le dieron bola. No se canta en la cancha.
1: No, es cierto, sí.
0: Con referencias a Messi, Diego Maradona y las Islas Malvinas, el tema que acompaña a la escaloneta en plena defensa del título y se perfila como la banda sonora de una nueva ilusión mundialista. ¿Cómo, Pereira, cómo se convirtió esto en el tema de emblema? Es que los jugadores lo empezaron a cantar en el vestuario. Por ejemplo, ahí tenemos un video para mostrar qué pasó después del partido. Y escuchá cómo se pusieron manija los jugadores y estaban cantando justamente esta canción, Pereira, la cuarta estrella.

0: re manija lo
1: hago. No, pero aparte ya a esta altura es como que vos estás ahí, ¿entendés? Ya te eriza todo, ya. Y aparte ellos, vos sabés lo que para ellos esto acá es como, ¿entendés? Che, loco, acá se juega otra cosa, ¿eh?
0: Bueno, la canción fue creada por Palmito Música y obviamente se hizo sobre la melodía del tema de Gilda, No me arrepiento de este amor.
1: Sí.
0: Un clásico también de la música tropical en nuestro país. Sí. Y por eso es que pega tanto Pereyra y sin duda nos va a acompañar hasta donde llegue la Argentina, que yo en este momento ya no tengo dudas que va a ser en la final. Bueno, vamos a otra historia, sí. Pasión en un avión. Viste que el partido del pasado martes, el partido de ayer, digamos, parece que fue hace rato el martes, pero fue ayer, le agarró a cada uno, muchos pudieron zafarse del laburo, pudieron dejar el trabajo, encontraron una excusa o algo, y se rajaron la mitad del partido, pero otros no. Otros tuvieron que quedarse en el laburo. Por ejemplo, un piloto de avión no se puede rajar, se tiene que quedar y tuvo que seguir el partido en el avión. No sé cómo habrá visto, si tenía una tele, no estaba mirando la ruta, aunque no haya nada al frente. Pero tiene que ir atento a los controles. Y bueno, ¿qué pasó en ese momento cuando terminó el partido? Fíjate lo que hizo el piloto, cómo comunicó el fin del partido a la gente que iba viajando en ese momento en un vuelo de JetSmart. Ahí tenemos el momento.
2: Capitán, quiero pedirles un minuto de silencio para el chico que está muerto.
0: Re manija dentro del avión, ¿no?
1: No.
0: Bueno, otra historia, Pereyra, esta es buenísima, ¿no? Esta historia también es buenísima porque hay un influencer que está siguiendo el mundial también, es norteamericano y conocido como Speed. Y es también anti-argentino completamente, siempre hincha contra, a favor de los equipos que juegan contra la Argentina. Es un streamer que alentó esta vez a Egipto y provocó a la pulga. Pero la selección dio vuelta al partido y los fanáticos lo enfrentaron en las tribunas en Atlanta. Tenemos ese momento también, mirá cómo quedó después. Ahí estaba Speed, así lo atendieron los hinchas. Tomá pavo, Speed.
1: ¿Y a dónde está Piqué? ¿Se le ve a Piqué?
0: Ahí lo vas a ver. Va a aparecer en la imagen.
1: A ver.
0: Mira, ahí está.
1: Sí. Ah, lo vi a este, sí. No, hay que respetarlo.
3: Igual este siempre tira mal para Argentina, ¿eh?
1: Sí. Yo vi que la seguridad lo llevaba él. Yo no sabía quién era.
0: Sí, lo rescataron porque lo iban a matar.
1: Claro, sí.
0: Bueno, eso le pasa por pichado.
1: Claro, pero aparte yo digo, porque está bien. Bueno, hay gente que se dedica a eso, que le gusta porque algo le da, porque le suma. Pero por ejemplo, no sé, qué sé yo, he visto por ejemplo la selección de y los mismos, el mismo equipo de Egipto, yo lo aplaudo porque terrible equipazo, loco. Terrible equipazo mundial espectacular y bueno, pero es así, no todos ganan, hay uno que gana y uno que pierde. Y yo me quedo siempre con lo que dicen, me encanta cuando dicen más estos idiotas que son los streamers y todo esto, que vayan a laburar. Me gusta, por ejemplo, Toni Kroos. Cuando hablo de esto me gusta hablar de Zidane, de Toni Kroos, de los que saben.
0: Son verdaderos ídolos.
1: Toni Kroos opinó sobre la remontada de Argentina frente a Egipto y fue claro al referirse a las acusaciones que surgieron tras el partido. El alemán, jugador de la selección alemana, destacó la personalidad de la selección y aseguró que el triunfo se explicó por lo hecho dentro de la cancha. Egipto hizo una gran mitad, primera gran mitad, pero después el 2-0 perdió el control del partido. Y es real.
0: Sí.
1: Y Argentina lo aprovechó. Decir que fue un partido robado, que el mundial estaba regalado por Argentina, es injusto, no lo digan. Los jugadores deciden los partidos con sus actuaciones, no las teorías conspirativas que es esa, porque después todos hablan, ¿entendés? Sí. Viste, y hay cosas que vos ves, hay cosas que son alevosas, porque vos ves injusticia también en el fútbol, seamos realistas, se ve a veces injusticia y decís, che, loco, mucho chat. Pero lo de ayer, esos 13 minutos que Argentina gana, Lo hace bien, claro, lo hace bien y lo hace como dejando lo último que tenía.
0: La remontada épica.
1: Porque no podía no salir también eso. Podría no haber salido y sería otra la historia. Pero viste, hablar así es como que, bueno, es gratis.
0: Bueno, un momento épico también fue el que publicó Felipe Melo. Escuchen a Felipe Melo lo manija que estaba después del partido.
1: Felipe Melo, siempre va a aclarar porque nosotros hablamos como que sabemos. Felipe Melo es un ex jugador de Brasil, de la selección, gran jugador. ¿Entendés? Por eso decíamos recién justamente palabras que respetabas, que vos decís, bueno, claro. Habla Felipe Melo.
4: Y dos cosas me chamam atención nessa Argentina. Primera cosa,
1: sim.
4: É uma Argentina que é um grupo, um time que não se dá por vencido em momento algum. Em momento algum deixaram de competir, mesmo perdendo de 2-0. Em momento algum deixaram de correr atrás, de dar o sangue, de deixar tudo dentro de campo. Mesmo que tecnicamente no início do jogo eles estivessem muito mal, mas não deixaram de competir. Segunda coisa, Lionel Messi, um dos maiores jogadores da história do futebol. Perdeu o pênalti, assim como já aconteceu nessa edição de Copa do Mundo, e em momento algum ele se abalou. Sim. Em momento algum ele deixou de fazer aquilo que... Olha, parece ele aqui comemorando aí. Chorando. Olha aí. Ele está chorando, emocionado, mas lhe chama a atenção o fato de um atleta como esse ter uma mentalidade tão forte, a ponto de perder mais um pênalti e ser um dos principais responsáveis por essa virada heróica da Argentina. Que sirva de exemplo para nós. Que sirva de exemplo. Quando nós voltarmos a ter essa gana, essa raça e esse poder de competir, nós voltaremos a ser forte novamente. A Argentina classificada e um jogo memorável, sem dúvida alguma. E sim, para mim hoje acaba. A gente está falando de um atleta que tem 39 anos de idade e está performando como se tivesse, como se fosse um atleta com 25 anos de idade. Esse é Lionel Messi.
0: Sim.
4: Ah, Felipe, pô, tá falando de um argentino que fosse paraguaio, argentino, colombiano, italiano, suíço. O que for. Nós temos que deixar de lado um pouco o clubismo, sabe, e falar do que realmente acontece. Para, gente. Acabou. O Messi é o maior jogador de todos os tempos que eu assisti jogar futebol, Eu não vi Pelé. Quando eu fui assistir o Zico, foi no dia da despedida que eu fui no Maracanã, era bem garoto, meu pai me levou no Maracanã para a despedida do Zico, não vi jogar tão pouco. Ah, tem o Ronaldo Fenômeno, Neymar, Ronaldinho Gaúcho, Zidane, tem tantos outros que foram, não foram para mim melhores do que o Lionel Messi.
0: No, más claro. Está, lo dijo clarísimo.
1: No, pero aparte, muy claro. Y aparte, nosotros hablamos mucho de ese tema de Brasil, que es lo que le falta a Brasil. Porque no vamos a decir a Brasil, los jugadores que tiene Brasil son terribles jugadores. Pero le falta eso que tenían estos los de atrás. Esa garra de pelearla. Pues partido lo podés perder. Hay partido, vos lo podés perder. A veces jugás un partidazo y lo perdés.
0: Pero tenés que dejar todo.
1: Y cuando vos dejás todo, cualquier hincha del equipo. Por lo largo que voy a decir, sí, perdimos, che, pero viste que parece que no tuvo
0: su me sigo identificando con mi selección.
1: Entonces, viste, vos decís, pero lo que, claro, y es lo que se vio ayer, lo que vos querés para tu equipo normal, para lo que vos querés para para tu Boca River, para tu Independiente, para tu Racing, para cualquier equipo. Vos querés que deje algo en la cancha. Y es lo que dijo Argentina ayer, y bueno, lo lamento, muchachos, ¿qué le va a hacer?
0: Bueno, última, si te parece, nos despedimos con la vista aérea de lo que fue el festejo ayer en la Costanera de Posadas.
1: Che,
0: qué maravilla, qué hermosura ver.
1: Parece la final del mundo, fue
0: como la final. Y esto pasó ayer, Estamos hablando de un partido de octavos de final. Todavía falta cuarto, falta
1: para que venga. Falta.
0: Impresionante.
1: No, una cosa de loco.
0: Llenísima la Costanera.
1: ¿Cómo cambió Posada?
0: Sí,
1: qué linda que está.
0: Qué linda como
1: ella. Sí. No sé si es la que yo pienso, pero sí, está linda, entonces. Bueno, esto fue Ronda Mundial de Todo un Poco y algo más hasta las 18.

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17:38 la hora en la República Argentina. 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La música de Los Tipitos sonando en la tarde, ¿qué importa? Tres mujeres, Chilla, Laverizo y Andrés Calamaro, de todo un

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4: Siete décimas la temperatura, la humedad 44%, vientos del este a 7 kilómetros por hora. Gracias al señor Franco Coleman, que hoy estrenó su nuevo micrófono. Tiene todo. Sí. Habló bien hoy. Estaba re chusco, Juan Celaya, operación técnica, producción artística. Mi nombre es Omar Pereira, espero que hayas pasado una muy linda tarde. Se viene toda la información aquí en la 89.3. Esto ha sido De Todo Un Poco y Algo Más. Vivir es Vida, Opus, Baltimore, Tarzan Boy, De Todo Un Poco y Algo Más. Chau, chau, gracias.

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0: Hola, hola, bienvenidos a todos. Buen miércoles, ¿cómo le va? Silvia Resuelve, ¿todo bien?
1: Hola, hola, muy buenas tardes, tardecita. Qué hermosa imagen que tenemos vía streaming a través de Canal 9 Norte Misionero. Este es el cierre, el final de miércoles, mitad de semana, pero también para muchos, comienzo del fin de semana largo.
0: Exacto, algunos ya al mediodía dijeron, bueno, largo todo, nos vemos el lunes próximo. Otros por ahí hasta mañana, algunos hasta pasado. Hay gente que trabaja sábado también.
1: También, entonces, sí.
0: Y hay algunos que les pasa por alto lo que es el feriado. Ten en cuenta algo, hay que vender, hay que facturar.
1: Principalmente
0: las ventas
1: eso,
0: están caídas, ¿no? Y los locales van a abrir intentando que haya clientes, buscando captar a aquellos turistas, ¿por qué no? Por ahí vienen para acá a dar una vuelta por la ciudad, así que por ahí ves algunos comercios abiertos durante este fin de semana largo. Digo porque comienza mañana, ¿eh? Uh-huh. Es jueves, viernes, sábado, domingo.
1: Exactamente, mañana 9 de julio, feriado nacional, viernes día no laborable, muchos deciden, o sea, directamente arrancar con todo el sábado.
0: El sábado. Bueno, ves la ciudad como está, hermoso el atardecer. Vamos a tener un atardecer para sacar fotos seguramente. Después de ayer, pues ayer también fue hermoso, pero con la particularidad que tenían los festejos. Cantidad de gente que estuvo increíble. Después estaba mirando algunas imágenes, repasando. Pasamos nosotros partecita porque era increíble la cantidad de gente que se sumó después, hasta la noche.
1: No te da la sensación, bueno, algunos, por menos por mi parte, mi mirada está puesta en el sábado.
0: Sí, sí, obvio.
1: Sí, hay otras cuestiones que pasan, por supuesto, por la realidad, pero realmente se vive de una manera muy particular el Mundial.
0: Sí, aunque algunos quieran minimizarlo un poco, escuchaste algunas declaraciones de algunos periodistas.
1: Sí, sí.
0: No hay que politizar tanto.
1: No.
0: Creo que hay que dejar de lado eso. Pongamos, a ver, es una ocasión en 4 años que los argentinos estamos unidos, que no hay grieta en esto, que no hay nada. Yo creo que hay que dejar de lado a aquellos, incluso los periodistas, me refiero a periodistas, analistas o los pseudo periodistas que hay también, que dejen de lado. Si no son periodistas deportivos, no se pongan a hablar de deporte tampoco, como se ponen a mezclar la política. Es la única vez en 4 años que los argentinos estamos unidos.
1: Y disfrutemos, disfrutemos así como lo hicimos ayer, el sábado, 22 horas. Mañana el partido de Francia frente a Marruecos, seguramente lo vamos a mirar.
0: ¡Qué partidazo! Eso va a ser bueno, va a ser bueno. Todas las miradas puestas en Francia, pero es el Mundial. Y sabés que puede pasar cualquier cosa.
1: Correcto, exactamente.
0: Suiza dijo, no son invencibles, dijo, por los argentinos.
1: No,
0: y es cierto, casi lo mostró ayer Egipto, el partidazo que hizo. Así que estamos expectantes por los próximos partidos.
1: Exactamente, promesas, tarotistas, a la orden del día. ¿Alguna promesa?
0: No, yo le voy a preguntar a Marley cuál es el ganador. ¿No viste cómo le acertó? Así de pasadita le cruzó Marley y le dijeron, Marley, una pregunta, resultados. Y dijo, 3-2. La previa, al toque. 3-2. Entonces la próxima le pregunta, me imagino que ahora. Hay gente que no sabe de fútbol, viste, como Marley. Imagínate. Así que hay que preguntarle a él. Juan Celaya, ¿todo bien? ¿Cómo anda? ¿Todo tranqui?
1: Bien.
0: Juan le viene acertando bastante o no. ¿Cómo está agrandado? Yo sé que estás agrandado.
1: Bien.
0: 3-1 le pusiste. Yo puse 3-0 para Argentina ayer.
1: Para Argentina.
0: Para Argentina le jugaba 3-0. 3-0. Ayer, digamos. ¿Vos también, Franco? 2-1.
1: Bueno, muy bien, muy bien.
0: Y algunos le pegaron el 3-2, que lo acertaron bien, que estuvieron ahí, exactos. Bienvenido Franco Colman, bienvenida a Patri Flores, que está en la producción, y bienvenidos a los integrantes de Primera Edición y de la web de Primera Edición. Vos, Dolores, decías que estás tu mirada puesta el sábado.
1: Sí.
0: ¿Ya está preparada con...?
1: Sí.
0: Porque es particular el sábado. Es a la noche.
1: Es a la noche, 22 horas.
0: Domingo podés levantarte a cualquier hora.
1: Sí.
0: Podés hacer el asado, te da tiempo de comer
1: todo
0: temprano.
1: Sí.
0: Ni temprano siquiera, te da tiempo de comer y
1: Yo como temprano, así que me viene bien, 8:30 cenando.
0: Bien, pero te dormí, como a las 10 está dormida.
1: pero no creo que me duerma. Me tape la cara durante buena parte del partido, ¿viste? Me tape hasta la cabeza para no verlo.
0: Desapareciendo.
1: Y yo lavo los platos, voy, vengo, porque así lo vivo.
0: Bueno, digo que hace particular por eso, en ese sentido. Vamos a tener un día sábado diferente, donde en vez de estar deambulando por los restaurantes, por algunos lugares que ya estás pensando en la nocturnidad, vas a estar quizás en tu casa o por ahí, en lugares donde se ve el partido esa noche. Sí. Es que hay algunos con pantalla.
1: A mí me gusta abrazarme con extraños, así que...
0: ¿No?
1: No,
0: ¿qué bienvenida a la gente del interior de la provincia. Ya saludamos a Canal 9 Norte Misionero.
1: A ellos sí, los abrazo. 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
0: Si llegamos a ganar el Mundial, voy a organizar abrazo masivo a Silvia Resualve. Cuando estemos festejando en la costanera, te va a abrazar todo el mundo y hacer campaña.
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0: Si llegamos a ganar el Mundial, voy a organizar abrazo masivo.

0: Subió la temperatura, no mucho. ¿Sabes que la casa está más fría que afuera ahora?
1: Sí.
0: O sea, no se siente más la casa fría. 18.2 la temperatura en estos momentos. Comenzamos hoy, sí, una mañana muy fría. Temperatura, teníamos un dígito, pero después fue subiendo y ahora tenemos una temperatura de 18 grados. La humedad 57%. Para mañana también 11 grados y atención porque va subiendo. Mañana es jueves y vamos a tener 11 grados. La máxima va a ser de 21 grados. El viernes 16 grados, ahí te das cuenta cómo va subiendo.
1: Sí.
0: Y 23 la máxima. Y así va a ser próximamente, a ver, el sábado. El sábado probabilidad de lluvias, ¿eh? Atención.
1: El sábado,
0: ¿es posible
1: sí.
0: que estemos pasados por agua en el partido? Es posible porque hay 53% de probabilidad de lluvias con una temperatura de 13 mínima, 22 de máxima. Porque mañana, el viernes, vamos a tener algo más primaveral.
1: Sí.
0: 17 va a ser la mínima.
1: Cambia la temperatura, sube un poquito, tendremos un alivio en cuanto a las bajas temperaturas.
0: Sí.
1: De todos modos, el frío no se va a ir.
0: No, solamente por
1: algunos días vuelve, las altas temperaturas máximas primaverales. Pero
0: sí.
1: Julio será un mes frío.
0: Y ya el domingo tenemos 8 de nuevo, lunes también 8 de temperatura, así que por algunos un par de días con posibles lluvias. Vamos a recorrer las rutas, pero en este caso con los radares móviles. Nación dio de baja 4 radares móviles en Misiones, algo que, hay una queja constante de todos los automovilistas respecto a los radares ubicados en diferentes puntos de la provincia. Juan Carlos Cuenca es presidente del Comité Ejecutivo del Consejo Provincial de Seguridad Vial en nuestra provincia y explicó que la baja dispuesta por Nación alcanza a 4 radares que no cumplían con los requisitos de homologación y que en algunos casos ya no estaban operativos desde hace varios años. Vamos a escucharlo.
1: Dale.
2: Como provincia no estamos notificados porque justamente estos municipios en su debido momento habían firmado un convenio no particular sino en forma individual con la agencia, dado que la ley de tránsito así lo permite, ¿no es cierto?
1: Uh-huh.
2: Para resguardar o practicar el famoso federalismo que por ahí no se cumple, ¿no? Pero en determinadas cuestiones hace que los municipios en su momento podían firmar convenio con la agencia y para actuar en forma independiente. Y en este caso, evidentemente, la inacción, si uno se informa debidamente, la agencia dispuso la baja, ¿no es cierto? De la baja definitiva de la homologación y del permiso, ¿no es cierto?
1: Claro.
2: Esos radares que funcionaban en ruta 12 y 14. Pero si uno lee bien la determinación, por ejemplo, en el caso de Campo Grande, son radares que del año 2019 ya no estaban funcionando. ¿Por qué? Fundamentalmente porque hay todo un protocolo en el tema del uso de radares en cuanto a la homologación por parte del famoso INTI, hoy ya desguazado, ¿no es cierto? Los equipos deben ser homologados o verificados en un primer momento cada 6 meses y después cada año. La provincia ha firmado convenios con la agencia y los radares que funcionan acá deben ser homologados cada año porque son en comodato. Al no cumplir con esa disposición, con esa reglamentación, estos municipios, en función de una auditoría solamente que

0: desconocemos digamos la disposición, porque le comunican directamente al municipio, fueron, digamos, dados de baja por el no uso, ¿no es cierto?
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0: La expectativa estaba puesta en la reunión de hoy entre los productores con el ministro de Desregulación, Federico Stutzenegger, donde la cadena productiva de yerba mate iba para dialogar sobre cambios que no terminen hundiendo a gran parte de este sector. ¿Cómo fue esta reunión? Vamos a preguntar qué resultados hubo y cómo se vinieron los diferentes actores de esta cadena de esta reunión. Lo tenemos en línea al subsecretario de Asuntos Yerbateros de la provincia, Ricardo Maciel. Ricardo, ¿cómo le va? Le saludan Silvia y Marcelo, ¿cómo anda?
1: ¿Qué tal? Muy buenos días. Buenas tardes.
2: Buenas tardes. Buenas tardes.
1: A la audiencia.
0: Bien, se vino con la respuesta deseada. ¿Cómo fue esta reunión?
1: Mira, sí, una invitación, acudimos a una invitación de parte del ministro de Regulación, Stutzenegger, y también del secretario de Agricultura, Iraeta. Si bien en lo personal venía con muy poca expectativa, a pesar de esas pocas expectativas, realmente una desilusión y una frustración realmente grande por la forma en que miran a una de sus principales economías regionales, en donde es como que, bueno, no tienen en cuenta la situación de los productores, la medida que tomaron, la sostuvieron y la ratifican. Hemos expuesto la situación de los productores, la necesidad de contar con eso, de la crisis que se generó de una noche a la mañana, en donde se le quita facultad al organismo y que y no darnos ninguna otra herramienta como para mitigar los efectos que esa medida iba a causar. Lo hemos planteado junto con los productores, también hubo representantes del sector de trabajadores rurales, donde expresaron la preocupación de que los tarifarios están sufriendo las consecuencias de no cobrar lo que se corresponde, porque el productor no recibe también la paga por su materia prima. Las cooperativas también se expresaron lo mismo, los productores, el representante que acompañó. Hicimos este planteo. En lo personal le he expresado al ministro de que necesitamos al ministro y al secretario de Agricultura que nos dé herramientas que ayuden a que esta situación se corrija en el corto plazo, porque si esto se mantiene así en 3, 4, 5 años, la actividad va a tener una concentración extrema, y que de ninguna manera pretendemos que nuestra provincia siga produciendo yerba, pero que no haya productores haciéndola, como es la situación ahora. Así que muy tajante la postura, muy tajante la postura, no sin ningún margen de buscar alguna otra salida, que es el día que consideramos con la posibilidad de tenerla, de discutirla, de ver de qué manera entre nación y provincia buscábamos un punto en común para corregir esta situación. Lice y llanamente planteo de con lo que le interesa solamente a los consumidores, que hay que salir a vender más, y que el vender más va a generar derrame y beneficio para todos. Y cosa que le he planteado, que eso nunca ocurrió. Una industria, si tiene una mejor rentabilidad, no termina pagando más por la materia prima, sino que lo que hace es aumentar su capacidad de concentración, aumenta su capacidad de secadero, aumenta su molino, compra más tierra y aumenta su plantación, y desplazan a pequeños y medianos productores y pequeños y medianos secaderos.
2: En definitiva, se volvieron con las manos vacías.
1: Sí, prácticamente es como que nos digan, arréglese como pueden. Y eso por ahí la bronca que uno plantea, y más todavía en la casa, Secretaría de Agricultura de la Nación, que es la casa nuestra, del sector, donde tendría que tener una posición también más en defensa de una de sus principales economías, y que lo que, si bien dentro del INIM esta facultad de discutir precios, nosotros lo he expresado que no es, que hay una interpretación errónea que es el Estado que fijaba precios, cuando en realidad lo que ocurría era una ley, generar una mesa y obligar a las partes a juntarse y a discutir, sí, condiciones de venta, de compra-venta de la materia prima,
0: sí, sí.
1: Que no era el Estado que imponía las condiciones,
0: sí,
1: pero plantearon que es igual, que quieren que el mercado sea el que regule, y en este caso le digo, 170 o 200 pesos que se está pagando por hoja verde, no es el mercado que paga, eso hay una imposición de dos o tres industrias imponiendo esos valores.
0: Sí,
1: pero como decís vos,
0: las manos vacías.
1: Es una con la mano vacía, con mucha desazón, por cerrando prácticamente las puertas en buscar alternativas de corregir esta situación. Es como que el mercado es la que tiene que corregir, y no creemos que es así, porque ya tuvimos la experiencia de los 90, se está repitiendo y se está acrecentando la situación, y no hay... Y bueno, lo que más también generó ruido es la posición de las industrias, que le dijeron a Schwarzenegger que ellos sí están de acuerdo con la desregulación, que ellos piden que se continúe con la desregulación, de igual manera con... la representante de Corriente también hizo una defensa en esa postura.
0: Ajá.
1: O sea, claramente queda puesto de quiénes son los que buscan que esta situación se mantenga como está, ¿no?
0: Sí, ustedes, en realidad las asociaciones habían pedido que renuncie el titular del Instituto Nacional de la Yerba Mate. ¿Y en esta situación pensás si hace falta o no, hace falta o no cambios en esta situación? Me refiero del INIM, porque te das cuenta que viene de arriba.
1: Necesitamos, exactamente, un cambio de política y tener facultades como para poder exigir o convocar. Nosotros de la provincia, yo he hecho convocatoria en el comienzo de año a los industriales, junto, en primera instancia con los industriales solo, después con las asociaciones, con los productores, buscando acuerdos, pero si no hay una norma que sea imponer lo que se acuerda, es muy difícil. Uh-huh. Toda la semana prácticamente estoy comunicándome con las principales industrias para generar, a ver si mejoran los precios, sí, pero si bien hubieron pequeños ajustes, pero son insignificantes.
0: Uh-huh.
1: Y bueno, necesitamos que la Nación sea también la que nos ayude en este tema, porque fueron justamente la causal de todo este desastre.
0: Uh-huh.
1: Pero es una cuestión que yo hasta me parece, muchos me decían, una cuestión ideológica, pero me parece como que también es una cuestión política.
0: Sí,
1: es como
0: sí,
1: que casi le da placer la situación esta, generar conflicto en nuestro territorio, en nuestra provincia, porque eso va a tener de alguna manera un beneficio político para ellos.
0: Uh-huh.
1: Y no se dan cuenta que están también atacando y afectando de sobremanera a sus propios votantes. No solamente castigan a un gobierno o una especulación política hacia adelante. Así que... esto es la situación. Siguen con la misma postura y nosotros seguimos, al menos yo sigo convencido de que hay que buscar una herramienta que permita equilibrar la fuerza de negociación entre productores e industriales, porque si no, lastimosamente se va a ir produciendo una concentración que ya la tuvimos en otra época y que nuevamente ahora nos está amenazando y mucho, ¿no?
2: Bien, usted decía y confirmaba, si Nación no avanza con esta restitución del INIM, sin duda es un impacto importante para la producción. ¿Qué margen le queda de acción a la provincia? Usted algo mencionaba, y la respuesta de la industria, que acaso hay seguramente otros intereses, ¿no?
1: No, los intereses son claramente de rentabilidad y que donde ellos sean la que ponen las condiciones. O sea, dejarle al sector privado a que se las arreglen, digamos, y en esta arreglarse son la industria la que mayor poder tiene de negociación y imponer las condiciones. Y lo que está ocurriendo es la transferencia tremenda de recursos del sector primario hacia las cadenas superiores. O sea, la cuestión es, bueno, tenemos que generar mecanismos que mitiguen esta situación. Consideramos la herramienta del INDIM con sus facultades restituidas como una herramienta que nos demostró que puede generar recuperación. Ellos planteaban de que había precios ficticios, pero los precios eran precios reales, acordados, y que muchas veces los precios desacordaban, y sí que los mismos productores estaban de desacuerdo porque no, de alguna manera no era lo que ellos pretendían.
0: Sí.
1: Pero plantean de que el consumidor hay que cuidarlo, que no se puede estar generando un pequeño aumento. Yo se lo planteé, pero la tierra, si aumenta 1.000 pesos por kilo, se va a ir a 5.000 o 6.000 pesos el valor del paquete. Dice, no, pero eso ya es un aumento importante para el consumidor. Pero sin embargo, la carne, que es el producto básico de toda la mesa, ¿cuánto se incrementó en este tiempo? Y nadie hizo reparo sobre el mismo. Entonces, creo que por eso digo que más allá de una cuestión ideológica, hay una detrás, una línea también de generar este tipo de crisis en nuestra provincia, para ver si dentro de eso pescan algunos beneficios, digamos, políticos. También nos acompañó el diputado provincial Adrián Núñez, que bueno, también con la misma postura de Nación, por supuesto, ¿no?
0: Sí, ahí estábamos viendo en la foto también su presencia. Por último, ¿hay alguna asamblea, una reunión para informar esto? ¿Están pensados por parte de las asociaciones? ¿Hay alguna medida?
1: No, no tengo información al respecto, pero sí, ya el representante que vino por parte de las organizaciones de productores, cooperativas, ya se reportaron a su base. Y bueno, ya desconozco este momento cuál es la agenda posterior que se va a estar manejando, ¿no?
2: Muy reciente
0: todo. Ricardo, muchísimas gracias, un abrazo a pesar de esto. Nos vemos.
1: Gracias,
0: un abrazo. Nos vemos. Ricardo Maciel, subsecretario de Asuntos Yerbateros. La reunión fue convocada por el ministro Stutzenegger para abordar el tema, a ver qué salida encontramos. Pero se encontraron con la postura firme de Stutzenegger, de decir, acá no hay cambios.
2: No hay modificaciones con respecto a la desregulación.
0: Y gran parte de la cadena yerbatera, sobre todo Corriente, diciéndole, no desregule, que estamos re bien.
2: Sí, y las industrias principalmente, hay intereses, dijo, no queda duda.
0: Pero van a llevar a la quiebra directamente de los productores, los pequeños productores de la provincia, van así comiendo directamente todo, porque, claro, lo desfinancian y quedan sin margen como para poder mantener sus chacras al menos.
2: Y bueno, seguramente se van a reunir en las próximas horas, van a definir alguna acción, ¿no?
0: Sí, seguro, el próximo paso, no sé si alguna acción, quizás, decía Maciel, la cuestión es muy política, acá vas a tener que ir más allá, sabes que cambiar el presidente Lenin no sirve de nada, si está Lenin no sirve de nada, o sea, serviría si te fijan el precio, nada más. Pero como la postura es continuar como está, desregulado, no hay otra salida, salvo que por ahí vaya casualidad, necesiten el voto de los misioneros de Nación, ahí podría, viste, ser esta negociación política, sacar esa carta, las de espada ahí, pero es la única que quedaría, el resto ya firme la postura de Stutzenegger.

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0: julio, acto por el Día de la Independencia, donde se va a realizar en Cerro Corá, es la sede central del acto por el Día de la Independencia, conmemorando 210 aniversarios de la Declaración de Independencia Argentina, desde las 10 horas a las 10 de la mañana en el municipio de Cerro Corá, con la participación de autoridades provinciales. La ceremonia, insisto, a las 10, cuenta con la presencia de funcionarios, representantes de instituciones, vecinos, todos van a participar obviamente de esta conmemoración. Como cada año, se rendirá homenaje a la gesta de la independencia de 1816. También se recordará, en el marco de esta fiesta después de las 10, comienza esta gran fiesta en el lugar, el patio de... ¿Cómo era?
1: Patios culturales.
0: Patios culturales, que vas a tener durante toda la jornada para disfrutar.
1: Los patios de las familias de Cerro Corá se abren, muchas de ellas, para invitar a una rica comida tradicional. Diez, son 10 casas, dos o tres escenarios, tengo entendido también.
0: Buenísimo.
1: A disfrutar entonces este acto central en Cerro Corá.
0: En el caso de posadas, el acto por el 9 de julio va a ser en el Parque Lineal, Barrio Itambé Guazú, Avenida Los Horneros y Calle Las Orquídeas. ¿Terminaron el barrio, el Parque Lineal o no? Porque estaba parado ese hace mucho tiempo. No veo la imagen, la enseña acá. Pero no voy a cerrar todo por allá. En este caso está en Avenida Los Horneros y Calle Orquídea, en ese lugar. El Parque Lineal es el que divide una parte de Itambé Guazú, que está ubicado con juegos. Por eso te digo, hace rato no bueno.
1: Patri sabe, te sabe, porque bueno, lo recorre, lo recorre todos los días ahí, nos va a contestar. Sí. A propósito de posadas,
0: y en caso de lluvia se traslada al Polideportivo de Itambé Guazú. Vamos al Dorado, donde estamos en vivo también. El acto el día de mañana en el Dorado. Va a ser en la Escuela Provincial número 735, ubicado en la calle Campo Viera, entre Florentino Meguino y Roberto Ster, en el barrio Antiguo Centro, kilómetro 2, a las 8:30. Ambos horarios, en el caso de posadas, empieza a las 8:30. En el caso del Dorado, a la concentración 8:30 y empieza a las 9.
1: Bien. Posadas, con respecto al día feriado, ¿cómo se van a realizar los servicios municipales durante este fin de semana largo? Este jueves, Día de la Independencia, y el viernes es un día no laborable, recordemos, con fines turísticos, por ello no habrá SEM en ambas jornadas. Jueves y viernes, en tanto el servicio de recolección de residuos será reducido, mientras que los puntos limpios y ecopuntos funcionarán con normalidad.

0: ámbito internacional, referido a lo ocurrido en Venezuela, estos sismos, finalmente encontraron al niño argentino que era buscado en Venezuela, fue encontrado sin vida. Hablamos de Lucas Gámez, a 14 días de los sismos en La Guara, finalmente fue hallado por los rescatistas. El pequeño cumplió 9 años este lunes, sus padres lo buscaban desesperadamente, ya que al momento del sismo estaba con un tío en el edificio. Había signos de vida en la zona, en el lugar. Todavía su madre, a través de las redes sociales, guardaba esperanza. Hubo varios días de silencio, solamente pedía oración. Finalmente fue hallado sin vida.
1: Cambiemos de tema y volvamos a la ciudad de Posadas. Vamos a la Plaza San Martín, porque este fue el escenario de la Plaza Dulce. Todo en el marco de la Semana de la Dulzura. Productores misioneros mostraron el valor de la miel, el apepú. El apepú, si le pones, haces un dulce apepú, es dulce. Propuestas innovadoras. Vamos a esta recorrida que hizo Micaela Carnevale.
2: Hola, soy Rodríguez Gabriela, estudiante del profesorado de Educación Secundaria en Química. Y dentro de lo que es la cátedra de Seminario de Investigación, justamente trajimos este proyecto de aprovechamiento del fruto de la pepusi. La idea es difundir los productos que se pueda realizar, por eso trajimos un stand de degustación con mermeladas, jaleas, bizcochuelos, jugo, también que la gente pueda conocer que se puedan realizar productos y también conocer cuáles son las propiedades del fruto. Nace justamente dentro de la cátedra del profesorado, teníamos que plantear un problema y bueno, como los chicos contamos con plantas en nuestras casas y también tenemos muchos estudiantes de la zona del interior de la provincia, vemos que es una planta con un montón de fruto que generalmente es descartada.
3: Buen día, bueno, mi nombre es Nora Silva, mi apellido. Bueno, nosotros somos apicultores, mi esposo y yo, nuestra marca es Apicot, somos de Cerro Cora. Y bueno, de ahí estamos trayendo hoy a invitarles a que vean, a que prueben nuestras miel multifloral de nuestra zona. Bueno, como saben, la miel, el cajón, ¿no es cierto?, no te da solo miel, sino que te da cera, te da propóleo, polen. Entonces, bueno, todos esos derivados, su producto sería, trajimos. También implementamos lo que es caramelos de miel con propóleo, miel con mentol, hidromiel, bueno, cremas, bálsamo labiales. Tengo también un jarabe que hice en este momento, aceite de carpincho con miel y propóleo. Y bueno, las mieles gourmet, que son mieles maceradas con hierbas. Hice una con romero y lavanda, otra con jengibre, la miel dorada, que es con jengibre, canela, cúrcuma. A raíz de que, bueno, con estos espacios que nos brindan, nos damos a conocer. La agricultura familiar, por ejemplo, nos acompaña en el tema de lo que es la fomentar los productos. Entonces eso hace que la gente conozca, sepa qué es la miel para nuestro organismo, lo que nos hace bien, ¿no es cierto? Y bueno, hay un consumo, sí, que está, ojalá que siga en aumento.
4: Bueno, nosotros somos miel Valle Verde de Apóstoles, tenemos miel de abejas, miel de yateí y mieles saborizadas. En este momento en invierno no hay cosecha porque estamos en invierno, pero este año dio buena producción, gracias a Dios. Y ahora la demanda alta es en invierno justamente.
5: Como productora, ¿qué te parece contar con este tipo de eventos que se realizan?
4: Muy importante, porque gracias a este tipo de eventos podemos estar presentes en la plaza, estar acá con toda la gente que anda dando vueltas por el centro, que a veces no tenemos forma de llegar si no es a través de esta plaza. Así que muy agradecidos.

0: Presupuesto de la audiencia pública para tratar el boleto urbano, el costo del boleto urbano en la ciudad de Posadas. Fue en el Jardín Botánico, tienes un salón en este lugar. Ahí te das cuenta, no hace falta un salón muy grande para hacer una audiencia pública, porque en realidad la gente ya ni se suma al no ser vinculante y al escuchar solamente la postura de la empresa, sin darle mucho lugar a, y tampoco es un lugar para hacer reclamo por el recorrido. No. Entonces, directamente no van. Lo que se trató es el boleto de Posadas Garupá, Candelaria, Fachinal, Profundidad. Sí. ¿Cuánto pide la empresa o cuánto dice que es el boleto? El recorrido por kilómetro alcanza 7.520 y la tarifa técnica sin subsidios, según la empresa, es de 5.646. Debería, claro, esto sí, es lo que tiran, sí, lo que arrojan para después bajarlo, sí, pero sí, ya es seguro que vas a tener un aumento en el boleto para dentro de poco tiempo.
1: Exactamente.
0: Lamentablemente. Hay que esperar cuánto va a ser el aumento que se dé. Los precios actuales, recordemos que son 1.365 para moverse dentro de Posadas, con sube. Garupá, Candelaria, 1.456. Esto todo con sube, te suma. Después hay que redondear, obviamente, cuando es sin sube, cuando es efectivo, hay que hacer un redondeo.
1: Igual, pero a prepararse porque seguramente habrá un importante
0: momento, ya, ¿no? Prepárate para pagar más dentro de poco tiempo. Pero esta fue la propuesta, o sea, EUTA, que es el que nuclea a las empresas, piden fijar la tarifa técnica sin subsidio, la pelada, a 5.646 pesos.
1: Bien, vamos a la información internacional. Guerra en Medio Oriente. Se conoció hoy el fin a la tregua. Estados Unidos realizó nuevos ataques contra objetivos militares iraníes cerca del estrecho de Hormuz. Estados Unidos lanzó una nueva ofensiva militar contra objetivos iraníes ubicados en cercanías del estrecho, en una nueva escalada del conflicto entre Washington y Teherán tras el colapso del alto el fuego.
0: Nos vamos a Buenos Aires. Gerardo Trejevis, ¿cómo estás desde Buenos Aires? Bienvenido directo acá a la Tierra Colorada. ¿Cómo estás? ¿Todo bien?
2: ¿Cómo anda? Bueno, bienvenido a la Tierra Colorada.
0: Volvimos a ser Tierra Colorada, porque antes éramos la provincia Startup y ahora se eliminó, claro, el cartel. Ahora dice nuevamente bienvenido a Tierra Colorada, ¿viste?
2: Exactamente.
0: Así cuando entres.
2: Esos son los orígenes. Ahí están. Esos son los orígenes. Bueno, ¿cómo están? ¿Sí? Después del partido, todos tranquilos.
1: Recuperados. De a poco recuperados, pero ya mirando el sábado, 22 horas. Totalmente. Ya estamos con eso.
2: Y hay que seguir cada partido, ¿no?
1: Sí.
2: Mañana también el partido.
1: Bueno, Marruecos, Francia.
2: ¿Ustedes miran los partidos? Miran la mayoría.
1: Sí, vemos. todos.
0: Sí, cometí el error de... Yo no tengo cable, pues, cancelé el cable. Pero cometí el error de contratar una de las plataformas que me pasa pocos partidos, pero imagino que los de ahora me van a pasar todos, obviamente.
1: Sí, yo creo que sí.
0: Creo que ya está.
2: ¿Vieron que está este tema de que hay cuatro tiempos ahora?
1: Sí.
2: ¿Qué publicidades hay más? ¿Qué ven ustedes? Mirá, qué publicidad.
0: No, yo no, sabes que no presto atención porque me levanto.
1: A mí me gusta. Primero me puse en contra de eso. Digo, no me gusta, qué horrible, le saca la naturalidad que habitualmente tienen los partidos. Sin embargo, más allá de la publicidad, como dice Marce, nos levantamos, calentamos el agua para el mate, caminamos un poco. También eso, y todo lo que... Exactamente. Y después viene el gol, viste que generalmente...
0: No da el tiempo para el 2.
1: Para una estrategia.
2: En esas publicidades, yo me iba al lado de la publicidad porque me quedo mirando la pantalla. ¿Qué pasa acá? Claro, se aprovechan

0: mucho para hacer publicidad
1: también. Sí.
0: Y la mayoría son publicidades de apuestas online, ¿se dieron cuenta o no?
2: Sí.
1: Sí, pero están
2: a full. Todos lados.
0: Ajá. A full. Bueno, me impresionó hoy cuando contaban los pasillos del Senado la cantidad del porcentaje, cómo se elevó. Ya teníamos un porcentaje de apuestas online y ahora se elevó en forma exponencial. Va a salir dentro de 15 a 20 días lo que va a pasar después del Mundial.
1: Sí.
0: Va a salir el informe porque están midiendo ahora la cantidad de apuestas online que hay, impresionante, lo que incentivó al juego.
1: Sí.
0: Fue tremendo estos partidos, las apuestas, las billeteras virtuales que se prendieron también ahora a apostar. Es realmente muy preocupante. Y digo todo esto como...
1: ¿Sí, decís, Marcelo? No, es diciendo el tema de las billeteras virtuales. Es que todos nos sumamos. Yo nunca hice una apuesta online, no existe, pero en este caso es una competencia entre amigos y pasa, no hay ni siquiera plata metida ahí, pero si se cuenta en serio la población que se ha sumado a ese estilo de apuestas, de jueguitos, claro que vamos a ser el 99% de la población. No sé si yo no voy a quedar como un apostador online porque no me es solamente como un juego entre grupo de amigos.
0: Claro, eso es, digamos, son contadas las personas, digamos, que pueden decir eso, lamentablemente.
1: Sí, obvio.
0: El primero te invito y después vemos qué pasa. Lamentablemente vemos esa tendencia. Bueno, hoy se habló mucho de ese tema porque hoy se reunió en la Comisión de Expresión en el Senado argentino y estaba la preocupación de varios proyectos relacionados con el tema de proteger a los chicos. Con el tema online, la fábrica de Posca es una de las iniciativas también para proteger y también, bueno, concientizar no solo los chicos, la familia, porque a veces los chicos dicen, mi papá juega, mi mamá juega. Entonces es bastante complejo también la situación, ¿no? Hoy, escuchando uno de los proyectos o varios proyectos presentados en el Senado para su firma en el día de la fecha en la Comisión de Libertad de Expresión, me llamó la atención en algunos datos. Vamos a escuchar a Carolina Lozada, que es justamente quien presentó varios proyectos.
1: Dale, escuchamos.
3: Utilización de violencia en entornos digitales. Vamos al otro proyecto, que es sobre phishing. También es un proyecto que busca concientizar tanto en medios de comunicación como en las escuelas respecto del phishing, buscar y explicar a los chicos cómo los captan. Muchas veces son a través de WhatsApp. A chicos y los grandes también, ¿no? Porque hemos visto tantas personas a las que les suplantan la identidad por apretar un link o un icono en alguna página o en WhatsApp, que después se suplantan la identidad y roban y estafan a otras personas a través de eso. Pero bueno, es importante también que esto sea de alguna manera enseñado, explicado a los más chiquitos, que al ser más chicos son mucho más vulnerables. El otro proyecto tiene que ver con una campaña de concientización respecto de la ludopatía infantil. Y acá hago un punto porque me parece que hay proyectos de ley respecto de la ludopatía que creo que tenemos que tratar lo antes posible. Hoy estamos en momentos del Mundial en donde cada rato vemos publicidades de juego online que siempre dicen que es para mayores de 18, pero bueno, es una tentación constante para los chicos o para personas que están quizás en una situación vulnerable al respecto. Muchas personas que quizás lo ven como una salida para salir adelante y empiezan a endeudarse. Hay algunos datos que son importantes respecto de ludopatía, y es que, por ejemplo, las consultas por juego compulsivo aumentaron en un 250% entre el año 2023 y 2024 y un 27% adicional en el año 2025. Por lo tanto, creo que, o sea, no tenemos datos todavía sobre este año, pero creo que es importante generar estas campañas. Aprovecho para contarles que presenté un proyecto de ley sobre educación financiera en las escuelas. No es algo descolgado una cosa de la otra, porque muchas veces hay gente que cree que a través del juego, o chicos que creen que a través del juego pueden ganar dinero, y cuando se estudia educación financiera se explica bien cuáles son las formas reales de ganar dinero sin caer en estafas o en ludopatía. Hay un informe de UNICEF Argentina que dice que el 24% de los adolescentes de 12 a 17 años ya apostó online alguna vez. entre los 9 y 17 años, más del 60%

0: 30% de los chicos, esto es a nivel mundial, pero Argentina está dentro de esos países. En el 60% de los chicos conoce a alguien que ya apostó dinero online. La edad de inicio promedio suele ser de 13 años. El 80% de los ingresos a los sitios de apuestas desde Argentina termina siendo en plataformas ilegales, en donde no hay ningún tipo de control, ni biométrico, ni de ningún tipo de que las personas que estén accediendo a esas plataformas de juego sean mayores de edad. Según, este es el último dato que les doy, el Observatorio Humanitario de la Cruz Roja Argentina, uno de cada ocho adolescentes que apostaron online están hoy endeudados, o agrego, endeudaron también a su familia. Bueno, por todas estas razones es que pido por favor el acompañamiento para estos proyectos de comunicación y que se realicen finalmente estas campañas. Muchas gracias.
1: Un combo completo de proyectos, ahí presentaba Carolina Lozada.
2: Y el centro, por supuesto, las apuestas online, un proyecto que todavía no ha tratado el Senado argentino. El Senado vuelve a trabajar en el recinto el día jueves 16 de este mes. El primer tema va a ser inviolabilidad de la propiedad privada. Después, claro, esta ley es bastante compleja, porque estoy viendo qué leyes deroga. La de expropiación lo modifica. El tema de la ley y manejos de juego en la República Argentina, que es bastante polémica porque las provincias no están recibiendo lo que le corresponde. Y el tema de la compra de tierras rurales. ¿Qué pasa? El Estado Nacional quiere habilitar que un extranjero pueda comprar tranquilamente en la Argentina. Y ahí, por supuesto, hay un problema que algunos senadores no quieren ceder ese punto. Y el otro tema, zona fría. El gobierno hizo un poroteo y muchos senadores no quieren votar esa ley, así que se posterga para más adelante zona fría, que tiene media sanción de la Cámara de Diputados de la Nación. Entonces reiteramos, sesiona el Senado el día 16 de este mes y el resto de para agosto, ¿no? A ver qué pasa en agosto. Bien, cambiamos de tema rapidito. Comienza Caminos y Sabores. Ya hay agenda misionera,
1: Y Gerardo mañana. Gerardo está presente, entonces, seguro.
2: A ver si voy a ir a esta. Dice que están los chefs presentes. A 40 chefs. Está ahí uno de Misiones, que va a hacer una degustación. ¿A qué hora? A las 17 horas, con Virginio Fontana. Así que es probable que estemos ahí. Y el día sábado, a las 16 horas, en el mismo predio de Caminos y Sabores, del BEA Rural, se va a presentar entonces la temporada turística de invierno de la provincia de Misiones. Así que vamos a ver qué funcionarios vienen. Esa sí vamos a estar presentes y, por supuesto, todo el material lo van a tener el fin de semana para su correspondiente difusión. Vamos a estar ahí.
1: Perfecto. Bueno, nos vemos entonces. No sé si mañana estás o no. Nosotros estamos mañana, sí, pero no sé si vos estás. O si no, feliz fin de semana largo con el Día de la Independencia.
2: Paso a paso, disco Escalón. Nos vemos.
1: Nos vemos. Hasta luego. Chau, chau. Gerardo Estregevi de Buenos Aires con toda la info, lo que va a suceder también, adelantando Caminos y Sabores, que ya nos contaba la gente de turismo, cuán importante es esta vidriera para nuestra provincia, para atraer la gente que venga a ver las maravillas que tenemos acá y también degustar, porque no, los ricos platos que tenemos.
3: Sí, organizan algo muy dinámico con degustaciones, música.
1: Si tenés que vender Misiones así en los sabores, ¿qué pondrías en la mesa como para todo?
3: Nuestras comidas típicas.
1: Sí, pasa que el embellú, decís, bueno, sí, pero era allá del otro lado.
3: Sí, sí, sí.
1: ¿Reviro? Buen Reviro puede
3: también,
1: ser.
3: También, Reviro, la rapadura.
1: También.
3: Rapadura, miel.
1: Sí, hay bastante. ¿Qué pensamos? Mucho. Porque hay muchos que tomamos también de la cultura paraguaya, que está bien por la cercanía de la brasileña, también la brasileña también por cercanía, por eso, pero sí, es cierto, tenemos muchos ricos sabores aquí en la zona.
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0: de noche en la ciudad de Posadas, con una temperatura que va en ascenso. Atenté que mañana sube un poquitito más y así hasta el viernes. Ahora tenemos 17 grados 4 décimas. Está ya para salir a la costa,
1: una
0: escapadita. La humedad bajó un poco. Estos días teníamos un poquito más elevada, 56% es la humedad. Y mañana, 9 de julio, se caracterizará siempre los actos del 9 de julio por el frío que pasábamos. No va a ser tanto.
1: No.
0: Vamos a tener 11 de mínima, 21 de máxima. Claro que en el interior se va a sentir un poquito más. Si vas al acto, igualmente anda abrigado porque...
1: Sí, temprano sí.
0: Algo de frío se va a sentir. Sí. Pausa.
1: La pausa y ya regresamos.

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0: Ingresamos a la segunda hora de programa y vamos a hablar sobre un evento que se va a realizar en la ciudad de Posadas. Por segunda vez, en este caso se realiza acá, es el quinto Congreso Argentino de Podología y Pie Diabético, que va a ser en octubre y obviamente están a full preparando porque estos eventos son importantes para concentrar a los profesionales del rubro, todo el país.
1: Que por supuesto, acá. Sí, segunda vez.
0: Segunda vez, bien. Exactamente.
1: Enrique Ruiz es jefe de podología del Hospital Tornú de Cava. Vamos a hablar con él, vamos a saludarlo. Enrique, muy buenas noches. Marcelo y Silvia, ¿cómo estás?
2: Muy buenas noches, Silvia. Muy buenas noches, Marcelo. Muy buenas noches a la gente que está escuchando y compartiendo con ustedes.
0: Bien, ¿por qué es importante este tipo de congresos para los profesionales del área que se realicen también como para actualizarse seguramente?
2: Exactamente, excelente pregunta. Porque cada vez son más los diabéticos, fundamentalmente, porque lamentablemente el nivel de amputaciones en pacientes diabéticos por falta de prevención no desciende, no en nuestro país, ni en la provincia, ni nada. Es en el mundo, salvo con todos los lugares donde, bueno, hay muchísimo trabajo preventivo, donde se capacita muchísimo el profesional. Entonces, yo soy más de 40 años que trabajo en el área, puntualmente, con pacientes diabéticos, y la verdad es que no dejo de asombrarme. Todo, cada día sigo asombrándome, y a veces uno ha ido a diferentes capacitaciones con grandes expectativas, diciendo, bueno, hagamos tal cosa para reducir las amputaciones. Yo me acuerdo de un encuentro en San Vincent, en Italia, donde se pedía reducir al 50% haciendo cosas básicas, sencillas, que era el control cada vez que el paciente iba a ver al médico, al podólogo, que se controlara el pie. Y eso, solamente eso reduce la mitad, porque uno encuentra lesiones proliferativas y controlando eso ya, digamos, no se complica. Lejos de reducir, aumentó. O sea, antes, cada vez que el paciente iba a ver al médico, al podólogo, que se controlara el pie. Y eso, solamente eso reduce la mitad, porque uno encuentra lesiones proliferativas y controlando eso ya, digamos,

0: Usted mencionó que hace alrededor de 40 años que está trabajando con respecto a esto, es especialista. En estos últimos años, ¿no ha habido novedades científicas o avances en los tratamientos del pie diabético, por ejemplo?
1: Y realmente hay muchísimas cosas, pero ¿sabe cuál es una de las cosas que son más baratas y mejor resultado dan? Lo que acabamos de decir, que es el tema de la prevención. Hay una serie de... Se llaman lesiones preulcerativas y se dan en el primer nivel de atención, por ejemplo, el podólogo, el enfermero, pero no el que está sumamente capacitado, sino que recién está empezando y tiene aprendidas las pautas para dar al paciente. Entonces, el hecho de hacer una exploración sencilla en el pie, descubrir, por ejemplo, lesiones preulcerativas como las callosidades, las micosis, los hongos, las uñas, digamos, patológicas, el problema de la pisada, enseñar al paciente a colocarse un zapato adecuado, un par de medias adecuado, etcétera, etcétera. Eso solamente reduce significativamente que se den diferentes lesiones en los pies. Por ende, el que se den menos lesiones reduce las amputaciones. Todos los pacientes, digamos, a nivel de que pasen años, empiezan a adquirir ciertas cuestiones que son más o menos significativas a nivel del pie, ¿no? Ya un paciente cuando tiene unos 20 años de diabético empieza a sufrir algo que se llama neuropatía, que es un poco la pérdida de la sensibilidad, tanto superficial como la profunda. Entonces, si uno cada tanto, sin tener problemas, simplemente tener esa pequeña complicación entre comillas, que vaya al podólogo, a quien sea, profesional, médico o enfermero, y que haga un control, desciende significativamente las complicaciones y digamos, las posibilidades de que la persona esa se lastime, se lesione, y que eso derive en algo que por supuesto no es deseado. O sea, no necesariamente el que tiene 20, 30 años de diabético va a tener esta complicación, pero si no se la controla, sí puede llegar a tener una complicación seria. Y a eso apuntamos, a formar colegas que apliquen estas medidas y otras cuestiones más que, bueno, son más técnicas, pero apuntamos a eso con la finalidad de alguna manera ayudar con el médico, con el equipo de salud, y hacer que los podólogos y los enfermeros, porque también esto está destinado al enfermero, al equipo de salud en general, ¿no? Este congreso. El tema es coadyuvar con el equipo de tal manera de que entre todos, más o menos, poniendo como eje al paciente en el centro, y es quien de alguna manera recibe los diferentes conceptos y bueno, y todo nuestro trabajo es el target, ¿no?
0: Ese es el título, ¿no? Prevenir es mejor.
1: Exactamente, para mí es así. O sea, en estos 40 años me preguntabas de las cosas significativas. Para mí lo más significativo es la parte preventiva. Es tremendamente significativo. Encontramos en el hospital fundamentalmente aquel paciente que, independientemente de que tenga un pasar económico bueno o malo, aquel que se cuidó, que se viene cuidando, que está formado, que le dijeron, mira, esto no, esto sí, bueno, tiene, digamos, diferentes alternativas, veniales de alguna manera. En cambio, aquel que no le ha dado importancia, que se ha descuidado, que nadie le dijo, cuidate, usa tal calzado, ¿verdad? Bueno, por lo general tiene algunas complicaciones que no siempre, por supuesto, son fáciles de resolver, ¿no?
2: Usted hablaba que, claro, tratan a aquellos pacientes que tienen años de diabetes, que vienen y ustedes le van guiando, pero son a veces también quienes dan el alerta, quienes detectan, focalizándonos en el pie, obviamente, son los detectan y dan el alerta a los profesionales sobre algún problema que puede a partir de ese momento surgir.
1: Sí, por supuesto, por supuesto. Cuando hablaba recién de una lesión preulcerativa, es decir, algo que todavía no es una úlcera, es una, por ejemplo, una persona que tiene una pisada patológica. Todos tenemos quizá algún centímetro más, menos, algo corrido, volcado, diferentes situaciones. Bueno, o un zapato inadecuado que nos va sacando callosidades, estamos acostumbrados, nos gusta, o es el calzado adecuado para el trabajo. Bueno, resulta que nos genera, por ejemplo, un callo, digámoslo así como entre casas, un callo. Para quien no es diabético, digamos, para la persona que no tiene complicaciones, es algo que a lo sumo molesta. El problema está en los diabéticos que llevan, como decía, cierta cantidad de años como tal, pierde la sensibilidad.

0: molesta, y ese gallo resulta que no genera molestia. No es que no la produzca, sino que no hay sensibilidad y no se siente. Bueno, esa es una lesión proliferativa. Con el paso del tiempo se reseca, se parte, se raja y genera una úlcera por donde si no se lo trata, en cualquier momento pueden entrar microorganismos patológicos que van a generar una infección local, que si la persona no tiene el control diario, no está educado para controlarse los pies día a día, una cosa sencillísima, no tiene una media de un color claro donde se manche y le esté avisando que está lastimado, por ahí usa medias oscuras, es enorme, digamos, la cantidad de información. Pero bueno, va a ser de que él va a seguir con esa lesión días y días y días, y cuando se va a dar cuenta es cuando, digamos, tiene una herida infectada, roja, purulenta, y bueno, obviamente va a necesitar ya no una cuestión preventiva, sino un tratamiento médico sano, ¿no?
1: Sí. Vinculado a este congreso, ¿a qué público está dirigido? ¿Está pensado para los podólogos, para médicos, enfermeros, estudiantes, específicamente para quién?
0: El grupo que va a dar digamos, las ponencias es bastante interesante y, digamos, está dirigido el equipo de salud fundamentalmente a podólogos, enfermeros, a técnicos, a educadores, a personas que trabajan con el paciente de alguna manera. Por supuesto, todos aquellos que están relacionados a la atención del pie son un poco el eje del congreso. Pero la verdad que las charlas es muy, muy, muy interesante porque, por ejemplo, tenemos el referente en la temática de pie diabético, el doctor Leonisi, que es del Hospital Madariaga, la doctora Sosa, también del equipo de pie diabético del mismo hospital. Después, al licenciado Martínez, que tiene un centro de curación de heridas muy, pero muy, muy importante en la ciudad de Posadas, que muchos, bueno, la conoce, quizás lo encuentra aquel que tenga necesidad y no ignora de que, si no lo ignora, que están trabajando ahí. Fíjense la calidad, ¿no? Con este profesional nos conocimos en Madrid, en la Complutense de Madrid, capacitándose. Él es máster en curación avanzada de heridas, un profesional de excelencia y que vive en Posadas y que trabaja en Posadas, desarrolla la actividad ahí. Después, alguien semejante, el licenciado Vegas, que va a venir de Tucumán, también muy altamente capacitado. Después, el profesor Ventura, Ítalo Ventura, que viene a dar una charla desde Brasil. Después, el expresidente del Colegio Podólogos de la provincia de Santa Fe, que también con él inauguramos la carrera de podólogos en la Universidad Nacional del Litoral, Carolina Pérez, licenciada, que es docente de licenciatura, es un grupo enorme de profesionales realmente altamente capacitados. Y un poco esto que ustedes tiene la generosidad de invitarme a hablar un minutito de esto, es un poco llegar a la gente común para decir lo siguiente: avísenle a su podólogo, cuéntenle al podólogo, que capaz que no tiene experiencia en pacientes diabéticos y se pierde la oportunidad. Entonces, la idea es que le cuenten de que estamos haciendo esto en octubre, que realmente es una lástima que se lo pierda. El año pasado vino gente bueno, obviamente de Paraguay, vino gente de Uruguay, vino gente de Chile, de toda la Mesopotamia, vino gente de Buenos Aires, fue gente de Buenos Aires, de Salta, de Tucumán, de Jujuy, Formosa, o sea, impresionante la gente, no el número, sino la diversidad de profesionales que fueron. Los que menos fueron los de Misiones, porque no se enteraron. Y la verdad que estoy apuntando a eso, más que nada, porque es una lástima que en casa nos estemos perdiendo de algo tan tan interesante, tan importante, sobre todo para aquel que se dedica y que quiere formarse. Esa es una capacitación única, porque hay muchos congresos de podólogos en el país destinado o monovalente respecto al pie diabético. Es el único que venimos haciendo desde el año 2000. Este es el quinto, porque cambiamos algunas cuestiones.
2: Estaremos entonces recordando cerca de la fecha. Muchísimas gracias por su tiempo, un abrazo grande desde acá.
0: Muchísimas gracias a ustedes, muy amable.
2: Por favor, hasta luego. Enrique Ruiz es jefe de podología del Hospital Tornude, de CABA, Ciudad Autónoma de Buenos Aires. y está promocionando este evento, invitando a todos los podólogos de la provincia principalmente. Quinto Congreso Argentino de Podología y Diabético, Prevenir es Mejor, es el eslogan. 3-4 de octubre, es en Posadas, en la sede del Auditorium de Enfermería de la UNAM, queda por López Torres, en ese lugar, queda en la esquina López Torres y Marconi, era en ese lugar. Y la idea es que vayan, decía, todos los profesionales, los médicos, invitación a los podólogos, enfermeros, como para sumarse y conocer un poco más sobre pie diabético.
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0: sin servicio de tren, quienes preguntaban si funciona o no el servicio de tren Posadas Encarnación. Este 9 de julio los servicios se prestan con total normalidad y de acuerdo al cronograma habitual. Desde Posadas a las 7:15 y desde Encarnación a las 7:30. Así que está confirmado eso. Hubo un incremento en la en el movimiento en el tren internacional. Durante mayo, el servicio ferroviario que une Posadas con Encarnación mostró una recuperación. Eso respecto a la oficina de datos de la ciudad de Posadas, que siempre da un panorama de cómo está el movimiento, los ingresos de micros, vuelos. Hay mucho más movimiento en tren internacional, o sea, que va lleno hacia Encarnación, y que bajó un poco los pasajes de aéreos. Esa hubo una caída, El aeropuerto internacional, el Libertador General San Martín, movilizó menos, 10% menos respecto a la cantidad de operaciones. Durante mayo se contabilizaron 185 movimientos entre aterrizajes y despegues. Mientras tanto, el tren tuvo más movida.
1: Bien, que no te pase lo que le pasó a estos 35 empleados en el próximo partido de la selección argentina. En realidad ya tenía pensado en la empresa despedir a estas personas. Aprovechó justo el horario del partido. Por eso el título es: una empresa autorizó a 35 empleados a salir antes para ver Argentina-Egipto, sí. Y en medio del partido los despidió. La empresa Metalfor, una compañía de maquinaria agrícola, la semana pasada pidió un proceso preventivo de crisis. Los operarios eran de su planta en Córdoba. Pero lo cierto es que el titular es este, pero tiene que ver con una idea ya pensada de despedirlo. Lo cierto, pero lo despidieron después de esta alegría, ¿no?
0: ¿Cómo anda Javier Peloso? ¿Todo bien? Bienvenido.
2: Bien, bueno. Buenas tardes.
0: Ayer dijimos a esta hora, ¿estaba festejando en la costanera?
2: No, estaba esperando que
0: bueno, sí, sí. Me dijeron que parece que estaba festejando en la costa, por eso.
2: No soy celebrador. No soy muy bueno para eso.
0: Bueno,
2: bienvenido. Estaba pensando en la empresa esta de la localidad de Noetinger, Córdoba. Esa... La Metalfor es una empresa histórica, de hecho el pueblo existe gracias a la Metalfor. Lo peor del menemismo cerró la Metalfor y volvió a abrir durante los últimos, o sea, entre principios de 2010 por ahí volvió, se reabrió y él empujaba al pueblo y se dedica a todas las autopartes, maquinarias y de agrícola y demás. Conozco sí por mi familia.
0: ¿No tenés familia de pueblo?
2: Sí, tengo a mi hermana y sus hijos están ahí. Y hoy me estaban
1: impacto para un pueblo chico, ¿no?
2: Sacudo el pueblo, sacudo. Sí. Si bien son zonas que andan muy bien porque el oro verde funciona.
1: Maquinaria agrícola también.
2: Y la maquinaria, pero por el tema de la importación, ahora vienen completitas las máquinas
1: desde
2: China y de cualquier lado del planeta y le están ganando en una competencia totalmente desleal a estas fábricas que son un montón de empleados. Era un orgullo para Córdoba, pero bueno.
1: Una empresa, otra vez, una más afectada. Sí, ¿no?
0: Bueno, bienvenido a la mesa y vamos a información policial.
2: Judicial. Puerto Iguazú. El crimen del transfemicidio de Claudia Gabriela Gómez, conocida como Caí.
0: Sí, mataron a golpes.
2: Sí, la mujer trans nacida en Paraguay, que estaba viviendo en Argentina hace muchos años ya. De 36 años, ella fue asesinada a golpes el 2 de abril, mejor dicho, fue atacada el 2 de abril, el jueves 2 de abril, en la entrada a la comunidad Fortín en Bolloré. Bueno, ella vivía ahí, era parte de la... tenía una vivienda precaria, o sea, porque zona de... situación de vulnerabilidad y abandono absoluto ahí. Vivía esta mujer ahí, se dedicaba a la prostitución, como la mayoría de las mujeres trans sufren en Misiones eso, tener que volcarse a la prostitución. Esta mujer fue atacada ahí para que le robaran el dinero que tenía y drogas, pedra fundamentalmente, y la mataron a golpe, literalmente agonizó 7 días en el hospital de Puerto Iguazú, y tras fallecer el juez de instrucción Martín Brites ordenó las primeras detenciones. Y esas detenciones recayeron en tres personas, son todos familiares, son tres varones, dos mayores, 20 y 18 años, y un adolescente de 17. Los dos mayores de edad fueron imputados por la justicia de instrucción penal. El juez Brites los imputó por el transfemicidio, por ensañamiento, por crimen de odio y violencia de género. La única pena que hay ahí es la prisión perpetua para los acusados y para hallados culpables, ¿no?, en juicio, estos dos muchachos. Pero lo que de ahí que complica la situación y que llama mucho la atención, y también se ha generado controversias ahí, siempre difícil de manejar estos temas, cuando participan integrantes de las comunidades de pueblos primarios, digamos, pueblos originarios, en este caso la comunidad Mbiá Guaraní de Fortín en Bororé. Uh-huh. Y sobre todo cuando uno de los acusados es hijo de uno de los caciques, bueno, los dos tienen hijos que son caciques ahí, y estos dos muchachos, uno principalmente, Chana, conocido como Chana, sería el que más violencia tuvo contra Caí, la masacró a golpes, le partió la cabeza. Sí, sí. No, para un simple robo era demasiada violencia, ese ensañamiento que habla el juez Brite en su declaración hoy de la prisión preventiva para ellos dos. En cuanto al adolescente, también está complicada su situación, pero él está demorado, está bajo el paraguas estatal, la asistencia que le tiene la minoridad en estos casos, en estos delitos graves, que se lo da el CEMOAS en el caso de El Dorado. Uh-huh. Permanece ahí, alojado ahí, y está bajo el tratamiento de la justicia correccional y de menores. Uh-huh. Así que la causa avanza ahora, todo indica que va para una elevación a juicio, no sabemos cuándo todavía, pero con la preventiva ya tomada notificada hoy por el juez Brites, se puede, no sé si se puede decir confiar en la justicia, pero sí por lo menos es un aliciente, porque por lo bajo no uh-huh. se habla mucho y nadie se anima a decirlo, exteriorizarlo, digamos, pero es difícil cuando estos casos tan graves alcanzan a sospechosos que de cometerlo son de las comunidades guaraníes. El año pasado fue absuelto un muchacho que fue acusado de femicidio en San Vicente durante la pandemia, que este muchacho mató a golpes a su pareja y la prendió fuego, y en juicio y con todas las pruebas en el expediente y lo demás, el tribunal de Oberá se animó a condenarlo, digamos. Y hay una discusión grande, y ahora que se habla de la reforma del Código Procesal Penal de la provincia, está también esa situación ahí. Lo digo porque hablo con los protagonistas de esta reforma y me dicen ellos que es difícil, está muy difícil, pero para los crímenes graves estamos tratando de que no haya avances de determinados personajes que aparecen uh-huh. abusándose de la cosmovisión guaraní, sí. digamos, para juzgar o para condenar a sus crímenes, y eso alcanza incluso al tema a la propia justicia que uh-huh. el pueblo guaraní quiere imponer. Es muy delicado,
0: es un tema delicado también, sí, obviamente,
2: pero en este caso se avanzó, la justicia no dudó, y marca también la situación que hay del consumo de estupefacientes. Sí. Nosotros ya lo habíamos hablado cuando surgió el crimen del transfemicidio este, uh-huh. Habíamos hablado de la situación de consumo de muchos chicos, muchos jóvenes, y en este caso de las comunidades. Sí,
0: es algo que está preocupando y también hemos abordado con aquel.
2: Hay un hermano más de estos muchachos, que del hijo de un cacique muy conocido, uh-huh. Que está detenido por el abuso de una menor de edad. Sí. No hay más. Así que estamos son situaciones muy graves.
0: Muchas gracias, bienvenida nuevamente a la mesa.
3: Bueno, vamos a la pausa, ¿le parece?
1: La pausa, sí.
0: Sí, ya venimos.
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0: Comienza oficialmente las vacaciones de julio, receso invernal. Y digo oficialmente porque ya los chicos mañana no tienen clases, ya comenzó, para ya piensan en dentro de dos semanas.
1: Ya está cerrado este capítulo, este primer semestre se terminó. Ahora en casa de los abuelos, de paseo por los parques, donde se pueda disfrutar de las vacaciones.
0: Nos vamos a Apóstoles, que también tiene su propuesta para este receso invernal. Florencia Abanacor, directora de turismo de la ciudad de Las Flores. ¿Cómo estás, Florencia? Bienvenida. Te saludan Silvia y Marcelo.
2: Hola, muy buenas tardes, noches. ¿Cómo están?
0: Muy bien.
2: Un gusto estar en comunicación con ustedes.
0: Bueno, pensando en las vacaciones y una recorrida por el interior, acá cerca de Posadas, Apóstoles, ¿qué nos tiene preparado?
2: Sí, la verdad que bueno, ya como bien decían ustedes, arrancando estas vacaciones de julio, que bueno, nosotros... siempre estando ahí al tanto de las fechas y demás, si bien acá en Misiones salimos a partir de mañana, hay algunas provincias que ya arrancaron sus vacaciones, otras que van a salir unas semanas después, así que creemos que vamos a tener movimiento hasta fines de julio aproximadamente. Bueno, estuvimos trabajando muy activamente en todo lo que es bueno, posibles paseos y posibles visitas que se van a poder realizar en Apóstoles. Estamos trabajando muy fuertemente con bueno, secaderos de yerba, todo lo relacionado a la producción de la yerba mate, ¿no? Que siempre es algo que el turista y el visitante cuando viene de otra provincia busca ver o quiere ver, así que en ese sentido vamos a estar organizando, o sea, ya se van a publicar entre hoy y mañana las fechas en las que se van a realizar ese tipo de paseos. Que como te decía son a yerbateras, a establecimientos o a museos que están relacionados a la producción de yerba. Eso por un lado, pues obviamente que vamos a tener actividades para niños en la Reserva Ecológica Tupamaé, que pues, la verdad que siempre nos funciona muy bien. Van a tener tardes de cine, que bueno, ahí va a estar más la dirección de juventud, siendo la dirección de una vez más vinculadas a los niños, como los niños de vacaciones en invierno, ¿no? Muchos juegos, creativas, ¿no? Bueno, y como gran novedad, nosotros en julio del año pasado hicimos la primera edición, y ahora este año vamos a tener la segunda edición de lo que es la Expo Dulces y Sabores, que bueno, es una propuesta que la vamos a realizar a partir del día 17 de julio, acá en Apóstoles, en el predio de la Expo Yerba, donde bueno, lo que se busca no es potenciar y dar a conocer y promocionar a todos aquellos emprendedores que bueno, justamente se dedican a producir alimentos dulces, ¿no? Digamos, en base a frutas de estación, mermeladas, alfajores, miel, gastronomía también vinculada con la yerba mate. Así que bueno, este va a ser nuestro gran evento de estas vacaciones de julio, ¿no?
1: Bien, ¿qué expectativas, digo, qué tipo de visitantes en Apóstoles son de la provincia de Misiones, vienen de otros lugares? Generalmente, ¿cuál es la frecuencia de este distinto, característica de turistas?
2: Bueno, la verdad que bueno, como ustedes saben, por ahí el turismo va cambiando, ¿no? Y vamos teniendo... diferentes por ahí patrones de viajes, por así decirlo. Nosotros lo que pudimos ver en este último tiempo por ahí es que la gente ya no reserva tanto de antemano, por ahí sale y bueno, durante el viaje va viendo qué puede hacer, qué puede recorrer, qué puede visitar y ahí decide hacer su reserva, ¿no? Nosotros en ese sentido estamos trabajando muy fuertemente con la gente de Posadas, con agencias de viaje de Posadas, bueno, también estamos trabajando con la gente de Oberá como para ir articulando, ¿no?, un circuito y decir, bueno, qué puede hacer la gente en la provincia como para que no solamente llegue a, obviamente, Iguazú, que sabemos que es muy importante, sino bueno, que también recorra otros puntos de la provincia, ¿no? Por lo general, eso que me preguntabas de dónde viene, y bueno, por ahí en Apóstoles nuestra mayor demanda, por así decirlo, nuestro mayor visitante bueno, es la gente de Córdoba, de Buenos Aires, obviamente la gente de Chaco, de Entre Ríos, de Corrientes, que están acá relativamente cerca, mucha gente de Santa Fe también, y obviamente que el resto de la provincia, ¿no? Y nosotros lo que vemos por ahí es gente que está entrando a la provincia, que decide pasar por Apóstoles, conocer, y bueno, y seguir su viaje, ¿no? Así que ojalá que sea una buena temporada. Venimos de una situación por ahí económica que obviamente repercute en el turismo, en la cuestión de los servicios y demás, todo vinculado al turismo. Por eso también nosotros en Apóstoles apostamos a las actividades, a ese trabajo en conjunto, a los eventos culturales, deportivos, que hagan que se movilice un poco la economía a través de lo turístico y lo cultural, ¿no? Así que ojalá que sea una buena temporada de invierno, que podamos revertir un poco la situación que se viene dando, y que la gente elija Misiones, ¿no?
0: Excelente fin de semana, estaba por decir, excelente jornada de temporada de vacaciones para todos ustedes, y están invitados a disfrutar de Apóstoles. Nos vemos, Florencia, hasta luego.
2: Dale, muchas gracias, un abrazo y los esperamos por acá.
0: Hasta luego, nos vemos.
1: Hasta luego.
0: Las propuestas de Apóstoles para estas vacaciones de invierno, ya saben, pueden recorrer lugares donde se muestra la cultura, se muestra la producción también. Ahí tenés la fusión Ruta de Sabores, que también estaba proponiendo recién Florencia. Hicieron un lanzamiento el día de hoy. La experiencia combina yerba mate, café y té.
1: Interesante, ¿cómo se preparan los municipios, y en este caso Apóstoles? Hay que organizar la bienvenida a los visitantes, y esta es una de las maneras, como nos contaba.

0: En vivo te mostramos el puente internacional, cómo está en estos momentos. Mucha gente pasando a esta hora, parece. Tranquilidad del río Paraná. Te mostramos en vivo la zona costera de la ciudad de Posadas. Vamos a la escuela industrial, conocida la EP número 1, conocida como la INDU, porque en este lugar se hizo una jornada de capacitación sobre mecánica deportiva. Primera edición dialogó con el secretario general de la Asociación de Corredores de Turismo Carretera, ACTC, Facundo Gil Vizela, quien se mostró muy conforme con la participación de los jóvenes en los talleres que se brindó. Recalcó la importancia de estos espacios a la hora de la educación vial.
1: Realmente contento de estar aquí en Posada, en una provincia hermosa como es Misiones. La CTC ya desde hace varios años viene llevando adelante, donde bueno, ha creado un departamento educativo. Tratamos de crear un interés en todas las actividades educativas, por eso tanto la jornada como el taller son, además el teórico, son prácticos e interactivos, donde los estudiantes participan adquiriendo distintos conocimientos. En el caso de hoy del taller de educación vial, bueno, hay un primer módulo que es teórico, pero donde los alumnos participan activamente con distintas preguntas, algunos trabajos prácticos, y luego sí, viene la parte práctica de las estaciones, donde bueno, ahí en grupos están adquiriendo conocimientos de lo que son las distintas modalidades de los vehículos que se utilizan en la calle, como el tema de alcoholimetría, estupefacientes, lo que es la normativa para la documentación de un vehículo. Bueno, son 10 estaciones que ellos van a estar circulando a lo largo de la mañana, donde bueno, podrán aprender, preguntar, consultar. Hace 3 años que estamos haciendo esto en el interior del país. Primero con la jornada mecánica, donde bueno, ahí nosotros de alguna manera transmitimos todo el conocimiento de lo que es un auto de carrera de turismo carretera, los componentes, para que todos puedan acceder, no es tan fácil hacer los componentes mecánicos, a los autos, a lo que es el conocimiento de la aerodinámica, de la gestión de una carrera, bueno, todos los conocimientos que se brindan en esas tareas. Pero bueno, hemos capacitado ya el año pasado solamente más de 6.000 alumnos en todos los distintos lugares del país donde corre el turismo de carretera. Este año creemos que vamos a aumentar esa cifra. Realmente contento de estar aquí en Posada, en una provincia hermosa como es Misiones. Gracias.

0: juega Francia. A esta hora vamos a estar con el partido. Vamos a ver si
1: vamos a estar.
0: Nos van a ver con el cuello con tortícolis mirando, en mi caso.
1: ¿A qué hora es el partido?
0: Y empieza 17, ¿no? 17 hora Argentina, creo que es.
1: 17 hora Argentina.
0: Ya te lo digo bien, pero casi seguro que es 17.
1: Y bueno, vamos a estar en el segundo tiempo.
0: Sí, vamos a estar en el segundo tiempo acá. Juan va a estar con al lado la otra TV y ahí mirando. Pero mañana es cuando juegue Francia y se conocieron unas declaraciones ya de su técnico, que habló sobre el arbitraje, o sea, a la pregunta también.
1: Claro, porque es un árbitro, la terna es argentina.
0: Y acá la rivalidad por el Mundial del 2022, desde que comenzó el Mundial, es Francia-Argentina.
1: Correcto, sí, es un clásico.
0: Es un clásico rivalidad. Ahora, como fue en su momento Brasil-Argentina, ¿te acordás?
1: Ahora ya no, ¿eh?
0: Ahora ya no, Alemania, ¿te acordás? Que era.
1: Sí.
0: Ahora están todos afuera, así que. Bueno, le consultaron sobre el árbitro, porque mañana tenés el árbitro Tello, y dijo. El director técnico de Francia dijo: considero a Marruecos mi rival, no voy a considerar al árbitro un rival. Y a continuación buscó darle un corte a la situación, dijo: todo lo contrario, está ahí para garantizar que las reglas del juego se apliquen de la forma más justa posible.
1: Bien, como lo consideramos nosotros, o sea, cuando el árbitro de ayer fue francés.
0: También, obviamente, por eso la polémica de los árbitros ahora.
1: Sí,
0: ¿por qué?
1: Sí.
0: Porque también hubo una presentación de Egipto hacia la FIFA por el arbitraje de ayer.
1: Sí, a pesar de que ha quedado afuera, sí. Pidió un informe, sí, y reclamó.
0: Sí, sí, no fue solamente declaraciones que se vio ayer de su capitán y de su DT, sino también ahora avanzaron un poco más con un pedido de explicaciones directamente.
1: Bien, cambiamos de tema, hablamos de DAS, el cierre definitivo de la planta en El Dorado encendió una fuerte preocupación y repercusión en el sector industrial y sindical. La decisión de cesar sus operaciones y despedir a los que quedaban, 150 trabajadores, no solo representa un duro golpe para las familias, sino que también pone en evidencia la delicada situación que atraviesa la industria en nuestro país. Habló el secretario general de la Unión de Trabajadores de la Industria del Calzado de la República Argentina, Agustín Amicone, con nuestros compañeros del aire de las Misiones, y esto manifestaba.
2: No, el sector está atravesando, como en términos generales, como la economía del país, porque no creo que, salvo tres, no conozco algún sector de la economía argentina que esté funcionando. Y la industria del calzado tiene ya desde hace algunos años grandes dificultades, y se agrava más por, justamente, como situaciones estas que ustedes están comentando, por lo que lamentablemente conocimos a partir del día de ayer, del cierre y definitivo de una empresa afiancada en la provincia y la localidad del Dorado desde hace casi 20 años. Recuerdo que en la gestión de incluso fue visitada por el presidente Alberto Fernández, que estaba en ejercicio de la presidencia de la Nación en su momento, como un hecho oficioso, y que ahora tiene apenas 150 trabajadores, pero recordemos que supo emplear a 1.500 trabajadores.
1: Sí, sí.
2: La gravitación, la importancia, la preponderancia que tuvo para la economía de la provincia, en especial para la localidad del Dorado. Para nosotros significa, y para los trabajadores ocupados, una verdadera catástrofe, porque no hay ninguna mira de cambio de la empresa. Esta fue una decisión bastante tomada con algún tiempo, más allá de que no se conocía la noticia, pero que lamentablemente deja una secuela muy grande en la población del Dorado y en toda la provincia de Misiones, y en el gremio en general, porque lamentablemente estamos sufriendo bastante, no solamente cierre de empresa, sino en muchos casos también disminución de personal por la fuerte retracción de la venta que en términos generales está pasando a nuestro país. No solamente es de importaciones, no solamente de importaciones, y yo quiero decir, aunque parezca contradictorio, que las importaciones en la República Argentina, en términos generales, este año bajaron, y para la economía de Misiones es una catástrofe, porque ¿cuántas fábricas de calzado tiene el Dorado? ¿Qué posibilidades tienen sus trabajadores de ir, incluso de iniciar una nueva actividad, cuando en términos generales la economía está parada?
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0: acuerdo salarial para los docentes misioneros, se acordó un aumento del FOPI, que es el Fondo Provincial de Incentivo Docente, en julio y septiembre, cuando llegará a 37.200 pesos el FOPI. En agosto habrá mesas técnicas para trabajar sobre adicionales para gestión directiva. A excepción de UDA, Unión Docentes Argentinos, los gremios docentes que integran la mesa de diálogo, no los otros, estamos hablando en este caso los, no se los llamamos más amigos, UDP, MIAMET, SEMAP, SADOP y SIDER, no le gusta la idea de amigos igual, acordaron con el gobierno provincial representado por el ministro de Hacienda, también el ministro de Educación, la presidenta del Consejo, la pauta salarial para los trabajadores de este sector. El aumento, vamos a lo que importa, julio y septiembre. En julio el básico pasará de 184.900 a 190.000 y el valor índice de 170. En cuanto al salario de bolsillo, el maestro de grado sin antigüedad o su equivalente de 15 horas cobrará 800.000 pesos. Y después cuando tenés los otros de 5 años de antigüedad, 823, y con 25 años de antigüedad, 1.018.000 es lo que va a cobrar. Bueno, eso en síntesis, lo que se acordó, o lo que acordaron estos gremios, excepto UDA, los integrantes de la mesa de diálogo para el aumento docente.
1: Bien, último dato, récord histórico, las búsquedas en Google con el gol de la victoria de Argentina frente a Egipto. Uh-huh. El servicio superó todos sus registros previos luego del cierre del partido que llevó al albiceleste a cuartos de final del Mundial 2026. Nick Fox, vicepresidente senior de conocimiento e información de Google, uh-huh, aseguró que Google Search alcanzó su mayor nivel de uso en la historia después que Argentina marcara el gol del triunfo en el partido contra Egipto en los octavos de final del Mundial 2026. Google Search rompió todos los récords de uso, registró su mayor uso histórico. Genial ver la emoción global por la Copa del Mundo, explicaba este gerente, uh-huh, y reposteando un mensaje de su cuenta oficial de Google en X.
0: Nos despedimos, gente, será hasta mañana nuevamente. Estaremos en la mañana, ¿estás tempranito?
1: Claro, mañana tempranito, 9 de julio, hacemos honor a la declaración, uh-huh, de la independencia.
0: Ya está en la previa del acto. Sí.
1: Me traje
0: la escarapela.
1: ¿Usted no se trajo escarapela?
0: No, ni la escarapela.
1: No importa, pero es una semana patria.
0: ¿Podemos charlar mañana esa discusión?
1: No vamos a discutir.
0: Hay quienes pueden usarlo, hay quienes no hacen.
1: Vos no querés usarla.
0: No es necesario. Listo, usarlo. Perfecto. En esta época no es necesario.
1: Aquí está
0: no
1: la
0: es que escarapela. No es que no quiera, no es necesario.
1: Está bien, pero a mí me gusta usarla en cualquier momento.
0: Bueno, sí, mañana discutimos eso. Mañana 18 horas estamos nuevamente con ustedes. Así que estaremos esperándolos.

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0: Buenas noches, ¿cómo están ustedes? Después de tanto tiempo, nuevamente nos volvemos a encontrar en Más Allá de las Palabras, como todos los miércoles, este año con un inicio, con un fin para darle cabida a lo nuevo, con un nuevo inicio. Les cuento que yo iba a empezar el programa el miércoles que viene, pero después que vi los aspectos astrológicos dije, no, vamos a darle un buen final, honroso, porque en pocos momentos, una hora, dos, ya va a estar lo que es una luna nueva, ya vamos a explicarles qué es, y en unos días vamos a tener un cambio de ciclo. Entonces dije, vamos, es oportuno comenzar hoy. Y después también yo extrañaba, ¿no? O sea, la gente me estaba preguntando cuándo empezábamos. Saben que esto llega también al interior. Hay mucha gente del interior que nos va viendo. ¿Y qué fin tiene el programa? El programa tiene un fin de expandir conciencia, llevar una palabra, llevar técnicas, herramientas, hablar de lo que nos pasa, poder hablar y también escucharlos. ¿Por qué? Porque ustedes se pueden comunicar por el WhatsApp del canal, que es 764-29-29-94. Pueden hacer preguntas y también estamos por el Instagram. Mi Instagram, la gente que está en el Instagram y no está escuchando, pueden hacer preguntas. ¿Por qué? Porque todos nos nutrimos de todo. Saben que ahora se está hablando mucho de la tribu, de la comunidad, de como una unidad. Entonces, todos nos vamos nutriendo de todos. Bueno, vamos a ver oficialmente el inicio. Tengo que agradecer siempre al equipo que no lo ven, pero siempre está trabajando: Alex con los flyers, Juan que está el operador que está atento y nos pasa música. También tenemos a Franco, que es el que se ocupa de lo visual, de que en la radio aparezcan los nombres de las personas, aparezcan, bueno, se corte la pantalla, aparezcan mientras estamos hablando. Y también Patri, que no sé si se fue, pero ella es la productora encargada de la radio, del turno, creo que está a la tarde, no sé si está a la mañana también. Bueno, y ahora les voy a presentar. Ya están acá en el salón, digamos, en la cabina, por remontar vuelo, Adriana. A ver, Adriana Núñez, que ella hoy nos va a venir a hablar un poco también como testimonios de vida, de cómo ella se fue transformando. Esto es lo que yo le pedí, después va a hablar de lo que quiere, lo que surja, ¿no? Cómo se fue transformando a través de la meditación, de los rituales, del yoga, porque también es profesora de yoga. Pero ella es abogada, mediadora, y le voy a dejar que se presente, a ver, porque está haciendo algo más que quiero que lo explique, que son las artes blandas, ¿no? ¿Cómo estás, Adri? Buenas noches.
1: Hola, hola a todos. Muy buenas noches a toda la audiencia que nos están escuchando. La verdad que estoy muy contenta de estar hoy acá con ustedes, que son, yo las considero hermanas del camino, ¿no? Que nos conocemos hace muchos años, que tuve la oportunidad, la suerte ya de estar acá en otras veces. Y sí, soy abogada de profesión, de base, y después tantas otras cosas. Me gusta, siempre me acuerdo cuando vamos a presentar un currículum de vos, que siempre decís, a ver tu hoja de ruta, ¿no? De dónde venís, cuál es tu trayectoria. Y me parece importante porque uno tiene una historia, uno tiene experiencia. Creo que lo más importante, nadie te da un título que diga experiencia de vida, ¿no?
0: No.
1: Y creo que es lo más importante después de mucho tiempo. La experiencia de vida. Y sí, tengo, como decía, de profesión de base abogada, pero el litigar nunca fue mi pasión, digamos. Me gustaba conversar con las personas. Entonces hice mediación Y después, hace más de 20 años que formo parte también de un grupo de meditación, y bueno, fui entrando en el tema de la meditación, el yoga y tantas otras cosas. Y me considero una persona, hoy más que nunca, una facilitadora, ¿sí? Hoy con habilidades blandas, que cada vez me gusta más. Me gusta trabajar mucho con grupos de mujeres. Ahí creo que viene mi ascendente en Acuario, ¿no? Y trabajar esto de la escucha, de la actitud blandas, que cada vez me gusta más. Me gusta trabajar mucho con grupos de mujeres. Ahí creo que viene mi ascendente en Acuario, ¿no?

0: Y bueno, desde ahí, hoy estoy acá para compartir otra cosa, pero siempre tenemos muchos temas para hablar. Y la
1: Sí.
0: verdad que, como decías vos hoy, es un día increíble para estar hoy acá en la radio, cerrando un ciclo y abriendo uno nuevo. Y está difícil afuera, así que mucho por trabajar adentro.
1: Mucho por trabajar y centrarse adentro. Bueno, y ahora la voy a poner acá un poquitito. A ver, Noé.
2: Hola, hola a todos. Feliz también por estar aquí en este programa, Más allá de las palabras, entendiendo, ¿no?, que la importancia del verbo como creador, como instancia, ¿no?, de la creación de nuevas cosas. Y estoy apostando a este nuevo comienzo de Más allá de las palabras, con ese impulso, ¿no?, de algo nuevo se está gestando y nosotros estamos aquí abrigando ese momento, esa protección para que nazca esa semilla, ¿no?, que como humanidad todos estamos esperando. Una conciencia nueva de hermandad, una conciencia nueva de unidad y de servicio. Entonces, yo quiero ver eso y vivirlo, ¿no? El servicio como este programa, ¿no?, que lleva una palabra, una reflexión, algo para compartir, una experiencia que nos enriquezca a todos.
1: Bien, algunos de los cambios que va a haber este año es que yo voy a tratar de estar en todos los programas. Tengo un viaje programado y vamos a ver si viene alguien que quede esos tres programas, pero la idea sería dividirlo así en módulos, ¿no? O sea, no tener una persona fija. Yo voy a estar como como base, pero voy a traer siempre a alguien que en su módulo esa persona convoque a alguien de su tribu, por así decir, que hoy estamos hablando mucho de lo que es como comunidades, se habla de la tribu, esto, Acuarios, Adriana habló de los grupos. Entonces, que la persona que venga, por ejemplo, si va a haber un módulo de astrología, yo voy a estar, pero no le va a traer a alguien nuevo de su tribu, porque es como que se va a ir ampliando. O si tenemos temas así de yoga, temas de conversación, temas de mujer, pueda venir Adri y ella traiga a alguien también nuevo de su tribu o que tengan testimonios. Entonces vamos así como haciendo grupo, que es lo que se necesita, porque en en esta nueva era, en este cambio, dejar de ser nosotros el ombligo y comenzar a ver que hay un otro. Y es ese otro el que nos pone la fricción, el que nos ayuda y que también nos trae una parte propia que por no verla en uno, uno lo ve a través del otro. Y hay que aprender a verse con amor, porque si uno viene juzgando o criticando, ya baja un poquitito
2: La vibración.
1: la vibración. Bueno, a ver, yo le daría el pie a Noé para que nos vaya diciendo un poco, porque miren, hay tanto en las redes sociales que a veces nos llegan a confundir. Entonces, a mí me parece, ¿no, Noé? Que más allá de la técnica o la especificidad de lo que es este planeta en esta casa, que la gente pueda entender qué es un cambio, ¿no? ¿Cómo sería un cambio? ¿Qué sería esto del equinoccio? ¿No?
2: Bueno, entonces vamos a
1: Traducido,
2: sí.
1: traducido.
2: Entonces, vamos a hablar de la causa de la vida en el planeta, que es el Sol. Entonces, esta causa principal de vida, ¿no?, que tiene, se acerca a veces más a la Tierra y a veces se aleja, ¿no?
1: Okay.
2: Entonces da como resultado los solsticios, ¿sí?
1: Sí.
2: Y cuando pasa el eje del Ecuador, puede dar una equidad en el planeta porque equilibra, ¿no?, tanto arriba como abajo, la luz

0: la oscuridad y la sombra, ¿no?
1: Okay.
0: Entonces vemos ahí que esto forma parte de un equilibrio entre la luz y la sombra. Entonces tenemos en el hemisferio norte la entrada de la primavera y en el hemisferio sur tenemos el otoño. Entonces nos va marcando un ritmo que se establece como código biológico en toda la naturaleza. Y como nosotros somos naturaleza, también vamos registrando en nuestro cuerpo, ¿sí?, que algo está cambiando. Hay un pulsar diferente, hay una escucha diferente, empezamos a escuchar los pajaritos.
1: Totalmente.
0: Empezamos a ponernos como más, con una visión más interna, porque ese calor, digamos, que tiene el verano, que nos saca afuera, digamos, ahora viene a habitarnos en el interior. Entonces, ahí hay como una especie de registro diferente de la vida, ¿no? Entonces, cambia todo, como decías vos al principio. Cambia la alimentación, cambia los hábitos, ¿no?, de levantarme, de acostarme. Y bueno, a mí, en forma particular, yo amo el otoño.
1: Ay, yo también.
0: Sintonizo profundamente con esa energía, ¿no?, de volver para adentro. Y puedo ser más contemplativa en esta época, digamos, ¿no? Necesidad de más silencio. Y de a poco, esa visión puesta en el afuera va tomando lugar y vamos habitando, ¿no?, esa nueva estación. Así que, más o menos así, en términos generales, para hablar de este cambio, ¿no? Este cambio que nos vive desde que el sistema solar tiene existencia. Nosotros no fuimos dándonos cuenta de la influencia del sol a través, ¿no?, de los diferentes personajes de la historia, que fueron viendo primero que pensaban que la Tierra era, ¿no?, el eje del sistema solar, y después, bueno, Copérnico dice no es la Tierra, es el sol, digamos, ¿no? Entonces ahí tenemos esa causa de toda la vida, digamos, ¿no?, y que a lo largo de la historia de la humanidad da lugar a diferentes rituales, a diferentes inicios, ¿no?, iniciaciones que se realizan en esta época, ¿no?, debido a la importancia que tiene el sol influyendo la vida en el planeta.
1: Yo estuve leyendo, porque siempre digo, ¿desde dónde lo vamos a encarar? Porque realmente siempre en el programa trato de hablar de los equinoccios y los solsticios, porque es como también un servicio o informar o que el otro comience a pensar, porque nadie nos informa de los equinoccios y los solsticios en el cotidiano. Entonces, cuando uno dice, bueno, hay un cambio, sabemos que hay un cambio de estación, pero ¿qué implica eso, no? ¿Y qué implica ponerse en alineamiento con un orden mayor? Es como decir, bueno, un inicio. Inician las clases, los chicos no van de cualquier manera. Se preparan, hacen todo lo nuevo, los útiles. Cuando uno va a iniciar un trabajo, no va de cualquier manera. Cuando viene un niño al mundo, no se recibe de cualquier manera. Bueno, a mí me pasa esto con los equinoccios y los solsticios. Yo realmente es como decir, bueno, hasta acá de esta manera, y ahora me ordeno con un movimiento mayor que igual va a suceder, no importa si lo quiera o no. Viene y ya puedo prever cómo va a ser. Ya sé que después del otoño va a venir el invierno, después del invierno viene la primavera, y eso también nos da una cierta seguridad en los ciclos, porque uno va previendo, ¿no?
0: Sí. Y va acompañando,
1: y
0: ¿no?,
1: va acompañando y se va allanando y reconociendo, sobre todo, ¿no?, que hay un orden mayor que es inevitable, que está, y somos nosotros que nos tenemos que ordenar dentro de ese orden mayor. No es que ese orden se va a acomodar a nosotros, no, es exactamente al revés. Y eso para mí es muy ordenador de la conciencia. Nunca me lo explicaron de niña así, pero yo creo que sería muy interesante que nos lo expliquen de esa manera.
0: Claro, y ese tiene que ver un poco con esta mirada que va creciendo cada vez más de la astrología, ¿no? Que bueno, la astrología
1: que se va habilitando, porque sí, siempre estuvo, pero nunca se pudo hablar.
0: Sí, y ahora como estamos en era de Acuario, el código de de comunicación es la astrología. Entonces, qué bueno, ¿no? Porque entonces vamos a poder ver cómo no solamente somos influenciados, digamos, por el cielo, sino que el cielo está en nosotros.
1: Está en nosotros.
0: Y nosotros podemos reconocer a través de sus ritmos, y podemos reconocer a través de las leyes, ¿no? Celestes, que esas mismas leyes rigen, digamos, así como es arriba, es abajo. Y así, entonces vamos acompañando y vamos creciendo en esa conciencia. A mí me maravilla los chicos ahora, los adolescentes, las niñas adolescentes, como lo primero que preguntan es el signo.
2: Sí,
0: y entonces sí, sí, van al chat, al chat de la inteligencia artificial, y hacen todo el esquema. O sea, este código, ¿no?, el código astrológico, va a dar la oportunidad realmente de que la ciencia pueda unirse a la espiritualidad, que este es, digamos, no el tiempo de que va a hacer esa síntesis en la era de Acuario. Nosotros estamos aquí en ese inicio, en ese comienzo, ¿no? Estamos siendo testigos de ese inicio, ¿no?
1: Y Adri,
3: ¿vos? Me parece que, bueno, coincido con todas las cosas que ustedes vienen hablando, y antes de venir, por supuesto, uno se prepara un poquito, decir, bueno, ¿de qué vamos a hablar? Si bien nosotras decimos, siempre fluye,
1: siempre
3: y
1: fluye,
3: tenemos un montón de temas para conversar, dije, bueno, vamos a retomar, vamos a ver un poco esto de qué es el equinoccio, que de alguna forma también quiero contarles de una actividad que vamos a hacer el sábado. Ahora en profundidad, más adelante se los voy a contar, pero arranca sobre este tema, que es el equinoccio, con nuestro grupo de meditación, de yoga, que tenemos hace muchos años, que es un servicio que vamos a brindar para la sociedad, para la comunidad. Pero pensaba en esto, ¿no?, que cada solsticio y cada equinoccio nos ayuda a conectarnos con esa nueva energía, a tomar ese impulso y hacer determinados cambios. El impulso, la energía que se da en ese momento, porque ahora estamos cerca de las Pascuas, no es lo mismo que el espíritu navideño de diciembre, ¿no es cierto?
1: No.
3: Yo no puedo poner en mi casa el arbolito de Navidad, por más que me guste, no. Ahora viene la Pascua, armo el camino, qué significan los huevos, ¿no?, qué es el paso. Entonces digo, así nos tenemos que sintonizar. Si esto está sucediendo acá, es porque hay algo superior, algo mayor, como vos decías. Y yo desde mi lugar, digo, como una persona, un ser humano simple que tiene su profesión, que tiene su vida como cualquier otro, me decían, pero ¿qué vas a hablar de esoterismo, desde qué lugar, ¿no es cierto? No, soy una persona común, corriente, como el que está ahí del otro lado, que ¿cómo hace para conectarse con su divina presencia, con Dios? Vos hablabas del sol, ¿no? Nosotros las religiones como conocemos hoy están hace 2.500 años, y el ser humano está en la Tierra hace 18 millones de años.
1: Totalmente.
3: Entonces, que no sé, así surgen mis interrogantes a partir en la adolescencia, ¿no? Decir, bueno, me encantaba la teología, mi mamá me siempre cuento acá, ¿no?, que mi mamá me miraba y me decía, ¿ahora de qué religión sos? Porque
1: la búsqueda iba
3: en esa búsqueda siempre, por suerte, que también me permitieron, ¿no?, encontrar el espacio, y que sigo, no en esa búsqueda, tengo hoy mi camino hace muchos años, pero ese contacto, esa búsqueda con Dios y buscando papeles y cosas hoy, viste, mi hija ya empieza a preguntar, vos hablabas de la adolescencia, mirá lo que tengo acá, oráculo de los signos.
1: Ah, genial.
0: Perfecto.
3: Las cartas, una conexión a partir de
0: esto. Pero aparte ellos entienden ese lenguaje simbólico, ¿no?
3: Exactamente. Bueno, y
1: buscando síntesis, porque el símbolo nos trae una síntesis.
3: Sí, pensaba mucho en eso del símbolo, pero antes de pasar a eso, encontraba entre mis cosas, mira, mi carta natal, era un ejercicio que yo había descubierto, pero hace más de 10 años mi hija no existía todavía y ya estaba trabajando con mi carta, ¿no? Entonces digo, qué importante es esto de saber de que hay otras formas de conectarse, porque yo no reniego ni tengo nada en contra de ninguna religión. Me parece súper importante que el hombre vaya encontrando ese espacio de conexión, que es lo que te acerca a Dios, ¿no? Y en ese contacto uno puede desenvolverse, ya sea una religión, un grupo, y las cosas están tan feas hoy en día afuera que más que nunca tenemos que hacer centro y volver a las bases. Y cuando Patricia habla del simbolismo, también pensaba hoy en esto de el símbolo de perfección de Madame Blavatsky, cómo surge todo este movimiento de teosófico, ¿no?, a través del signo de perfección, que es el punto, el círculo y la línea, la perpendicular y la horizontal, hablando de equinoccio, Ecuador.
1: Y solsticios. Bueno, miren, 2021 de programa, creo que está por ahí una música. Hoy no traje ninguna música comercial, traje música de la nueva era, sería, no sé qué es, pero me gustó. Vamos a escucharla, a ver de qué se trata.

0: 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No, me encanta esta música que hoy la encontré, y justamente Noé me estaba diciendo que vamos entrando en la luna nueva y en este cambio, a ver si podemos encontrar un nuevo orden y la paz dentro de cada uno, ¿no?
1: Y a ver, en ese sentido, esta luna nueva en Piscis es muy especial porque se está dando a los 28 grados del signo de Piscis,
0: final,
1: que es el final, ¿no? Que es un grado crítico, es un grado kármico, porque habla de cierres, habla de limpieza profunda emocional, porque Piscis es un signo de agua, habla de una sanación también de nuestro interno, digamos, ¿no? De revelaciones sobre nuestro funcionamiento. Esta luna está haciendo también un aspecto armónico a Júpiter en Cáncer en este momento. Entonces, mirando nuestra historia, resignificándola y poniéndola al servicio de la vida.
0: Servicio de la vida. Y enseguida, con este símbolo que estaba hablando Adri, lo simbólico, ¿no? Entramos en... A ver, porque la luna llena y la luna nueva son ciclos menores que se dan una, dos veces al mes. Luna llena, luna nueva. En luna llena, el sol y la luna están en oposición. En luna nueva, el sol y la luna están en el mismo signo. Así sería, bueno, así. Vamos rápido porque no es una clase de astrología, pero esos son ciclos menores porque la luna cambia cada dos días y medio, ¿no? Sí. O sea, va variando. Y hay una luna llena en el mes y también hay una luna nueva. Pero hay un ciclo mayor que engloba todos esos ciclos menores, que es el equinoccio. Dentro del equinoccio y el sol y los solsticios, que son dos equinoccios, como hablaba Adri del símbolo de perfección, un círculo con una línea vertical y una horizontal, tenemos dos equinoccios equidistantes, mismo sol y luna, perdón, mismo luz y sombra, y dos solsticios, donde en uno hay más sombra que luz y en el otro hay más luz que sombra. Dentro de esos cuatro anuales hay muchas lunas nuevas y lunas llenas, ¿no? Que se van variando. Entonces, verdaderamente, cuando uno empieza a comprender, es una sinfonía. Uh-huh. Esto explicado, ustedes
1: y pueden... Eso, digamos, ¿no? Lleva así como... tomando la metáfora de sinfonía, ¿no? Tiene diferentes acordes. Y estando en el signo de agua, ¿no? En el signo de Piscis, que es el último signo, es el signo que cierra el zodíaco. Entonces, la conciencia individual y la conciencia colectiva se ven influenciadas por esta luna. Entonces, todos estamos... más Mercurio retrógrado, ¿no?
0: En un
1: proceso que todavía no sabemos qué va a pasar, ¿no? En un proceso que es muy interno, es más intuitivo, digamos, puede que haya más confusión sobre cuál es el sentido que voy a darle a mi vida a partir de ahora, ¿no? ¿Cuál va a ser el propósito? Y entonces estamos todos ahí viendo que podemos hacer muchas cosas.
0: Que finaliza.
1: Sí, pero ahora estamos en una búsqueda bien profunda de sentido y propósito que esta luna nos trae.
0: Bien, y ahí está con sus papeles Adri.
2: Sí, porque voy a mis apuntes, ¿no? Para hablar un poco esto del otoño, que también está sucediendo ahora. Bueno, te decía lo de el símbolo de perfección, porque es como un simple símbolo tiene tanto significado.
0: Totalmente.
2: Y cada persona ve en ese símbolo lo que le resuena o tiene sentido en determinado momento también, ¿no? como decir, en ese símbolo nosotros vemos todo lo cuádruple, que en los Vedas hablan de que todo es cuádruple, ¿no? El día, el amanecer, el mediodía, o sea, en el día tenemos el amanecer, el mediodía, el atardecer, la noche, y así estos ciclos mayores que estamos conversando, ¿no? Sobre los solsticios y los equinoccios, y también cómo vemos la vida a través de la infancia, después la adolescencia, la vida adulta, la vejez. Entonces, cómo eso está representado y cómo nos influencia a nosotros. Y en este momento que estamos pasando a este ciclo, a esta nueva temporada, la naturaleza, cómo la madre naturaleza nos muestra todo el tiempo, cómo es arriba es abajo, cómo es adentro es afuera. Entonces, si está sucediendo y nosotros somos conscientes de que eso está sucediendo, podemos aprovechar esa energía para hacer lo que tengamos que ordenar, dice Virgo, ¿no?
1: O soltar,
2: sí, porque eso yo pensaba siempre en el otoño, que tenemos el árbol que va soltando las hojas, y entonces que por ahí hay momentos del año que no son para hacer más, sino para escucharnos mejor. Y también no todo lo que se termina es pérdida, sino que muchas veces es como para ordenar, ¿no? Ordenar en este tiempo. Aprovechen en sus casas, porque es algo que yo también lo estaba haciendo, Virgo, de ver qué me sirve, qué no
0: Totalmente.
2: Me sirve, separar las cosas, qué puedo donar, qué puedo regalar.
0: Porque uno comienza a sacar la ropa, a guardar la ropa de verano, por ejemplo, a sacar la ropa de invierno, y esto es una limpieza.
2: Claro, es algo simple que está ahí en, y lo podemos hacer, y en ese proceso que vamos haciendo vamos soltando y ordenando,
0: animándonos a soltar, porque sobre todo con esto que Adri trajo, ¿no? Esto me sirve, y esto, pero esto hace 2 años que no lo uso, y eso que puede hacer un espacio tiene una historia que cada vez que lo veo mi cabeza me lleva a esa historia, lo que viví, ese zapato por donde anduvo, cuando lo usé, es impresionante, o la remera. Entonces yo me acuerdo de este método Mary Kondo, ¿no? Que decía, uno mira, la prende y dice, ¿me hace feliz? No me hace feliz, tan sencillo, ¿no? Y esto,
2: ojalá pudiéramos hacer todo, ¿no?
0: Pero lo interesante que vos vas hablando del símbolo, ¿no? El símbolo que trajiste, que lo simbólico es síntesis, ¿no? Lo simbólico de en otoño, ustedes estaban hablando, se caen las hojas de los árboles, y también yo dejo y abro espacio. Desde la ropa, ¿no?
2: Se nos cae el pelo.
0: Se nos cae el cabello, tenemos que cambiar la alimentación. Y eso me va a llevar a los rituales, porque yo estoy escuchando mucho ahora que la gente reconecta nuevamente con el ritual, ¿no? Estaba pensando, ¿por qué la gente se habla tanto del ritual chamánico, de los rituales sagrados andinos? Yo me puse a mirar un poquitito del ritual, los rituales de los celtas para equinoccios y solsticios, ¿no? Y digo, qué interesante, porque el símbolo también y el ritual nos reconecta de una manera diferente con este gran ciclo, ¿no? O sea, a través de un ritual que uno puede hacer. Yo antes decía, el ritual de la prosperidad es más que soplar la canela, como dicen, hacer un ritual, si uno lo hace sin sentido, pero si uno hace un ritual y se ordena con el cambio, y lo puede hacer con un otro, ¿no? O sea, hacemos un ritual compartido, como esta actividad que ahora va a comentar un poco Adri, nos vuelve a unir y entrelazar como comunidad. Nos dice, estamos juntos en este cambio, ¿no? Porque antes los rituales se hacían porque, bueno, ahora el sol cambia y ¿qué hay que hacer en otoño? Y empezar a ver cuándo voy a podar, empezar a ver la leña, cuándo la voy a copiar, empezar qué voy a poner en mis graneros o en mi, qué animales voy a matar para que cuando llegue el invierno tenga que comer. Y quizás eso ya pasó, porque ahora tenemos los supermercados cerca, pero los rituales nos sirven, nos reúnen de otra manera para poder enfrentar o alinearnos con un orden mayor, ¿no? Eso es la fuerza de lo que es el ritual.
2: Creo que también ahora hay como un resurgimiento, ¿no? Sí. Una revalidación, sí, así sí, como sí, vos sí. hablabas de la astrología, también del tema de los rituales y entender... que vienen desde hace mucho tiempo, desde el principio de los tiempos. Entonces también hay una revalidación, digo, de que de poder hacer los rituales, del compartir, de entender un poco más nuestros orígenes y por qué lo estamos haciendo. Y un tiempo atrás es como que no estaban bien vistos.
0: Por eso lo estoy trayendo, ¿no? Qué interesante es, porque el ritual se asocia, creo que todavía, a la magia, la más por ahí densa o la más primaria. Y en realidad, un ritual, o sea, las comunidades, los celtas, o sea, distintos orígenes, los hindúes, los mayas, los pueblos nativos, en cada cambio de estación hacían los rituales porque era cómo nos preparamos para lo que viene. Y eso se perdió, sí. Se quedó como algo de brujas.
2: Y cómo a través de ellos resignificamos y le damos el mayor sentido a lo que está sucediendo, ¿no? Porque en esto de vamos al símbolo, o sea, me lleva al símbolo, sí, ¿no? Sí, sí. De perfección, en esa perpendicular y la horizontal, como es adentro, es afuera, como es arriba, es abajo. En esa observación, en ese compartir, vamos sacando a la luz lo que está oculto, y es como se ve en constelaciones y se habla tanto hoy en día de las neuronas espejo.
0: Totalmente.
2: ¿No? Entonces, a través de lo que estamos sacando y mostrando, viendo, eso nos hace ruido y nos resuena internamente. Y ahí podemos trabajar en esos cambios que tal vez necesitamos hacer.
0: Como humanidad.
2: A veces no nos damos cuenta.
0: No nos damos cuenta. Y como humanidad, yo creo que hablábamos con Noé antes de entrar, ¿no? Como humanidad, ahora que está todo esto de la inteligencia artificial, ¿no? Y todo esto de lo digital, que nos aparta tanto, el ritual nos vuelve a traer al
1: cuerpo.
0: Que lo diga porque estábamos hablando abajo, ¿no?
1: Como claro, esta cuestión, ¿no? De por ejemplo, la conciencia indígena, que es la que más está ordenada con el ritmo natural, ellos tienen un ritual de apertura para cada estación, que es un ritual de preparación, digamos, ¿no? Se hace, nuestros indígenas guaraníes tienen una danza, por ejemplo, para ingresar a todas las estaciones, y en esa danza se recrea, digamos, la actitud del hombre ante la naturaleza.
0: Totalmente.
1: Entonces,
0: y la pequeñez.
1: Sí, y hay una reverencia, ¿no? En ese hacer, digamos, que funciona como un ritual de iniciación, digamos, ¿no? En donde participa desde el más pequeño hasta el más anciano de la comunidad, digamos, ¿no? Entonces, volver a conectarnos con la conciencia indígena, por ejemplo, estas entradas a las estaciones está más marcada en los polos, debido, ¿no?, a que el sol se hace imprescindible para la vida, ¿sí? Y cuando no está, es muy rigurosa la vida. Entonces, por ejemplo, los celtas tenían estos rituales del otoño, de la primavera, y todos estaban asociados, ¿no?, a la madre tierra. Totalmente. A cómo la tierra los iba a sostener.
0: Sí.
1: Entonces, bueno, un poquito
0: es muy interesante.
1: Tiene que ver con la era de Acuario, que es séptimo rayo, ¿no? Volver a los rituales, volver a habitarnos, ¿no? La danza forma parte también de ese ritual. Entonces, va a haber una reconexión, pero desde siempre vamos dando vuelta, ¿no?
0: Sí,
1: vamos ascendiendo en conciencia. Entonces, vamos a resignificar como humanidad lo que es fundamental, lo que es esenciático, lo que ya vivimos, pero desde otro punto.
0: Me encanta. Bueno, 20 y 40, podemos respirar un poquitito, tomar agua, dejar a la audiencia, no cansarla, y vamos a ver otra música que tiene que ver con el fuego, ¿eh?
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1: Tenemos ya para
2: la... Bueno, acá estábamos, mire, me encanta esta música porque tenía que ver con el respira, con el fuego, y justo estábamos contestando, por eso nos agarraron medio hablando con la gente del Instagram, que voy a aprovechar para darles el espacio y leer. Le estábamos contestando a Jennifer del Estero, que dice, sí, la luna nueva que nos espera. Y estamos explicando un poco que no sabemos muy bien qué nos espera, porque en el cambio de era todo está por hacer, descubrir. ¿Y vos qué le decías a ella? Que esto sí, para a construir, ¿no?
1: Claro.
2: El cambio.
1: Todo es para no, vamos a situarnos astrológicamente. Y vamos a ver, digamos, que este equinoccio es como abrir una puerta, pero en esa puerta hay dos guardianes en este momento, que son Saturno y Neptuno, que ya están en el signo de Aries. Entonces, estos grandes seres que están ahí no tienen una energía muy afín,
2: no.
1: Porque uno limita, estructura, ¿no? Da diferentes responsabilidades, ¿no? Y el otro diluye, une, ¿sí? Entonces, ¿cómo hacemos? Abrimos la puerta, está en el signo de Aries, que significa individualidad, pero está Saturno ahí. Entonces, ¿qué nos obliga? Nos obliga a hacernos cargo, nos obliga a madurar. Saturno es el planeta que a través de sus enseñanzas y sus límites nos hace madurar. Entonces nos dicen, cambio de era, listo, ya terminó la infancia, terminó la adolescencia, ahora tiene que aparecer el adulto.
2: Hacete cargo.
1: El adulto que se hace cargo de su acción y que con su acción transforma el mundo. Entonces, un mundo con sentido, porque está ahí hablando, ¿no?, de la espiritualización de la vida. ¿Por qué? Porque está Neptuno ahí. Entonces Neptuno dice, le dice a Aries, no sos uno, somos
2: muchos, somos todos.
1: Y somos todo, y somos una unidad. Entonces, bueno, ¿cómo vivimos en esa unidad? ¿Cómo convivimos con todos los reinos? Porque ahí está incluido, digamos, ¿no?, en esa vida una, el reino mineral. ¿Cómo nos comunicamos con el reino mineral? ¿Seguimos abusando? ¿Cómo nos comunicamos con el reino vegetal? ¿Cómo seguimos matando para comer? Digamos. Entonces, todas esas cuestiones como aspecto vida es lo que vamos a tener que madurar en este tiempo. Es realmente un cambio de conciencia. Un cambio de conciencia que abre una nueva integración de la espiritualidad, pero no más como una idea, sino como una acción concreta.
2: Bueno, y acá tenemos también que quiero leer la gente del Instagram para incentivar a los que escuchan en la radio, ¿no? Dice Karina Sol Torres, de a poco estamos volviendo a nuestros ancestros. Es necesario volver a conectar con esa esencia que vive dentro de cada uno de nosotros. Me encantó. Y Gabriela Susana López nos dice, los rituales nos dan seguridad y nos unen como seres humanos. Me encantó, chicas, realmente les agradezco y valoramos, ¿no?, la participación de ustedes. Bueno, estamos con pocos minutos de programa. Adri, contanos, porque estamos 20:51, tenemos menos de 10 minutos, tenemos 9. A ver, ¿qué tenés para contar?
3: Sí, me parece, me tomo de lo que decían ustedes de ir a la acción, ¿no? Y volviendo al principio de todo, siempre pienso que somos seres que venimos con nuestras imperfecciones, que como si fuéramos una piedra bruta, que tenemos que limarnos y que tenemos que trabajarnos a nosotros mismos, Entonces, en este proceso que estamos todos de evolución, porque ¿para qué venimos a este mundo? Para experimentar y para evolucionar, ¿no es cierto? ¿Y cómo vamos evolucionando en el dar, en el servicio, en ese hacer? Porque en el hacer y en el compartir con el otro vamos aprendiendo y nos vamos dando cuenta de las cosas que nosotros tenemos que mejorarnos. Y eso lleva mucho tiempo, por eso digo que es importante ir entrando en este mundo espiritual que todos tenemos y ir haciendo pequeñas acciones que nos vayan acercando a la divinidad, a Dios, al como quieran llamarlo, pero es importante ir puliendo esas aristas para ser parte de la gran construcción de lo que es el templo, ¿no es cierto? Nosotros somos un templo, pero a su vez estamos dentro de un gran de este mundo y todos somos parte de él, entonces tenemos que ir limando y reconstruyéndonos, mejorándonos.
2: El cambio.
3: Y entonces en ese dar, en ese servicio, quiero contarles que el sábado, ¿sí? El sábado desde el grupo de meditación que compartimos acá con las chicas también hace muchos años, vamos a abrir las puertas de un espacio está por calle San Luis 1562, espacio Calapa, donde vamos a celebrar el equinoccio, donde vamos a compartir con todos los que quieran asistir mensajes, lecturas, una charla sobre el equinoccio, así como estamos hablando ahora, para reconectarnos con esto, con este momento. Vamos a hacer movimientos, algunos movimientos físicos. No podemos hacer yoga porque el espacio no es tan grande.
2: ¿Respiración?
3: Pero sí hay un como automasajes, o sea, desde lo físico y también desde lo emocional, como para ir soltándonos. También vamos a hacer una breve meditación, por supuesto. Vamos a hablar del OM, de los 21 OM. Y después también vamos a ir cerrando con mensajitos al fuego, pusimos mensajes al fuego, o sea, una quema con intención para decir qué quiero soltar y entregar al fuego y pensar en lo que, para irnos liberados ese día y poder volver a nuestras casas y escribir en estos próximos 15 días cuál es nuestro plan para el año.
2: Un mini ritual.
3: Es un mini ritual.
2: Tanto, ¿sí?, que hablamos.
3: Es un espacio simple, humano, que a todos aquellos que quieran venir a compartir.
1: ¿Y desde qué hora?
3: A las 19 horas, de 19 a 21 horas aproximadamente es lo que estimamos que va a durar.
2: Y al final la dirección.
3: Sí, y al finalizar vamos a compartir un ágape, un tecito, algo vamos a compartir, porque siempre queremos compartir algo, ¿no? El espacio queda por calle San Luis 1562, Posadas, así que los que anden por acá los esperamos, los que están en Posadas y quieren acercarse, es una excelente oportunidad para encontrar ese espacio que todos necesitamos, ¿no? De encontrarnos con otras personas que también por ahí están en la búsqueda y quién sabe qué nos
1: un
3: depara.
1: Un espacio donde te sintonizás con el alma, ¿no?
3: Exactamente.
2: Bien, y ya vamos a ir cerrando el programa y le vamos, bueno, el mensaje de Adri es: los esperamos para el ritual, ¿no?
3: Sí.
2: ¿Cierto? ¿Algún mensaje vos que quieras darle a la audiencia?
1: Bueno,
2: cortito
1: buen cierre,
2: cortito y al pie,
1: buen cierre del año con esta luna.
2: Ahora
1: que ya estamos ahí, y bueno, buen inicio del año astrológico que comienza, ¿no es cierto?, con este equinoccio en el grado cero de Aries. Y bueno, que ese guerrero espiritual que está ahí salga a la luz y pueda accionar en la vida con propósito, con humanidad, con con conciencia.
2: Nos quedó mucho, porque yo veo ahí que Adri había traído, pero saben que este programa también sale en vivo por el canal 9 Norte Misionero del Dorado, y el canal sigue, y si no nos cortan el programa. Entonces, uh-huh, para estar ordenados en tiempo y en forma, va a volver Adriana con todo eso que tiene ahí para hablar.
3: Hay muchas cosas para conversar.
2: Y yo, bueno, nada, muy feliz de estar, muy feliz que la gente en el Instagram nos estaba esperando, y nuevamente nos volvemos a encontrar el miércoles a las 20 horas por FM 89.3, Santa María de las Misiones, sus repetidoras, con un tema completamente distinto del de hoy. Muchas gracias por estar. Gracias, chicas. Gracias, chau. Adri. Gracias, Noé.
3: Gracias, Patri. Gracias, Ecuador. Buen comienzo para todos.

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1: 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Las calles se convierten.

Buenas noches, ¿cómo están ustedes? Después de tanto tiempo, nuevamente nos volvemos a encontrar en Más Allá de las Palabras, como todos los miércoles, este año con un inicio, con un fin para darle cabida a lo nuevo, con un nuevo inicio. Les cuento que yo iba a empezar el programa el miércoles que viene, pero después que vi los aspectos astrológicos dije, no, vamos a darle un buen final, honroso, porque en pocos momentos, una hora o dos, ya va a estar lo que es una luna nueva, ya vamos a explicarles qué es, y en unos días vamos a tener un cambio de ciclo. Entonces dije, vamos, es oportuno comenzar hoy. Y después también yo extrañaba, ¿no? O sea, la gente me estaba preguntando cuándo empezábamos. Saben que esto llega también al interior. Hay mucha gente del interior que nos va viendo. ¿Y qué fin tiene el programa? El programa tiene un fin de expandir conciencia, llevar una palabra.